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pueden entender si las muñecas gozan o suelen padecer. Por eso, aquí, nenita, de contar trataré la fantástica historia.

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2: Muy pero muy buenos días, bienvenidos. Este es el despertador, el arranque de la mañana aquí en RTN Radio, Radio y Televisión del Neuquén. Comienza así su transmisión en vivo y lo hace contando. Ya minutos, ya enseguida se viene conectados con noticias, con actualidad. Y esta bienvenida de tango que hacemos ya en forma habitual tiene esta particularidad, ¿no? En el primer término vamos con uno de los clásicos correspondientes al siglo XX y después se viene toda la nueva producción del siglo XXI. Vamos a arrancar ahora y nos quedamos con Alfredo Belluzzi. Siempre hablamos que el hombre natural de los Quirquinchos, pueblo de la provincia de Santa Fe, fue en algún momento, en los 60, se hablaba, ¿no? Como ese eslabón perdido entre el polaco y Julio Sosa, entre el polaco y Rivero, un hombre con un estilo propio, recio, muy intimista también, tenía esa particularidad.

veces con su presencia para acompañar a alguna celebración familiar, pasar a hacer un par de tanguitos y saludar al agasajado y a la agasajada. Un hombre así, muy, muy de a pie, con, decíamos, ¿no?, toda esa potencia que encandiló al maestro Osvaldo Pugliese, que lo sumó a sus filas. Haciendo este clásico,

esto precisamente porque le daba rubor, ¿no? Esa mención y autoproclamarse, ¿no? Como lo que era, impidió que el Morocho no le grabara este tango, hizo lo propio, ¿no? Con otros tantos, registró gran cantidad de tangos el gran Carlos Gardel de Celedonio Flores, que además escribió tangos para la gran Rosita Quiroga en forma exclusiva. Lo había contratado Rosita para que sea su letrista y le dé su impronta. Información sobre Rosita Quiroga y un homenaje que se viene el lunes en el Metatango. Ya lo vamos adelantando para que lo agende y estén pendientes. Vamos a charlar cómo ha trascendido la gran Rosita Quiroga generaciones que pibas de estos tiempos le evocan y lo hacen con respeto, con amor y más que nada no remarcando el carácter de pionera que tiene la gran Rosita Quiroga. Venimos a este tiempo, Virginia Innocenti, gran actriz argentina, cantante, ha recorrido distintos géneros, ha recalado en el tango y en esto que vamos a compartir a continuación lo hace con la herramienta del tango, uniéndose de dos compañeros de lujo. Estamos hablando de la formación de Tango Cañón, Nico Di Lorenzo en piano y Julito Covielo en bandoneón. Trabajaron durante el año pasado y adecuaron la obra del gran Gabo Ferro, presente también en este Despertador, y en este caso como músico y como compositor, ¿no? Por momentos inclasificable lo que era este hombre, con su voz, con su interpretación, con

entonces, Virginia

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0: todos en todo el país en este día viernes, que te quiero viernes. Siempre bienvenido el viernes, ¿eh? Y aquí estamos nosotros conectados en Radio y Televisión de Neuquén hasta la hora 9. Como siempre, para hacerle buena compañía, para mantenerlos informados, para acompañarlos a lo largo de estas casi dos horas con la información. Gato Torres, buen día, ¿cómo le va? ¿Usted me escucha bien? Porque yo me escucho malísimo.
1: Me da gracia que hacer lo mismo que me hizo Hernán, que me hizo Mario Cipitelli, que me, me

0: conjunto y es complicado. Para esta profesión es complicado. Pero ahí estamos, tratando de sobrellevarla. Y bueno, decíamos para estar en contacto con la gente, conectados, hasta la hora 9 aquí en Radio y Televisión de Neuquén, jornadas complicadas. Ya vamos a estar hablando de cómo está la situación en relación a la nieve. Recién acaba de llegar un reporte en relación de vialidad, en lo que corresponde al tramo de la ruta 40, la ruta nacional 40 en Siete Lagos, y lo que es el acceso a Chapelco, allí el empalme con la ruta provincial 65 a Traful. Está neviscando a esta hora, con acumulación de nieve. Hay equipos, por supuesto, personal trabajando en todo ese tramo, por lo cual se recomienda precaución a los que tengan que transitar a esta hora de la mañana, ¿no?
1: Sí.
0: Como venimos diciendo en estos días, aquí los compañeros, dentro de lo posible, si no es necesario, no lo haga. Las rutas están realmente complicadas. Y también hubo muchos camiones de ayer también varados, que permanecen varados. Más de 1.200 camioneros, ¿no?, que permanecen varados en distintos puntos. Se está reforzando la asistencia del gobierno de la provincia, de los municipios, en las rutas de la zona cordillerana. La Secretaría de Emergencias y Gestión del Riesgo está coordinando un operativo integral para asistir a más de 1.200 camioneros afectados por este temporal. Se instalaron nuevos puestos médicos, baños químicos, espacios de descanso.
1: Ayer hicimos nota con la gente de Las Lajas, sí, y les fueron a llevar algo calentito para armar una globa. No alcanzaban a darle comida para todos, pero...
0: Es tremenda, son tremendas las fotos, ¿no?, las imágenes, la hilera, la fila, kilómetros y kilómetros de camiones, realmente muy complicado. También Plaza Huíncul, hay muchos sectores que han tenido que armar casi campamentos de emergencia, hasta en Arroyito, han hecho como un parador.
1: Hicieron varios retenes.
0: Sí, varios retenes, esa es la palabra. En Arroyito, en Plaza Huíncul, y Cutralcó, por supuesto, Zapala y Las Lajas, ya característico, lo que es el área del Paso Internacional Pino Achado. Y bueno, esto se ha agravado por el cierre justamente de algunos pasos fronterizos, también en provincias vecinas. Entonces, como que derivó más tránsito para Neuquén, pero Pino Achado, también muy, pero muy complicado. Así que estaremos actualizando en unos minutitos nada más. Y todo esto trajo aparejado también problemas con el agua, problemas con la energía. Ya vamos a estar actualizando, pero antes saludamos a todo el equipo que hace posible la puesta al aire de Conectados. Fabián Paredes, en los controles técnicos,
1: se puesta
0: en aire. Mirá vos, porque es viernes, ¿viste? Dijimos con Paredes, che, vamos que es viernes, dijimos, y acá estamos.
1: Sí, en algún momento seguramente hablará de Faltarín.
0: Es como juevetista, ¿cómo es? El juevetista. Es que Paredes, con Paredes somos el cambio eso de los últimos 15, como para salvar el partido.
1: No te lo lleves puesto a Paredes, que después viene.
0: Venimos a salvar la semana, Fabio, ¿no? Claro, aparecimos hoy para salvar la semana.
1: Muy bien. Levantar un poco el rating.
0: Claro, para levantar un poco, nos dijeron que estaban medio caídos. Bueno, ahí está Fabi Paredes en los controles técnicos y puesta en aire aquí en radio. Y en televisión no tengo ni idea, hace tanto que no vengo, mire.
1: Y Juanpi, Eli y Pato.
0: Todo el mismo equipo siempre.
1: Creería que sí, salvo Orly que se jubiló.
0: Se fue el Orly nomás. Claro, qué barro. Bueno, yo pensé que era joda.
1: Se jubiló
0: Orlando Riquete, así que el saludo para todo el equipo.
1: Se extraña.
0: Se lo extraña Orly, por supuesto. Pero bueno, tenemos un gran equipo así, con quienes han tomado la posta y le dan continuidad a las tareas, que es el Juan Pablo Salas, con Eliana Martín, con Pato Álvarez, con Luis Randone, no sé si anda Luisito por allí. Bueno, a todos.
1: Esperemos.
0: A todos un saludo grande. Y también al resto que lo hace posible, a los compañeros de edición, el servicio informativo y demás. Está Horacio Russo en la coordinación de aire y asistencia, con Martina Blocchi, que nos da una mano con la producción. Y aquí en la conducción, Gastón Torres, que sostuvo la bandera ahí, llevó la bandera bien alto como la de Malvinas, ¿vio? Que hizo los jugadores, así. Lo mismo hizo Gastón.
1: ¿Mientras bueno, lo tuviste?
0: Con la bandera de Conectados.
1: Y ayer un trabajo de producción muy importante.
0: Súper programa ayer, ¿eh?
1: Muchísima... Bueno, estábamos en todos lados.
0: Yo me estaba por ir al mediodía y ustedes estaban al aire todavía.
1: Más o menos, pero no, bien ahí, la verdad, Horacio Russo y quienes estuvieron ahí acompañándolo para llamar, para traer a cada uno los testimonios, porque realmente era necesario que la provincia sepa cómo estaba viviéndolo cada lugar de nuestra provincia. Y también invitamos a la

0: ayer no recibíamos mensajes de algunos sectores que siempre pasa porque no tenían luz, porque no tenían servicio de internet. Entonces, claro. Esperemos a ver si hoy ya están, si están con nosotros.
1: Y tremendo, tremendo.
0: Están entre nosotros.
1: Tremendo lo que ha sido la nevada.

0: lamentable, por cierto, claro, falleció un histórico dirigente del Movimiento Popular Neuquino, ex intendente de Las Lajas, el reconocido Raúl Topo Monti, un hombre de fuerte presencia en la historia política de la provincia, particularmente de su localidad de Las Lajas. Bueno, así que la despedida para Raúl, para el Topo, el acompañamiento y el pésame para toda su familia. Falleció ayer jueves a las 11 aquí en Neuquén Capital. El Topo Monti tenía 71 años y bueno, tras una larga lucha, producto de un ACV que había sufrido en el 2013, allá en el tiempo la venía peleando y bueno, lamentablemente ayer su hijo, Darío Monti, a quien le enviamos un saludo grande, confirmó a los medios la triste noticia, la partida, ¿no? La desaparición física de este histórico dirigente del Movimiento Popular Neuquino. Monti, reiteramos, fue intendente en Las Lajas en tres periodos, del 91 al 95, de ahí hasta el 99, y luego del 2011 al 2013. Fue también diputado provincial, legislador y secretario provincial de municipalidades en la gestión del ex gobernador Jorge Omar Sovich. Así que la despedida para Raúl Topo Monti y el acompañamiento, el pésame desde Radio y Televisión de Neuquén para toda su familia y todo el espectro político que lo acompañó toda su vida. Bueno, en materia deportiva esto sigue, como siempre decimos, ¿no? La rueda sigue y vamos a estar hablando de lo que se viene. Ya hoy arranca una nueva fecha de la Liga Profesional. Esto de que se juega entre semana a veces confunde. De hecho, se viene a jugar la segunda fecha cuando ahora la que continúa es la cuarta, ¿no?
1: Claro.
0: Una fecha que había sido postergada.
1: Una mezcla.
0: Y fútbol todos los días.
1: Sí, que tiene como plato principal este fin de semana el clásico entre San Lorenzo y Huracán. Uh-huh. Y que empieza hoy con Central Aldo Civi y el otro partido que es Independiente de Rivadavia de Mendoza con Estudiantes de Río Cuarto. Huracán San Lorenzo va San Lorenzo Huracán el domingo a las 15. Boca el sábado a las 19:15 con Vélez, partidazo. Y a las 5 de la tarde ese día del sábado, River visita Tigre. Uh-huh. Entre algunos de los más destacados, después vamos a repasar la totalidad de la fecha. Ya nos llegan mensajes.
0: Bueno,
1: al 299-4098-091. Hola, buen día Ariel y Gastón,
0: buen día.
1: Bienvenido.
0: Gracias.
1: Ayer no los pudimos ver porque estuvimos como 16 horas sin luz y mucha nieve.
0: Apa.
1: Nos dice Martín de Zapala. Agradecemos a Martín y a la gente que nos comentan cómo vuelven a retomar, que ya tienen el servicio. Y es importante, ayer hablamos con la gente de Le Pen, estaban trabajando Mario Moya, estaban trabajando por toda la provincia, tratando de sacar los manguitos que conectaban, que quedaban en las líneas.
0: Las estelitas.
1: Interconectaban, entonces claro. Hacían un inconveniente.
0: Estalactitas, como le dicen.
1: Claro.
0: Bueno, ayer informaba Le Pen, ¿no? A última hora del día que quedó completamente restablecido el servicio eléctrico en Zapala, en Cabiagüe, en el Huecú, en el Cholar, en Loncopué, Ramón Castro, en Chayacó, en Las Lajas también. En tanto, en Villa Pegüeña, Moquegüe y en Aluminé se mantiene un esquema de abastecimiento mediante grupos electrógenos. Y allí se realizan maniobras operativas que permiten suministrar energía por sectores. Se le brinda energía por sectores mientras continúan los trabajos para restablecer en la totalidad el servicio eléctrico en toda la provincia.
1: Sí, y también algo que pasó ayer que es muy importante, se dio media sanción en el Senado a la ley de inviolabilidad de la propiedad privada. 37 votos a favor, 33 en contra. De los neuquinos, 2 a favor y 1 en contra. Estamos hablando de Nadia Márquez y Pablo Servi a favor y Julieta Corroza en contra. Y también algunos capítulos que quedaron afuera, lo de la reforma de ley de tierras rurales y la modificación a la ley del manejo del fuego. Sí, fueron aprobados los de desalojo express y los de límites y costos a las expropiaciones.
0: Uh-huh.
1: Y la modernización y regularización inmobiliaria.
0: Cuestión que fue aprobada en el Senado, reiteramos, claro. Aclaramos, ahora debe pasar a diputados.
1: Sí, que creo que va con una forma más acotada, después vamos a ver si lo hablamos con Hernán, pero bueno, ya ayer tuvo media sanción y bueno, también con el destacado de que hay dos puntos muy importantes que por suerte por lo personal quedaron afuera.
0: Bien, bueno, aquí estamos conectados, se sabe cómo enviarnos el mensaje, allí está el teléfono 209-409-8091, una de las líneas de contacto de Radio y Televisión de Neuquén, conectado

0: 20 minutos en todo el país. No estuvimos atentos y no dimos los datos del tiempo. Mira, 9 décimas de grados bajo cero. La temperatura en Neuquén a esta hora, la sensación térmica, ¿no? El cielo está parcialmente nublado, la humedad está alta, 85%, y hay algo de viento, como digo siempre, una brisa, apenas del cuadrante este, a 6 kilómetros por hora, 0,8 la temperatura, 9 décimas bajo cero, la sensación térmica en Neuquén. Bueno, recién hablamos del tema de la energía y de que Le Pen ha restablecido la energía en varias localidades afectadas por este temporal de nieve. Bueno, también vamos a actualizar la situación en la provincia en lo que respecta al agua, porque había varias localidades que estaban justamente sin agua por la falta de energía para el bombeo, no para el impulso. Lo tenemos a Juan Basalo, al gerente de redes del interior de LEPAS, ente provincial de agua y saneamiento de Neuquén. Hola Juan, buen día. Gastón y Ariel los saludan, gracias por atendernos.
1: Buen día Gastón, buen día Ariel, buen día a la audiencia.
0: Bueno, Juan, la pregunta, rigor, ¿cómo se encuentra la situación hoy a esta hora, el inicio de la jornada en toda la provincia en lo que respecta, bueno, a la energía? Y hablamos de las tareas de Le Pen y que esto afecta siempre por lo general a lo que es el servicio de agua, ¿verdad?
1: Sí, correcto. Si no tenemos energía, las bombas no funcionan y no podemos elevar el agua para potabilizarla. Ayer se normalizó Chosmalal. Teníamos problemas de sedimentación con, digamos, Chosmalal. Hicimos un cambio de toma porque generalmente el río Curilebú es el río que viene muy sedimentado y tomamos agua de dos canales, lo que se denomina el canal norte y el canal sur, pero por la tormenta y los intensos caudales de la lluvia tuvieron problemas, se sedimentaron esos canales, se rompieron y el municipio está trabajando para de vuelta ponerlos, digamos, repararlos. Ahora, mientras eso sucede, nosotros tuvimos que cambiar la toma de lugar y en vez de tomar del río Curilebú, tuvimos que tomar del río Neuquén, tuvimos que hacer unas maniobras. Estaba la toma toda nevada, hubo que limpiarla, bueno, ponerla en acondicionamiento y pudimos normalizar el sistema. Hoy, en la zona norte, los servicios que nosotros prestamos, Andacollo, Tatimilán, Chosmalal, Cabiahue, están todos normales. En Cutralcó y Plaza Huincul, que tenemos dos acueductos, seguimos de la misma forma, tenemos el acueducto Barriales, que está sin servicio, está totalmente parado porque no tiene energía, y el acueducto Buena Esperanza está parcialmente funcionando, son dos acueductos que suministran a la comarca Cutralcó y a Plaza Huincul, y estamos al 50% de la producción y la necesidad de los usuarios. Estamos haciendo cortes, ahora se realizó un corte de 23 ayer a 6 de la mañana, ahora se largó, la producción es para poder ganar altura en los tanques y poder almacenar el agua con, digamos, la poca producción que tenemos, porque en ese acueducto se están haciendo reparaciones. Son los mantenimientos y las reparaciones que se hacen en invierno para llegar al verano, que es la máxima demanda. Y bueno, nos agarró esta tormenta en el medio y quedó la mitad de la obra parada, y de los dos módulos potabilizadores tenemos un solo módulo funcionando. Entonces, eso hace que la merma de producción y no tener el otro acueducto hace que, digamos, el volumen de agua suministrada

0: personal, digo, porque no sé cuál es la ventana horaria que da el tanque de reserva domiciliario.
1: Y la ventana horaria que da es de unas 8 horas, una cosa así, 8, 10 horas, dependiendo de las maniobras que se puedan hacer. Eso hicimos un comunicado, la prensa nos ayudó muchísimo, la Municipalidad de Cutralcó y Plaza Huincul lo mismo, hacer un uso racional con sus tanques reserva. O sea, la idea es que, digamos, se acumule los tanques y se le dé suministro de agua, digamos, a cada uno de los usuarios, pero que hagan un ahorro extremo hasta tanto se normalice la situación. Barriales, el panorama que tenemos es crítico, porque en realidad si bien el EPEM pudo energizar, digamos, las ciudades, algunas de las ciudades, el tema de Barriales, que tiene una traza de 41 kilómetros, o sea, el agua se toma del lago Barriales y el acueducto tiene una longitud de 40 kilómetros, está totalmente intransitable, digamos, por la característica de la picada. Es una picada que tiene mucho manto arcilloso, muy gredoso, básicamente se tiene que transitar con todos equipos 4x4, siempre ir en par, no se puede ir solo porque se puede encajar uno. Hay ciertos lugares que no hay señal de telefonía, entonces es muy complicado tanto para el EPEN como para nosotros poder llegar. Inclusive hay operadores, digamos, que se han tenido que quedar por una cuestión de que no lo hemos podido ir a buscar, y bueno, y el esfuerzo que hacen realmente es muy valioso, y aprovecho para agradecer todo el trabajo de los operadores en Cutralcó y en Plaza Huincul, que hacen que los sistemas de alguna manera funcionen y se tenga ese mantenimiento deseado. Lo que pasa es que, bueno, ante estas situaciones de fuerza mayor climáticas, es muy difícil operar.
0: Claro, claro, uno se imagina, va a haber que asfaltar o consolidar la picada. Claro.
2: Para poder llegar bien. Y Juan, ¿quedó algún daño de infraestructura importante que requiere reparaciones, que traiga alguna complicación a futuro?
1: Hoy todavía no. Hemos tenido que hacer en Chosmalal muchas reparaciones en ciertos cañadones, que son cañones aluvionales, que han erosionado y han roto las cañerías de suministro. Y en varios barrios tuvimos que intervenir ayer, prácticamente todo el día los operadores tuvieron que intervenir y reparar, digamos, todas las redes de distribución, porque, bueno, varias se rompieron, y al romperse se quedan prácticamente ciertos barrios sin agua. Por más que tengamos agua en la reserva, por más que, digamos, que en los tanques tengamos y tengamos un suministro normal, no les va a llegar hasta que no reparemos esa cañería. Bueno, ayer se logró reparar más del 80-90% de las situaciones críticas que tuvimos, y bueno, vaya también un agradecimiento para todos los operadores de Chosmalal, agradecimiento también a la municipalidad que nos ayudó. O sea, cuando tenemos estas situaciones críticas, digamos, nos unimos, la municipalidad, el EPA, el EPEN, en una conformación rápida de emergencia para poder resolver las situaciones. Le pedimos a la audiencia que tenga un poco de paciencia, a los usuarios, porque a veces no es que no queremos, a veces no se puede. No se puede reparar, no se puede llegar con los equipos. La tormenta fue grande, tanto de nieve como de lluvia, entonces se nos hace dificultoso poner rápidamente el servicio en marcha.
0: Seguro, se entiende, es lógico, y con estas complicaciones que por ahí la gente no sabe, ¿no? Esto de la accesibilidad, que no es fácil en muchos sectores, sobre todo en ese acueducto que mencionaba de Barriales y demás, digo, es gente, ¿no? Son personas las que tienen que salir a solucionar las cuestiones, y bueno, demasiado empeño le ponen, así que siempre el reconocimiento para toda la gente de EPEM y también, por supuesto, del EPAS ante estas contingencias. Juan, lo último, ¿cuál es la previsión? ¿Qué saben del tiempo? ¿Cómo viene la mano con el fin de semana? ¿Se les puede llegar a complicar, a recrudecer la situación?
1: No, en teoría no. En la práctica, en teoría no. Estamos visualizando nublado, algunas lluvias, digamos, muy puntuales, débiles. Hay que tener en cuenta lo siguiente, que cuando las lluvias son débiles,

0: densidad, digamos, el comportamiento de la cuenca y todas las tomas no tienen ningún problema. Ahora, cuando la tormenta es puntual, se llaman tormentas convectivas, que es de alta intensidad, o sea, cae muchísima agua en poco tiempo y de corta duración, ahí empiezan los problemas. ¿Por qué? Porque los caudales que incrementan los ríos y los arroyos y la vertiente es muy grande y empieza por la pendiente. El río Neuquén tiene una pendiente muy elevada, a diferencia del río Limay, por eso es el que más problemas trae siempre el río Neuquén, y ahí ese caudal y esa corriente sedimentaria hace de que tengamos problemas en todos los servicios.
1: Bueno, Juan, estaremos atentos y siempre a disposición, por supuesto, desde aquí, para informar a toda la provincia en relación a la situación. Gracias por el tiempo y buen fin de semana.
0: Muchas gracias y a disposición.
1: Igualmente, gracias, abrazo. Así estaba el gerente de redes en del interior, el gerente provincial de agua y saneamiento, del EPAS, Juan Basalo. Claro, no es fácil. Uno dice, no hay agua, no hay agua, y te volvés loco, no tenés agua, no tenés luz. Pero bueno, son personas, es gente, son operarios, trabajadores que tienen que salir a solucionar. Y con las contingencias climáticas, con la nieve, con el barro, esto mira vos.
2: Bueno, ayer hablamos con los Moya de PEN, y claro, que más allá del trabajo que requiere la actividad, el trabajo de llegar hasta el lugar.
1: Claro.
2: Porque las líneas pasan por la montaña.
1: Exacto.
2: O sea, tenés que.
1: Y lo que decía Juan Gonzalo, ¿no? De las picadas. Mira vos aquí en duplas, en dos vehículos, porque hasta con 4x4 te quedás
2: claro,
1: tirado. Así
2: claro.
1: Que no es fácil y bueno.
2: Hay que celebrar el trabajo que hacen.
1: Seguramente que hay que aplaudirlos y reconocernos a todos los trabajadores del EPAS y del EPEM, que día a día salen a tratar de solucionar rápidamente las contingencias para que no falte el agua, para que no falte la luz, y la gente tiene que tener paciencia y colaborar también, ¿no?
2: Esto, por supuesto.
1: Con lo básico y con lo mínimo, lo que se dice siempre, digo, ahorrar agua, ahorrar, si te vas a dar una
2: ducha.
1: Ser
2: solidario con el resto.
1: La ducha no tiene que ser de 10 minutos, ¿viste? En 2 minutitos una ducha de gato, ¿viste? Te entra y salí. Pero claro, porque si no después se te vacía justamente la reserva, el tanque, y cuando no tenés agua. Por ese grito.
2: Y más cuando compartís el tanque.
1: Pon ese grito en el cielo. Si compartís tanque, estás perdido.
2: Bueno, nos llegan mensajes.
1: Bueno, meta.
2: Al 299-409-8091. Buenos días, amigos. Buena jornada.
1: Gracias.
2: Despejado y brisa helada por aquí. Va. Queda nieve todavía. Nos habla Roberto de Cutralcó. Nos manda un abrazo. Bueno, gracias, Roberto, por contarnos cómo amanece Cutralcó también. Nos llega otro mensaje con foto. No sé si vamos a llegar a compartirla.
1: Y mándesela a Orly.
2: Será claro. No lo vamos a ubicar. Pero bueno, dice, ¿dónde está nuestro Chipitelli para empezar?
1: No, lo fletamos a Chipitelli. No anduvo. Es como el pibe, viste, que
2: mete la carita llorando aparte.
1: Mete un cambio así y no funciona. No. Lo fletamos.
2: Te cuento que a partir del lunes.
1: Le dimos salida. Pero le vamos a volver a dar la oportunidad la semana que viene.
2: A partir del martes.
1: El lunes
2: va a estar Paula.
1: Vuelve Mario porque quienes habla estará de licencia.
2: Y nos manda una foto.
1: El lunes va a estar Paula. Paula claro. De Cañada. Reemplazándonos porque no va a haber ninguno de nosotros.
2: Claro, claro. Y nos manda una foto de que el otro día, yo si no recuerdo, era esta misma persona la que nos mandaba, de un gato.
1: Ajá.
2: De un gato viendo el programa, decíamos, viendo el programa, y en realidad estaba mirando para el otro lado, porque se ve que nos esquivaba. Bueno, ahora dice, el gato muy harto, dice, y ahí también compartiendo.
1: Ahí está mirando como diciendo, mirá, ¿quién vino? ¿Quién es el dólar PC que está ahí? Dice, mirá, el gato está mirando, volvió.
2: Cambié de canal.
1: Cambiame el canal, bájame la música.
2: Después, otro mensaje que está llegando en este momento.
1: ¿Cómo se llama? ¿Pachorra se llama el gato?
2: Y más o menos. No, Chiquitelli no. Y algunas risas. Buen día, buen viernes, chicos.
1: Gracias.
2: Nos dicen, bueno, buen viernes.
1: Igualmente.
2: Y que nos digan quiénes son, de dónde nos escriben también. Agradecemos los mensajes y los vamos a ir compartiendo a medida que vamos pasando el programa.
1: Y viste que vino, ¿no? Vino Lino.
2: Vino también.
1: Y porque viernes, acá, y los viernes aparecemos todos.
2: Ah, Dora de las Lajas era quien nos escribió.
1: Ah, Dora.
2: Un saludo para Dora.
1: Vino Dolce también.
2: Pero estaba Fabio Paredes recién.
1: Sí, nosotros somos así, tenemos que venir a reforzar. Nos dijeron que estaba caída en la mañana, así que ayer hablamos con Paredes, con Nino, dijimos...
2: El mosquito.
1: Anda ahí, ¿viste? Dijimos, vamos nosotros porque está...
2: Según Mario Chipitelli dice que ahora a la tormenta del Niño le dicen del Nino, porque está muy intensa, dice.
1: Ah, sí, la tormenta del Nino.
2: Y con gorro está.
1: Y está fresco ahí en el control, ¿no? Está fresco ahí en el control. Bueno, gracias a todos los que están enviando mensajes, a la gente que está prendida, que nos está siguiendo a través de las aplicaciones, de la página web, de la radio también, en muchos lugares a través de la radio, y tienen la suerte de no ver.

0: también nuestro saludo a todas las familias que, bueno, día a día, de muy tempranito, comparten de esta manera con la información la mañana con nosotros y con estos mensajitos que nos dan cuenta de cuál es la realidad en cada una de las localidades, de los parajes, de los rinconcitos hermosos que tiene la geografía provincial. Así que bueno, ya estaremos compartiendo más mensajes hasta la hora 9, usted sabe, conectados en RTN. Y en un ratito también vamos a dar contacto con la gente de la situación de las rutas, de seguridad vial. Vamos a hablar del clima también, preguntar a la gente de ahí cómo viene la mano para este fin de semana, cómo estará el tiempo. Porque bueno, hay mucha gente que la...
1: Esa es la pregunta, ¿no?
0: Pedíamos agua, pedíamos nieve, que hace falta por el contexto de sequía y todo lo que decimos siempre, pero hay gente que la pasa mal y a las localidades cordillerana las afecta y mucho, a la comunicación, ¿no? Porque hay rutas que se tornan intransitables. Bueno, decíamos recién, para los transportistas, 1.200 camiones varados en diferentes retenes, en Pasagüín, con el Cutralcó, en Las Lajas, en Zapala, en cerca de Arroyito también.
1: Es un montón.
0: Entonces digo, la nieve es muy linda, es necesaria, por supuesto, para las cuencas, para tener agua en verano, para los centros invernales en temporada, siempre bienvenida, pero trae también esta otra cara de la moneda, que son las complicaciones.
1: Sí, y acá en Neuquén ayer, con la lluvia, Fede Carrasco en el móvil mostraba cómo estaban quedando las calles. La bajada que hicieron para, justamente cuando venís de la Mosconi y empieza la obra para justamente esquivarla, estaba destruida. Yo había pasado hoy, estaba mejor, le habían puesto arena, así que claro. No es una solución total, pero bueno, va mejorando. Otro mensaje.
0: Vamos.
1: Buen día, escribo desde la localidad de Mariano Moreno, por bien. Acá con nieve. Mirá. Y una linda helada, nos dice, soy Rosy Marín. Bueno, un saludo para Rosy y la gente de Mariano Moreno, hermoso lugar.
0: Mirá, son lindas las heladas ya por Mariano Moreno, mirá.
1: Sí, y aparte con nieve todavía, ¿eh?
0: Y sí.
1: Todos con nieve.
0: Obviamente.
1: Acá la nieve en los lugares que cayó se fue a ese mismo día.
0: Sí, había mucha agua, por eso la nieve no se notó. Estuvo neviscando por la noche, ¿cuándo fue? ¿Ayer, anteayer? Antes de ayer.
1: Sí, lo que debe ser
0: era nieve, pero claro, cuando caía no acumulaba, apenas en algún techo de algún auto.
1: Que debe ser el michacheo, ¿no?
0: ¡Oh, me imagino!
1: ¡Imponente!
0: Mamita querida, ¿cómo debe estar todo por allí? Bueno, ya estaremos informando y actualizando la información. Ahí lo busca Camargo, dice, mira, ¿qué te pasa con el michacheo?
1: Ya
0: apareció.
1: Sí, pero
0: decís para michacheo emblema, y no sabés por dónde anda, pero decís michacheo y aparece.
1: Si alguna vez no la encontrás y estás por Zapala, la vas a encontrar a Miriam en el michacheo.
0: Y claro, si no la ves por ahí, ni está fuerte, michacheo y aparece.
1: Sí,
0: aparece
1: tres veces. Sí, tres veces.
0: Al tercer grito aparece Miriam Camargo, cuando decís michacheo, seguro. Bueno, 7:34 minutitos conectados hasta la hora 9. No se va.
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1: Cuando es la hora 7:40 en todo el país, vamos a contarles, seguimos conectados aquí en RTN y ahora para contarles cómo estará el tiempo en Neuquén y alrededores durante este fin de semana, para lo cual tenemos en línea contacto telefónico con Fernando Fraceto de la Autoridad Interjurisdiccional de Cuencas, la INC. Fernando, buen día. Gastón y Ariel te saludan, gracias por atendernos.
2: Buen día, ¿cómo están ustedes?
3: Buen día.
1: Muy bien, Fernando, gracias. Bueno, ¿cómo viene la mano con el tiempo para las próximas horas?
2: La propuesta de aire frío, con viento sur hoy y mañana, que en cordillera van las nuevas nevadas. Atentos, centro-norte de la provincia de Neuquén, también sur, oeste de Río Negro, nieve esta tarde nuevamente y mañana, durante todo el sábado, en el centro-norte de la provincia de Neuquén, vuelve la nieve a la zona cordillerana y frío. En el precordillera, vientos, puede haber en la cordillera de vientos, por supuesto, y todo hacia el sur, Zapala, Piedra del Águila, en el centro, puede haber algo de inestabilidad. Y aquí en el Alto Valle, zonas petroleras, Añelo, vamos a tener periodo durante la tarde de hoy, mañana, frío, y en la medida que el viento disminuya, heladas. Heladas fuertes, también en cordillera. Baja sensación térmica, vuelve el invierno con más intensidad, con aire antártico, así que eso

0: semana y comienzo esta semana, bueno, las heladas pueden ser más importantes. La semana que viene, que hay una disminución en la intensidad de la lluvia y la nieve, vamos a tener, bueno, un leve ascenso de temperatura y algunas mejoras temporarias, esperando que durante la segunda quincena de agosto podamos tener nuevamente precipitaciones en toda la zona cordillerana, lluvia y nevada, por supuesto. Pero hoy, mañana, esperamos nieve en cordillera, frío, heladas y viento en todo el fin de semana en el resto de la región.
1: Fernando, por ahí es reiterativo preguntarlo, pero esta cantidad de nieve y de agua que cae, ¿cómo afecta a las cuencas neuquinas?
0: En realidad no las afecta. En realidad lo que tenemos es una mejora de la profunda sequía que tuvimos de más de un año. Así que hace un mes que está empezando a llover y a nevar, y todavía, bueno, vamos a ver durante el mes de agosto y septiembre cuánto más podemos tener, pero en realidad es una mejora de las condiciones. Estábamos con una pérdida del mes de abril, mayo y junio sin precipitaciones, ¿verdad? Y a partir del 10 hemos tenido lluvia y nieve. Nos falta nieve, nos falta lluvia todavía, así que todo sea bienvenido. Hoy y mañana seguimos acumulando y esperemos que sigamos así durante algunos periodos de agosto.
2: Claro, el miércoles nomás, ¿no? El miércoles pasado llovió lo que no había llovido, no sé, durante todo el mes prácticamente. Sí.
0: No, ya hemos tenido varios frentes en las últimas semanas y vamos, bueno, lentamente, ¿no? Es difícil cubrir en un mes la faltante de más de un año, de un año y medio, pero bueno, todo suma y esperamos seguir sumando durante el mes de agosto y hacer una evaluación entre septiembre y octubre, cómo estamos con respecto a la nieve, ¿no?
1: Claro. Puede ser que pase, quizá como al principio del invierno no llovía tanto y ahora lo está haciendo, que se extienda un poco más el frío esta temporada, que se haya atrasado o estamos en términos normales.
0: No, cuando hay una condición de niño, en general las primaveras suelen ser más frías y a veces más húmedas, pero la verdad que sea, a veces vamos a ver todavía las tendencias, no, hay que ver qué es lo que pasa en las próximas semanas. Pero es probable que tengamos algunas lluvias. Pero hay que ver que en la cuenca del Neuquén los meses fundamentales son mayo, junio, julio y agosto. Y ya estamos en agosto. Así que ojalá que esto se mantenga algún tiempo más. Pero la nieve ya no es de la misma calidad que en mayo. Así que y si vamos a la primavera ya las temperaturas suelen ser más altas. Y bueno, lo deseable es que la acumulación de nieve y la lluvia, la más importante, sea entre mayo y agosto. El otoño y el invierno. El otoño falló, parte del invierno falló. Estamos recibiendo precipitaciones. Bueno, bienvenida sea, ojalá se mantengan en las próximas semanas.
2: Bien. Así que, bueno, contarle y anticipar a la gente que el viento va a volver a ser protagonista, Fernando, entonces, y bueno, con esto que decías, ¿no? Un poco el descenso de la temperatura y las heladas que van a estar presentes, claro.
0: Sí, hay que abrigarse. El viento, a partir de agosto, de ahora, empieza a ser protagonista en los próximos meses también. Bienvenido el viento, porque la verdad que toda esta condición de humedad permanente que hemos tenido sobre los valles se debe a que no hubo viento. Hubo humedad, nubosidad, y no sin viento. El viento mejora las condiciones, nos trae mejor aire, baja la humedad. Así que lluvia y viento nos mantiene por lo menos con la humedad más baja. Pero yo creo que en agosto, septiembre, octubre, vamos a tener periodo ya en noviembre donde el viento va a ser protagonista.
2: Uh-huh. Bueno, y Fernando, ¿y esto a partir de la próxima semana, digamos, cuál es la ventana que se viene? ¿A partir del lunes, martes?
0: Hay,
2: digo.
0: Hay una disminución de las precipitaciones en cordillera por un tiempo, pero eso da mejoramientos temporarios donde podemos tener un leve ascenso de temperatura y menos probabilidad de lluvia en los valles, nada más que eso, y menos probabilidad en la cordillera. Pero atento porque en agosto, segunda quincena, seguramente, y aún la semana que viene vamos a tener lluvia y nieve, pero con menos intensidad de la que hemos visto esta semana, ¿no?
2: Seguro. Esto lo decíamos recién con Gastón, ¿no? Los pros y los contras, digo, lo que venimos pasando en todo el contexto de sequía, ya desde el año anterior, por la falta de lluvia y de nieve, y después lo otro, lo bueno que llegue el agua y la nieve, bueno, por la temporada, por el invierno, por los eventos invernales, pero también las complicaciones que trae, ¿no? Por las rutas, la transitabilidad y demás. ¿Qué va a ser?
0: Bueno, con las rutas hay que estar muy atentos porque el frío va a ser muy intenso, las heladas muy intensas. Así que lo que vamos a tener ahora este fin de semana es nieve y hielo. Nieve y hielo, poca lluvia. Uh-huh. Así que que el ala es muy intensa, la transitabilidad se va a complicar, pero bueno, la provincia está trabajando en eso. Hay mucha información, defensa civil, y hay que estar en contacto con ellos y tener un mapa claro de cómo están las cosas. Porque sin cadenas es difícil, porque vuelvo a decir, con esas temperaturas que vienen ahora, que van a ser muy frías, la nieve, hielo, hielo-nieve, y poca lluvia, la verdad que se puede complicar algunas zonas, ¿no?
2: Seguro. Y hay lugares, Fernando, donde hemos tenido reportes de hasta con cadenas, sin 4x4, se han quedado tirados. Así que hay sectores que cuando te indican no transitar, es no transitar. Por algo te lo indican. Bueno, Fernando, gracias como siempre por la amabilidad, por la buena onda, y bueno, estaremos molestándote, ya sabes, durante todos estos días. Gracias. Buen fin de semana.
0: Abrazo igualmente para todos.
2: Hasta luego. Ahí estaba Fernando Fraceto, de la Autoridad Interjurisdiccional de Cuencas. Bueno, vamos a tener precipitaciones, algo de viento en estos días, y ya a partir de la semana que viene, menos lluvia, menos viento quizás, pero nevadas y heladas, lo que, bueno, justamente congela las rutas en muchos sectores.
1: Hay que tener mucho cuidado.
2: Y torna peligroso el tránsito. Agosto y octubre, aparentemente va a ser más llovedor. Ojalá para la recuperación de las cuencas, justamente, sobre todo en gran parte de aquí de la zona norte, de la Patagonia. Y bueno, ojalá tengamos un acumulado de lluvia, más de lo que históricamente se acumula en esta época del año, luego de lo que fueron estos tres meses de abril, mayo y junio, donde los varones estuvieron muy por debajo.
1: Muy bien. ¿Querés saber cómo está en Chosmalal?
2: Quiero saber, sí.
1: Buenos días.
2: Buen día.
1: Dicen por Chosmalal. Sí, bastante frío.
2: Mirá.
1: Con una pequeña brisa. Es bastante similar a lo que nos contaban también de Cutralcó.
2: Sí.
1: Leonor nos manda un abrazo. Así que le agradecemos a Leonor y a la gente de Chosmalal por comunicarse, por contarnos cómo está. Y bueno, vamos tomando mensajes de cada lugar de la provincia y vamos enterándonos cómo amanece.
2: Gracias, Leonor. Y buena mañana para toda la gente de Chosmalal. 8 décimas de grado sobre cero la temperatura aquí.

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1: 7:49 minutos en todo el país. Continuamos con más información, con otro tema. Y ahora para contarles que el Punto Mujeres llega con una nueva jornada de atención integral aquí en Neuquén. Con justamente controles, con prevención, con atención sin turno previo para mujeres, personas trans y no binarias. La tenemos en línea a la subsecretaria de Servicios de Salud, Guadalupe Montero, a quien saludamos. Guadalupe, buen día. Gastón y Ariel te saludan. Gracias por atendernos.
2: Hola, ¿qué tal? Buenos días a ustedes y a toda la audiencia.
3: Buen día.
1: Buen día. Bueno, buen viernes. Siempre bienvenido el viernes, ¿viste?
2: Sí, muy bien.
1: Guadalupe, bueno, contanos de este nuevo dispositivo, de esta nueva posibilidad de atención, de control, que habrá aquí en Neuquén.
2: Bueno, les cuento, esta es una jornada que estamos haciendo del Punto Mujeres, que como dijiste, vamos a estar el sábado 8 de agosto, de 10 a 17 horas, específicamente en el Polo Integral de la Mujer y Diversidad acá en la ciudad de Neuquén. Pero también se va a repetir en 11 hospitales del resto de la provincia. La idea es que las mujeres se puedan acercar en este horario, sin turno previo, que puedan realizarse todos los controles de salud que necesitan, ¿sí? Es decir, que de acuerdo a cada uno de los hospitales que van a estar también activos en este Punto Mujeres, van a poder hacer las prestaciones que tengan, ¿sí?
1: ¿Cuáles son esas prestaciones, esos servicios disponibles, Guadalupe?
2: Bueno, por ejemplo, en el Hospital Cutralcó van a tener atención médica, el examen, el control ginecológico, PAP, HPV, mamografía, ¿sí? Pero, por ejemplo, en el Hospital Centenario lo mismo, el Hospital Heller, que no tiene en este momento mamógrafo, tiene el control médico y ginecológico. Así que un poco depende de cuáles son las prestaciones que se puedan dar, pero sí que todas puedan acceder al control de salud que necesitan, a los controles de prevención de PAP y de HPV, a la vacuna del vacunatorio, a control odontológico en algunos casos, y también escucha de salud mental que va a estar disponible en el polo.
3: Qué bueno. Guadalupe,
2: sí.
3: Quería consultar, también estas jornadas son, me imagino que necesarias, obviamente, porque hay personas que también no se están haciendo los controles. ¿Cómo viene con eso la población neuquina?
2: Mira, en realidad

0: sábado, en horario extendido, porque entendemos que muchas veces estos controles se postergan por una cuestión de tiempo, ¿no? El tener que faltar al trabajo o tener que pedir justamente el día. Sobre todo en las mujeres, que entendemos que tienen mucha tarea de cuidado, que suelen postergar sus controles, ¿no? Porque esto, si yo les pregunto, pregunten a sus compañeras ahí, probablemente en la radio, siempre tienen o el control de los hijos, o de los padres, o del compañero. Generalmente las mujeres ocupamos esa tarea de cuidado y nuestros controles suelen ser postergados. Entonces, pensamos un espacio donde podamos darles una atención que se pueda concentrar en un día, al menos lo máximo que se pueda hacer en ese momento, en un horario fuera del horario laboral, en lo posible, y justamente con una jornada de horario extendido. Por eso lo pensamos un sábado, ¿no? Y de 10 a 17 horas.
1: Está buenísimo. Mm-hmm. Bueno, y decir que esto es por orden de llegada, ¿cierto, Guadalupe? No hay que sacar turno ni nada por el estilo.
0: Exacto. No hay que sacar turno. En los casos de mamografía y PAP de población blanca tampoco es necesario el pedido médico previo. Pero bueno, ahí va a estar accesible también el control de salud con el médico general que esté disponible. Así que la idea es que se puedan hacer todo lo que sea necesario ese mismo día.
2: ¿Hay cantidad de cupos?
0: No, en realidad sí hay un límite de atención porque por supuesto son turnos y hay una cantidad de personas asignadas al trabajo. Pero en general las coberturas están siendo accesibles y no hemos tenido demasiada demanda insatisfecha en esto. Así que lo estamos monitoreando también para ver cómo seguir adelante con la jornada.
1: ¿Y es mañana de Guadalupe a partir de qué hora y hasta qué hora aproximadamente?
0: Es de las 10 a las 17 horas en todos los sectores que los van a encontrar en las redes del Punto Mujeres, que son los que nombré. Algo importante, que está, tenemos hospitales como el Hospital de Picunlifú, Villa Pehueña, que en la jornada anterior no se sumó, y que esta vez se suma al Punto Mujeres, Cenillosa, uh-huh. Villa Langostura, Butarranquil, Chicamalal, y ya los de Confluencia de Nombre, bueno, el Centenario, Keller, Castro Rondón.
1: Bien, bien. Y aquí lo que es el Polo Integral de las Mujeres, allí en Guillermo Tevez, 6525.
0: Y específicamente también en el Polo Integral de la Mujer.
2: Y teniendo en cuenta que quizá algunas no puedan ir en esta jornada, ¿hay programadas hacia futuro también? ¿Va a haber más?
0: Sí, nosotros la idea de Punto Mujeres es repetirla cada 2 meses. Un poco la sumamos también a la estrategia que estamos haciendo los 24 cada mes, que es el anuncio de las mamografías. Pensando siempre en esto que vengo diciendo, ¿no? La posibilidad de un horario extendido, las personas que se acercan a los horarios habituales, por supuesto que son atendidas, eso es que hay que dejarlo claro, ¿no? Esto es una jornada más, que de alguna manera abre el acceso y la posibilidad de que se acerquen a aquellas personas que se les complica a veces el horario habitual de los sectores de hospitales o los centros de salud. Uh-huh. ¿Sí?
1: Y repetirla
0: cada 2 meses, igual las vamos siempre anunciando.
1: Guadalupe, además de todos los servicios de atención y esto que decías de las mamografías, bueno, Papá Nicolau en algunos casos, o los test de BPH, digo, también se aprovecha para otro tipo de atención, de servicios, de controles, no sé, odontológicos, vacunación, por ejemplo.
0: Sí, totalmente, vacunación, que está en casi todos los sectores, controles odontológicos también, el control del médico general. También hemos tenido muchas consultas de enfermería, con consultas por curaciones, es decir, que todo lo que el equipo de salud está disponible para que las personas que se acercan, sobre todo si tienen dudas, si no saben si se tienen que hacer un control o no, que se los pueda acompañar en eso e informarlos.
1: Bien.
2: Recordamos, esto es para personas también sin obra social, ¿no?
0: Sí, esto es para personas sin obra social, que se atienden habitualmente en el sistema público de salud.
1: Bien, Guadalupe, bueno, importante remarcarlo y contarle a toda la gente. Mañana es esta posibilidad de poder atenderse, de poder acceder a este servicio en todos estos hospitales de la provincia que mencionábamos a partir de las 10 de la mañana con esta nueva jornada de atención del Punto Mujeres. Así que aprovecharla. Gracias por el tiempo y buen fin de semana.
0: No, muchas gracias a ustedes por la discusión. Buen fin de semana.
1: Para eso estamos. Hasta luego. Allí estaba Guadalupe Montero, de la Subsecretaría de Servicios Públicos de Salud, y este dispositivo de salud integral a toda la comunidad que se va a ofrecer mañana con controles en muchísimos hospitales de la provincia. En Neuquén Capital, aquí en el centro, el Hospital Central, en el Castro Rendón, como también en todos estos puntos que mencionaba recién Guadalupe. ¿Tienes más mensajes?
2: No, por ahora no. Ahí ya cumplimos. Pero tenemos info, cuando quieras, del deporte.
1: Bueno, dale, vamos a aprovechar ahora que tenemos unos minutitos antes del boletín de

0: Independiente de Rivadavia con Estudiantes de Río Cuarto. Mañana Atlético de Tucumán, Sarmiento y Riestra Estudiantes, todos esos dos, digo, a las 14:45. 17 horas para Tigre con River, que acaba de contratar a Almada en la compra más importante de la historia del fútbol argentino, sí. Y por lo menos en valor.
1: 23 millones de dólares.
0: Termina siendo una fortuna y con una cláusula de recompra para el Atlético de Madrid, porque le termina vendiendo el 100% del pase en lo que en principio se hablaba iba a ser el 50% por el mismo valor. Sí. O sea, iba a ser 50.
1: Es raro, no entendí la operatoria.
0: Esa. Iba a ser 20 millones por el 50%, termina siendo por el 100, pero con la salvedad de que el Atlético de Madrid en un año y medio, si quiere, puede recomprarlo por 40 millones.
1: Uh-huh. No.
0: Es raro lo del Atlético de Madrid, aparte, porque no para de perder plata, porque lo compró por 20, sí. Lo vende. No es raro,
1: es
0: pero
1: rarísimo.
0: Bueno.
1: 70 millones lleva gastado River en este mercado. Sí. Nueve incorporaciones. Sí.
0: Igual hay que hacer la salvedad de que mucha de esa plata no la eroga en este mercado de pases, sino que son cuotas.
1: Son 70 millones.
0: Sí.
1: Más lo que salieron con los malos mercados que hizo Gallardo.
0: Bueno, y ahora...
1: se dilapidaron toda la plata ya, de Echeverri.
0: Bueno, Mastantuono lo vendió por 70, imagínate. La misma plata gastó...
1: 50.
0: No, 70 final con los objetivos.
1: Uh-huh. ¿Qué objetivos? Si no jugó.
0: Sí,
1: no jugó. Y se fue a la Fiorentina.
0: Pero son objetivos para mí que tienen que ver con lo colectivo.
1: Se compra mal en el fútbol argentino, me parece. No digo por el caso Almada.
0: No, igual River muy mal.
1: Digo, Castaño 17 millones y se va...
0: Este es el mejor mercado de pases de River, pero realmente los anteriores fueron un desastre.
1: Sí.
0: Y también, con respecto a eso, de los que estaban en el predio de Cantilo, que tanto se habló, casi todos se fueron ya, y de hecho entró mucha plata por esos también. Así que... recupera aproximadamente 20 millones, pero igual de todas maneras está 50 abajo, ¿no?
1: Sí,
0: es una fortuna. No tiene comparación con ningún club, que también eso es otra de las cosas. Y encima de todo, ni siquiera termina ganando
1: bueno,
0: ni
1: no,
0: jugando bien.
1: Por ahora no, digamos, no repercute eso en rendimiento, que no es tan fácil tampoco que alguien llegue y rinda, hay que darle tiempo a todo.
0: No, sí, por supuesto.
1: Pero bueno, nombres hay. Hoy, digamos, Caudet creo que tiene un plantel como para hacerlo jugar. Si de acá un tiempo no logra funcionamiento y River no encuentra resultados, el primer fusil va a ser el técnico.
0: Lamentablemente.
1: Y así está, porque River, fíjate que está en un momento inédito, histórico, cambiando técnico muy seguido. Mm. Creo que todo empezó cuando lo fueron a De Michelis, el regreso apresurado de Gallardo.
0: No era tan malo, volvé De Michelis.
1: Volvé Micho, decían los de River, claro. Te perdonamos. Bueno, De Michelis, Gallardo.
0: Eso.
1: Caudet ahora...
0: Gallardo, todo lo que logró Gallardo hizo que pongan la vara en un lugar donde no debería que estar. Más allá que River es grande, no puede echar a un técnico como De Michelis porque no ganó un partido.
1: Pero viste cuando se dice segundas partes nunca fueron buenas. Le pasó a Boca con Bianchi y es eterna la situación. Digo, y ahora le pasó a River con Gallardo.
0: En el caso de Boca, la tercera.
1: Por eso, o sea, un técnico exitoso no quiere decir que 10 años después te vuelva a lograr. Son otros tiempos, otros grupos, otro fútbol, bueno, cambia todo el contexto. Sonó el top de la hora 8, no sé si lo escuchó.
0: Sí.
1: Quiere decir que viene el boletín de noticias y luego seguimos hasta la hora 9 conectados aquí en RTN. No se va a hacer.
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3: Temperatura actual en la ciudad de Neuquén, 8 décimas de grado, humedad 85%. Viento calmo, cielo cubierto.
2: Regionales.
3: Maximiliano Avilés fue declarado culpable de falso testimonio en la causa que investiga la desaparición de Luciana Muñoz. Un tribunal colegiado declaró penalmente responsable a Carlos Maximiliano Avilés por el delito de falso testimonio dentro de la causa que investiga la desaparición de Luciana Muñoz, la joven de la cual nada se sabe desde el 13 de julio del 2024. La resolución judicial responde a la acusación impulsada por el fiscal del caso, Andrés Azar, y contó con la adhesión de la querella que representa a los familiares de la joven. El veredicto fue adoptado por mayoría y el tribunal precisó

0: plazos legales establecidos.
1: Policiales.
0: Se entregaron 800 armas secuestradas para su destrucción. En una actividad oficial que tuvo la presencia del gobernador neuquino Rolando Figueroa, se concretó la entrega al Registro Nacional de Armas, RENAR, de 800 armas de fuego, 250 kilos de municiones y 400 cargadores, material controlado que estuvo vinculado a causas penales ya finalizadas en toda la provincia y que será trasladado al Banco Nacional de Materiales Controlados en Buenos Aires para su destrucción definitiva de acuerdo con lo establecido por la ley 25.938. Durante el encuentro, el gobernador Figueroa sostuvo que el retiro de las armas representa un paso más en la estrategia integral de seguridad que lleva adelante la provincia junto con el Ministerio Público Fiscal, el RENAR y la Policía del Neuquén.
1: Nacionales.
0: El oficialismo consiguió la media sanción del proyecto sobre inviolabilidad de la propiedad privada tras retirar otro capítulo. Tras una extensa jornada de debate y negociaciones, el oficialismo logró este jueves en el Senado la media sanción del proyecto de inviolabilidad de la propiedad privada, que fue aprobado en general por 37 votos a favor y 33 en contra. Sin embargo, para reunir los apoyos necesarios debió resignar parte del texto original. Antes de la votación, el bloque oficialista anunció el retiro del capítulo que proponía modificar la ley de manejo del fuego, decisión que se sumó a la eliminación un día antes de los cambios previstos para la ley de tierras. De esta manera, el proyecto, que continuará su tratamiento legislativo, mantiene las reformas vinculadas con los desalojos, las expropiaciones y el registro de la propiedad inmueble. Ahora, el proyecto obtuvo media sanción y deberá continuar su trámite legislativo en la Cámara de Diputados, mientras se desarrollaba la sesión en las inmediaciones del Congreso. Pasadas las 17 horas, la policía comenzó a reprimir a los manifestantes utilizando camiones hidrantes y gases lacrimógenos. Asimismo, se produjo la detención de 12 personas, 9 confirmadas por la Policía de la Ciudad y 3 por la Policía Federal, varias personas heridas y una fotógrafa recibió un impacto en la cabeza y fue trasladada al Hospital Argerich. Temperatura actual en la ciudad de Neuquén, 8 décimas de grado, humedad 85%, viento calmo, cielo cubierto.
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0: hasta la hora 9 y tenemos más mensajes.
1: Sí, nos llegan al 299-4098-091 y es el Día de los Gatos.
0: Ah, sí.
1: Ah, no, no sé si es el Día de los Gatos, pero nos mandan fotos de gatos otra vez.
0: Es el día porque nos mandan fotos. Bueno.
1: Acá nos mandan un mensaje. Hola, soy Toby. Acá mirándolos todos los días con mi mamá, Susana, de San Martín de los Andes.
0: Mira qué lindo.
1: Y nos manda una foto del gato. Bueno, mira, no nos contó cómo está el clima, pero estamos recibiendo mensajes de todos lados de la provincia, así que evidentemente está todo con normalidad en ese sentido. Agradecemos, después en un ratito vamos a ver si lo podemos mostrar. Ahí está, mirá, qué genio, la gente de Control a Pato.
0: Este gato, mirá, manchadito.
1: Nos manda una foto de su gato. Bueno, mandan una foto de tu mascota.
0: No nos digo cómo se llama el gato.
1: Sí, no creo que Toby sea el gato, creo es que nos escribe.
0: Toby nos escribió, está con la mamá, escuchando y mirando ahí en San Martín de los Andes.
1: Bueno, un saludo para ellos.
0: Gracias por estar allí. Bueno, les contamos que se inició el proceso de inscripción para el Registro Único de Adopción. Una instancia a la que muchas familias, muchas parejas tienen que recurrir para poder, bueno, justamente por allí, aquellos que no puedan tener un hijo y a partir de esta decisión conformar su familia y acoger en su vivienda, en su hogar, a un niño o niña. Las inscripciones se van a realizar hasta dentro de unos pocos días, completando un formulario a través de la web. Bueno, quedan pocos días. Así, lo vamos a contar a la prosecretaria del Registro Único de Adopción, a Viviana Toselli, que es a quien tenemos en línea, en contacto telefónico. Viviana, buen día. Gastón y Ariel la saludan. Gracias por atendernos.
2: Bueno, buen día, Ariel, Gastón, y buen día a todos los oyentes.
1: Buen día.
0: Bueno, a todos los oyentes de toda la provincia, Viviana, a la cual les llegamos a través de la Red Provincial de Radios, a través de RTN, y con esta convocatoria exclusiva justamente para residentes de la provincia de Neuquén. Contanos.
2: Así es. Bueno, en primer lugar agradecemos siempre por la posibilidad del espacio y por difundir. Así que aprovechamos la llegada justamente a toda la provincia. Es importante que lo sepan, que no solo pueden inscribirse personas que residan en Neuquén Capital, sino en toda la provincia, ¿sí? San Martín de los Andes, zona norte, zona centro, zona sur, ¿sí? En este momento está en curso una inscripción ordinaria que ha comenzado el día 3 de agosto y finaliza el día 14 de agosto, ¿sí? Esta inscripción pueden realizarla online, hoy es todo, se realiza

0: reseña de la información relevante, completan un formulario y ese sería el primer paso, ¿sí? Luego están habilitados 2 días, 19 y 20 de agosto, para la entrega de la documentación, que se envía vía mail también a la casilla que está allí detallada, que es la casilla del registro. De todas maneras, importante aclarar que siempre suele ocurrir que a las personas les falta alguna documentación y se les otorga un plazo extraordinario, ¿sí? Siempre eso sucede y no es que es taxativo 19 y 20 de agosto, que si no presentan quedarían excluidos, ¿sí?
1: Uh-huh. Y te preguntamos también, Viviana, ¿uno tiene la noción, o por lo que siempre alguna vez ha escuchado, que son procesos largos? ¿Esto cómo es acá en nuestra provincia?
0: Bien, se ha agilizado mucho los últimos años. De hecho, luego de la pandemia, recién les contaba, todo es virtual y la documentación no hay, que también, bueno, existe tal vez este pensamiento de que la documentación que hay que presentar es muy compleja. O sea, si ustedes ingresan, todo está en la página. Todos lo pueden mandar por mail, ni siquiera tienen que movilizarse físicamente hacia el registro. La documentación es documentación que casi cualquier persona tiene y que debe presentar para cualquier trámite, ¿sí? La fotocopia del DNI, se les va a pedir, bueno, un certificado de salud, un certificado de antecedentes penales, pero que eso se tramita también en forma virtual. Es decir, prácticamente toda la documentación que se solicita no es muy difícil de conseguir, ¿sí? Una vez que esa documentación se presenta, se forma un legajo, ¿sí? Con toda la documentación de la familia. Importante también, aprovecho para comentarlo, no es necesario, que alguna se escucha también esta consulta, que sea una pareja que esté casada para inscribirse, si fue inscribirse una pareja que esté en unión convivencial, parejas del mismo sexo, parejas de distinto sexo. Y también nosotros tenemos muchas familias monoparentales y personas solas que desean inscribirse. Y así lo hacen y transitan por procesos.
2: Es muy bueno, muy buena la aclaración. Digamos, todo el mundo está, literalmente todo el mundo habilitado.
0: Exactamente, no hay una restricción en ese sentido. Sí, lo que sería importante que las personas, la o las personas que se vayan a inscribir, vayan pensando, porque bueno, cuando completan este formulario, se les consulta su disponibilidad, compatibilidad adoptiva. ¿Qué quiere decir esta palabra? Tiene que ver con el deseo, ¿sí? Que esto igual se va trabajando luego con el equipo técnico. Uno, cuando completa este formulario, se hace una primera aproximación. Si uno desea adoptar niños más pequeños, niños más grandes, si está dispuesto a adoptar grupos de hermanos, ¿sí? Y luego, bueno, transita el proceso diagnóstico, que le decimos nosotros, de capacidades parentales, con el equipo técnico, que tiene que ver con que se los va a citar a entrevistas, ¿sí? A entrevistas psicológicas, en una primera entrevista que nosotros trabajamos en tripla, ¿sí? Médica, psicológica y social, luego entrevistas psicológicas y, por supuesto, una visita a su domicilio. Y con eso ya estaría finalizado el proceso. A ver, con la pregunta que vos me realizaste al principio, en cuanto a los tiempos, esto está muy enlazado, muy relacionado justamente con la disponibilidad adoptiva, porque existe una realidad a nivel país, diría, que la mayoría de las personas que se inscriben desean adoptar niños pequeños, ¿sí? Hasta 5 años, como mucho, ¿sí? Y bueno, lo cierto es que la realidad y la mayoría de los niños con los que nosotros trabajamos son niños que exceden esa edad, y adolescentes, ¿sí? Entonces, el tiempo de espera está enlazado a esto también. La mayoría de las personas que tienen una disponibilidad adoptiva acotada, niños más pequeños, esperan más tiempo, mientras que las personas que tienen una disponibilidad adoptiva para niños y niñas más grandes esperan menos tiempo. De hecho, hoy está en curso una inscripción ordinaria que tenemos en abril, en agosto y en diciembre. Y ahí pueden manifestar la disponibilidad adoptiva con libertad, que por supuesto

0: Tenemos en curso, ustedes cuando ingresen a la página van a ver otra solapa que dice convocatoria, que para esos casos se puede inscribir cualquier persona en cualquier momento, ¿sí? Porque, ¿qué van a encontrar ahí? Incluso no solo de Neuquén, porque ya esos casos son niños que residen en la provincia de Neuquén, pero que no tenemos familia para esos niños. ¿Sí? ¿Qué van a encontrar? Niños que superan los 10 años de edad, ¿sí? O que tienen alguna situación de salud, ¿sí? Esa es la realidad un poco que nos encontramos. No es caprichosa tampoco, eso yo por ahí aprovecho a comentarlo también. Son situaciones que ustedes seguramente difunden en noticias, lamentablemente a veces con mucha frecuencia. Cuando se detecta una situación de vulnerabilidad de un niño, a veces sucede que el niño está en la escuela primaria y ya tiene 6 años, por ejemplo, ¿sí? Una situación de maltrato, por ejemplo, y bueno, ahí comienza todo un trabajo que nosotros no intervenimos, ¿no? Uh-huh. Ahí comienza un trabajo que realiza en forma extrajudicial, ahí intervienen, bueno, órganos del Poder Ejecutivo, interviene Defensoría de los Derechos del Niño, ¿no? Se hace todo un despeje en la familia extensa, este pequeño, si por ejemplo, vamos a dar casos hipotéticos, ¿no? Los progenitores, no sé, tienen una situación de un problema de adicción, por ejemplo, y en este momento no pueden asumir la crianza, o hay una situación, si son situaciones graves de maltrato, una situación de abuso, bueno, ese niño va a un hogar de niños. Primero, se trabaja para que ese niño pueda quedar bajo el cuidado de su familia de origen. Tal vez sus padres no pueden, puede una tía, puede una abuela. Si todo eso falla, para decirlo de una manera sencilla, es que luego llega a ser declarado en situación de adoptabilidad ese pequeño. Y ahí nosotros nos enteramos de esa situación.
1: Y que también en muchos casos va a la instancia previa, que es a una familia temporal, ¿cierto?
0: Claro, porque, a ver, por eso yo les quería explicar un poquito ese camino, porque cuando transcurrió todo ese camino, capaz que ese nene ya tiene 8 años, ¿sí?
1: Claro.
0: No es caprichoso que nosotros la mayoría de las situaciones con las que trabajamos sean niños más grandes. En los niños, cuando se detecta una situación de vulnerabilidad, si es una situación, por supuesto, grave, ingresan a un hogar de niños o a una familia solidaria. La familia solidaria sí está bajo la órbita del Poder Ejecutivo y quienes asumen el cuidado bajo esa figura saben que es un cuidado transitorio. ¿Por qué? Porque, como les explicaba hace un ratito, lo que se intenta es que ese niño permanezca en su familia de origen. Entonces puede ser que ese trabajo que se realiza previo a nuestra intervención tal vez finalice con que ese niño pueda estar al cuidado de una tía, por ejemplo, uh-huh. y deja de estar en un hogar y de una familia solidaria y pasa a estar al cuidado de una tía bajo otra figura legal que no es la adopción.
2: Viviana, ¿y cuántos niños y niñas están en situación de adoptabilidad en la provincia de hoy?
0: Y hoy, como les decía, si ustedes ingresan a la solapa de convocatoria, nosotros tenemos 12 casos, ¿sí? 12 situaciones de niños y niñas y adolescentes, les diría que están esperando por una familia, ¿sí? Ingresan por ahí otras situaciones con las que nosotros vamos trabajando, pero bueno, ya están con procesos iniciados, ¿sí? Uh-huh. Con familias que nosotros tenemos inscritas, y bueno, ya están, como les decía, primero, bueno, se realiza toda esta evaluación con el equipo técnico y luego pasan a formar parte del listado del organismo. Y cuando nosotros se declara en situación de adoptabilidad un niño o niña adolescente en cualquier punto de la provincia, recibimos la solicitud, realizamos obviamente una lectura de todo el expediente judicial, un resumen de todo ello, efectuamos la presentación a posibles familias que nosotros tenemos en criptas y ahí inicia todo un proceso en el cual, por eso hoy le decía, hoy tenemos varios niños, niñas y adolescentes que están transitando estos procesos, ¿sí? Que este proceso de vinculación arranca desde que se conocen con esta familia adoptiva y toda la construcción de ese vínculo, ¿sí? Con todas las vicisitudes que ustedes imaginan, ¿sí? Desde que se conocen, es un proceso gradual hasta que llega el momento que se van a vivir juntos. Luego sigue la guarda preadoptiva, que es otra figura intermedia, no me quiero extender demasiado,

0: Liliana, para aprovechar el tiempo que nos queda, que es poquito, bueno, reiterar que entonces está abierto el proceso de inscripción, que es hasta este fin de semana mismo, y luego habrá un tiempo, ¿no? Como decíamos, hasta mediados de agosto para presentar toda la documentación y demás. Pero bueno, sí. Que lo tengan en cuenta. Y entrar a la página del Registro Único de Adopción de Neuquén.
1: Sí, del 3 al 14 de agosto está disponible el formulario y a partir del 19 la entrega, 19 y 20 la entrega de la documentación. Cualquier duda o que deseen interiorizarse más con la temática, se pueden contactar al correo electrónico registrounicodeadoptantes@neuquen.gov.ar o pueden llamar por teléfono, ¿sí? 569-1110, es un fijo, no hay que anteponer 15, o pueden acercarse, nosotros estamos frente al correo argentino también de Rivadavia.
0: Bien.
1: Eso si desean mayor información, o en la página también se van a encontrar con bastante información al respecto.
0: Bien, Viviana, gracias, estaremos al tanto y por supuesto informando ante cualquier consulta. Te agradecemos por el tiempo.
1: Muchísimas gracias a ustedes.
0: Por favor. Igualmente, buen fin de semana. Allí estaba la prosecretaria del Registro Único de Adopción del Neuquén, Viviana Toselli. Bueno, está abierta aún la inscripción para aquellas familias que quieran ingresar al registro de adoptantes.
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0: cuenta historias la música, historias de vida y demás. Bueno, lo vamos a cambiar de tema, hablábamos recién de otras cuestiones, ahora nos vamos al ámbito educativo, porque, bueno, lanzan dos nuevas carreras públicas, y lo bueno es que en Las Lajas y en Loncopué. Así que de estos detalles le vamos a consultar a la directora de Educación Superior del Consejo Provincial, Ana Laura Sotz, a quien tenemos en línea telefónica. Ana Laura, buen día. Gastón y Ariel la saludan. Gracias por atendernos.
1: Buen día, Ariel. Buen día, Gastón. Buen día a toda la audiencia.
2: Buen día.
0: Bueno, ¿de qué se trata las dos nuevas carreras públicas en Las Lajas y en Loncopué, Ana Laura?
1: Bueno, nosotros acá damos un paso más muy importante en el fortalecimiento de la educación y el desarrollo productivo de nuestra provincia con la apertura de estas dos carreras, la Tecnicatura Superior en Logística y Abastecimiento en Las Lajas y el cursado alternativo en el Profesorado de Geografía que se va a llevar a cabo en el IFED 10 de Loncopué. Bueno, mire, le cuento. Estas ofertas, como tantas otras de las que se vienen y se han desarrollado en esta gestión, son el resultado de una firme y clara voluntad política de priorizar la educación como un derecho. La Tecnicatura Superior en Logística y Abastecimiento se dictará en Las Lajas y también es producto de la articulación entre el Gobierno Municipal y el Consejo Provincial de Educación. Las tecnicaturas generalmente se articulan con los municipios locales, ¿sí? Entonces acá vamos a poder ofrecer una orientación de desarrollo profesional en rubros como el transporte de bienes y personas, la disposición y almacenamiento de mercaderías, el control de inventarios y el seguimiento de flujos líquidos. Tiene una amplia salida laboral. Lo importante de esto también es que no solamente el programa ha sido gestado en su totalidad en la Dirección Provincial de Nivel Superior, adecuado a las necesidades de nuestra provincia, sino que también que se va a dictar por primera vez de forma gratuita en la provincia.
0: Uh-huh. Bueno, mira vos, mira. Y qué bueno esto de que sean Las Lajas, y claro, y que tenga que ver con la demanda y con esa, que decías, ¿no?, esa posibilidad de que ofrezca medianamente una rápida o mediana salida laboral.

0: tránsito en ese sector cordillerano, rumbo a los pasos internacionales y demás. Digo, qué bueno que...
1: Está aprovechando
0: que lo,
1: también.
0: Claro, y que los chicos no tengan, y las chicas salir de allí, ¿no?, de su ciudad, para poder desarrollarse en ese rubro.
2: Así es, a través de mesas técnicas nosotros vamos identificando cuáles son las necesidades, inclusive algunas las recogen y nos demandan los municipios, y otras las vamos nosotros también a través de los institutos poder ir canalizándolas, porque en realidad a todo el desarrollo de las obras de infraestructura que se están realizando se suman también estas oportunidades pedagógicas que amplían derechos, generan nuevos horizontes y demás. A mí me gustaría contarles también que el día 13 de agosto a las 15 horas en el Salón Municipal Rafael Cayol, que está ubicado ahí en Las Lajas, en la avenida Belgrano al 300 más o menos, se ofrecerá una charla informativa y se presentará la tecnicatura a la comunidad. Todos los que estén interesados pueden asistir, pueden llevar también ese día para inscribirse la fotocopia del documento, el acta de nacimiento, el certificado del título secundario o, en su defecto, si han egresado recién, la constancia en trámite. Toda esta documentación tiene que estar actualizada y certificada por juez de paz.
0: Es el jueves de la semana que viene.
2: Sí. Bien. El 13 de agosto a las 15 horas en el salón que le detalle.
1: Muy bien.
2: Esta carrera comenzará más o menos en septiembre, o sea que también ahí pueden ir pensando y analizando hasta antes de que comience. Seguramente la primera quincena de septiembre ya va a estar en marcha, va a tener una duración de 3 años. Lo importante también a destacar en estas tecnicaturas es que el cursado es presencial intensivo. Esto quiere decir que se asiste los días viernes y sábado.
1: Bien.
0: Presencial, es importante remarcarlo.
1: Y este tipo de formatos, como también lo del profesorado de geografía, que es en Loncopué, que es quincenal, que es semipresencial, también tiene que ver con una falta de docentes en ese sector de la provincia que hace que por ahí se tengan que desplazar hasta ahí, o por qué?
2: No, fíjese que esto no tiene nada que ver con eso, porque a la hora de desplazar docentes y todo, existe lo que se llama movilidad, y en realidad uno, desde el Consejo Provincial, nos encargamos de eso. Esto tiene que ver con ver las necesidades, por ejemplo, de trabajadores, de amas de casas, de gente que por distintas razones no puede asistir todos los días a un instituto de formación docente o al lugar donde se pueda preparar y formar para tener mayores posibilidades laborales. Con eso tiene que ver, con profesionalizar, con jerarquizar y ocuparnos de una gran franja de la comunidad que no puede, como yo le decía, asistir todos los días a dar clases porque está trabajando, porque tiene diferentes cuestiones que hacen de que no pueda ir. Con eso tiene que ver, con poder pensar en el derecho de acceso a la educación de todos y de todas.
0: Ana Laura, y
2: posibilidad y oportunidades pedagógicas para esa franja también es bastante importante.
0: Le iba a consultar a Ana Laura por el profesorado, la modalidad del profesorado de geografía en Loncopué. ¿Cuál es la modalidad? ¿Es presencial también? ¿Dónde se va a dictar?
2: Mire, si me deja para terminar, por favor, con la Tecnicatura Superior en Logística y Abastecimiento, voy a dejar un mail donde, para mayor información, quienes estén interesados pueden ahí escribirnos, que hay una persona que está ocupada de ese mail y contestar inmediatamente. Y es ICTEP anexo 5 laslajas@gmail.com.
0: Bien.
2: Esto es por la tecnicatura.
0: Aquí lo tenemos, el correo es I, como suena, ICTEP anexo el número 5 laslajas@gmail.com.
2: Bueno, y ahora si quiere, a ver si me permite, le voy a contar de el
0: profesorado.
2: Bueno, nosotros a través de, si bien tenemos en la provincia dos institutos que se encargan del profesorado de geografía, que uno está en Putralpó, el IFEDE 14, y en Loncopué también el mismo IFEDE 10, y a pesar de toda la matrícula que nosotros tenemos ahí, como yo le contaba, se realizan estas mesas técnicas, que son mesas presididas.

0: educación y se analiza las oportunidades pedagógicas que podemos brindar. Entonces ahí pudimos observar el gran interés que tenemos en este profesorado, ¿sí? Existe mucho interés en toda la provincia, ¿sí? Por eso surge la posibilidad de ofrecer este cursado alternativo. Y nosotros, atendiendo la población que tenía todo ese interés, entonces surge el cursado alternativo, que significa que el 70% es presencial y el 30% es virtual. Nosotros hasta ahora hemos hecho un relevamiento, contamos con 130 preinscriptos para este profesorado, de todas las diferentes localidades de la provincia. Esto se va a dictar cada 15 días, ¿sí? Y las clases van a ser también los viernes y sábados. Inclusive acá es donde pudimos realizar algunas gestiones con la Dirección Provincial de Secundaria para que quienes cumplan con ciertos requisitos, se dispone del albergue estudiantil que está ubicado en Loncopué, de 3 mendras, a las 13 horas, sin número, a las 13 horas se llevará a cabo una charla informativa, la presentación del profesorado, y también ahí podrán inscribirse, llevar los papeles, la gente que falta que entregue sus papeles, que será el DNI, el acta de nacimiento, título secundario, y acá la franja etaria es entre los 18 a los 35 años de edad, por una cuestión de ingreso al sistema luego.
1: Y también hay un correo, Ana Laura, del IFD10 para consultas.
0: Sí, sí, tenemos un correo, es ifd010@neuquen.edu.ar.
1: Bien, para los que quieran solicitar más información o tengan algún tipo de inquietud, lo hacen ahí a través del correo y ya rápidamente les van a contestar para que puedan realizar todo el proceso de inscripción y no perderse esta linda posibilidad, además gratuita, ¿no?, de poder cursar esta modalidad para este profesorado de geografía allí en Loncopué. Y bueno, la otra carrera que decíamos recién, ¿no?, la tecnicatura de logística y abastecimiento allí en Las Lajas. Ana Laura, ha sido usted muy amable, gracias por su tiempo y por supuesto desde aquí siempre a disposición, ya lo sabe.
0: No, muchas gracias a ustedes por permitirnos difundir todas estas posibilidades y oportunidades educativas para toda la comunidad.
1: Un placer, buen fin de semana.
0: Adiós, igualmente.
1: Hasta luego, buen día. La directora de Educación Superior del Consejo Provincial, Ana Laura Sotz, y qué bueno, ¿no?, estas dos carreras, sobre todo pensando en las juventudes, ¿no?, de localidades que por ahí, así como les pasa a muchos neuquinos que van a estudiar a Córdoba, a Buenos Aires, a La Plata, digo, tener que trasladarse, venir desde cualquier localidad del Neuquén a la Universidad de Comahue, la capital, implica alquileres, gastos que muchas familias no pueden afrontar, y esta posibilidad de poder estudiar en su ciudad, en su localidad, sí, con estas dos carreras, esta tecnicatura en Las Lajas, sobre logística y demás, y abastecimiento, y este profesorado en geografía que se puede dictar allí en Loncopué. Sí, decime.
2: ¿Vamos con mensajes?
1: Vamos.
2: Tenemos algunos mensajes y nos siguen mandando fotos ahora de perritos, no de gatos, ¿eh? Buenos días, maravilloso día para ustedes, gracias por ser nuestra compañía todos los días. Así están Kia y Frida, nos mandan una foto con el chaleco de Argentina, una y con... Mirá. El otro con...
1: Pero están regalados.
2: Bueno, espera, ahí estamos viendo...
1: Están becados.
2: Ahí estamos viendo dice, mucho frío, dice Molly, me quedo un ratín más. Abrazo, Roberto de Cutralcó, nos manda la primera de las fotos que veíamos y los otros eran Kia y Frida, mis mascotas, las señoritas duermen, soy de Cutralcó, nos dice.
1: Olvidate.
2: Y mirá cómo le ponen la ropa de Argentina,
1: Sí,
2: varios perros vi por la calle con las ropas para protegerlos. Muy bien.
1: Bien ahí.
2: Otro mensaje. Buen día, Master. Qué bueno verlo nuevamente. Espero que ande
1: gracias.
2: Bien usted. El único que te extrañó, Trate de no tomar mucho frío con el compañero que tiene al lado, pero se nota que es muy buena gente, solo que es de River, dice.
1: Es difícil, ¿viste? Es difícil. Por eso me apesté.
2: Aparte me pone River con B larga, che.
1: Olvídate, ¿se tiene con B larga?
2: Que tengan un muy buen fin de semana. Abrazo, Bostero. Soy Roberto Sánchez de Cutralcó.
1: Vamos,
2: el otro Roberto.
1: Es
2: el Bostero.
1: Este es el Roberto, es el Sandro Bostero.
2: Un saludo para Roberto, que siempre está y mirá, a pesar de que sea de Boca, lo queremos.
1: ¿Viste? Yo sobre todo. Bien. Hora 8:37, seguimos conectados en RTN hasta la hora 9.
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0: situación nacional realmente que se está dando en los últimos días, para lo cual lo vamos a justamente escuchar ahora a nuestro compañero Hernán Astudillo, a quien damos la bienvenida. Hernán, buen día.
1: Ariel Gastón, equipo, audiencia. Bueno, terminó hoy la sesión en el Senado, apenas pisadita la madrugada, un poquito más de la 1:30 de la mañana, ya había cerrado una intensa jornada, en las cuales, bueno, salió de alguna manera desguazada la ley y las iniciativas del gobierno. Solamente quedó en pie el tema de las expropiaciones, ¿no?, que permite o flexibiliza la cuestión a quienes son beneficiados. Es decir, por ejemplo, un Estado tiene que hacer una ruta y, bueno, hay una compra, ¿no?, por parte de la necesidad, todo. Bueno, todo eso se va flexibilizando. Se termina beneficiando más aquellos que generalmente compran antes esos terrenos. Pero bueno, a lo mejor son casualidades que se va dando. Sí, y el tema de los alquileres. Ayer estábamos advirtiendo esto, la aceleración de los desalojos, express, la participación de la fuerza pública. Esto es gravísimo, porque va a desatar una conflictividad en estos tiempos que realmente, bueno, ya la abordaremos con tiempo. ¿Qué quedó afuera? Lo que ya se había estado adelantando, lo que es la venta de tierras, un tipo de marco, o mejor dicho, como está vigente hasta el momento, la ley queda, sigue vigente tal cual, la venta de extranjeros, no tierras extranjeras, sí, como más se conoce. Y también el tema que tiene que ver con aquellas tierras que son víctimas de incendios, padecen incendios y después hay una condicionalidad que no pueden ser vendidas inmediatamente. ¿Esto qué es? Evitar el incendio intencional.
2: ¿Qué pasa
1: en distintos puntos del país, bueno, acá en la Patagonia en una proporción mayor.
2: ¿Eso quedó afuera?
1: Eso quedó afuera también y se conoció en el mismo desarrollo de la sesión. Pero nos ubicamos hasta las 14, hasta las 13:59, no había llegado a cada senador lo que se tenía que votar. Idas y vueltas, evidentemente había algo más de lo que ya se conocía, que era la venta de tierras extranjeras que quedaba afuera, a extranjeros que quedaba afuera. Y acá una particularidad, Gerardo Zamora, no senador por Santiago del Estero, escuchen el apunte que hacía, ¿no?, que cuando recibió el texto.
3: Fueron varias modificaciones, miren, una nomás. Artículo 38, sustituyase el artículo 42 de la ley 17.801, que quedará redactado de la siguiente manera. La presente ley es complementaria del Código Civil y Comercial de la Nación y comenzará a regir el 1 de julio de 1968. Lo felicito al que hizo esto. El copie y corte y pegue le hubieran borrado. 1 de julio de 1968 va a comenzar a regir esta ley. Pero además...
1: Claro, el apuro. El apuro, evidentemente, ¿no?
2: Da risa, pero no da.
1: Claro, da risa y no da.
0: Copy paste.
1: Pero uno entiende, ¿no? Siempre hay distensión y demás. Cuando uno se pone a ver, están las chicanas. Bueno, hay un especialista que es en chicanas, José Mayans, que tiene un conocimiento muy afiatado de lo que es el funcionamiento de la Cámara, de lo reglamentario y demás. Y en un momento, después de conocida la idea de retirar también lo que es la ley de manejo del fuego, la iniciativa del gobierno, dijo esto Mayans.
4: Finalmente, ¿verdad?, hemos retirado el capítulo de tierras rurales.
5: Porque así como oportunamente se habló del retiro del capítulo tercero del dictamen de mayoría, del cual soy informante, también incorporarle el retiro del capítulo cuarto del mismo dictamen. Era simplemente eso. Gracias, señor presidente.
6: Gracias, senador Cotto.
7: O sea, de 6 capítulos quedan 2 y el de forma. O sea, queda la palabra invio y lo otro se perdió. Entonces, ¿por qué no retiran el proyecto, presidente? Porque es de 6 capítulos quedó 1.5 y el título de forma. Diputado, esto va a terminar con esto porque encima le mandan un proyecto.

0: esto no, porque lo marcabas bien, Gastón, hay una sensibilidad especial con el fuego, con los incendios acá en la Patagonia. Hay que ser senador, senadora de esta parte de esta geografía y votar esto, impulsar esto.
1: Recordamos que con esto, que fue para atrás, se mantienen los bloqueos de 30 y hasta 60 años para aquellos terrenos incendiados. Por 30 o en algunos casos por 60, no se puede
0: meter. Exactamente, bien, bien.
1: Es decir, que si tiene un negocio a la vista y prende fuego algo, tiene que esperar 30 años.
0: Exactamente. No, entre comillas, no sería conveniente. Bueno, la votación finalmente, ¿no? Entrada la jornada del día de hoy, vemos y rememoramos ese momento.
2: Faltan Gadano, Juez y Clona. Resultado afirmativo 37, negativos 33, abstenciones 0.
3: Resultado aprobado en general y en particular el proyecto de ley del Poder Ejecutivo Nacional sobre inviolabilidad de la propiedad privada. Se comunica a la Honorable Cámara de Diputados.
1: Bueno, ahí estábamos escuchando.
0: Exacto, ahí salió la votación. Finalmente quedó en pie expropiaciones y desalojos. No sale ni venta de tierras extranjeras ni la ley de manejo del fuego. Bueno, terminaba la jornada y las impresiones. Escuchamos apenas salida del recinto a la senadora por la Neuquinidad, no reafirmando su voto, Julieta Corrosa.
4: 1:45 de la madrugada, terminando la sesión, un largo día de trabajo, pero bueno, quiero agradecerles a todos, en especial a Rolando, al gobernador de la provincia, a todo el equipo que han estado pendientes todo el día. Y bueno, y la verdad que orgullosamente neuquina.
0: Ahí estaba, ¿no? Ratificando el posicionamiento en rechazo.
1: Uno de los 33, o una de las 33 senadores que han votado en contra.
0: Exactamente, ¿no? Ya se había adelantado lo que iba a ser el posicionamiento.
1: Recordamos que los otros dos neuquinos, Servi y Nadia Márquez, por supuesto, votaron a favor.
0: Sí. Inclusive Nadia Márquez con un protagonismo posicionando, ¿no?
1: Había estado el día anterior, o dos días antes, en TN, en el programa de televisión.
0: Todo un raid. Algunos dicen que esto está conectado, ¿no? Con cierto objetivo electoral
5: provincial.
1: El tema de la exposición. No es casual.
0: Exactamente, sí. Bien, pero bueno, 2 de la mañana, senadora Patricia Bullrich, jefa de bloque oficialista, una pregunta que le realizan. Escuchamos atentamente.
6: Que durante meses fue muy importante, que fue que cada vez que se hablaba de algo, se hablaba del tema de Adorni, después tuvimos el tema del Mundial.
7: ¿Cree que si se hubiera tratado en esa sesión que finalmente no se llevó adelante por el miedo, se entendió del gobierno, de que pase algo con Adorni, de que pidan la interpelación? ¿Cree que ese día se hubiera aprobado?
6: No fue el miedo, fue una cuestión institucional. Nosotros considerábamos que no podíamos permitir una interpelación, que tenía que tomarse una decisión, pero no era la interpelación. Y seguramente en ese momento se hubiera aprobado.
7: ¿Usted dice que sí? ¿Con la ley de tierras y con la ley de manejo?
6: Con todo, sí.
7: Bien. Muchas gracias, senadora.
0: Sí, es desde el 2024 que están insistiendo con este proyecto, ¿no? Y a propósito de esto, ¿por qué hubo cambios de posicionamientos y por qué se fueron dando inclusive, ¿no? Hay encuestas y una de ellas, principalmente que dio a conocer la consultora Suban Córdoba, habló del 77% de las personas encuestadas que estaban en contra, ¿no? de lo que era la venta de tierras extranjeras. Ahora bien, ¿esto cómo iba repercutiendo en los territorios provinciales? Porque hubo modificaciones de esos posicionamientos. Vamos a consultarlo y agradecemos que esté del otro lado de la línea Gustavo Córdoba, titular de la consultora Suban Córdoba. ¿Qué tal, Gustavo? Buen día.
8: ¿Qué tal? Un gusto. ¿Cómo andamos?
0: Bien. ¿Cómo jugó esto dentro de los distintos territorios provinciales que inclusive fueron modificando su posicionamiento y se volcaron al rechazo?
8: En política hay algo que se llama momento o momentum, si querés le damos algo de solemnidad. Las cosas que no haces en el momento que las tenés que hacer y después te salen así como le salió esto al gobierno, ¿verdad? Además, hay que decirlo en estos términos, el responsable 100% de los atrasos, de las idas, de las venidas, de la confusión, de la incompetencia, de la improvisación, es el propio gobierno. porque si no hubiera mediado la ministra de Seguridad Monteoliva hablando en esa salida donde dijo que el mapita de Malvinas no podía entrar a la cancha, la previa, el propio Milei, ¿no es cierto?, que dijo que las Malvinas eran inglesas o que era admirador de Margaret Thatcher, no se hubiera generado un clima que yo le denomino de nacionalismo democrático, ¿no? Si bien en la Patagonia el tema Malvinas era un tema completamente transversal, creo que la reacción del gobierno, la sábana en el partido contra Inglaterra, le terminó de dar un carácter, no sé, de ultramasivo. Y ahí me parece que el gobierno pecó de no entender el contexto que tenía delante, ¿no? Fíjense que no hubo una movida opositora para frenar esto. El gobierno creo que se equivoca porque por ahí cuando querés comer más de lo que te da la boca, ¿no es cierto?, cometés este tipo de errores. Me parece que ahí está la improvisación, ahí está la falta de timing, la falta de lectura, ¿no?, del contexto. Entonces, bueno, es todo responsabilidad del gobierno. Fíjate que, te voy a decir algo porque seguramente lo vamos a conversar, la reelección de un gobierno no se trata de si la oposición tiene un plan económico o si la oposición tiene un candidato o varios candidatos. La reelección de un gobierno siempre, en todo momento y en todo lugar, se trata sobre un plebiscito de la gestión del presidente de turno, sobre todo de su plan económico. Entonces, es toda la responsabilidad del gobierno porque el gobierno es el que tiene la centralidad política de ofrecer los resultados a la población, que para eso lo han votado. Pero me parece que la senadora Bullrich trata, ¿no es cierto?, de disimular un poco el sofocón y el mal momento que tiene políticamente el gobierno en este momento.
0: Hay números, Gustavo, 63,5 de desaprobación de la gestión actual de Milei, la imagen negativa del 61%. Digo, con esta tónica que bien marcás, ¿no?, que es un plebiscito el intento de reelección. Esto previo a lo que fue la noche de ayer, ¿no? ¿Se va a seguir consolidando o llegó a un piso esta negatividad?
8: Bueno, esa es la gran cuestión, porque siempre está la cuestión de la elección del año pasado, ¿no?, que estaba más o menos como ahora, y el gobierno ganó la elección. Más allá de que el contexto fue muy distinto, y votar legislativo no es lo mismo que ejecutivo, yo te diría que la cuestión económica sigue siendo la cuestión central. El gobierno, mirá, debería dominar de 1 a 10, por lo menos en 6 puntos, cada uno de estos cuatro temas. En primer lugar, el tema del dólar. Viste que hay movimientos, el mercado ya está anticipando una dolarización, hay movimiento ahí, el vocero Ravier dijo 1.800, viste, salió el economista cabecera de Milei, que es Arriazu, diciendo que iba a haber una movida, que iba a haber una desestabilización social, ¿no?, básicamente por el precio del dólar. Después está el tema de la inflación, que es un tema muy delicado, yo te diría muy recurrente, porque una cosa es la inflación oficial del INDEC y otra cosa es la que sienten los argentinos que pagan alquiler, que tienen chicos, que mandan al colegio, etcétera, ¿no? Hay como dos inflaciones en la Argentina y ese me parece que es el capital político simbólico más relevante que tiene el gobierno. En tercero, la fragmentación de la oposición. Es decir, hoy, este año, que es un año par, el gobierno está disfrutando de que la oposición está peleada y se pelean dando una gran batalla, ¿no? Eso lo favorece mucho al gobierno, pero nadie puede apostar porque eso se mantenga hacia el año próximo, ¿no?, que es un año impar, que por lo general la política se arregla. Y por último, y no menos importante, la recuperación del poder adquisitivo de las familias en la Argentina. ¿Sabes por qué? Los tres gobiernos que tuvieron continuidad en la Argentina, es decir, continuidad y reelección, fueron el de Carlos Menem, el de Néstor Kirchner y el de Cristina Fernández. ¿Por qué lograron, entre otras cosas, reelegirse y darse continuidad? Porque mejoraron el poder adquisitivo. Ahí está la gran clave. Si el gobierno de Milei, mira, llega a octubre del año próximo, con o sin paso, eso es irrelevante, el gobierno va a tener una chance de reelegirse. Ahora, si no hay recuperación del poder económico, aún teniendo la sociedad,

0: vos sabés que algunas conversaciones que uno escucha y demás, ¿no? De cierta gente que va a pedir un crédito y le ofrecen ¿no? Tratar de entrar en la bicicleta dando respuesta al otro que no se puede pagar, diciendo, bueno, estas tasas UBA son positivas, son buenas, siempre y cuando se mantenga el gobierno, ¿no? Una receta histórica, ¿no? Pero esto de militantes silvestres, por así decirlo, o de simpatizantes, ¿no? Con el gobierno actual. Digo, esto, ¿hasta dónde alcanza eso? Que lo opera, ¿no? Cualquier tipo de gobierno, ¿no? Bueno, yo conseguí esto y hay que cuidarlo. Porque también está lo otro, Gustavo, la esperanza, ¿no? Bueno, ¿para adelante qué entonces? ¿Qué me ofreces además de esto?
1: Bueno, a ver, primero decirte lo siguiente. Ya hemos vivido, hemos pasado por esto. En el gobierno de Carlos Menem, si bien la mayoría de los que nos están escuchando a lo mejor ni habían nacido, había un voto cuota ahí atado a la cuestión electoral, ¿no es cierto? A la cuestión del oficialismo. Durante el gobierno de Macri tuvimos una situación muy parecida a esta, la que tenemos ahora, con la diferencia, voy a hacer la salvedad, de que ahora el gobierno desreguló las tasas que cobran los que dan préstamos. Entonces vos te podés encontrar con Mercado Libre, que te cobra una tasa, depende del préstamo y depende de tu condición económica, de hasta 1000%. Eso, a ver, 300% ya sería usura, ¿no es cierto? Imagínate lo que es cobrarte el 1000%. Yo creo que ahí hay algo más, ¿no? Hay algo que, me parece, si vos a la clase alta le bajás los impuestos, le bajás, qué sé yo, por ejemplo, la compra de los bienes de lujo, le sacás los impuestos ahí, y a los pobres, a la clase media-baja, no le permitís endeudarse para poder salir adelante, bueno, estamos viendo unas consecuencias dramáticas de usura a lo largo y a lo ancho de toda la Argentina. De hecho, el gobernador de Chubut ayer largó una línea especial del Banco de Chubut, digamos, destinada a esa cuestión, ¿no? Imagínate, 300% de interés la línea del Banco de Chubut. Estamos viviendo momentos extraordinarios de usura, me parece que eso alguien tiene que decirlo también. Ahora, te diría que para adelante, la reelección, la posibilidad de que el gobierno aumente su poder político y económico, depende exclusivamente del gobierno. Porque si no, va a pasar como en los últimos tiempos en Argentina, donde tuvimos dos presidentes de un solo mandato, porque la gente, llegado el momento, la esperanza se transforma en frustración. Y cuando nadie te alcanza a explicar el por qué vos sentís esa frustración, automáticamente viene el voto cambio, que nosotros lo hemos medido, y te diría, la industria de la opinión pública es coherente en este contorno que te voy a contar ahora, ¿no? Entre el 60 y el 65% de los argentinos quieren un cambio de partido en el gobierno nacional, y solamente entre un 30 y un 35 quieren una continuidad de Milei en la presidencia. Hoy los números están así. ¿Sabes qué significa, hablando mal y pronto eso? Que enfrente del gobierno hay más de 60% de intención de voto en contra.
0: Bien, claro y concreto. Gustavo, te agradecemos. Bueno, te vamos a invitar nuevamente, ¿no? a dialogar y, bueno, siempre la predisposición y lo analítico. Y agradecerte este concepto de acá somos fervientes. Decir usura, porque lo que está ocurriendo es usura.
1: Sí, sí. Mirá, es un latrocinio que nos está castigando a muchos argentinos, porque la verdad, hoy la gente se está endeudando para comer. Esa es la verdad, no llega a fin de mes. Tratar de tapar el sol con la mano es un error político, me parece, ¿no? Le mando un fuerte abrazo. La Patagonia es mi segundo hogar. Neuquén es una de las mejores provincias que he conocido, así que le agradecido siempre.
0: Siempre bienvenido. Bueno, y estás invitado aquí al estudio cuando estés pegándote una vuelta por estos pagos. Abrazo.
1: Abrazo, no.
0: Gustavo Córdoba, titular de la consultora Suban Córdoba, ¿no? Analizando, bueno, siempre es un placer y un gusto. Bueno, esto de la usura, ¿no? Sí. Que hay que dejarlo bien en claro, que estas bicicletas, ¿no? Y bueno, y esto también, ¿no? Bueno, agarré este crédito para tapar el otro y son es increíble lo que sale el dinero. El trabajo cada vez vale menos, cualquier producto vale menos, un auto vale menos. Vale menos en relación a lo que es el valor del dinero. Una propiedad vale menos en relación a lo que es el valor del dinero, ¿no? Y cuando todo lo financiero está por arriba, preocupa.

0: obviamente se desató una represión. La gente estaba toda arriba de la plaza y la obligaron a bajarse. Después empieza, ¿no? El cruce de balas de goma, de piedras. Hubo inclusive fotos de una onda, de una gomera, ¿no? Por parte de ciertas fuerzas policiales.
1: Y el gas que decía, también, made in USA.
0: Exactamente. El gas, desconsiderando también, no solamente a los que están presentes ahí, sino también a todos los vecinos, lo que era la situación en Capital Federal de la lluvia y demás. Otra vez containers con piedras ahí cercanos. Hay que tener siempre cuidado de lo mismo y lamentablemente, ¿no? Producto de la represión también, una nueva colega, una periodista herida en la cabeza. Bueno, está bien la misma, pero bueno, parece el fantasma de lo que ocurrió con Pablo Grillo, ¿no? Mucha gente en Capital Federal y acá en Neuquén también fue incesante la presencia de distintas agrupaciones y representaciones políticas, sociales, culturales y demás, y de muchas familias, muchas familias.
2: Además la imagen que no queremos ver, ¿no? Que cuando el pueblo se manifiesta por algo es, y estas situaciones, estas imágenes, realmente no van más, no las queremos.
0: Así es, bueno, y celebramos que en Neuquén no pasó absolutamente nada, y la presencia de muchas familias, niñas y niños ejerciendo nada más y nada menos que es la democracia.
2: Bueno, quédate para el cierre, Hernán, ya nos vamos.
0: Ahí estamos.
2: Sonó el top de la hora 9, Gastón. Hasta el 31.
1: Sí.
2: Lo voy a dejar al mando del barco hasta el 31, pero vuelve.
0: Pásela bien,
2: Vuelve Chiquitelli.
1: Chiquitelli.
2: El martes vuelve Chiquitelli.
0: Marito.
2: Sí, vuelve Marito.
1: Así unos poemas.
2: Se largó tremenda nevada en Junín, dicen algunos colegas en los grupos. Está nevando en Junín de los Andes. Bueno, para lo que decimos siempre, para bien y para mal, ¿no? Lo bueno que llegue la nieve para la temporada y las complicaciones que trae por otro lado. Se suspendió la conferencia de prensa del obispo Fernando Croxato, que estaba prevista en el contexto del marco de San Cayetano. Bueno, por cuestiones de salud del obispo, no se hace la conferencia de prensa.
0: Perdón, Ariel, era en relación a lo que es la venida del Papa, la visita del Papa.
2: También, sí.
0: Que es fundamental aclarar ello, ¿no? Bueno, por toda la expectativa que hay, ¿no?
2: Es verdad. Ya seguramente estarán dando más información, pero bueno, está suspendida la conferencia de prensa. Y llegan los chivitos de la Cordea, que este fin de semana nuevamente, para aquellos que tengan la posibilidad.
1: La Feria de Sabor.
2: Así es, exactamente, en el espacio Duam.
1: Sí.
2: Mañana, sábado y domingo 9, de 12 a 20 en el Duam, se van a conseguir los chivitos del norte neuquino, calidad Cordec. Bueno, gracias, Hernán. Buena semana, buenas
0: tardes. A ustedes.
2: Y a ustedes también por acompañarnos. Sigan a lo largo de la programación de RTN y excelente fin de semana.

0: máximas de grado bajo cero, humedad 83%, viento del oeste a 6 kilómetros, cielo cubierto.
1: Regionales.
0: Más de 1.200 camiones permanecen varados en Neuquén y refuerzan la asistencia en las rutas. La Secretaría de Emergencias y Gestión de Riesgo coordina un operativo integral para asistir a más de 1.200 camioneros afectados por el temporal. Se instalarán nuevos puestos médicos, baños químicos y espacios de descanso, mientras que el gobierno provincial gestiona medidas para agilizar el cruce fronterizo y descongestionar las rutas. Los vehículos se encuentran distribuidos en sectores como Arroyito, Plaza Huincul, Cutralcó, Zapala, Las Lajas y el área del Paso Internacional Pino Achado. Desde el organismo provincial señalaron que trabaja de manera coordinada con municipios, Defensa Civil, Policía del Neuquén, Ministerio de Seguridad, ELPEN, Vialidad Provincial y otros organismos para brindar una respuesta integral a los transportistas. Las autoridades advirtieron que las condiciones meteorológicas continuarán siendo adversas durante los próximos días, por lo que el operativo de asistencia permanecerá activo mientras se trabaja para normalizar la circulación y garantizar la seguridad.
1: Servicios.
0: El Instituto de Seguridad

0: seguro. El Consejo de Administración del Instituto de Seguridad Social de Neuquén aprobó una actualización del 5% en los honorarios médicos correspondientes a consultas y prácticas incluidas en el nomenclador de la obra social. La medida entró en vigencia el 1 de agosto y forma parte del esquema de actualización periódica que el Instituto aplica para acompañar la evolución de los costos del sistema de salud. También se modificó el valor del coseguro de las consultas médicas, que pasó a ser de 4.660 pesos. Además, los trabajadores de la Administración Pública Central podrán acceder a las consultas de coseguros médicos a través de la plataforma Mis Gestiones, a la que se accede desde el portal del empleado público.
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0: Pino Hachado sigue cerrado este viernes. El paso internacional Pino Hachado permanece cerrado este viernes 7 de agosto debido a las condiciones climáticas adversas que afectan a la zona cordillerana. Vialidad Nacional informó que la calzada se encuentra intransitable por la acumulación de hielo y de nieve mientras continúa nevando y los equipos operativos trabajan en el sector. El reporte oficial fue emitido a las 8 de la mañana y advierte además sobre la presencia de animales sueltos y posible caída de piedras en el kilómetro 48.
1: Nacionales.
0: Día de San Cayetano, miles de fieles pasaron la noche en la puerta del santuario de Liniers. La festividad de San Cayetano, conmemorada cada 7 de agosto, moviliza a millones de personas que se acercan a diferentes iglesias con la esperanza de recibir bendiciones y protección. El santuario ubicado en Liniers se ha convertido en el epicentro de esta celebración, recibiendo año tras año a fieles de todo el país. Este año la peregrinación adquiere además un fuerte componente social y sindical. Diversas organizaciones, entre ellas la UTEP, la CGT y las dos CTA, convocaron a una nueva marcha bajo las consignas Paz, Pan, Tierra, Techo y Trabajo. La movilización partirá desde el santuario de Liniers, donde a las 8 de la mañana comenzó la tradicional bendición de herramientas de trabajo, y luego avanzará por la avenida Rivadavia hasta Plaza de Mayo, donde se llevará a cabo el acto central. Temperatura actual en la ciudad de Neuquén, 8 décimas de grado. Sensación térmica, 9 décimas de grado bajo cero. Humedad 83%, viento del oeste a 6 kilómetros, cielo cubierto.
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7: Buenos días para toda la provincia, buenos días gente, ¿cómo andan? ¿Cómo están? Día viernes y por supuesto nos encontramos aquí hasta las 10 de la mañana para repasar todos los eventos que están al alcance de esta agenda a nivel regional y provincial. En los controles y puesta al aire el señor Nicolás Dolce en el día de hoy. Primera vez Nino con nosotros aquí, bienvenido también a la agenda cultural. Fabián Paredes, como siempre en la producción, nuestros compañeros en control allí, Eli Martín, Juan Pablo Salas, Pato Álvarez, bueno, toda la gente que siempre está atenta para que esto salga de la mejor manera y lo más prolijo posible. También Nicolás Tecles, nuestro editor estrella de la agenda cultural. Recordá, como siempre, que podés enviarnos tu material si tenés ganas de compartirlo con nosotros. Lo haces al Instagram, Agenda Cultural RTN. Así, sencillo. Nos buscás a través del Instagram y allí vamos a poder compartir el material, puedes enviarlo cuando vos quieras, hacerlo con tiempo para que lo podamos trabajar y armar de la mejor manera posible y compartirlo con toda la audiencia de radio y televisión del Neuquén. Como siempre empezamos con tres noticias, tres invitaciones que tienen que ver, obviamente, en este caso, con la música. ¿Por qué? Porque nos vamos a ir a la localidad allí de Centenario. Viene la primera invitación en la voz de Meli.

0: allá en Neuquén Capital, y en este caso, invitación que llega por parte del Arrimadero Teatro de Neuquén, con una propuesta interesante también de música latinoamericana, El Viaje. La invitación en la voz de Wendy Macedo.
1: Queremos invitarlos con muchísima alegría a compartir con nosotros una noche pensada para disfrutar un recorrido musical atravesando distintos ritmos y emociones. Una noche para dejarse llevar por la música que nos identifica y que nos une como latinoamericanos. Las voces que se escucharán en este viaje será de Sonia Acevedo, Lili Coca, Juan Carlos Gorena y quien les habla, Wendy Macedo. Los músicos que nos acompañarán serán en piano Nico Baeza, en percu Charlie Salas y en guitarra Gary Adejo. El viernes 7 de agosto a las 21 horas. ¿Dónde? 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
0: Nos quedamos en Teatro del Arrimadero también con otra invitación musical. Recuerda que el sábado en el Teatro del Arrimadero también se presenta Un Simio Rojo, una obra de teatro imperdible con más de 20 años de función que llevan adelante.

Producciones 234 acá en Neuquén Capital. Voy a tener como invitada a Fernanda Sandoval en piano y voz y a Gwen Luqués en cuencos sonoros. Todavía quedan algunas anticipadas, así que ahí.

tenemos aquí, compartimos aquí desde la agenda cultural de RTN, a Gabriela Centeno con guitarra de Miguel Grigor en guitarra, con Regreso al Ayer, un clásico neuquino de Marcelo

0: lujo de charlar con algunos de nuestros artistas de la región, y en este caso hablamos de Ernesto Pugni. Ernesto es parte del proyecto Único Circular, que presentó su disco el mes pasado en Club de Arte El Biombo en Fisque Menuco Roca. Nuestro compañero Fabián Paredes tuvo la oportunidad de dialogar con él. Ellos son un original quinteto creado y dirigido precisamente por Ernesto. Grabaron este disco, que es un expandido, no un simple, dicen, porque en realidad son cuatro temas que estuvieron presentando en aquella función, ¿no? El disco se llama Único, aunque la banda es Único Circular, los podés encontrar así también a través del YouTube para compartir la experiencia sonora y también visual que ellos proponen para todo el público. Vamos a compartir una primera parte de la charla de Fabián Paredes con Ernesto Pugni.
1: La idea de Único Circular surgió hace más o menos 6 años. Terminó llamándose Único Circular y empezó a llamándose este proyecto simplemente Único. Acá te muestro en la pantalla el disco. Este era un físico que saqué hace más o menos 7 años con la idea de recabar un montón de grabaciones con distintos músicos, en el caso del trío de Andrés Fur y Jesús Fernández. O sea, yo toqué toda la vida desde que llegué acá para distintas agrupaciones, música brasilera, que es una de mis especialidades, y jazz. Y también de folclore. En muchos de esos grupos, con Enrique Caneo, por ejemplo, que hizo él un proyecto de jazz para millones, que tocaba el piano en ese momento, Mauricio Luzardi, que está radicado ahora en Neuquén, un excelente pianista. En ese proyecto, en una de las tocadas que hicimos, que nos fue bien económicamente, de varias que tuvimos durante 2 años, decidimos ir al estudio a plasmar 5 o 6 temas. Y quedaron grabados, muy bien grabados, editados, pero en el estudio, nunca salió. De la misma manera con Luis Ide, bueno, a través de los discos de Luis Ide, sí, se plasmaron varios discos que estoy.

primer único fue una recorrida por los estudios buscando esos temas y hice un popurrí de grabaciones de diferentes épocas con diferentes músicos, a los cuales les pedí la autorización uno por uno, unos 12 en total. También está por acá Lucio Balduini, cuando vivía, antes de estar radicado en Buenos Aires y en Nueva York, vivía en Buenos Aires. Así surge Único. En el momento que surge Único así, empecemos a hacer algunos shows con músicos invitados de este disco, que fueron tres o cuatro durante un año y medio, mientras yo seguía tocando en el trío con Andrés y con Andrés Fury y Jesús Fernández, hasta que surgió como una necesidad en mí, midiendo un poco a través de estos shows y de la llegada que tenían, la trayectoria, mi trayectoria, un autoanálisis, ¿viste? Y entonces se me ocurrió, para generar los arreglos y los paisajes sonoros que yo me imaginaba, con la ayuda de uno de los integrantes de este único circular actual, abandonar todas esas participaciones con diferentes agrupaciones de jazz, folclore, como te digo, y música brasilera, y fundar este único circular, ahora te cuento por qué, en el año 2020. Entonces ahí comencé a formatear el grupo al lado de Pablo Schubert, un gran bajista y cantante, a formatearlo con cantidad de caprichos. Por ejemplo, en contacto con un músico de Buenos Aires que tenía una formación que a mí me gustaba mucho con vibráfono, se me ocurrió que el instrumento melódico y armónico del grupo, en vez de ser un teclado, un guitarrista, sea un vibráfono. Conseguir el vibrafonista, nuestro primer vibrafonista, Pablo Gutiérrez. Ahora estamos con José Pampa Santamarina. Hay vibráfonos en la zona, vibrafonistas excelentes en la zona, así que seguimos con eso. Junto a mi hija, que yo ya venía trabajando, ella estaba radicada en Buenos Aires, una excelente percusionista. Yo siempre toqué percusión, y la sigo tocando, percusión étnica, pero por necesidades laborales, lo más práctico era tener un baterista. Así que más o menos los roles se fueron armando. Bajo de cinco cuerdas con la voz, Pablo Schubert, Camila Pulmista en percusión latina y todo, que ahora está radicada y trabaja en IUPA, bueno, y se ha hecho una tremenda música. Yo en una batería ampliada, instrumentos étnicos, toco berimbau, toco tabla hindú, bueno, varias cosas. He viajado por todos esos lugares. Estaba radicado en Brasil también, y bueno. Y se armó por la necesidad de la presencia de la voz y de una cuestión artística que te vas a enterar escuchando el disco, un cantante y actor fantástico. Que se llama Santiago Meneta. Y después con eso se completó el quinteto y en algún momento, en los primeros 2 años, contábamos con un guitarrista también. A mí me gusta mucho la guitarra, toqué muchos años con Luis Ide, la encuentro fantástica. Bueno, en Neuquén he tocado con Diego Esandi, con Enrique Nicolás, bueno, toda esta cantidad de músicos, con Diego Rapoport cuando estaba vivo y vivía en Neuquén, bueno, infinidad de gente, imagínate. Estoy desde los 27 años acá en el Valle y bueno, y han pasado cosas hoy que.

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La Orquesta Sinfónica de los Neuquinos presenta Concierto de Metales en el Cine Teatro Español de Neuquén. Director invitado, Valentín Garbier. Director titular, el maestro Andrés Tolcachir. Entradas a la venta en la boletería del cine. 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El universo del gran negro Fontana Rosa llega al teatro con la obra Abrazarte Así, desde las 21 horas en Espacio Trama de San Martín de los Andes. Una comedia profundamente humana y absurdamente cotidiana. Entradas a la gorra. Reserva tu lugar ahora mismo en el teatro. El ciclo Flor del Ñire de la Biblioteca Popular Osvaldo Bayer de Villa La Angostura propone un recorrido en tres etapas. Primero, Marco Suárez y sus canciones. Después, Noise Canvas, dúo experimental entre la pintura y el sonido. Y cierra, Joven Búho, artista local entre el rap, el trap y RKT. Abrimos las puertas a las 21 horas. La entrada es un aporte voluntario a la gorra. El ciclo de rock llega a cinco saltos. La banda Illuminati se presenta con una noche llena de música en vivo y toda su energía sobre el escenario. La presentación será en la sala Hugo del Carril a las 21 horas. Conseguí tu entrada al 299-520-2469. 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Una experiencia artística y gastronómica distinta. El show comienza a las 21 horas en Espacio Linares de Neuquén. Entradas anticipadas por DM en @espaciolinares. Y estos, Alejandro, representa el texto Banderita Mía de Eduardo Bonafede. La visita de Nicolás a su hijo Alejandro a la morgue desata un soliloquio que expone sus sentimientos y reproches. Obra para mayores de 13 años. En Club de Arte El Biombo, de Fisque Menuco, les espera desde las 21 horas. Entradas al 298-469-3820. Estándar 4 Jazz en Araca, Paseo Cultural de Neuquén. Nico Coronado, Mono León, Ezequiel Nicolás y Enrique Nicolás. Reserva tu mesa al 299-511-8448. La entrada es libre. Nos encontramos a las 21:30 horas. Querido Joaquín, historias, poemas y canciones te esperan en la Negra Roberta Bar de Centenario. Dani López en guitarra y voz, Joaco López en piano y José Luis Aranda en textos y poemas. Sobran los motivos para que no te lo pierdas. El evento comienza a las 22 horas. La entrada es libre. Músicas de vuelo propio en Cervecería Por Una de Chosmalal con Flor Moreno. Una noche para disfrutar la música de esta talentosa tamborera y cantora. Nos vemos a las 22 horas. El jazz, funk y reggae llegan a Cervecería Clover de San Martín de los Andes de la mano de Fusus 4. Nos encontramos a las 23 horas. Aterrizan en Bulldog Bar de Plotear Daro Manson y Marcelo Albornoz de Dorsal.

0: supuesto. Una propuesta que surgió hace mucho tiempo y tiene que ver con el tema de la ropa, ¿no? Con el, no se llama reciclado, sino la circulación de la ropa usada y en buen estado sobre todo. Feria Cambalache tiene mucho de esto, pero tuvieron que ampliarse también porque toda la gente que trabaja desde lo sustentable quiere compartir sus emprendimientos. Y qué mejor que encontrarte con ellos en un mismo lugar. Vamos a escuchar la nota de nuestro compañero Fabián Paredes con Laura Carrasco. Ella es parte de la organización de esta Feria Cambalache que está aquí cerquita nomás, ¿eh? Cruzás el puente en Chipoletti. Este fin de semana es la oportunidad.
1: El colectivo Cambalache, que es la feria que ya hicimos 40, nació primero como Cambalache Ropa, un emprendimiento en la pandemia. Por el tema del protocolo hicimos al aire libre, sacamos todos los percheros de moda circular en una chacra y decidimos invitar a 2-3 emprendimientos ecológicos que tengan que ver con el mismo concepto de consumo responsable a participar con nosotros, digamos, le invitamos a la chacra. Y de ahí fue creciendo, empezamos a hacerlo una vez por mes o cada 2 meses, desde el 2020.

0: la mano. Van a estar otras chicas que hacen totas y hay personas que hacen productos con bolsas que reemplazan el plástico, o manteles, o individuales, o bolsas de compra. Después también hay cosmética natural, con productos reutilizables de tela también, por ejemplo. Hay juguetes ecológicos que no usan plástico, que no son de fabricación industrial, sino más bien artesanal, que no contaminan los productos que tienen para nada, y que son de productos nobles, y además el juego ya invita a hacer otra cosa. Hay comida vegetariana, vegana, sin TAC, hierbas orgánicas, alimentos agroecológicos, quesos agroecológicos, miel, huevos, cerámica que reemplaza el plástico, plantas, fitocosmética y medicina natural, aceites esenciales. Bueno, tiene que ver todo con una vida natural o que busca no dañar al planeta con los residuos, de cuidarnos entre todos. Esa es como la idea de la feria, digamos, y de los emprendimientos que estamos ahí. Antes de aceptar las prendas, hacemos una selección. Lo que no da para volverse a vender, digamos, porque o tiene manchas o está descosido o lo que fuere, si la persona que quiere lo quiere dejar, tenemos lugares para donar también, como que vamos cambiando los lugares donde donamos. Así que siempre se vuelve a utilizar la prenda. Cambalache Ropa es uno, que es el emprendimiento solo de moda circular, y Colectivo Cambalache es el Instagram, que es de los 40 emprendimientos, 45 emprendimientos de la feria. La feria va a ser en Cipolletti, en la Plaza de la Roba, que en realidad se llama Lucindo Montelpare, calle Roca 1650 de Cipolletti, de 11 de la mañana a 6 y media de la tarde. Además va a haber unas clases de tai chi, de yoga, un taller de aromaterapia, va a haber un taller de reparación de prendas durante toda la feria, para el que quiera ir, que lo asesoren cómo arreglar la prenda que tiene, o bien dejársela a la persona que está ahí para que se la repare, todo en pos de alargar la vida útil, en este caso, de las prendas. Así que es un buen momento para ir también con las infancias y mostrarle que hay otra manera de consumir. Seguramente también va a haber libros de segunda mano, hay de todo un poco, así que es como para mirarlo tranquilo, charlar con los emprendimientos, para conocernos, porque la idea es como crear comunidad, más allá de comprar y irte a tu casa, sino más bien conectar con las personas.
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2: Y el sábado, por lo general, es el día elegido para la salida para muchas personas, porque al otro día tenés la chance de descansar un poquito más y no tenés que trabajar el domingo. El sábado siempre viene más cargado de actividades. Y acá te hacemos un resumen de todo lo que podés hacer el día sábado en Neuquén Capital, en Chipoletti, en Fisque Menuco, en el norte de la provincia, en todos lados. Sábado 8. En Bar Cultural La Vieja Estación de Centenario recibimos a Pueblerinos, un trío que cruza el lenguaje del jazz con sonidos de nuestra música latinoamericana. Milonga, son cubano, vals, afro y canción instrumental. La apertura del bar es a las 19 horas con entrada libre y gratuita. Les Lucier es un grupo que rinde homenaje a Leloutier, con una versión local y un lenguaje artístico que combina música, humor e ingenio con su espectáculo Las Desventuras de los Hermanos Canturreo. No te los pierdas en la Casa del Bicentenario de Junín de los Andes a las 20 horas. Entradas anticipadas al 294-490-3417. En el marco del ciclo de Cultura Viva, el músico y compositor Fede Puglisi se presentará con su espectáculo Mapa de Canciones en el Museo Provincial de Artes Visuales de Zapala. La cita es a partir de las 20:30 horas. Jazz al Sur es un ciclo de música y cultura orientada al género que se presenta en Espacio Linares de Neuquén. Viajamos a las décadas de los años 1920 hasta el revival posterior

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Después de 20 años de trayectoria, Debra presenta su primer disco solista, colección 20 años, Canciones del Mundo. Acompáñala en la Hormiga Circular de Villa Regina a las 21 horas. Reserva de entradas al 299-501-6493. En la Sala Kimeki Pan de Fisque Menuco Roca vuelve el cuarteto de guitarra Sigma. Presenta en esta ocasión el espectáculo Música Elemental. Inicio del show, 21 horas. Reserva tu lugar al 298-488-7425. Llega la cuarta edición del ciclo de Peña 2026 en el Polideportivo Municipal número 1 de Cinco Saltos. Una noche para disfrutar de nuestras raíces, la música y la danza en un encuentro que celebra la cultura popular. El evento comienza a las 21 horas. Consultas al 299-422-2183. Piazzolla Eterno vuelve a Araca Paseo Cultural de Neuquén en la interpretación del conjunto Tango Austral. Nos encontramos a las 21 horas para seguir deleitándonos con la música del genial Astor. Entradas anticipadas al 299-524-9657. Desde el Bolsón, el actor francés Loïc Leblond llega con esta única presentación en Deriva Teatro de Neuquén antes de continuar su gira. Cuna es una obra que nos invita a volver sobre los recuerdos más profundos de nuestra llegada al mundo. La cita es a las 21:30 horas. Reservas al 299-512-7497. Tenemos una fecha doble tremenda en CAE Babylon de Neuquén. Por un lado, Cristian Lagos, tremendo músico con repertorio latinoamericano. Y por el otro, dúo Gramajo Pérez, con una propuesta de versiones con guitarra, acordeón y piano. La entrada es al sobre desde las 22 horas. Los Nietos del Viento, grupo musical de Villa del Nahueve, se presenta en Rubí Resto Bar de Andacollo a las 22:30 horas. La entrada es libre y gratuita. Circo Raro, canciones de rock y pop a las 23 horas en Histeria Bar de Fernández Oro. Esta banda te espera para una noche a pura música. En Basalto, cervecería de Zapala, una noche homenaje al Flaco Spinetta. Llega Ganges, todos los clásicos en una noche imperdible. Conseguí tu entrada a través de Ticket. Arrancamos a las 23 horas. Seguimos sumando porque en la agenda cultural de RTN tenemos para todos los gustos. Si lo tuyo es el jazz, te tenés que ir este fin de semana a Casa Marx. ¿Por qué? Porque hace tiempo que vienen sosteniendo un espacio, un ciclo que se llama Ciclo Jazz Revolution. En este caso ya van por la edición número 3, volumen 3. Y nuestro compañero Fabián Paredes tuvo la posibilidad de dialogar con José Santamarina. Él es el vibrafonista, en este caso, de Elefanticomio, que es la banda que va a estar presente este fin de semana. Van a estar con una propuesta de jazz inmersivo, Elefanticomio más tres invitadas mujeres y también un poeta que va a estar presente. ¿Cuál es la particularidad de este evento que la vas a escuchar ahora en la nota que vamos a compartir? Hay algo que no vas a ver en el

soy parte de ahora de este ciclo Jazz Revolution, que es su tercer año consecutivo, que no es poco, por estos lares, por el Alto Valle, mantener un ciclo de jazz y música popular, que cuesta bastante. Hay buena gente, hay buen material, y estamos en un lugar hermoso, que es Casa Marx, así que contentos de poder seguir adelante con este ciclo. En este caso nos vamos a estar... Vamos a alargar la primera fecha de esta tercera edición del Jazz Revolution este sábado 8 en Casa Marx, como dije anteriormente, que queda en la calle San Luis 820. Y el nombre de este show, del primer show, se llama Jazz Inmersivo. Así que por ese lado viene. En escena vamos a hacer varios y varias. Va a estar el Infanticomio como banda base. Las formaciones con trabajo, guitarra, batería y vibráfono. Y va a haber varios invitados, tres mujeres en este caso, músicas, excelentes músicas. Lo que puedo adelantar.

ese va a ser otro integrante, otro invitado. Las entradas se pueden comprar en forma anticipada al número de teléfono 577-8010. ¿Ok? 577-8010. Ahí se pueden comprar anticipadas. Y si no, en puerta, en Casa Marx, San Luis 820, a las 21 horas, este sábado 8. El lugar es muy, muy lindo, muy cómodo, tiene una linda acústica. Hay una cocina muy rica que está a cargo de la gente de Fast Impact.

0: propuesta musical para vos, porque se viene mañana sábado en el Teatro San José la presentación de La Vueltera. La Vueltera es un ensamble folclórico de la Escuela de Música de San Martín de los Andes. Es un proyecto que está relacionado precisamente a los docentes de esta institución. Y en esta oportunidad se suman al octeto itinerante, que es un conjunto vocal. Imperdible esta presentación también. Fabián Paredes habló con ellos para que nos cuenten un poquito qué es lo que se viene mañana. Teatro San José, 21 horas, San Martín de los Andes.
1: Mi nombre es Gustavo Navarro, soy profesor de la Escuela de Música de acá de San Martín. A punto de jubilarme, pero sigo trabajando por un tiempito más. Y bueno, queríamos contar un poco acerca de la propuesta que se viene y le doy el lugar a la compa que se presente también.
2: Mi nombre es Viviana Usino, hago muchas cosas, pero bueno, en este momento soy cantante, soy jubilada. Y bueno, me integré a La Vueltera el año pasado. En realidad es un ensamble de folclore de la Escuela de Música que coordina el profesor Navarro y el profesor Corte, y generaron este espacio de extensión para la comunidad. Me integré el año pasado y la verdad es que es un grupo precioso que trabajan muy seriamente, y este año se nos presentó la oportunidad de cantar en el contexto de las presentaciones de Musa, y aquí estamos, a ver cómo sale.
1: Vivi se sumó así con mucha energía y toda la pila que la caracteriza, y estamos trabajando sobre cancionero de la música argentina con arreglos escritos por los profes coordinadores, y tenemos la verdad muy buena predisposición del grupo. Las cosas salen, y cuando no salen le metemos ganas para que salgan y terminen saliendo, porque le ponemos corazón y le ponemos onda y termina funcionando. Es hermoso, la verdad, el flujo de trabajo de esa manera. Este ensamble forma, como decía Vivi, en la Escuela de Música. Es un proyecto institucional de la escuela. A los profes se nos asignan unas horas de extensión e investigación, y bueno, trabajamos con la comunidad, y bueno, parte de ese trabajo con la comunidad es el ensamble este. Después hay un ensamble de tango, otro de jazz, hay diferentes agrupamientos, una banda de vientos también. Son todos proyectos que involucran gente de la comunidad que no necesariamente está haciendo la carrera en la escuela, entonces vienen y funcionan dentro de la escuela. Y bueno, mencionar que junto con nosotros se va a presentar un grupo vocal en la misma fecha, que es el octeto itinerante. Igual tú y yo formamos parte de ese grupo, así que vamos a estar en el escenario de principio hasta final. Es un grupo conformado dirige el maestro Sergio González, y somos cantantes de San Martín, Junín y Villa Langostura. Vamos a estar haciendo soporte al ensamble La Vueltera. Es Escuela Música SMA, ese es el Instagram, y ahí están los eventos de la escuela, y tanto como la información académica, todas las novedades están en esa cuenta. Hay un Facebook también de la escuela, y bueno, esas son las redes.
2: La presentación es el sábado 8 de agosto a las 21 horas en el Teatro San José.

0: sala de teatro. 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
2: Y la invitación que viene a continuación tiene que ver con una presentación que se va a dar aquí en Neuquén Capital, en el Cine Teatro Español, la próxima semana. Porque la sureña Jazz Band, una banda legendaria aquí de la región, está celebrando sus 30 años. Se presentaron en su momento en la Caja Mágica de Chipoletti y ahora llegan con la celebración aquí a Neuquén Capital. Te lo adelantamos para que compres tu entrada con tiempo, lo podés hacer allí en la boletería del cine. Te comunicas también a través de las redes, los chicos de la sureña, los buscas así, sureña Jazz Band. Y en este caso, Julio Garrido, que es el guitarrista de la banda, dialogó con Fabián Paredes. Te recuerdo, la invitación es para el 14 de agosto en el Cine Teatro Español a las 21 horas. Acércate, compra tu entrada, acompaña a esta banda, que lo que tiene de particular es que revive lo que era el jazz en aquellas décadas del 20. ¿Por qué? Porque ellos no utilizan, por ejemplo, micrófonos para hacerse escuchar. Todo es tal cual como suena y es una experiencia distinta. Así que si tenés ganas de escucharlos y acompañar la celebración de estos 30 años, te dejamos y te compartimos un adelanto, en este caso de la charla que tuvimos con

Así que estamos muy contentos, sobre todo de todo lo que ha sucedido en esta trayectoria, ¿no? Todos estos años, las anécdotas, los viajes, los recitales. Nos vamos a estar presentando el día 14 de agosto en el Teatro Español de la ciudad de Neuquén, en la Avenida Argentina, un lugar hermoso donde ya hemos tocado en varias oportunidades. Nos gusta mucho tocar en Neuquén, digamos, porque tenemos un montón de gente conocida, gente que sigue la banda durante todos estos años. Y sobre todo este año, con el tema del cumpleaños, volvió el trompetista que fundó la banda, que es Guillermo Lancelotti, allá en el año 96. Por razones profesionales viaja a Europa, donde sigue desarrollando su actividad como músico, digamos, por distintos países, pero radicados ahí en España, ¿no? Contento de la vuelta de él, con los arreglos, sabemos de su talento, de su compromiso con el jazz tradicional, el jazz que tocamos nosotros, así que estamos ahí en un proceso de reaprendizaje del género con un profesor de lujo que es nuestro compañero de banda, así que estamos muy muy contentos. Bueno, el otro miembro fundador de la banda, Sergio Yani, del banjoista de la banda, que es de la ciudad de Centenario. Bueno, yo estoy desde el año 2000, ingresé a la banda como bajista, digamos, de forma muy casi casual, digamos. Estuve varios años con bajo eléctrico, después pasé al contrabajo, y bueno, con algunos problemitas de mi espalda, digamos, tuve que abandonar el instrumento. Y bueno, los chicos quisieron que siga la banda como guitarrista, que también hacía falta. Así que bueno, ahora estoy en ese trámite y reaprendizaje también de tocar el género, ¿no? Con otro instrumento. La guitarra fue con lo primero que aprendí a tocar jazz tradicional allá por los 90, ¿viste? Hace un montón. Con unos músicos nuevos, Francisco Álvarez también, que nos acompaña en el trombón y la tuba, es de la ciudad de Cipolletti, pero está radicado en la ciudad de General Roca. Mauricio Constanzo, reconocido baterista de la ciudad de General Roca también, de Fisque. Y Juan, que no me acuerdo el apellido, perdón Juancito, que es nuestro nuevo clarinetista y saxofonista de la banda. Así que Javier Larreón en el contrabajo. Así que estamos formados como septeto, con unos arreglos bastante muy lindos, hechos ahí por nuestro Guillermo Lancelotti, nuestro trompetista. Así que bien, estamos trabajando bastante. Se van a encontrar con los que no conocen a la banda, con una banda de jazz tradicional que hace música de 1900 a 1900, a 1920, 1930 aproximadamente, con un sonido muy tradicional como se usaba en esa época. Van a notar que no.

0: todo acústico, lo único que se enchufa es el contrabajo por cuestiones de volumen y muy poco mi guitarra. El resto de los instrumentos van totalmente de aire para lograr el sonido que tenían las bandas de esa época, y es como para que uno, que no sé, que se cierre los ojos y se transporte a esa época, ¿viste? No, no tecnología, ¿viste? Así que se van a encontrar con un espectáculo con un sonido muy crudo, muy natural de la época, y bueno, con la suerte de tener un trompetista y un arreglista fabuloso como es Guillermo Lancelotti, donde los temas logran otro brillo, ¿eh? Así que los esperamos a todos, estamos muy contentos de festejar nuestros 30 años. Tenemos varias presentaciones de acá a fin de año en distintas ciudades de la cordillera, en Capital. Así que estamos haciendo un montón de cositas, preparándonos para lo que resta del año.
1: Y no nos olvidamos del teatro también, porque en Club de Arte de Fisque Menuco, Roca, allí Club de Arte del Biombo, tenemos obra de teatro para el fin de semana, invitación aquí por parte del elenco de Los Días Acá.
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1: Y ahora sí completamos la agenda del fin de semana. Cerramos con el día domingo. Anda anotando, toma nota, tranquilo, porque el domingo también viene bastante cargado de propuestas. Domingo 9. 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El espectáculo es para toda la familia y la cita es a las 16 horas. La entrada es a la gorra. Una hermosa invitación a merendar con buena música. 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Invita Casa de Sabores de Protier. Reservas al 299-552-7288. 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Teatro Títeres y Sombras para las infancias y familias. Les esperamos desde las 16:30 horas. Reserva tu lugar al 299-512-7497. Desde las dos orillas del Nahuel viajaremos con las canciones de Facu Radu, de Villa Langostura, y Nico Simari y Banda, de Bariloche. El encuentro es en Madre, de Villa Langostura. Trae tu almohadón o pantuflas o medias gruesas. Te esperamos desde las 18 horas. 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Nos encontramos a partir de las 19 horas. Sumate a esta gira patagónica. 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Y también tenemos que hablar de cine, porque en este caso Aymara Rovera ha realizado un trabajo increíble, ¿no? Un documental que se llama Pañuelos al Viento. Para eso hizo una convocatoria muy importante también aquí en la región, con personas comunes que se acercaron a ser parte de este proyecto. En estos días ya se está realizando la tarea final para que pueda ser esto mostrado a todo el público, después de lo que lleva obviamente una producción, postproducción y todo lo que tiene que ver con el trabajo del cine. Pero esto nos contaba Aymara en esta nota con nuestro compañero Fabián Paredes.
3: Pañuelos al Viento es un cortometraje, una docuficción, hicimos en forma colectiva, convocamos aproximadamente a 70 mujeres que vinieron, que se acercaron a grabar directamente, trajeron su pañuelo blanco. Es un documental que conmemora los 50 años de la dictadura, y bueno, por supuesto abraza a todas las madres de Plaza Mayo, a todas las abuelas. Es a partir de la historia de una nieta, es una ficción, digamos, no está inspirada en ningún caso puntual, pero lo que sí trata es de reflexionar

0: Eso lo terminamos ayer, antes de ayer, de editar con música original de Tito Gutiérrez, de La Valenci, con una versión de Mendel y May, que es bellísima. Y bueno, y con un equipo de técnicos de acá, Facundo Lozano, Roxy, un montón de gente de acá, recibidos de la NERC. Así que bueno, para mí también es lindo el hecho de poder seguir haciendo ficción o docuficción, y ahora está yendo a festivales nacionales e internacionales. Así que en poco tiempo vamos a tener una presentación y estamos muy contentos porque realmente es un material hermoso que en estos 50 años que se conmemoran la lucha y memoria, verde, justicia y lo que fue la dictadura cívico-militar, creo que tiene un sentido muy valioso a los jóvenes. Uno nunca está solo, hay un equipo de gente, no sé, por ejemplo, la Cosa Seria Libros, Mauricio Gillette, todo su equipo me acompañaron en la producción, todo el equipo que vino de asistentes de producción, que vinieron Viviana Torres, vinieron todos a acompañarme, digamos. Bueno, mucha gente ahora está haciendo los subtítulos en inglés, en español y en italiano, así que bueno, estamos con mucha gente trabajando detrás del corto para que se pueda mover, y eso para mí siempre es importante porque el cine de verdad es un espacio de encuentro colectivo, y por supuesto cada mujer que vino trajo su pañuelo, muchas nos intervinieron con flores, lo hicieron ellas mismas para venir al rodaje, y hay un primer plano de cada una de ellas, así que yo creo que es una sorpresa muy linda, y sobre todo es un sello más del cine patagónico, cine neuquino, con identidad, que sucede acá, en nuestro territorio, en las Vargas de Neuquén, así que eso me parece también lindo, poder mostrar algo de la historia dentro de lo que es la ciudad de Neuquén, que es preciosa, como lo que es el Balcón del Valle, que es un lugar que hace poco lo tenemos funcionando y que es muy hermoso y está siempre, bueno, lleno de gente. Este día pudimos, por suerte, grabar y a tanta gente, pero cuando se ve el Alto Valle, realmente tiene una belleza enorme de lo que es nuestra ciudad y, por supuesto, nuestra provincia.
1: Hermoso trabajo realmente el que ha realizado Aymara Roberá, una referente cultural sin dudas. Una breve para el fin de semana, se viene un festejo por el Día de las Infancias. Había una vez en casa, en lo que era la vieja legislatura, como le llamamos a algunos, aquí nomás en la avenida Olascuaga, entre Libertad y Calle Corrientes. Va a haber mucha actividad, muchas propuestas, va a haber títeres, va a haber música, va a haber circo, va a haber acrobacias. Va a haber mucho, mucho, mucho. Nosotros te invitamos brevemente, si querés, el recital de los músicos de Prófica, también amigos de la casa. Esta es nuestra invitación. Con más de 20 años de trayectoria dedicados a las infancias, los Musis de Prófica, una banda integrada por profesores de música que combinan rock, humor y teatro en un show pensado para hacer bailar a grandes y chicos. El 8 de agosto los tenemos en el escenario de la Plaza Kleck, en el Festival para las Infancias Había una vez en casa. Les esperamos desde las 17:30 horas en la Plaza Kleck de Corrientes y Libertad de Neuquén Capital. La entrada es libre y gratuita. Súmate con la familia a cantar y bailar.
2: Recordá que el evento comienza a las 15:30 horas, está convocada la gente para disfrutar de todo. También va a haber ajedrez, por ejemplo, ¿no? Para aquellos que les gusta este tipo de juegos de mesa. Va a estar presente aquí parte del staff de RTN en otras funciones también, así que va a ser una linda propuesta, sobre todo si el tiempo acompaña. Si no, estate atento también a las redes, por ahí si hay alguna reprogramación o alguna suspensión, depende de cómo nos trate el viento este fin de semana. Y para despedirnos, vamos a compartir un tema musical de Roma Ramírez, una artista que va a estar recorriendo aquí la región. Se presenta mañana en Espacio Trama de San Martín de los Andes y el próximo fin de llega aquí a Neuquén y también va a estar en Casa Grillo de Plotier. Te compartimos un adelanto también de lo que es su música. Ella estuvo recorriendo el norte de nuestro país también en este año y está creciendo mucho a través del recorrido por todos los escenarios, tanto aquí de la región como de Buenos Aires y del resto de nuestro país, como te decíamos. Roma Ramírez, nos despedimos con ellas entonces, oriunda de La Plata. En este caso vamos a escuchar uno de sus temas del nuevo disco, que es el que viene a presentar y que se llama Alma Florida. Nicolás Dolce, gracias por el acompañamiento. Fabián Paredes allí en la producción. Nuestros compañeros en control, Nicolás Tecles también en la edición de todo el material que compartimos aquí en la agenda. Gracias a Lee Martin, a Juan Pablo Salas, a Pato Álvarez, a todos los chicos como siempre. Nosotros nos encontramos nuevamente el próximo viernes con más propuestas de la agenda cultural de RT.

0: Buceto indicó que desde hoy, durante todo el fin de semana, habrá nevadas y fuertes heladas en la zona centro y a lo largo de la cordillera neuquina. También en la zona de los valles y Vaca Muerta se espera que bajen las temperaturas y, si bien pueden registrarse periodos de lluvias aisladas, habrá viento. El ingreso de la semana para estas mismas regiones es con heladas y mejoras temporales de las condiciones climáticas.
1: Después sale aire frío, con viento sur hoy, mañana, que en cordillera van las nuevas nevadas. Atento centro norte de la provincia de Neuquén, también en sur, oeste de Río Negro, nieve esta tarde nuevamente, y mañana, durante todo el sábado, centro norte de la provincia de Neuquén,

0: efecto y todo hacia el sur, las palas, el águila, en el centro, puede haber algo de inestabilidad. Y aquí en el Alto Valle, zonas petroleras, Añelo, vamos a tener periodos esto durante la tarde de hoy, mañana, frío, y en la medida que el viento disminuya, heladas. Heladas fuertes, también en cordillera, baja sensación térmica, vuelve el invierno con más intensidad, con aire antártico, así que eso se traduce en nieve, hielo, heladas, viento, y durante el fin de semana y comienzo de la semana, bueno, las heladas pueden ser más importantes. La semana que viene, que hay una disminución en la intensidad de la lluvia y la nieve, vamos a tener, bueno, un leve ascenso de temperatura y algunas mejoras temporarias.
1: Se normalizó el suministro de agua potable en el norte y en Cutralcó sigue faltando. Luego del temporal de lluvia y nieve que causó problemas en las tomas de agua para el norte provincial, el Ente Provincial de Agua y Saneamiento logró normalizar el suministro. En Cutralcó y en Plaza Huíncul la provisión llega solamente al 50% porque los operarios no pueden llegar hasta la toma de los barriales como consecuencia del clima y de las malas condiciones del camino. Así lo contó en RTN Juan Vasallo, gerente de redes del interior de Lepas.
2: Ayer se normalizó Chosmalal, teníamos problemas de sedimentación con Chosmalal, hicimos un cambio de toma porque generalmente el río Curilebú es el río que viene muy sedimentado y tomamos agua de dos canales, lo que se denomina el canal norte y el canal sur, pero por la tormenta y los intensos caudales de la lluvia tuvieron problemas, se sedimentaron, esos canales se rompieron y el municipio está trabajando para repararlo. Hoy, en la zona norte, los servicios que nosotros prestamos, Andacoyo, Taquimilán, Chosmalal, Cabiagüe, están todos normales. En Cutralcó y Plaza Huíncul, que tenemos dos acueductos, tenemos el acueducto Barriales, que está sin servicio porque no tiene energía, y el acueducto Buena Esperanza está parcialmente funcionando. Son dos acueductos que suministran a la comarca Cutralcó y a Plaza Huíncul, y estamos al 50% de la producción y la necesidad de los usuarios.
3: Internacionales.
1: Tiroteo en una escuela de Tailandia. Al menos 8 personas murieron este viernes después de que un estudiante abriera fuego en la escuela en las afueras de Bangkok, en Tailandia. Entre las víctimas fatales figuran alumnos, profesores y el presunto autor del ataque, mientras que otras 15 personas resultaron heridas, según informó la Policía Nacional. Las autoridades abrieron una investigación para determinar cómo obtuvo el arma utilizada en el tiroteo del adolescente. La policía informó que el joven de 14 años efectuó al menos 26 disparos dentro del colegio y portaba 34 cartuchos adicionales. Las autoridades precisaron que el arma utilizada era propiedad del abuelo del joven.
3: Deportes.
1: Franco Colapinto denunció que le robaron en Italia. El piloto argentino Franco Colapinto reveló este jueves que fue víctima de un robo en Italia durante el receso de la Fórmula 1 y manifestó su enojo a través de las redes sociales, donde compartió imágenes de algunas de las pertenencias que le sustrajeron. Hasta el momento Colapinto no informó en qué ciudad de Italia ocurrió el robo ni cómo se produjo el episodio. Tampoco precisó qué objetos le fueron sustraídos, aunque en sus publicaciones mencionó ropa, el mate y la materia. Temperatura

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Localizada en el corazón de la provincia del Neuquén, posee una ubicación estratégica, producto de la cercanía con Vaca Muerta y su conexión

0: Neuquén 2 grados, 2 décimas, humedad 80%, viento del sudoeste a 4 kilómetros, cielo parcialmente nublado.
1: Regionales.
0: Hasta el 14 de agosto se puede iniciar el trámite para adoptar en Neuquén. El Registro Único de Adopción abrió la inscripción correspondiente a agosto del 2026 para personas interesadas en adoptar que residan en la provincia. El formulario es online y estará disponible hasta las 9 de la mañana del 14 de agosto. Luego, quienes completen esa instancia deberán enviar la documentación en formato PDF los días 19 y 20 de agosto al correo oficial del registro. Entre los requisitos, los aspirantes deben vivir en Neuquén, tener al menos 25 años, salvo excepciones previstas por la normativa, y contar con una diferencia mínima de 16 años con la persona que deseen adoptar. Viviana Toselli, prosecretaria del registro, dio detalles del proceso para quienes quieran inscribirse.
2: No solo pueden inscribirse personas que residan en Neuquén Capital, sino en toda la provincia. Pueden ingresar en cualquier buscador, buscan el Registro Único de Adopción de la provincia de Neuquén, completan un formulario y ese sería el primer paso. Luego están habilitados dos días, 19 y 20 de agosto, para la entrega de la documentación, que se envía vía mail también a la casilla que está allí detallada. Siempre suele ocurrir que a las personas les falta alguna documentación y se les otorga un plazo extraordinario. No es que es taxativo, que si no presentan quedarían excluidos. Toda la documentación que se solicita no es muy difícil de conseguir. No es necesario que sea una pareja que esté casada para inscribirse. Puede inscribirse una pareja que esté en unión convivencial, parejas del mismo sexo, parejas de distinto sexo. Y también nosotros tenemos muchas familias monoparentales que desean inscribirse.
0: El fin de semana habrá varios eventos para las infancias en Neuquén Capital. Mañana y el domingo de 15 a 19 horas, en el espacio cultural de la ex legislatura Casa de las Leyes, habrá música en vivo, títeres, brick dance, ajedrez, juegos de mesa, inflables y acrobacias. El evento es dedicado a niñas, niños y familias en general, con entrada libre y gratuita, según informó la directora de la Casa de las Leyes, Candela Bermúdez.
3: Es un festival que se llama Había una vez en casa, que para las infancias, para las familias. Es la segunda edición que hacemos. Estamos muy cerquita del centro, muy accesible para que todos puedan llegar. Y tenemos diversas propuestas, desde juegos lúdicos, una kermés, juegos interactivos, analógicos. También tenemos espectáculos musicales. Y también en la plaza vamos a contar con inflables, con una feria de emprendedores y la vecinal del barrio Belgrano. Va a estar el grupo de banca, de acrobacia, con un montón de estaciones, digamos, para que los chicos puedan ahí disfrutar y hacer algunas piruetas acompañadas, obviamente, de los profes. Y también vamos a tener títeres.
0: También en el centro de la ciudad capital será una nueva edición de Tienda de Sabores que se llevará a cabo el sábado y el domingo en el espacio Duam. Allí unos 50 emprendedores de distintas localidades ofrecerán una amplia variedad de alimentos, bebidas y artesanías. Marcia Lagos, referente del área de valor agregado a la producción primaria del Centro PYMEA de Neu, dio detalles de la edición y confirmó que habrá venta de chivos y corderos de la Cordec.
4: Vamos a tener sorteos, elaboradores de toda la provincia. Esta feria los reúne en este espacio en común para que puedan comercializar, dar a degustar y visualizar cada uno de los emprendimientos que hay en nuestra provincia. Y esta feria lo que permite es que ellos puedan tener

0: poder salir a comercializar en otros lugares que no sea solamente su localidad. Es una feria que vas a encontrar algo que no ves habitualmente en un supermercado y demás. También van a venir los chicos de la Corvée con chivitos y cordero. El chivito va a estar a 160 mil pesos y el cordero 170 mil. Bueno, tenemos una gran variedad de productos.
1: Temperatura actual en la ciudad de Neuquén, 2 grados, 2 décimas. Humedad 80%, viento del sudoeste a 4 kilómetros, cielo parcial.

0: 13, única escuela primaria del sector La Vega, en San Martín de los Andes.
1: En mis palabras simplemente es para decirles lo importante que es para este gobierno la educación. 100.000 metros cuadrados de escuela, hablar en la República Argentina, es decir que somos la provincia que más invierte en la educación pública.

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4: Muy, pero muy buenos días. Damos comienzo al Panorama Informativo, primera edición, a través de Radio y Televisión de Neuquén para toda nuestra querida provincia. Jornada de día viernes 7 de agosto, último día hábil de esta semana. 7 de agosto para los creyentes, hoy día de San Cayetano, el patrono del trabajo, del pan y del trabajo. Por supuesto, hay actividad allí en Buenos Aires con respecto a la jornada del día de hoy. Sí, hay movilizaciones de las distintas organizaciones, justamente que se concentraron allí en la capilla de Liniers y se van a dirigir hacia la ciudad de Buenos Aires. Por supuesto, con pedido de pan, de ayuda, de trabajo, en un contexto social extremadamente complicado para nuestro país. Pero bueno, para aquellos que son creyentes, entonces, esta fecha es importante de recordar. 12:03, damos comienzo al ritmo habitual del Panorama Informativo Primera Edición. Hoy en los controles y puesta en el aire de la radio, Nino Dolce. Nino, buen mediodía para vos. En la redacción y producción del servicio informativo, Fernando Coleto, Claudio Clementín y Darío Hernández. En el móvil, Federico Carrasco. En la puesta en aire de TV, Pato Álvarez, Juan Pizala, Celi Martín y Luis Randone. Quien les habla, Paula de Candia. Temperatura actual aquí en la zona del Alto Valle, 4 grados 2 décimas. Humedad 73%, viento del norte a 2 kilómetros, cielo parcialmente nublado. Claro,

0: para compartir, porque están las actividades que se adelantan por el fin de semana del Día del Niño, que es el próximo fin de semana, pero ya muchos municipios hacen las actividades este fin de semana. Hay mucha gente que se traslada de un punto al otro de la provincia y las condiciones climáticas no van a ser buenas este fin de semana. Recordemos, ni tampoco el comienzo de la próxima semana. Recordemos que nuevamente hay una alerta amarilla y naranja justamente por fuertes nevadas, por lluvias y también por viento, sobre todo en la zona cordillerana, por importante viento blanco, que es lo que da estas condiciones de nevada y viento. Aquí en la zona del Alto Valle y centro de la provincia, importantes jornadas también de viento. Esto es lo que nos espera para el fin de semana y para el comienzo de la próxima semana. Pero hoy charlábamos con Fernando Fraceto de la Autoridad Interjurisdiccional de Cuencas y esto decía en RTN.
1: Después sale de frío, con viento sur hoy, mañana, que en cordillera van a dar nuevas nevadas, atentos centro norte de la provincia de Neuquén, también sur, oeste de Río Negro, nieve esta tarde nuevamente y mañana, durante todo el sábado, centro norte de la provincia de Neuquén, vuelve la nieve a la zona cordillerana y frío, en el precordillera vientos, puede haber en la cordillera de viento, por supuesto, y todo hacia el sur, Zapala, Tierra del Águila, en el centro, puede haber algo de inestabilidad. Y aquí en el Alto Valle, zonas petroleras, Añelo, vamos a tener periodo de viento durante la tarde de hoy, mañana frío, y en la medida que el viento disminuya, heladas. Heladas fuertes, también en cordillera, baja sensación térmica, vuelve el invierno con más intensidad, con aire antártico, así que eso se traduce en nieve, hielo, heladas, viento, y durante el fin de semana y comienzo de la semana, bueno, las heladas pueden ser más importantes. La semana que viene, que hay una disminución en la intensidad de la lluvia y la nieve, vamos a tener, bueno, un leve ascenso de temperatura y algunas mejoras temporarias.
0: Tal cual lo decía Fernando Fraceto, bueno, temperaturas muy bajas en la zona sur, van a llegar a los 10 grados bajo cero, en la zona norte 13 grados bajo cero y aquí en la zona del Alto Valle y centro 6 grados bajo cero. Mucho frío para el fin de semana, reiteramos, ráfagas de viento que en algunos lugares estarán rondando los 90 kilómetros por hora, en el centro y aquí en la zona del Alto Valle 80 y 70 kilómetros por hora. Así que estar atento porque, claro, estas condiciones complican el tránsito. El viento blanco reduce muchísimo la visibilidad para la zona cordillerana y también las rutas se vuelven extremadamente peligrosas por la acumulación de nieve y de viento frente a esta reducción de visibilidad. Por lo tanto, tomar todos los recaudos necesarios. Recordemos que, tal cual lo mencionaba Carlos Cruz ayer, sigue la aportación de cadenas obligatoria, cadenas físicas en forma obligatoria para transitar por las rutas de nuestro camino y la recomendación que siempre dan desde la Dirección Provincial de Vialidad que es informarse a través de los canales oficiales para saber cómo están las rutas y los caminos de nuestra provincia y los pasos fronterizos. Hoy, por ejemplo, Pinochado permaneció cerrado durante las primeras horas de la jornada del día de hoy. Hay muchos camiones varados, los cuales la provincia está asistiendo. Así que, bueno, a tener toda esta información a mano y a tomar todos los recaudos necesarios para trasladarse este fin de semana. 12:07 minutos, damos comienzo al ritmo habitual del panorama informativo primera edición.
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0: Se entregaron 800 armas secuestradas para su destrucción. En una actividad oficial que tuvo la presencia del gobernador Rolando Figueroa, se concretó la entrega al Registro Nacional de Armas, es decir, al RENAR, de 800 armas de fuego, 250 kilos de municiones y 400 cargadores, material controlado que estuvo vinculado a causas penales ya finalizadas en toda la provincia y que será trasladado al Banco Nacional de Materiales Controlados en Buenos Aires para su destrucción definitiva, tal cual lo establece la ley 25.938. Durante el encuentro, Figueroa sostuvo que el retiro de las armas representa un paso más en la estrategia integral de seguridad que lleva adelante la provincia del Neuquén junto al Ministerio Público Fiscal, el RENAR y la policía de nuestra provincia. A raíz de las condiciones climáticas estuvo complicado el suministro de agua en la comarca petrolera. Bueno, luego

0: Butracoy y Plaza Huincul, la provisión llega solamente al 50% porque los operarios no pueden llegar hasta la toma de los barriales como consecuencia del clima y las malas condiciones del clima. A estar atento, porque la comarca petrolera se está restableciendo paulatinamente el servicio, si por ahora llevan un 50%, pero están, sí, en la medida que pueden, según las condiciones del camino, trabajando los operarios de LEPAS. Así lo contó hoy en RTN Juan Vasallo, gerente de redes interior de LEPAS.
1: Ayer se normalizó Chosmalal, teníamos problemas de sedimentación con Chosmalal, hicimos un cambio de toma porque generalmente el río Curilebú es el río que viene muy sedimentado y tomamos agua de dos canales, lo que se denomina el canal norte y el canal sur, pero por la tormenta y los intensos caudales de la lluvia tuvieron problemas, se sedimentaron, esos canales se rompieron y el municipio está trabajando para repararlo. Hoy, en la zona norte, los servicios que nosotros prestamos, Andacoyo, Tatimilán, Chosmalal, Cabiahue, están todos normales. En Cutralcó y Plaza Huincul, que tenemos dos acueductos, tenemos el acueducto Barriales, que está sin servicio porque no tiene energía, y el acueducto Buena Esperanza está parcialmente funcionando. Son dos acueductos que suministran a la comarca Cutralcó y a Plaza Huincul, y estamos al 50% de la producción y la necesidad de los usuarios.
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0: Tomamos contacto con el móvil de RTN. Allí está nuestro compañero Federico Carrasco. Fede, buen mediodía para vos. ¿Cómo estás? ¿Te escuchamos?
3: Muy buen día para vos y para toda la audiencia. Paula, nosotros estamos en la plaza de Eva Perón, frente a la catedral de la ciudad de Neuquén, donde el obispo Fernando Corocato está realizando el acompañamiento a las distintas organizaciones sociales a propósito de hoy San Cayetano. Lo escuchamos.
4: Nosotros perdonamos a los que nos ofenden. No dejes caer en la tentación. Líbranos del mal. Amén.
3: Bien, allí Paula recién hablaba respecto el obispo, respecto del rol del Estado en la función de el trabajo, ¿no? Algo que están demandado últimamente. Bueno, seguimos escuchando sus palabras, a ver si tenemos alguna definición.
4: El trabajo cotidiano y regalo de unas políticas a los pueblos afirmados, especialmente los más pobres, el ayuda del Padre, el Hijo y el Espíritu Santo. Amén. Bueno, muchas gracias y le voy a dar la palabra a uno de los organizaciones también. Que van a hablar.
3: Bien, bueno, están participando distintas organizaciones. Yo te voy relatando. Acaba de hacer su discurso el obispo Fernando Corocato.
5: Buenos días.
3: A ver, escuchamos.
5: Un año más, 7 de agosto acá, acompañado con todas las organizaciones sociales que nos une la desigualdad de este gobierno nacional, golpeando a los que menos tenemos, pero seguimos firmes, unidos, para demostrar que venimos peleando año a año y hemos salido colectivamente a nuestros compañeros de los comedores, trabajadores formales e informales. Queremos demostrar que acá vamos a seguir luchando para llevar este pueblo adelante. Gracias por acompañarnos hoy, 7 de agosto. Muchas gracias.
3: Bueno, una de las organizaciones que está participando
6: es
3: AEM. Anima Chisa de Atén.
7: Hola, buenos días para todas, para todos. Bueno, primero agradecerle al obispo, agradecerle a todos los que colaboran para que estos espacios de construcción, como decía la compañera, de construcción colectiva, se concreten. No hay otra manera que no sea de manera constructiva, colectiva y pensando en como recién leía Monseñor, que el Estado no se puede correr de las responsabilidades, y como dijo la compañera, vamos a seguir luchando y cuenten con nosotros porque apostamos hacia una sociedad mejor con justicia social es posible. Muchas gracias.
3: Bien, también una silla de Atén, una de las organizaciones, Apun también.

gracias a ustedes, como dijo la compañera, por sostener estos espacios. Por eso también este gobierno nacional los ataca y los criminaliza. Así que agradecer la bendición de esas derrotas, porque todas y todos la necesitamos para recuperar fuerzas.

0: está acompañándonos. Así que gracias, que sea con salud y sigamos en unidad organizándonos y solidariamente.
1: Bien, Paula, bueno, esto es parte del acto por su fan y trabajo que están realizando. Ahora viene el turno de la corriente clasista y combativa. Bueno, también nosotros esta mañana dialogamos con Octavio Ramírez, quien integra el sector de los gastronómicos y hoteleros. Bueno, también hablando sobre la situación que enfrenta la gastronomía y la hotelería aquí en la ciudad de Neuquén, que dicen que por el momento es bastante auspiciosa, a pesar de un contexto económico bastante difícil. Escuchamos a Octavio Ramírez cuando ustedes lo dijo.
2: El sector gastronómico y hotelero está bien, muy llevado de la mano de Vaca Muerta, sobre todo los hoteles. Hemos logrado, junto a Diego Cagol de Turismo, el apoyo de Mariano, bien digo, en que Neuquén tenga un perfil turístico los fines de semana. Eso hace que se aloja más gente, se quedan 2 días en vez de 1, 3 días. Y del sector que yo pertenezco, el gastronómico, bueno, anda muy bien, no hay demanda de que sobre, pero estamos bien. Faltaría un poquito el tema costos, que Neuquén está más alto en cuanto a mercadería, en cuanto a varias cosas, alquileres, como me preguntó tu compañera, pero vamos.
3: ¿Han cerrado muchos comercios en estos últimos tiempos?
2: Locales gastronómicos no han cerrado mucho, hoteles obvio que no. Sí veo cuando camino en el centro que hay varios comercios, como tiendas, como algunas cosas que están vacías, pero bueno, va dentro de la situación del país, ¿no?
4: ¿Hace falta una ordenanza que regule la competencia desleal en el sector gastronómico?
2: Sí, totalmente. Hace muchos años que venimos peleando con esto. No es solamente un problema económico la cosa, también es bromatológico en el sector nuestro. O sea, por ejemplo, a una persona cualquiera vos le preguntás que compra un sándwich de milanesa, decís, bueno, ¿vos sabés dónde hizo la milanesa? No sé, está acá, pero nadie sabe eso, hay que regularlo un poco.
5: Si existiese una intoxicación, por ejemplo, en el peor de los casos, digamos, si no está regulado, es muy difícil de terminar.
2: Venimos con una suerte muy grande. Por ejemplo, en la fiesta de la confluencia, todos los carritos que están fuera del predio, que son informales, nunca ha pasado nada, pero puede haber un accidente, puede haber una intoxicación. Tenemos suerte, pero vamos bien.
1: Escuchamos, Paula, a Octavio Ramírez, a propósito de la situación del sector hotelero y gastronómico. Nosotros continuamos aquí en la Plaza Eva Perón, frente a la catedral, donde se está llevando este acto por el trabajo que está encabezando el obispo de aquí en Neuquén, Fernando Cruzato. En este caso está hablando Soledad Urrutia, de la CTT y de distintas organizaciones que están reclamando pan y trabajo aquí frente a la catedral. Es todo por el momento.
6: Gracias, Fede. Federico Carrasco en el móvil de radio y televisión del Neuquén, en una jornada muy especial como es este 7 de agosto, Día de San Cayetano. En el ámbito nacional, la vigilia allí en la iglesia de Liniers, sí, en el santuario de Liniers, emblema justamente de San Cayetano, comenzó en la madrugada. Se hicieron largas filas, miles de feligreses estuvieron haciendo la fila para poder entrar al santuario. Y a las 8 de la mañana partió la movilización de los feligreses, también con algunas organizaciones a la cabeza, como es la UTEP, la CGT y las dos CTA, para congregarse todos en Plaza de Mayo, donde iba a llevar el acto central en horas del mediodía. En este 7 de mayo, reiteramos, Día de San Cayetano, donde el lema es pan, trabajo, techo, tierra y, por supuesto, el agradecimiento para aquellos que lo tienen y el pedido para quienes les faltan. Seguimos con más información, volvemos a nuestra región. 12:19 minutos, anunciaron la incorporación de dos nuevas carreras en el interior de la provincia. El Consejo Provincial de Educación pone en marcha la Tecnicatura en Logística y el Abastecimiento, que se dictará en Las Lajas, y el Profesorado de Geografía para nivel secundario en Loncopué. Las inscripciones comenzarán este mes con charlas informativas abiertas a toda la comunidad. Ana Laura Sotz, directora de Educación y Superior del Consejo Provincial de Educación, señaló que la incorporación de estas carreras busca ampliar las oportunidades de formación superior.
7: Nosotros acá damos un paso más muy importante en el fortalecimiento.

0: las ofertas son el resultado de una firme y clara voluntad política de priorizar la educación como un derecho. A través de mesas técnicas nosotros vamos identificando cuáles son las necesidades, inclusive algunas las recogen y nos demandan los municipios y otras las vamos nosotros también a través de los institutos poder ir canalizándolas, porque en realidad a todo el desarrollo de las obras de infraestructura que se están realizando se suman también estas oportunidades pedagógicas que amplían derechos, generan nuevos horizontes y demás.
1: Nueva jornada de salud integral para mujeres y diversidades. Se realizará este sábado una nueva edición de Punto Mujeres, el dispositivo de atención integral destinado a mujeres, personas trans y no binarias de todas las edades. La actividad será de 10 a 17 horas en el Polo Integral de Mujeres y Diversidad, que está ubicado en Guillermo Tevez, 6525. También estará disponible en distintas localidades de la provincia. Sin necesidad de turno previo, podrán acceder a consultas médicas, vacunación, atención odontológica, acompañamiento en salud mental, controles preventivos como PAP y test de VPH según la edad. Además, las mamografías estarán disponibles en los hospitales de Cutralco, Plaza Huíncul, Anielo y Centenario. Así lo contó en RTN Guadalupe Montero, subsecretaria de Servicios de Salud.
0: La idea es que las mujeres se puedan acercar en este horario, sin turno previo, que puedan realizarse todos los controles de salud que necesitan. Es decir, que de acuerdo a cada uno de los hospitales que van a estar también activos en este punto mujeres, van a poder hacer las prestaciones que tengan. Por ejemplo, en el hospital Cutralcó van a tener atención médica, el examen, el control ginecológico, PAP, HPV, mamografías. En el hospital Centenario lo mismo, en el hospital Heller, que no tiene en este momento mamógrafo, tiene el control médico y ginecológico. Así que un poco depende de cuáles son las prestaciones que se puedan dar, pero sí que todas puedan acceder al control de salud que necesitan, a los controles de prevención de PAP y HPV, a la vacuna del vacunatorio, a control odontológico en algunos casos, y también escucha de salud mental que va a estar disponible en el polo. Un sábado, en horario extendido, porque entendemos que muchas veces estos controles se postergan por una cuestión de tiempo, ¿no? El tener que faltar al trabajo o tener que pedir justamente el día. Sobre todo en las mujeres, que entendemos que tienen mucha tarea de cuidado, que suelen postergar sus controles.
1: Cambiamos de tema porque se abrió el registro único de adopción aquí en Neuquén. Aquellos que estén interesados en adoptar y que residan en la provincia podrán completar el formulario online que estará disponible hasta las 9 de la mañana del 14 de agosto. Luego, quienes completen esta instancia deberán enviar la documentación en formato PDF los días 19 y 20 de agosto al correo oficial del registro. Es necesario cumplir, por supuesto, con algunas condiciones, como por ejemplo, deben vivir en Neuquén, tener al menos 25 años, salvo excepciones previstas por la normativa, y contar con una diferencia mínima de 16 años con la persona que deseen adoptar. Así lo explicó todo esto Viviana Toselli, ella es prosecretaria del registro y dio detalles aquí del proceso NRTN.
2: No solo puede inscribirse personas que residan en Neuquén Capital, sino en toda la provincia. Pueden ingresar en cualquier buscador, buscan el registro único de adopción de la provincia de Neuquén, completan un formulario y ese sería el primer paso. Luego están habilitados dos días, 19 y 20 de agosto, para la entrega de la documentación, que se envía vía mail también a la casilla que está allí detallada. Siempre suele ocurrir que a las personas les falta alguna documentación y se les otorga un plazo extraordinario. Si no es que es taxativo, que si no presentan quedarían excluidos. Toda la documentación que se solicita no es muy difícil de conseguir. No es necesario que sea una pareja que esté casada para inscribirse. Puede inscribirse una pareja que esté en unión convivencial, parejas del mismo sexo, parejas de distinto sexo. Y también nosotros tenemos muchas familias monoparentales que desean inscribirse.
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1: Nos vamos rápidamente a la localidad de Piedra del Águila. Desde allí está nuestra corresponsal, Rocío Prada, a quien ya saludamos. Rocío, buen mediodía para vos. ¿Cómo estás, Paula? ¿Te saluda?
4: Buenos días, Paula. Buenos días a todos quienes nos escuchan. Nuevamente estamos acá desde nuestra bella localidad de Piedra del Águila.

0: 160 kilómetros, un poquito más, así que vamos a estar con el clima para quedarse en casa.
1: Así es, ¿eh? Hay una nueva alerta. Muchos preguntan, ¿pero siguen las condiciones climáticas? Sí, pero es una nueva alerta, sí, amarilla y naranja, por un nuevo frente frío que entra a nuestra provincia, que trae estas condiciones que vos marcabas, ¿no? Lluvias, nevadas, viento. Así que, bueno, a estar atento y a tener mucho cuidado al transitar.
0: Por supuesto, nuestros turistas, sobre todo, que siguen pasando por nuestra localidad, van a encontrar en Muni de Piedra el estado de ruta sumamente importante.
1: Bien. Contanos, Rocío.
0: Subimos en realidad el equipo de Optic en nuestra localidad, que es la Oficina Provincial de Tecnologías de la Información y la Comunicación de la provincia de Neuquén. Continúa llevando adelante los trabajos sobre la fibra óptica instalada en organismos del Ejecutivo Provincial y reparticiones municipales de la localidad. Con la conexión de este fiber de esta fibra en casa o FTTH, se obtendrá mayor velocidad en la transmisión de datos, más estabilidad en los servicios digitales y mejora la gestión pública, además de la atención a la ciudadanía. Saludamos a todo el equipo de Optic por su excelente trabajo que viene llevando hace bastante tiempo en nuestra localidad. Tuvimos el cierre del primer módulo del taller de peluquería familiar. La directora de Formación y Desarrollo Laboral, Pamela González, nos informó que se finalizó el primer módulo, que está a cargo del tallerista Federico Zúñiga, un estilista de la localidad. Este taller dio comienzo en el mes de abril y participan aproximadamente 30 concursantes entre mujeres y hombres. El área de formación y desarrollo laboral va a estar informando cuándo se da inicio al segundo módulo. Además, cabe recordar que este taller, esta dirección, lleva adelante el cursado de construcción de steel framing, belleza de pies y manos, moda circular, entre otros. La Secretaria de Obras Públicas y Planificación Urbana, la arquitecta Micaela Benítez, solicita a todos nuestros vecinos y vecinas, sobre todo turistas, transitar con precaución sobre la calle Combatientes de Malvinas, entre la calle Padín y Ramón Quintana, porque estamos realizando la colocación de reductores de velocidad en los tramos recientemente pavimentados, para que se ubiquen un poquito mejor. Es la entrada al Barrio Limay, o sea, el camino que vos tenés que llegar, para llegar al Perilago, para ir a nuestro hermoso lago, para ir a visitarlo, esa estaría la calle donde están trabajando. Además, se informó que se llevó adelante, luego de la completa instalación eléctrica, a cargo de los alumnos del trayecto formativo de electricidad perteneciente al nucleamiento número 6, la energización de las nuevas luminarias del bulevar de esta pavimentada calle. Distintas actividades tenemos para este fin de semana. En primer lugar, recordamos que mañana tenemos Nosotras Transformamos, organizado por la Secretaría de Mujeres y Diversidad de la provincia. Este año el encuentro de la región Limay tiene como sede nuestra localidad de Piedra del Águila, así que mañana a 10 de la mañana en la escuela número 315, que queda en la calle Almirante Brown 480, vamos a estar nuevamente con un encuentro más de Nosotras Transformamos, y si querés participar tenés el link que te lleva a la inscripción directo en Muni de Piedra. Tenemos también actividades para nuestros adultos mayores, va a ser el sábado 4 de la tarde en nuestro gimnasio municipal, donde van a estar los juegos regionales. Vamos a estar con la disciplina de sapo y tejo, y recordamos que hay que llevar el DNI. Y para ir cerrando este fin de semana, tenemos nuevamente Antojos Sureños, va a ser en la escuela número 10, en el Zoom de la escuela número 10. Recordamos que la entrada es libre y gratuita desde las 5 de la tarde hasta las 8, y además de, por supuesto, tener nuestros emprendedores locales y tener cositas ricas para comer, dulces, saladas, nuestros gastronómicos siempre presentes. En esta oportunidad vamos a tener un show en vivo con Lucas Painequeo.
1: Bien, Rocío, mucha información, mucha actividad, como siempre, allí en Piedra del Águila. Un abrazo enorme y buen fin de semana para ustedes.
0: Excelente fin de semana también. Nos reencontramos el viernes.
1: Hasta luego. Rocío Prada, nuestra corresponsal desde la localidad de Piedra del Águila, cuando son las 12:29 minutos, cambiamos de tema. La Feria del Libro de Neuquén batió récord de postulaciones para su edición 2026. Más de 600 autores, editoriales, librerías y expositores se inscribieron para participar de la Feria Internacional del Libro Marcelo Martín Verbel, que se va a desarrollar del 11 al 20 de septiembre en la ciudad de Neuquén. La convocatoria recibió propuestas de 20 provincias argentinas y de Chile, y esta nueva edición contará con unos 200 actividades, con unas 200 actividades culturales bajo el lema Libros que transforman una ciudad en movimiento. El Estado, y a los 40 años del fallecimiento de Jorge Luis Borges. Paulina Chiacatore, subsecretaria de Cultura de la Municipalidad de Neuquén, explicó parte de lo que

0: autores, editoriales, librerías, hacedores de la cultura, ¿no es cierto?, que están interesados en formar parte de esta nueva edición, con muchas expectativas de lo que se viene, de lo que va a suceder durante el 11 al 20 de septiembre, esos 10 días que la ciudad también abraza a una nueva edición de una feria internacional del, del libro. Trabajamos con una convocatoria para escritores que reunió a cerca de 250 escritores, a ellos le sumamos 150 librerías, editoriales y expositores que participan con los stands en la feria, más de 200 propuestas culturales, talleres, charlas, presentaciones de libros y actividades también para las infancias. Todo eso, bueno, suma esta cantidad que batió récord.
1: Cambiamos de tema y nos vamos ahora a la localidad de Las Ovejas porque piden la creación de un gabinete joven. El área de juventud de esa municipalidad, creada este año en el ámbito, tiene el objetivo de abordar distintas problemáticas que afectan a dicho sector de la comunidad. Presentaron una iniciativa para crear el organismo dentro del Ejecutivo local. La idea, según sostuvo una de las integrantes del área, Marilú Fuensalida, es sumar al gabinete para que ellos mismos sumen y propongan temas a tratar por la intendencia.
2: Yo la nota que pido es la creación del gabinete joven, donde se pueden incorporar 4 o 5 jóvenes dentro del, de lo que es el plantel legislativo del municipio. Las juventudes puedan plantear sus necesidades y las situaciones que atraviesan a nivel local, el consumo, el desarraigo de la familia, y así te podría nombrar un montón de otras situaciones más, pero lo vemos de manera aislada. No nos sentamos con ellos a preguntarle qué es lo que está pasando, de qué manera se puede resolver tal situación en la cual se encuentran atravesando. Entonces yo dije, la única manera de poder hacernos parte de lo que hoy los jóvenes demandan es haciéndolos parte, que dejen de ser espectadores y empiecen a ser protagonistas.
1: Y hablando de actividades, el domingo festejarán el Día de las Infancias en la localidad de Centenario. Esto va a ser el próximo 9 de 14 a 18 horas en el Polideportivo Sarmiento. Va a haber espectáculos musicales, sorteos, juegos, actividades con entrada totalmente libre y gratuita. Así lo contaba en Radio Sayhueque que Valeria Martínez del área de la administración de la Municipalidad del Centenario.
3: Tenemos un montón de actividades, todos los sectores de la municipalidad van a participar con sus stands, con propuestas para que puedan jugar no solamente los chicos, sino las familias enteras, que vengan los papás, los abuelos, los tíos, y todos puedan participar de alguna actividad. Así que la verdad que la propuesta es muy, muy amplia y muy variada para todas las edades.
4: Más allá de los juegos vamos a tener un escenario donde van a haber actividades, van a haber show para los chicos, hay unos sorteos increíbles, la verdad que muchos comercios y proveedores de la municipalidad todos los años se suman a donarnos bicicletas, juguetes y muchas cosas para que los poder sortear ese día.
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1: Fede, te escuchamos.
6: Muchísimas gracias, Paula. Bueno, a raíz del temporal de nieve y lluvia que afecta a gran parte de la provincia de Neuquén, bueno, el Ministerio de Seguridad viene trabajando para intentar asistir a los camiones que quedan varados y a todos los trabajadores que encuentran dificultad para transitar las rutas y sobre todo también algunas situaciones que se dan con particulares, ¿no?, que transitan en condiciones que a veces no son las mejores y tienen dificultad. Bueno, nosotros por este motivo dialogamos con el ministro de Seguridad de la provincia de Neuquén, Matías Nicolini. Lo escuchamos.
7: Se ha complicado mucho la situación a partir del cierre del cruce al Chile y Cristo Redentor en Mendoza. Muchos camiones fueron derivados para acá, para la zona. Y bueno, las condiciones climáticas que hemos tenido en los últimos días han complicado también esa situación. Está cerrado el paso Pinochado. Y bueno, condiciones muy extremas tuvimos los últimos días en la zona centro de la provincia, en la zona norte, todo lo que fue Zapala, Las Lajas, Loncopué, el Huecú, incluso con un corte de suministro eléctrico también muy importante a raíz del temporal. Y bueno, tenemos sí, los camiones varados, se está realizando un trabajo conjunto entre la provincia, Ministerio de Seguridad, Secretaría de Emergencias, con cada uno de los municipios, Gendarmería Nacional también está colaborando, asistiendo a los, como decir, viendo esos más de 1.200 camiones que tenemos, estamos tratando de distribuirlos para no tener toda la aglomeración en un solo lugar, así que se está trabajando con entre Las Lajas, Zapala, Putralcó, Plaza Huíncul, Ticún Leufú, bueno, para poder asistir a estas personas, que bueno, son los camioneros que están trabajando, pero muchas veces están acompañados. Yo el otro día quedé en Las Lajas,

0: Villa conversando con los camioneros y había un muchacho de Chile que tenía que volver, estaba viajando con su mujer embarazada, con un avanzado estado de embarazo, y bueno, estaba muy preocupado porque no podía volver. Y se dan esas situaciones. Muchos camioneros no viajan solo, viajan con su familia, con niños también. Entonces, bueno, desde la provincia estamos, como les decía, realizando esa asistencia. Baños químicos se están instalando, asistencia alimentaria, bueno, todo lo que se puede hacer ante esta situación, ¿no?
1: Bueno, he escuchado, Paula, sí. A Matías Nicolini, el ministro de Seguridad de la provincia de Neuquén, hablando sobre la situación que se da respecto de camiones varados y particulares que requieren la asistencia de las fuerzas de seguridad aquí en la provincia. Y para finalizar este despacho, se está presentando un proyecto de ordenanza aquí en la ciudad de Neuquén para regular el trabajo de comerciantes y emprendedores. La idea es evitar justamente el comercio ilegal. Por este motivo, hablamos con Carlos Agüero, quien es prosecretario de ACIPAN respecto de este proyecto. Lo escuchamos con ustedes, lo dispongan.
2: Y esta es una decisión política interesante y muy celebrada por la Cámara, porque viene a ordenar lo que sería la venta de cualquier emprendedor. O sea, hoy tenemos esta situación que va a hacer que pronto cualquier emprendedor en la ciudad de Neuquén va a estar dentro de un marco. La decisión del intendente, que es muy férrea, al que la cancha esté nivelada, para nosotros es una noticia extraordinaria.
3: ¿Cuál fue el pedido concreto desde ACIPAN?
2: Lo que se está dando, específicamente, ordenar el crecimiento, ordenar la economía, ordenar que cada emprendedor tenga los mismos derechos y obligaciones, no importa su capacidad contributiva. Y en algunos casos, el crecimiento de Neuquén hacía que de pronto viniera gente de otros lados o con la necesidad de un desarrollo, y no siempre cumplían con las normas que tenían que cumplir el comerciante que ya estaba instalado en la ciudad, que tiene todos los días que cumplir con todas sus obligaciones. Eso generaba un desbalance y una competencia desleal. Hoy por hoy, con esta herramienta, eso va a quedar nivelado. En realidad, esto abarca a cualquier comerciante, no importa el ámbito donde se desarrolle la actividad, porque cualquier persona que ejerce el comercio, esta ordenanza es la herramienta adecuada para que esté de alguna manera ordenado. Las cosas tienen su dinamismo. Hace años atrás, por ejemplo, no existía la venta online, no existía la venta en los showrooms, no existía la manera de vender en una feria itinerante. Entonces, esa dinámica hace que tenemos que estar a la altura. En este caso, la intendencia tomó las riendas y pusimos en orden toda esta situación que no tenía orden hace un tiempo atrás.
1: Bien, allí Carlos Agüero, prosecretario de ACIPAN, respecto de este proyecto de ordenanza que se va a tratar el jueves de la semana que viene. Paula, se confía que pueda ser sancionado por el Consejo Deliberante de la Ciudad de Neuquén para regular el comercio aquí en la Ciudad de Neuquén, que va a contemplar obviamente también el comercio online que está tan en boga estos últimos tiempos. Es todo por el momento, Paula.
4: Gracias, Fede. Hasta luego. Federico Carrasco en el móvil de Radio y Televisión del Neuquén, 12:38 minutos. Recién hablábamos de las actividades para este próximo fin de semana, sí, en Centenario, para festejar el Día de las Infancias, que va a ser el otro domingo, sí. Muchas actividades, también hace lo propio Piedra del Águila. Bueno, en este caso, Neuquén Capital también va a tener muchas actividades para poder celebrar el Día de las Infancias. Mañana y el domingo de 15 a 19 horas, en el espacio cultural de la ex legislatura Casa de las Leyes, habrá música en vivo, títeres, breakdance, ajedrez, juegos de mesa, inflables y acrobacias. El evento está dedicado a niños, niñas y familias en general, con entrada libre y gratuita. Así lo contó la directora de la Casa de las Leyes, Candela Bermúdez.
5: Es un festival que se llama Había una vez en casa, que es para las infancias, para la familia. Es la segunda edición que hacemos. Estamos muy cerquita del centro, muy accesible para que todos puedan llegar. Y tenemos diversas propuestas, desde juegos lúdicos, una kermés, juegos interactivos, analógicos. También tenemos espectáculos musicales. Y también en la plaza vamos a contar con inflables, con una feria de emprendedores de la vecinal del barrio Belgrano. Va a estar el grupo de banca, de acrobacia, con un montón de estaciones, digamos, para que los chicos puedan ahí disfrutar y hacer algunas piruetas acompañadas, obviamente, de los profes. Y también vamos a tener títeres.
4: También en el centro de la ciudad capital será una nueva edición de Tienda de Sabores, que se llevará a cabo el sábado y el domingo, en este caso en el espacio Duam. Allí 50

0: También aquí en RTN, Marcia Lagos, referente del área de valor agregado a la producción primaria del Centro PYME Adenau. Además, va a haber una particularidad este fin de semana allí en Tienda de Sabores. Nuevamente se venderán los chivitos y los corderos directamente desde los crianceros, desde los productores, a través de la cordera.
1: Vamos a tener sorteos, elaboradores de toda la provincia. Esta feria los reúne en este espacio en común para que puedan comercializar, dar a degustar y visualizar cada uno de los emprendimientos que hay en nuestra provincia. Y esta feria lo que permite es que ellos puedan tener este espacio para darse a conocer, y la idea es poder fortalecerlos con estas ferias, que crezca el emprendimiento, que dé ese salto que necesita para poder después salir a comercializar en otros lugares, que no sea solamente su localidad. Es una feria que vas a encontrar algo que no ves habitualmente en un supermercado y demás. También van a venir los chicos de la Cordel con chivitos y cordero. El chivito va a estar a 160 mil pesos y el cordero 170 mil. Así que bueno, tenemos una gran variedad de productos.
0: Están abiertas las inscripciones para la novena edición del Hackathon Asindar 2026. El 16 de agosto cierra la inscripción para que estudiantes de todo el país se sumen al Hackathon de Faro Digital y Fundación Asindar. Toda la participación es completamente gratuita. El programa educativo y federal se realiza en forma virtual del 25 al 28 de agosto en todas sus instancias y está dirigido a estudiantes de los últimos 3 años del secundario y los últimos 4 de escuelas técnicas. Así lo explicó en RTN Andrea Dala, gerenta de Asuntos Públicos de la Fundación Asindar.
2: Es la Hackathon ArcelorMittal Asindar. Es la novena edición y la idea es, un concurso totalmente gratuito para todas las escuelas de Argentina, para los últimos años de las escuelas de Argentina. Y la idea es que ellos busquen alguna problemática que los interpele en su comunidad, en la sociedad donde vivimos. Por lo general son problemáticas que tienen que ver con empleabilidad, con salud, con medio ambiente, con algún tema de innovación digital, que ellos puedan encontrar una solución a esa problemática. Las inscripciones vencen el 16 de agosto. Esto es totalmente gratuito y se inscriben entre 3 y 5 chicas o chicos por equipo junto con un docente. El año pasado participaron más de 1.300 entre estudiantes y docentes de toda Argentina. La actividad es del 25 al 28 de agosto.
3: Servicios.
0: Atentos porque el Instituto de Seguridad Social de Neuquén aprobó una actualización en los honorarios médicos y en el COSEGURO. Aprobó una actualización del 5% en los honorarios médicos correspondientes a consultas y prácticas incluida en el nomenclador de la obra social. La medida entró en vigencia a partir del 1 de agosto. En tanto, al COSEGURO la suma se elevó 4.660 pesos. Recordemos que no se debe pagar al médico, sino que está en la página web del instituto. Pero además, el instituto sumó una nueva herramienta. A partir del 1 de agosto, los trabajadores y las trabajadoras de la Administración Pública Central podrán acceder a las consultas de COSEGURO a través de la plataforma Mis Gestiones, a la que se accede desde el portal del empleado público. Antes solo se hacía a través de la página del instituto. Bueno, a partir de ahora lo podrán hacer a través del portal del empleado público.
3: Policiales.
0: Maximiliano Avilés fue declarado culpable de falso testimonio en la causa que investiga la desaparición de Luciana Muñoz. Un tribunal colegiado declaró penalmente responsable a Carlos Maximiliano Avilés por el delito de falso testimonio dentro de la causa que investiga la desaparición de Luciana Muñoz, la joven de la cual no se sabe nada desde el 13 de julio del año 2024. La resolución judicial responde a la acusación impulsada por el fiscal del caso Andrés Azar y contó con la adhesión de la querella que representa a los familiares. El veredicto fue adoptado por mayoría y el tribunal precisó que la sentencia completa será notificada a las partes dentro de los plazos legales

0: Está nuestro corresponsal desde FM La Roca, Gabriel Galarza. Gaby, buen mediodía para vos. ¿Cómo estás, Paula? Te saluda.
1: Hola, Pauli, ¿cómo estás? Buen día para vos, buen día para todos los compañeros allí en Radio y Televisión del Neuquén y, por supuesto, para toda la provincia, Nevada provincia del Neuquén, que nos tiene, bueno, medios complicados en algunos sectores y que esperamos que de a poquito vaya mejorando este clima para que también se pueda empezar a mejorar toda la situación, ¿no? Nosotros acá, bien, con mucho frío, la temperatura arrancó con 4 grados bajo cero esta mañana muy tempranito, una helada inmensa, por lo que hubo que andar con mucho cuidado, no se suspendieron actividades, por lo tanto hubo clases normalmente, y había que tener en cuenta también el tema del agua. Ya te escuché que estuvieron en una nota con Basalo, el tema es que el agua vendrá en distintos horarios, entre 6 a 11 de la mañana, el primer segmento, y de 6 de la tarde a 11 de la noche el segundo. Es cierto lo que decía, que el acueducto de los Barriles está en estos momentos parado, hay un inconveniente que tiene el EPEN justamente por la provisión de energía eléctrica allí, y atentos a cómo están los caminos, no han podido ingresar todavía los operarios del ente para poder regularizar esta situación. Y hay que decir también que en la meseta Buena Esperanza, donde está la planta desde donde se extrae el agua allí de Río Neuquén, está compleja también porque, bueno, una de las bombas extractoras no estaba funcionando y los operarios estaban trabajando para ver si la podían poner en marcha. Por lo tanto, el 50% ese que hablaba el director del PEN, el del EPAS, es cierto, está trabajando y eso ha hecho a mitad a media máquina, por así decirlo, y por eso es que están enviando el agua con corte de suministro. Así que, bueno, en principio lo que se pide, por supuesto, el uso responsable
0: del
1: elemento para no tener inconvenientes. Por otro lado, decirte que aquí se suspendieron varias actividades en cuanto a las cosas que estaban programadas para el fin de semana. Se prevé que las temperaturas realmente van a estar muy bajas, por lo tanto, no habrán actividades como tenían programado algunas comisiones vecinales con respecto al el venidero Día del Niño, así que esto ha sido reprogramado por lo menos para la semana entrante, teniendo en cuenta que los fríos no van a dejar realizar ninguna actividad al aire libre. Y lo otro es que el tema de los camiones sigue siendo realmente una situación muy compleja. Ayer hacíamos una nota con los directores de Defensa Civil, que son un poco los responsables del acomodamiento, si vale el término, de los camiones que van ingresando, ¿no? Ellos operativamente esperan que les avisen desde la zona de Pinochado, 50 camiones pasan por día, por lo tanto esos 50 que se mueven empiezan también a moverse en la misma cantidad en las distintas localidades donde están parados. Aquí en Cutralcó es donde se ha hecho casi un cuello de botella, no hay no menos de 450 todavía que están parados esperando poder pasar hacia el vecino país de Chile. Y en la ciudad de Cutralcó, puntualmente, una familia reconocida de aquí de la zona, la familia Clares, con Sandra a la cabeza, su hijo y sus colaboradores, que habitualmente siempre están atentos a cualquier necesidad de la comunidad, han hecho una gran olla popular, un enorme guiso, 400 porciones, y quiero que escuchen ustedes esta notita que nuestro compañero y el móvil de la radio hizo en horas de la mañana tempranito, contándonos acerca de esto. Justamente Marcelo Sosa fue quien realizó la nota.
0: La compartimos, Gaby.
2: Nos agarró la locura que quería superar los primeros. Cuando empezaron a decir que era mucha cantidad, que había 400 personas, nosotros nos ponemos en la piel de ellos, que por ahí cuando uno mismo se va a vacaciones o a algún lado es difícil estar lejos de casa, y nos pusimos en la piel de ellos y tratamos de colaborar desde ahí.
3: ¿Cómo surge el tema del locro? Ustedes ya habían hecho algún tipo de otras viandas también, pero ¿cómo surge el tema del locro para poder asistirlo?
2: Es que somos bastante especialistas ya en lo que es locro, ya lo tenemos muy claro con el tema del locro, porque hacemos casi todos los años cuando hacemos eventos, ya sean solidarios o cualquier tipo, siempre hacemos locro. También a mi viejo le encantaba comer locro, así que por lo general lo que nos gusta hacer es locro. Es capaz que es la comida más difícil que pueda haber, pero lo que nos gusta a nosotros y lo que mejor sabemos hacer es capaz.
3: ¿Colaboraron, digamos, vecinos, instituciones, comercios para que ustedes puedan hacer esta comida para los camioneros?
2: Prácticamente salió todo de nosotros. La ayuda fue bien, amigos, familia a colaborar, ayudarnos a cocinar y eso, pero prácticamente compramos todo nosotros. Ariel Briseño también compró algo de las cosas que se necesitan, así que después entre todos nosotros no más pudimos comprar, solventar todos los gastos.
3: Bien, ¿cuántas viandas entregaron ayer, Javi?
2: No sabría decirte la cantidad, no sé si, pero
1: viajar y, por supuesto, charlando con nuestro móvil y contándonos un poco de esta situación. Hay que decir, para cerrar, Pauli, que está la asistencia de lo que es la parte de acomodamiento, está como responsable de Defensa Civil de Plaza Huincul, Protección Civil de Cutralcó, junto con policía, y la asistencia en cuanto a la salud, controles y demás, la hacen 100 con también operarios de el Hospital de Complejidad 6 de nuestra localidad.
0: Bien, Gaby. Te mandamos un abrazo enorme, por supuesto, nuestro agradecimiento como siempre por estar en contacto aquí con RTN.
1: Igualmente para ustedes, abrazo grande para todos.
0: Un abrazo, igualmente ustedes. Gabriel Galarza, nuestro corresponsal desde la comarca petrolera Cutralcó, Plaza Huincul, desde FM La Roca. En el ámbito nacional tenemos información para compartir. Ayer fue una jornada importante, claro, porque el Senado dio media sanción al proyecto sobre inviolabilidad de la propiedad privada, luego de hacerle dos modificaciones, ¿no es cierto? El proyecto de ley fue aprobado por 37 votos a favor y 33 en contra. Sin embargo, para reunir este apoyo, el oficialismo anunció el retiro del capítulo que proponía modificar la ley del manejo del fuego, por un lado, y el día anterior ya había eliminado el capítulo previsto para la ley de tierras. De esta manera, el proyecto continuará su tratamiento legislativo y ahora deberá pasar a la Cámara de Diputados. Mientras se desarrollaba la sesión en las inmediaciones del Congreso, pasadas las 17 horas, la policía comenzó a reprimir a los manifestantes que estaban allí apostados. Por lo menos hasta grandes horas de la noche, hasta las 20, 30 horas, había 12 detenidos, 9 anunció la policía de la ciudad, 3 la policía federal, varias personas heridas y una camarógrafa, sí, con un impacto en la cabeza, que fue trasladada al hospital Argerich. Esta fue la situación de ayer. En tanto, compartimos también, sí, que aquí en Radio y Televisión de Neuquén, Gustavo Córdoba, consultor, dijo que el escenario para una reelección de Milei es muy difícil. El reconocido consultor político de la firma Subán Córdoba dijo que es difícil que Milei vuelva a tener un escenario de reelección porque las familias argentinas no logran mejorar el poder adquisitivo. Esto decía.
4: El responsable 100% de los atrasos, de las idas, de las venidas, de la confusión, de la incompetencia, de la improvisación, es el propio gobierno. La reelección de un gobierno no se trata de si la oposición tiene un plan económico o si la oposición tiene un candidato o varios candidatos. Siempre, en todo momento y en todo lugar, se trata sobre un plebiscito de la gestión del presidente de turno, sobre todo de su plan económico. Yo te diría que la cuestión económica sigue siendo la cuestión central. El gobierno, mirá, debería dominar de 1 a 10, por lo menos en 6 puntos, cada uno de estos 4 temas. En primer lugar, el tema del dólar. Salió el economista cabecera de Milei, que es Arriazu, diciendo que iba a haber una movida, que iba a haber una desestabilización social, ¿no? Básicamente por el precio del dólar. Después está el tema de la inflación, porque una cosa es la inflación oficial del INDEC y otra cosa es la que sienten los argentinos que pagan alquiler, que tienen chicos, que mandan al colegio, etcétera, ¿no? Ahí, en tercero, la fragmentación de la oposición. Y por último, y no menos importante, la recuperación del poder adquisitivo de las familias en la Argentina, ¿sabes?
5: Deportes.
0: Rápidamente tomamos contacto con nuestro compañero Ariel, que es Ariel. Buen mediodía para vos, ¿cómo estás?
6: Hola, Paula, ¿qué tal? Buen mediodía para vos, para toda la provincia. Decime cómo estamos llegando.
0: Perfecto, te vemos y te escuchamos.
6: Ah, bien, perfecto. Bueno, estamos en el Zoom municipal de Vista Alegre, en el sector sur de la localidad de Vista Alegre, aquí en Neuquén, donde en minutos va a comenzar una conferencia de prensa, pesaje oficial de la gran velada de boxeo profesional que se va a llevar a cabo mañana aquí en el SAF número 2 de Vista Alegre, con la reaparición de un crédito local, como es Juan Principito Sosa, después de un parate bastante largo. Bueno, mañana reaparece el Juan Pi Sosa, y aquí estamos en el Zoom de Vista Alegre. En minutito va a llegar ya el intendente José Carlos Azad, también Ezequiel Benavides, la gente de deporte de aquí en Vista Alegre, van llegando también algunos colegas y otros representantes del boxeo regional, y nosotros estamos aquí en

0: Alberto, el promotor nacional, organizador de esta velada de mañana, a quien le vamos a consultar. Pato, bueno, un regreso del boxeo Vital Guerrera, más con el regreso del Juanpi, digamos, regreso por partida doble, si se quiere, ¿no?
1: Sí, la verdad que sí, bueno, acá estamos muy expectantes y bueno, como vos decías, el regreso de Juanpi, que es un boxeador de acá de la casa, un boxeador de la zona, que bueno, tuvo un parate, pero bueno, nuevamente está arriba del ring, está preparado para dar lo mejor, y qué mejor que en su gente, en su casa, y con la calidez y el cariño que todo el pueblo le tiene, así que bueno, estamos muy confiados, mucha venta de entradas anticipadas, la gente ya está golpeando para participar mañana de este gran evento, y bueno, y hemos conformado desde la organización, junto con la Federación Neuquina de Boxeo, y gracias al apoyo del gobierno de la provincia de Neuquén, hemos llevado adelante este gran evento para la provincia. Bueno, agradecer también a la gente de la municipalidad, al señor Carlos Azar, el acompañamiento permanente también que ha tenido así con nosotros, y bueno, nosotros estamos trabajando para que sea la gran vuelta del boxeo aquí, en la localidad de Vista Alegre, donde muy pronto tenemos novedades con el tema de una tierra, para hacer un sueño que viene trabajando la Federación Neuquina.
0: Alto rendimiento.
1: Sí, el único complejo de alto rendimiento que va a tener Neuquén para el boxeo, va a ser exclusivo para el boxeo, así que bueno, acá en la localidad de Vista Alegre ya se está trabajando con el Consejo Deliberante, se está trabajando todo para hacer el tema de bueno, lo que va a ser único en la Argentina, digamos, ¿no?
0: Pato, contanos de mañana una linda cartelera amateur, además de la estelar profesional.
1: Sí, nueve peleas amateur, chicos de toda la región, Rincón de los Sauces, Zapala, Roca, Centenario, Cipolletti, bueno, gente de todos lados va a venir a digamos, hemos hecho una muy linda cartelera con nueve peleas amateur y la pelea profesional, que es una pelea entre Juan Pizosa y Leo Torrecilla, que es un boxeador que viene en actividad.
0: ¿Cómo van a alargar la velada?
1: A partir de las 20 horas abrimos las puertas para las 21 tener ya la primera pelea arriba del ring y ahí continuar hasta la profesional.
0: En minutitos vas a invitar en la conferencia de prensa, pero estamos en vivo para toda la provincia, toda la gente de Chañar, de Centenario, de Añelo y alrededores, la gente de Cinco Saltos, que mañana a lo mejor del boxeo está acá en Vista Alegre.
1: Sí, la invitación ya queda hecha para toda la gente de la provincia que se quieran acercar. Estamos acá en el SAP número 2 de Vista Alegre, a partir de las 20 horas va a haber servicio de buffet, va a haber cantina, así que bueno, que se vengan confiados, que van a pasar una muy buena noche de boxeo y en familia, que eso es lo importante, que podemos compartir en familia, ¿no?
0: Más, y ya lo vamos a contar.
1: Sí, habrá muchas cosas más y bueno, ya la vamos a contar, así que bueno, vamos a trabajar duro y bueno, los esperamos a todos a partir de las 20, entradas anticipadas en el SAP y bueno, y mañana en puerta.
0: 8 minutitos, vení Juanpi, lo tenemos al protagonista acá, el que regresa, Juanpi, el Principito Sosa, después de un tiempo, 8 años, Juanpi, y se dio la reaparición, me imagino, en la ciudad. Felicitaciones.
2: Bueno, muchas gracias, la verdad que estoy muy contento, muy feliz de estar acá, de poder batir en Vista Alegre, en mi pueblo, y bueno, nada, ansioso, con ganas de que llegue mañana, y bueno, de dar un buen espectáculo como lo hemos hecho siempre a lo largo de esta carrera.
0: Bueno, invitar a toda la gente, ¿cierto? Que mañana, sábado a las 20, se pega una vueltita por Vista Alegre.
2: Sí, mañana, sábado a las 20 horas, en el Zoom de Vista Alegre, nos invitamos a todos, gente que siempre nos ha acompañado, gente de Neuquén, de Cañar, Añelo, Barra del Medio, Cinco Saltos, de toda la provincia que siempre nos ha acompañado. Mañana los esperamos con buen boxeo y buen retorno.
0: Gracias, Juanpi, que sea con éxito.
2: Muchas gracias a ustedes, como siempre, gracias a Miguel Rayoto por la oportunidad y por todo el laburo que está haciendo con nosotros.
0: Bueno, ahí está, el Cepito Sosa, el promotor Miguel El Pato Cerrayoto. Andamos trando, Carlitos, vamos cerrando nosotros ya. Está la gente del boxeo, mira, ahí anda el presidente de la federación, Don Omar Tapia. ¿Cómo anda Rubén Omar Tapia, presidente de la federación? Y venimos más acá, mira, tenemos a mucha gente del boxeo, al amigo Juan Sosa, ex boxeador acá, Carlitos Juan Sosa, con David Silva, hombre del fútbol, que el guante no se puso ni para el frío, pero es delegado de la ADC. Está trabajando en la subcomisión de boxeo y mirá qué leyenda que tenemos al lado, el Piojito Guerra. ¿Cómo va, Néstor, querido? Bueno, la gente del boxeo que se va arrimando, ya está todo listo, estamos aguardando la llegada de las autoridades municipales, Paula, y el resto de los protagonistas, falta el rival de Sosa, que es de Castilla, así que en minutos estamos con la conferencia, mañana gran evento de boxeo aquí en la ciudad de Vista Alegre.
3: Gracias, Ariel, buena tarde para vos entonces, hasta luego. Ariel, ¿qué es? Con toda la información del ámbito deportivo.
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3: 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La luz le siguen del segundo al décimo. 0-840-1335-1688-2000.

0: 2.423, 2.309, 4.081 y 4.652. Reiteramos, en primer lugar, 0331, 0331, La Luz.
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0: Nos despedimos de esta jornada y de esta semana también. Nino Dolce en los controles y puesta en el aire de la radio. Claudio Clementín, Fernando Coletti y Darío Hernández en la redacción y producción del servicio informativo. Federico Carrasco en el móvil, en la puesta en aire de TV. Pato Álvarez, Juan Pizala, Celi Martín y Luis Randone. Quien les habla, Paula de Cande. A toda nuestra provincia le deseamos buena tarde, mejor fin de semana. Nos reencontramos el lunes a partir de las 12 con más Panorama Informativo, primera edición por RTN.
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0: siempre, siempre, siempre es Radio y Televisión del Neuquén, y créeme de verdad que acá cada mediodía todo comienza de nuevo. Abrimos literalmente el portal de la tarde de RTN para toda la provincia del Neuquén hasta las 2. Vamos a estar juntos. Mi nombre, Mauro Coqui Salinas. No, no, no, no. No estoy solo. Estoy con ella, la voz más linda de este medio, la más carismática. Ella es mi compañera Berito, Berito, Berito Viegas. Hola, buen hola, viernes.
1: Hola, coquito de mi corazón. ¿Cómo te va?
0: Feliz.
1: ¿Feliz?
0: Porque es viernes, Vero.
1: Hola, Seba. ¿Cómo te va? Ah, me encanta el saludo. Bien, muy bien. Hola, chicos de Control, ¿cómo les va? Bienvenidos a todos. Hoy me siento como como aturdida, no sé, pero bueno. soy yo. Bueno, ¿cómo andan? Buen viernes para todos. Atención, atención, atención, porque hoy la frase tiene que ver con los obstáculos.
0: A ver.
1: No midas el éxito por lo que lográs, sino por los obstáculos que superás.
0: Ah, bueno. ¿Eh? Todo lo que tuviste claro. Que sortear para lograr ese objetivo.
1: Acordate.
0: Siempre valorate eso.
1: ¿Eh? Acordate de Usain Bolt.
0: A ver.
1: El que saltaba, taca, sí. Taca, taca. Eran todos obstáculos.
0: Claro.
1: Entonces, el éxito de él era superar los obstáculos.
0: Bueno, está
1: Usain
0: bien.
1: Bolt. Obviamente que no corremos como este señor, pero...
0: No.
1: Pasado esto. Hoy es un día muy importante.
0: Viernes 7 de agosto.
1: Exactamente.
0: Muy importante.
1: Aunque vos no lo creas, Coco, lo voy a decir, al gobierno nacional le molesta que vaya mucha gente a pedir y agradecer a San Cayetano.
0: ¿En serio?
1: Exactamente, porque miden la cantidad de pobres que hay.
0: Ah, claro.
1: Porque dice que cada vez más gente
0: va
1: sí a pedir y agradecer.
0: Acá hay una iglesia que lleva el nombre de San Cayetano, que está en el parque industrial de Neuquén.
1: Exactamente, así que hoy es el día de San Cayetano,
0: patrón
1: patrón del trabajo, y a todos
0: pan,
1: aquellos de, exactamente, el pan
0: el y trabajo.
1: Exactamente, y para todos los que creemos hay que agradecer y pedir.
0: Exactamente.
1: Siempre hay que agradecer. Y una velita no con...
0: Siempre.
1: Pedido.
0: Al que no tiene, obviamente, mucha fuerza y a seguir, obviamente, a, bueno, si creen como dice Vero, a pedirle a San Cayetano y a aquellos que tenemos la oportunidad de trabajar, bueno, valorar,
1: agradecer.
0: Obviamente, y ser siempre agradecido.
1: Exactamente. Bueno, por otro lado,
0: sí.
1: Y vamos con el por otro lado, la palabra elegida en el
0: Esta
1: día
0: no
1: de
0: la
1: hoy.
0: Sabe, Seba, porque no estuvo.
1: No.
0: Tenemos una nueva sección para aprender, porque el saber...
1: No ocupa lugar.
0: Exactamente. ¿Y hoy qué palabra?
1: Hoy la palabra es eudomonía.
0: Eudomonía.
1: ¿Sabías que existía?
0: No, y no sé el concepto, sinceramente te digo.
1: Significa alcanzar una vida plena con bienestar y propósito. En pocas palabras, sentirte realizado con tu vida. Tranqui. Ejemplo.
0: Eso tiene un ejemplo.
1: Un ejemplo. Para muchos filósofos,
0: sí.
1: La eudomonía era el verdadero objetivo de la vida. La podemos usar para describir la felicidad que va más allá del placer momentáneo.

0: con acento en la I.
1: No estás endemoniada.
0: No, ni endeudada tampoco.
1: Bien.
0: Alcanzar una vida plena con bienestar y propósito.
1: Perfecto. A ver. Porque el saber...
0: No, ocupa lugar.
1: Aprendiendo palabras. Bueno, sí. Señor operador, le voy a pedir lo que corresponde porque hoy se juega. Hoy se juega. Aquí, al Tutti Frutti, se viene una nueva sección nuevamente, retomando mejor dicho, la sección. La habíamos dejado ahí descansar en las vacaciones de invierno, pero nuevamente vamos a estar con el juego del Tutti Frutti, así que vayan buscando. Hoja en blanco, lápiz, lapicera, crayón, marcador, tiza, si tiene un pizarrón, me juega con el pizarrón, no importa.
0: Sí.
1: Lo que tenga a mano, porque usted va a jugar. En el día de hoy, sí, obviamente, mi compañera Verónica Viegas, representando a nuestro programa Algo en Común. Y hoy el desafío va a ser con un compañero que está muy conocido en realidad, pero él está ahora abocado a las redes sociales de RTN.
0: Tenía muchas dudas él,
1: Sí.
0: Está muy nervioso.
1: Está medio...
0: Arruga, está asustado.
1: Está asustado, ¿no?
0: Está asustado.
1: Wally Barros va a representar al equipo de redes sociales de RTN. ¿Vieron las redes sociales de RTN? Son todo lo que está en Facebook, Twitter, Instagram, lo que se sube también a través de YouTube, de arroba RTN-Neuquén. Bueno, ahí están nuestros compañeros y en representación de esos compañeros va a venir Wally Barros, que es periodista, además comunicador, sabe mucho también de turismo, sabe muchísimo de turismo.
0: Estoy en el horno, Coco.
1: Ahí estás en el horno. Pero vamos a ver, así que vayan buscando para que.
0: Lapicera.
1: Sí, crayón, marcador, lo que tengan a mano que pueda servir para escribir. Después les voy a dar las categorías.
0: Yo no las sé.
1: No las sé, no, pero no. De hecho tengo así el papel, mirá, lo tengo de costado para que usted no la vea.
0: Estoy tratando de pispear.
1: Puso un doble papel, ¿te diste cuenta?
0: Sí, lo único que veo acá es.
1: No. Listo la cosa, saqué.
0: RTN. No me deja pispear.
1: No, para que no haya trampa. Eso en un ratito nada más. Pero bueno. ¿Vamos a habilitar ya mismo las líneas de contacto?
0: Sí, señor. Al 299-4098-091, a partir de este momento, habilitadas para mensaje de texto, WhatsApp, historias de amor, audios, lo que tengan ganas.
1: Exactamente. Todo ese sentido que tengan a esta hora del mediodía, de cariño, de fotos, videos, audios, contarnos cómo está su localidad, lo que quieran, como siempre decimos conmigo, con buena onda. Más hoy, que es viernes.
0: Exactamente.
1: Que tu cabeza y tu corazón
0: no
1: sabe. ¿Qué te va a enojar? ¿Sabes qué tenemos para hoy?

0: Defensoría del Pueblo. Así que el doctor que nos atendió, el veterinario, nos dio el informe. Así que con eso, y lo que sí hicimos es avisar a una red de rescate que tenemos los observadores en San Martín de los Andes, porque el ave estaba viva, entonces lo llamamos a ellos, que se llama Ñacurutú, Red de Rescate Ñacurutú, de San Martín de los Andes. Porque si el ave estaba viva, yo tenía que saber cómo tratarla, qué darle de comer, etc.
1: Bueno.
0: Pero bueno, no fue así. Ellos igual se indignaron y lo pusieron en su red.
1: Claro, tal cual. Silvia, esperemos que no se repita esto. Te agradecemos mucho este contacto con Radio y Televisión de Lonquén. Muchas gracias, ¿eh?
0: Bueno, gracias a ustedes. Adiós.
1: El uso o el mal uso, ¿no?, de los aire comprimido, uno dirá, bueno, son aves rapaces también porque se alimentan, como bien decía, muchas veces de la naturaleza misma. Bueno, pero la preocupación allí en la zona centro de la provincia de Lonquén. Quiero mandarle un saludo grandote a la familia de Héctor, desde Caleta Olivia, Santa Cruz. Gran abrazo, un fuerte apretón de manos, bien patagónico, bien argentino. También nos saluda desde allí, desde el sur de la provincia de Lonquén. Para arrancar la tarde, sí, quería contarles también que, bueno, hay preocupación en la localidad de Aluminé. Están sectorizando el servicio de energía eléctrica. Tengo entendido que a las 3, 4 de la tarde habrá una reunión interinstitucional extraoficial, la información que me llega, donde van a determinar, bueno, qué onda, ¿no?, qué está pasando. Ayer por la tarde veíamos mucha información respecto a este tema, a la temática, a cómo se está trabajando, cómo estaban sectorizando también la energía para que no haya inconvenientes. Así que dentro de las posibilidades vamos a tratar de ampliar sobre esta temática. Tenemos música y seguimos recorriendo la provincia.

0: situación que tienen allí en Zapala. Roberto, sé que están a full trabajando. No te quiero robar mucho tiempo, pero contanos cuál es la situación de la zona centro, por favor.
1: Bueno, ¿cómo te va? Mira, las condiciones ahora son bastante desfavorables porque nuevamente estamos teniendo mucha nieve, está nevando copiosamente en la ciudad de Zapala y eso nos está complicando nuevamente de sobremanera por muchos factores que están aconteciendo acá en la localidad de Zapala, ¿no? Calculen que nosotros tenemos varados 300 camiones. El paso internacional Pino Achado ya es el tercer día que no puede abrir. Bueno, se está tornando bastante caótica la situación, por llamarlo de alguna manera.
0: Claro.
1: Dentro de la ciudad, obviamente, bueno, ya las calles por suerte están despejadas. La luz, estuvimos muchas horas antes de ayer sin luz y bueno, se pudo restablecer. No así en otras localidades que todavía siguen siendo la localidad de Arundina, está sin luz todavía.
0: Claro.
1: No hemos tenido contingencias en cuanto a la ciudadanía de Zapala, por ejemplo, no tuvimos que hacer evacuaciones, tuvimos tres asistencias menores por techo, por ahí, por acumulación de nieve, pero te vuelvo a reiterar, la situación dentro de la localidad está bastante, bastante sostenida, si bien ahora nuevamente se largó a nevar, como te comentaba, y bueno, lo más problemático es el tema de los camioneros que están parados ahora en Zapala.
0: Lo último que te pregunto, Roberto, ¿puede ser que hayan tenido un rescate también anoche, esta madrugada?
1: Sí, mira, la situación fue así. Anoche tenemos un grupo de WhatsApp, ¿sí? Del operativo Invierno 2026. Dentro de ese grupo de WhatsApp están todas las instituciones que pueden llegar a intervenir ante una contingencia, como en este caso, por ejemplo, climática, ¿sí?
0: Sí.
1: Pero se dio anoche de que en ese grupo está, para que tengan una idea, hospital, policía, parques nacionales, defensa civil, gendarmería, ejército, bueno, muchas, muchas instituciones que ante un requerimiento de defensa civil ellos pueden actuar, ¿sí?
0: Uh-huh.
1: Anoche el hospital Zapala solicitó el requerimiento hacia el ejército. Bueno, yo instrumenté todo como para que el ejército pudiera proveer de un vehículo doble tracción, ¿sí? Para poder llegar a un paraje que se denomina Ñireco, sobre ruta 46, muy cercano a Laguna Blanca, porque, bueno, lamentablemente hubo un incendio y habían personas que estaban heridas y de consideración. Así también se pudo articular con la gente de Vialidad Provincial, en 100, bueno, vuelvo a reiterar, hospital, bomberos, defensa civil y ejército, ¿sí? Se fueron hacia el lugar. Lo primero que llegó fue la máquina de Vialidad Provincial, la cual empezó a abrir camino porque había casi un metro de nieve en ese sector. Y bueno, después de unas horas de intenso trabajo, pudieron llegar hasta el lugar donde había una casa que se había prendido fuego. Y sus ocupantes estaban bastante mal de salud, ¿no? Porque el incendio los había afectado bastante.
0: Cuatro creo que eran,
1: bueno,
0: ¿no?
1: ¿Cómo?
0: ¿Cuatro puede ser que eran?
1: Sí, eran cuatro personas. Aparentemente, y no puedo decir tampoco aunar en esto, pero aparentemente el producto del incendio fue el estallido de una garrafa, ¿sí?
0: Claro.
1: Bueno, las personas fueron trasladadas a Zapala y se encuentran hospitalizadas.
0: Está bien. Bueno, te dejo trabajar, sé que están a full, así que muchas gracias por estos minutos.
1: No, por favor, disculpen por ahí la desprolijidad, pero bueno, estamos ante una situación bastante problemática acá en Zapala. Muchísimas gracias.
0: Abrazo grande, Roberto.
1: Igualmente.
0: Roberto Moreno, el director de Defensa Civil en Zapala, complicado, 300 camiones varados. La explosión aparentemente de una garrafa motivó el incendio posterior de una vivienda allí en la zona de Ñireco, un dramático rescate porque no había manera de llegar y tuvieron que usar toda la maquinaria para poder asistir a esta familia allí en cercanías de Laguna Blanca en la ruta provincial número 40.

0: ¿Está por allí? No, no está. Bueno, 2 de la tarde con 26 minutos en el país.
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0: Bueno, seguimos recorriendo la provincia, que está complicada, ¿eh? Tengo audio acá de gente de Aluminé, en un ratito voy a tratar de escucharlos cuando lleguen las canciones de nuestra tierra. Pero también seguimos con la realidad del día a día, los psicólogos sociales en la provincia de Neuquén que avanzan con esta ley, que están buscando ese avance también en la legislatura de la provincia. Y hay relaciones ya, me parece que está bueno esta que nos va a contar, bueno, una de las referentes, Antonia Campos, que es psicóloga social y docente también. Me parece que este avance es muy bueno para lo que ellos pretenden. ¿Cómo te va, Antonia? Buenas tardes.
2: Buenas tardes, un gusto.
0: Gracias por atendernos.
2: Gracias, gracias.
0: Yo destacaba esto, ¿no? Ya que se hayan juntado y que haya sido parte, el Colegio de Psicólogos y, bueno, otras instituciones, me parece que es un paso muy importante para lo que ustedes pretenden.
2: Muy, muy importante. La verdad que a nivel país, yo comentarte de que a nivel país ha habido como muchas rivalidades en cuanto a la profesión de los licenciados en psicología y con respecto a los técnicos en psicología social, ¿sí? A nivel país se ha desatado como una rivalidad y una competencia y quizás una desinformación a nivel social, y que la comunidad por ahí necesita conocer, ¿no? Cuáles son las limitaciones, las incumbencias. Y era necesario también juntarnos y poner a Neuquén como un precedente, de decir, bueno, esto es una construcción entre todos. Uh-huh. O sea, todos estamos en pos de ayudar a la sociedad en el momento actual donde estamos, donde se necesita de no de un profesional, sino de todos, y cada uno en sus incumbencias y con sus limitaciones. Entonces nos parecía muy importante esta reunión que se convocó desde el Colegio Técnico de Neuquén, que es donde está nuestra matrícula. Ellos son quienes nos matriculan, nosotros los técnicos en psicología social. Y bueno, desde ahí salió esta gestión de decir, bueno, a ver, hablemos, porque es una construcción de decir, bueno, a ver, el licenciado en psicología, ¿qué es lo que puedo hacer? ¿En qué campo es el trabajo del psicólogo, del licenciado en psicología? Bueno, el psicólogo social, ¿cuál es la incumbencia del psicólogo social? Y en base a eso se hizo esta reunión, que fue la verdad que muy positiva. Nosotros pudimos llevar el proyecto de ley modificado con las modificaciones que hicimos, con las reformas, porque una vez que presentamos el proyecto de ley, lo que pasó fue que, bueno, recibimos notas del Colegio de Psicólogos, ¿no?
0: Claro.
2: Como haciendo referencia a algunos puntos grises del proyecto de ley que se presentó de base, desde un principio. Entonces lo que hicimos fue sentarnos, trabajar en esos puntos grises y, bueno, sentarnos en esta mesa de diálogo, y la verdad que fue positiva, muy positiva. Llevamos el proyecto de ley con las reformas, con las modificaciones, y también llevamos resoluciones que nos respaldan. La resolución del Consejo Provincial de Educación mediante el estudio superior que avala las instituciones que están dando ahora en la provincia, también las instituciones que lo brindan de manera virtual. Nos parecía muy importante que ellos vean cuál es qué es lo que nos respalda, ¿no? Nuestros títulos son oficiales, el Colegio Técnico nos avala desde el 2018, entonces hablamos de la importancia del reconocimiento, sobre todo en la parte legal, para esto, para cubrir sobre todo a las personas, ¿no? Porque hay mucho que a raíz de eso, de no estar el reconocimiento de las profesiones, de las incumbencias, de las competencias, es cuando empiezan como a querer lucrar con la salud mental de las personas, ni más ni menos.
0: Claro.
2: Entonces es importante.
0: ¿Cuántos psicólogos sociales, no sé si tienen un registro ustedes, pero más o menos, cuántos hay en la provincia de Neuquén?
2: Nosotros creemos que hay alrededor de 600.
0: ¿Qué?
2: Por año se reciben. En Neuquén hay 3 y

0: de cada institución se egresan por año alrededor de 12, 13 colegas. Más sumado a los que brindan la carrera de manera virtual de Buenos Aires, ¿sí? Que son alrededor de 7 instituciones quienes son los que brindan el título oficial, ¿sí? Avalado por el Ministerio de Educación de la Nación. Entonces, somos alrededor de, no sé, 60 que se recibirán por año. Y eso existe desde el 2016, que salió la primera camada de psicólogos sociales, de técnicos de psicología social de acá en Neuquén, y siguen saliendo. Entonces estamos y vamos a seguir estando. Lo que necesitamos ahora es el reconocimiento legal, la apertura de trabajo en los lugares donde no estamos pudiendo trabajar. Porque es básicamente eso, regular, ya estamos regulados, tenemos nuestra matrícula. Pues bien, ahora necesitamos la apertura en las instituciones, el reconocimiento legal. Eso es, esta ahora es nuestra lucha. Así que nos parecía importante, porque una de las quizás discursos que nos daban y decían, bueno, que se habían archivado los anteriores proyectos de ley de psicología social, más que nada por esto, porque la primera barrera era el colegio de psicólogos. Entonces, parecía importantísimo sentarnos y decir, bueno, a ver, le llevamos todo en mano, todo el respaldo legal que tenemos, el Consejo Provincial de Educación, mediante el modelo de estudio 645, la resolución del Colegio Técnico, que en 2018 respalda a los técnicos en psicología social, como para decir, bueno, este es nuestro respaldo, ellos obviamente dieron su parte, la importancia de poder comunicarla a la sociedad, de dejar esta desinformación, la importancia del marco legal para poder
1: Está bien.
0: cortar con cómo se está
1: ¿Y hay
0: luchando.
1: algún compromiso de tratarlo prontamente, de llevarlo a comisión nuevamente? ¿Hubo algo de eso? No.
0: Y yo creo, nosotros creemos que ahora a partir de esto sí,
1: Sí, claro.
0: nos habían llamado de manera como que estaba acelerado todo, presentamos, nos habían llamado a la primera reunión de
1: Reunión.
0: comisión. Bueno, ahora no hemos sido convocados, por eso también nos importaba esto de que vamos a reunirnos con el Colegio de Psicólogos, construyamos. Y bueno, ahora estamos esperando. Pero la verdad que fue muy importante, por eso también recalcar que a nivel país surgió como una rivalidad, un tire y afloje, como en nuestro país, ¿no? Que se forman grietas. Y nos parecía muy importante que Neuquén sea el puntapié de decir, bueno, no, vamos a construir porque la sociedad nos necesita a todos. Sí, nos necesita a los psicólogos, necesita el trabajo de los técnicos en psicología social. Entonces me parece que el diálogo y la construcción uno puede llegar lejos. Así que, bueno, contentos por ese lado.
1: Te mando un abrazo grande, Antonia. Gracias por tu tiempo.
0: Gracias, muchas gracias a ustedes por el espacio.
1: Chao, chao, hasta luego. Bueno, la psicóloga social, Antonia Campos. Hay psicólogos sociales en toda la provincia, ¿eh? Después de la pospandemia y durante la pandemia, mucha gente estudió psicología social online, otros en institutos, pero bueno, ha crecido mucho y están buscando, bueno, ser regulados y ser incorporados también al sistema. Canciones de nuestra tierra.
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3: 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Soy Guille Quirós de Zapala.

0: hace un par de meses nada más allí en la localidad del Cholar y realmente creo que de las transmisiones que hemos hecho vía Facebook, creo que es la de miles, por no decir millones de personas mirando, ¿no? Atentos, solicitando la transmisión, su música, por todo lo que transmite un gran artista de la República Argentina, de allí de Salta la Linda, viene aquí a la tarde de Radio y Televisión de Neuquén. Santiago, ¿cómo te va? Edgardo Pino te saluda desde Radio y Televisión aquí en la provincia de Neuquén. Buenas tardes.
1: ¿Cómo le va? Un gusto saludarlo. Bueno, saludarlos desde el corazón del Chaco salteño acá. Estamos llegando a lo que sería la ciudad de Joaquín B. González. No sé si pueden apreciar ahí.
0: Estamos viendo,
1: andamos,
0: sí.
1: Andamos en zonas rurales, así que nada, aprovechamos y paramos un ratito para la entrevista. Un gusto saludarlo.
0: No, el gusto es nuestro. Realmente lo que vimos en el escenario cuando estuviste en el Cholar, también te vimos por Picún Leufú, la rompes todo y das todo allí en el público, más allá de las distancias, y has conocido geografías totalmente distintas también de la provincia del Neuquén, ¿no?
1: No, la verdad que fue un viaje maravilloso. Aclaro algo, me sorprendió la gente, no pensé que me conocían o que iban a reaccionar de esa manera, como lo hicieron. La verdad que agradecido con toda la gente de Neuquén por el cariño, por todo el cariño que me demostraron. Bueno, no solamente a mí, sino a todo mi equipo también, a la gente de Temi Producciones, de la gente del club, que han hecho todo esto posible, así que nada, agradecido. Uh-huh. Y bueno, espero que podamos volver pronto por esos lugares.
0: Claro. Santiago, contame un poco quién es, y contale a la gente, ¿no? Como para que te conozcan un poco más, quién es Santiago Cueto, dónde nació, porque en cada escenario, por lo que pudimos ver nosotros, hablas mucho de tu tierra, de tus inicios, y eso realmente el público lo valora mucho, ¿no? De no olvidarse de dónde venimos.
1: Es tal cual usted lo está diciendo. Bueno, yo soy de un lugar del interior de la provincia de Salta, que se llama Rivadavia, Banda Sur. Geográficamente se lo conoce como la región chaqueña. No sé si para el sur llegó ese nombre, pero bueno, en la región chaqueña, justamente Rivadavia es un pueblito muy chiquito que tiene aproximadamente, en el pueblo creo que tiene alrededor de 2.000, 3.000 habitantes, no más que eso. Uh-huh. Y bueno, yo soy de ahí, soy del interior de Rivadavia, vivo en Salta Capital, me fui a estudiar a los 16, 17 años, me fui a estudiar a Salta, hoy tengo 28 años. Uh-huh. Y bueno, nada, desde entonces, desde los 17, 18 que ando recorriendo este camino de la música, el cual tuve la bendición de conocer un montón de lugares, gracias a Dios, un montón de personas muy lindas, ¿no? que se toparon en mi camino, y la verdad que el cual estoy muy agradecido con eso.
0: Bueno, música de todo, ¿no? Pero recién nosotros compartimos este tema con Joaquín Sosa, pero en tu repertorio también hemos compartido aquí música que has hecho con Rodrigo Tapari, o sea que estás creciendo profesionalmente mucho, y la verdad que estaría bueno verte recorrer algunos escenarios, otros escenarios también aquí en Neuquén.
1: Gracias. Sí, sería lindo volver. Y bueno, como lo decía, grabamos con Rodri, hicimos una nueva versión de la canción de Corazón de Miel.
0: Claro.
1: Que a toda la gente que quiera escucharlo puede buscar a YouTube, una canción que ya casi tiene 30 millones de reproducciones, está alcanzando los 30 millones. Y bueno, nada, a Rodrigo Tapari le gustó la versión que hicimos, le gustó la canción, así que de un día para el otro estábamos ya en su casa grabando. Uh-huh. Y ahí nomás hicimos toda la producción, todo el video, todo.
0: Claro, está buenísimo. Bueno, ¿y cómo sigue tu actividad musical? ¿Estás camino a dónde? ¿Cómo sigue, digamos, tu movida musical? ¿Estás pensando un nuevo disco?
1: Sí, claro que sí. Bueno, justamente ahora, como les comentaba, estoy aproximadamente 30 kilómetros de un lugar que se llama Joaquín B. González, una ciudad de acá de Salta.
0: Sí.
1: Esta noche tocamos ahí. El 10 vamos a estar en otro lugar también de por acá cerca, se llama Morillo. Uh-huh. El 15 también andamos por embarcación. Tenemos el 20, nos vamos a Bolivia, un país, bueno, a nuestro país vecino que está acá. Uh-huh. Nos vamos.

0: después volvemos a las fiestas patronales de Salvador Massa. Y bueno, y ya que estamos, le voy a adelantar alguito. Ya tenemos toda la grabación con los Nocheros, grabamos una canción con los Nocheros.
1: Mirá vos.
0: Grabamos una canción con Jorge Rojas también. Así que nada, eso es lo que se viene. Y a toda la gente que quiera seguirme en mis redes sociales, ahí está.
1: Al ritmo de chacarera, samba, ¿cuáles son los géneros, digamos?
0: Sí, bueno, la canción con Jorge, aproveché que le gusta cantar canciones al amor, canciones románticas,
1: sí.
0: Y cual a mí también me gusta mucho, es un género al cual disfruto mucho. Grabamos una balada romántica y con los Nocheros hicimos un guayno bien fiestero ahí, pero también siempre hablando del amor, ¿no?
1: Qué lindo. Bueno, te dejo seguir camino, siempre es un placer, la verdad, que verte en el escenario, poder charlar con vos. Aparte la humildad que tiene, ¿no? Es una persona que es como uno de nosotros, ¿no? Que salió de la casa, va, te saluda en medio de la calle y no tiene ningún problema. Así que muchas gracias, Santi, para vos y para todo tu equipo también. Muchas gracias,
0: Muchísimas gracias. A nunca perder lo nuestro. Un abrazo enorme, Santiago Cueto desde Salta.
1: Abrazo grande. Santiago Cueto desde Salta. Qué lindo mensaje este, nunca perder lo nuestro. Con la música de él nos vamos y ya seguimos recorriendo la provincia del Neuquén.

0: gracias a él también nos pudimos conectar con Santiago Cueto, una música tremenda realmente la que hace con participaciones de grandes artistas. Hablaba de Los Nocheros, hablaba también de Jorge Rojas, en este caso con Vidaleros, este tema que se llama Carita Triste, también con Rodrigo Tapari, en fin, un tipo que está creciendo mucho y la verdad es buena gente, ¿viste? Cuando vos lo ves y dices, qué buena gente, la verdad que es tremendo. Igual que los chicos de Quechamamé, que también los vi por allí por el escenario, y tantos otros artistas que hemos visto a lo largo y ancho de fiestas que hemos estado o podido estar también. Así que muchas gracias a Cristian, un abrazo gigante de aquí desde Radio y Televisión de Neuquén. Seguimos nosotros, los saludo a Julito Prieto, que está por allí por Chosmalal, bonos de la fiesta, está vendiendo Julio Prieto en Chosmalal, de la fiesta del Chivito 2026, ¿por qué no Santiago Cueto en la fiesta de...? ¿Por qué no sumarlo? En la fiesta del Pehuen, tantas fiestas que tenemos, estaría buenísimo. Bueno, seguimos nosotros con nuestra tierra adentro, nos vamos a ir hasta Callanta. Allí hay un gran amigo, docente, y la verdad que ama también su tierra. Hablamos de Carlos Tatú Perié, Tatú le decimos todos, es docente de la escuela 347 allí en Callanta. ¿Cómo te va, Tatú? Buenas tardes.
1: Buenas tardes, Edgardo, y a todo el equipo de RTN.
0: Bueno, me voy imaginariamente hasta Callanta, debe estar todo blanquito por allá, ¿no?
1: Está nevando, sí, está nevando poquito.
0: Mirá qué lindo. Bueno, vos sabés que te quería dar las gracias. Hiciste vos un posteo que me parecía que representa mucho el sentir de la gente de allí, ¿no? Lo que significa, sobre todo para ustedes, todo lo que me contabas se ha invertido. 315 millones de pesos, ¿es así en la escuela?
1: Así es, ese es el monto.
0: Que contame un poco las sensaciones de ustedes, ¿no? Los que están en el día a día ahí.
1: Y bueno, imagínate que es una alegría enorme, inmensa, porque bueno, la escuela esperó 107 años para estas obras, así que imagínate cuánto tiempo, cuántos niños y niñas que pasaron esperando esto, ¿no?

0: para que no les falte lo máximo. Dignidad, juego, escuela y amor. Tremendo.
1: Tal cual. Creo que, bueno, se dicen tantas cosas que me gustó esa síntesis porque hay que apuntar siempre a eso, ¿no? Es decir, a lo máximo y no a lo mínimo, porque a veces nos conformamos con pequeñas cosas y vamos naturalizando de que porque estamos en la ruralidad no merecen nuestras infancias, digamos, tener lo que tienen por ahí las grandes escuelas, ¿no? Uh-huh. Entonces, por eso luchamos, ¿no? Es decir, por lo máximo y bueno, y ahí vamos negociando, vamos gestionando y bueno, poniendo de toda la garra para que los pibes puedan gozar, digamos, de estos derechos.
0: Claro. Bueno, ¿y cómo lo tomaron los chicos, no? Porque realmente les entregaron también notebook, creo que allí, y bueno, este edificio, ¿qué significa para todos ustedes?
1: Y un gran logro, es una felicidad realmente situada, bien generacional, porque, bueno, como te decía recién, uh-huh. Fueron ahí a la escuela abuelos que fueron parte de la escuela en su infancia, ¿no? Y ver el playón nuevo, el techo cambiado, las luces todas nuevas, las aulas, el depósito nuevo, las veredas, realmente una alegría inmensa porque es como una escuela nueva, digamos, ¿no? Uh-huh. Bastante mejorada, bastante.
0: Claro. Bueno, y en esto, no sé si tienen objetivos allí en la escuela, digamos, a corto plazo, que quieren llevar adelante, que quizás podamos también sumar nosotros desde acá a que estos objetivos se puedan concretar.
1: Sí, bueno, justamente, bueno, estamos esperando que digamos, inaugurar estas obras y poner en marcha con el proyecto del viaje a Buenos Aires. Uh-huh. Tenemos tres niños que están en el tercer ciclo, bueno, que quieren conocer el avión así que, y Buenos Aires, así que estamos en la semana que viene nos ponemos firme con eso para poder cumplir ese sueño, ¿no? De viajar a Buenos Aires, conocer la Casa Rosada, el Obelisco, el Planetario, uh-huh. el Coparque, bueno, San Telmo, bueno, todo lo que tiene, digamos, la gran ciudad, digamos, de Buenos Aires que a los chicos les fascina.
0: Claro. Estaba mirando una foto aérea de la escuela y del playón. Qué lindo que está.
1: Sí, tremendo. Aparte, esto ya nos pidieron de la comunidad que, bueno, sí podemos gestionar las luces, porque ese playón lo usa la comunidad.
0: Claro.
1: Lo usa el pueblo, digamos.
0: Sí, tal cual.
1: Para eso así que no, re lindo porque se pueden practicar los cuatro deportes que más se practican, que fútbol, básquet, handball y vóley, así que buenísimo, una vez que se componga el tiempo.
0: Uh-huh. Lo último que te pregunto, Tatu, el mural que tienen en la escuela, ¿qué significado tiene?
1: Ese es el nombre de la escuela. El año pasado hicimos, le pusimos nombre porque no tenía nombre la escuela también, que eso fue un logro también. Era escuela 47 nada más, y bueno, hoy se llama Seis Soles, uh-huh. porque Cayanta en Mapuzungún significa Seis Soles, ¿no? Uh-huh. Cayuantú, uh-huh. Que es un antiguo, digamos, relato de los pehuenches, por eso los Seis Soles, ¿sí?
0: Claro, tal cual.
1: Es el nombre original de Cayanta.
0: Uh-huh. Bueno, Tatu, te mando un abrazo grande, felicitaciones, muchas gracias, un cariño enorme a los chicos.
1: Bueno, muchas gracias, Edgardo, y bueno, siempre agradecido de que compartir nuestras alegrías, digamos, nuestros pequeños y gigantes logro, porque realmente tenemos una alegría muy inmensa y bueno, agradecido a vos, digamos, por esta comunicación.
0: Abrazo grande.
1: Un abrazo grande.
0: Querido Carlos Tatu Perié, docente allí en la zona de Cayanta, allí en el querido norte neuquino, le dicen Villa del Nahueve ahora, y todos me dicen, no, acá somos de Cayanta, somos de los Carrizos. Como tiene que ser. Bueno, la voy a saludar a la intendenta de Cholar rapidito, Silvia Canales. ¿Cómo le va? Buenas tardes, gracias por atendernos.
2: Buenas tardes, Edgardo, un gusto saludarte.
0: Bueno, ya por su tono de voz, ¿está contenta con las inauguraciones de obras que hubo por allí? ¿Puede ser?
2: Sí, por supuesto. La verdad que hacía varios años que estábamos esperando ese acceso para las escuelas. Bueno, había un declive importante ahí que ocasionaba algunas inconvenientes, especialmente en la época invernal, así que muy contenta por eso.
0: Bueno, ¿qué obras son? ¿El acceso a una escuela y qué más?
2: Y la restauración de un playón que está dentro del predio escolar y que, bueno, va a poder ser utilizado también en la época de que no sea invernal, porque es un playón descubierto, uh-huh. que posibilita realizar las actividades físicas y deportivas de los distintos niveles, tanto del nivel primario como del nivel medio.
0: Uh-huh. Yo hacía mención al Cholar hace un ratito, hablábamos con Santiago Cueto, que anduvo por allí,

0: Nosotros estamos trabajando, bueno, se terminó esta hora de la escuela, se hizo una primera etapa del tallón y vamos por la segunda etapa de restauración y modificación del edificio del polideportivo. Se están concluyendo con las veredas de dos laterales del hospital local. Tenemos por veda climática que no podemos comenzar los cordones cunetas de todo lo que es el barrio, cordones cunetas y veredas de todo lo que es el barrio centro. Así que bueno, expectantes en poder comenzar con eso y dos proyectos más que bueno, tenemos que conseguir los fondos para poder ejecutarlos.
1: Fondo, ¿proyectos de qué?
0: Son los sanitarios del predio justamente de cultural y deportivo, que es el predio donde se hace la fiesta, que bueno, los están muy precarios por ahí para la cantidad de gente que recibimos todos los veranos y que también esto nos posibilitaría no solo utilizarlos en la fiesta, sino poder habilitar durante todo el año ese predio como camping. Al no tener estos sanitarios es imposible no contar, habilitarlo como tal, porque bueno, es elemental el uso de esos sanitarios.
1: Bueno, mucha
0: Y lo
1: gestión.
0: otro son las cloacas de un barrio.
1: Claro, está buenísimo. ¿Qué barrio es?
0: El barrio Alta Barda.
1: Alta Barda. Bueno, ya volviéndonos al día a día, ¿cómo los ha afectado o no el tema del temporal a ustedes allí en El Cholar?
0: Bueno, ha sido con lluvias intensas por momentos, intermitentes, porque no ha sido de días continuos. Hoy tuvimos sol despejado hasta el mediodía y ahora está todo blanco, nevando, entonces ha sido muy, muy raro el comportamiento del tiempo en estos días, pero no ha afectado a las familias ni hemos tenido inconvenientes con los con el caudal de los arroyos y eso hasta el momento. Sí, obviamente se pone un poco poteada en las calles, que es natural en las calles de Ripio, pero no más que eso. Y los cortes de luz, que bueno, los conocen ustedes a través de toda la provincia porque fueron entre Loncopó y Las Lajas, que bueno, han estado ya se restauraron y estamos con energía en la localidad.
1: Excelente, bueno. O sea que están a full trabajando. Todavía sueño con esto que se anunció, me acuerdo también en la fiesta de allí del Ñaco, el tema del asfalto, ¿no? Ojalá llegue prontamente, cuando mejore todo el tiempo.
0: Sí, yo creo que cada vez son más cercanas las posibilidades. Hay todo lo que tiene que ver con los anuncios que ha hecho el gobernador sobre el cordón bioceánico, sobre el corredor, sobre terminar los circuitos en toda la provincia para acercarnos y posibilitarnos a todos los neuquinos también tener algún acceso por asfalto a los distintos lugares y mucho más con la presencia del paso Pichetén acá tan cerca, que bueno, nos beneficiaría obviamente nosotros y que tenemos que ponernos contentos porque bueno, eso va a ser un despliegue también desde lo turístico y productivo para acrecentar lo que tiene que ver con el desarrollo de la comunidad, así que creo que estamos cada vez más cerca.
1: Gracias por atendernos, Intendenta.
0: No, muchas gracias a ustedes y que tengan un buen fin de semana.
1: Abrazo grande. La Intendenta gracias. Del Cholar, que nos está contando un poco sobre el trabajo Silvia Canales aquí en la tarde de la radio. Rapidito, mensajes, para Jorge Iturra, un abrazo grandote. Me dice que tengo que escuchar un tema que se llama Canción con Todo, reconocida canción de César Isela, interpretada por Nahuel Peniche. Después la voy a escuchar, amigazo. Te mando un abrazo para vos y para Anita. Hoy anduve por ahí por el barrio, que la parroquia San Cayetano. Para Fernando, que nos está escuchando en Cipolletti, abrazo grandote. Nos cuentan acá, aire polar el fin de semana. A partir de hoy se intensifica el ingreso de aire frío con nevadas en cordillera, periodos ventosos inestables en toda la región, nevadas en las cuencas de los ríos Limay, Coyoncura y Neuquén. Se mantienen estas condiciones con mejoramientos temporarios. Hacia comienzo de la semana entrante, mejorando a partir del martes con probables heladas. Sigue el frío, por supuesto. Saludo también para Patricia Camú, la familia Camú allí en Butarranquil, también para Emitemi. Ah, mirá vos, cómo están las chicas allí en El Cholar, la gente de la radio. ¿Ves? Abrazo grandote, que están las chicas de la radio allí en Mandolehue, mirá vos, Ruta 21. Muchas gracias, Emi, un beso grandote para Ezequiel Gallego, también de Loncopué. Buenas tardes, amigo, te estoy viendo por la tele, qué bueno verte a pesar de los golpes que nos da la vida, sí. Hay que seguir, no es fácil, pero la ley de la vida es así. Mucha fuerza, amigo querido. Y a seguir adelante. Gracias, Ezequiel. Abrazo grandote para Patricia de Butarranquil. La saludé, ¿no? Sí, excelente. Bueno, para Carla Porro de Las Lajas, también observadora de aves. Para, bueno, Tania Idiarte de aquí de Neuquén Capital. Para el querido Enrique Bravo de Aluminé. Para Eva, que está por allí escuchándonos en Zapala.

0: espacio cerrado, que es en este caso Pino Achado. Sergio Cabo en los controles técnicos de radio, Verónica Viegas en la coordinación, Pato Álvarez, seguía yo, che, ya son las 3 de la tarde. Laura Rosales, un beso grande a la familia, nos reencontramos el próximo lunes a las 2 de la tarde. Buen fin de semana.
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2: Hora 15 en todo el país, la temperatura en Neuquén capital 11 grados 4 décimas, la humedad 43%. Viento del oeste a 28 kilómetros, cielo parcialmente nublado.
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2: Más de 300 camiones permanecen detenidos sobre la ruta en Zapala. Es el tercer día que el paso internacional Pino Achado no abre. Y este mediodía volvió la nieve a la zona centro de Neuquén. Las instituciones que conforman el Comité de Emergencias Climáticas Provincial trabajan sin descanso tratando de brindar las mejores condiciones a los camioneros y turistas que deben pernoctar en las localidades desde Cutralcó hasta Las Lajas. En diálogo con RTN, Roberto Moreno, referente de Defensa Civil de Zapala, dio detalles de las condiciones en las que están trabajando.
3: Las condiciones ahora son bastante desfavorables porque nuevamente estamos teniendo mucha nieve, está nevando copiosamente en la ciudad de Zapala y eso nos está complicando nuevamente de sobremanera por muchos factores que están aconteciendo acá en la localidad de Zapala, ¿no? Calculen que nosotros tenemos varados 300 camiones, el paso internacional Pino Achado ya es el tercer día que no puede abrir y bueno, se está tornando bastante caótica la situación, por llamarlo de alguna manera. Dentro de la ciudad, obviamente, bueno, ya las calles por suerte están despejadas, estuvimos muchas horas antes de hacer sin luz y bueno, se pudo restablecer.
2: Por otro lado, Moreno dio detalles del rescate a una familia del paraje Ñireco tras el incendio de su vivienda. Los 4 afectados fueron trasladados por personal de emergencias al hospital de Zapala.
3: El hospital Zapala solicitó hacia el ejército que pudiera proveer de un vehículo doble tracción para poder llegar a un paraje que se denomina Ñireco, sobre ruta 46, muy cercano a Laguna Blanca, porque bueno, lamentablemente hubo un incendio y habían personas que estaban heridas y de consideración. Así también se pudo articular con la gente de Vialidad Provincial, el CIEN. Lo primero que llegó fue la máquina de vialidad provincial, la cual empezó a abrir camino porque había casi un metro de nieve en ese sector. Pudieron llegar hasta el lugar donde había una casa que se había prendido fuego. Sus ocupantes estaban bastante mal de salud, ¿no? Porque el incendio los había afectado bastante. Pero aparentemente el producto del incendio fue el estallido de una garrafa. Bueno, las personas fueron trasladadas a Zapala y se encuentran hospitalizadas.
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2: Cortes programados en sectores de Añelo. El EPER informa que mañana realizará cortes programados de energía eléctrica en Añelo. Los sectores afectados serán de 9 a 11 horas, desde el Hotel Da Vinci hasta Gomería El Pampita y desde calle 16 hasta calle 24, al sur de la ruta provincial 7 y hasta el río Neuquén. En tanto que de 11 a 13 horas, el corte será en los barrios de la Meseta. Reiteramos, la temperatura en Neuquén capital 11 grados 4 décimas, la humedad 43%, vientos del oeste a 28 kilómetros y el cielo está parcialmente nublado. Hora 15, 3 minutos en todo el país.
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paso, tenazas para trabajar. Ponga la alegría que hoy es viernes. Ponga la alegría. ¿Cómo andan? A ver, adivinen lo que tenemos aquí. Mire, mire. Ahí estamos mostrando. Esas son las camisetas. Por un kilo de carne picá. Un kilo de carne picá. A ver, adivinen de dónde son estas camisetas. ¿De qué club son? ¿Hay en la cooperativa obrera? ¿De qué club son estas camisetas? Mire. Tiene muchacha propaganda, mire. ¿La ven ahí? Ahí está. Bueno, ¿cómo andan ustedes? ¿Qué tal? ¿Vamos a recorrer la provincia de Neuquén? Ahí está. Muy bien. ¿Y esta otra? Mire. ¡Eso! ¡Viva el deporte! San Lorenzo, jugamos con Huracán el domingo. Tenemos un partido más complicado nosotros. El peor rival de San Lorenzo, Huracán. ¿Y esta de dónde? ¿De dónde está la camiseta? A ver. ¿Alguien la conoce? Vamos, adivinen. Bueno, vamos a ponerle alegría a la tarde. ¿Le voy a sacar una sonrisa? Claro que sí. Tenemos el libro Los Payadores Neuquinos. ¿Qué le parece? Néstor Prieto, Luis Hernández, Luis Adolfo Castro, Fidel Pino, Nahuel Trujillo, Tomás Hernández, Iván Alberto Linconao. Un saludo a Camilo Sara Estigarraga, un saludo a Chelo Luengo, un saludo a Pocho Pavé, un saludo a Reinaldo Solorza, un saludo a Chichín Castillo, un saludo a... ¿Cómo se llama el cantor de Chomaral? Que me hizo una laguna mental. ¿Cómo se llama que vive en Costa Tilgüe? Solorza, pero el nombre. ¿Cómo es que se llama? Ahí vive, ahí frente al Club Hípico Chomaral. Juan Solorza, que le canta la chala. Ahora vamos a escuchar unos temas de Juan Solorza.

solo a Chile, los camiones que van a nuestras localidades a proveerlos de diferentes mercaderías, ¿no es cierto? Y sobre todo los camiones con combustible. Sabemos que aquí en la meseta hay muchísimos camiones que están varados esperando que los habiliten, después en la zona de Plotier, Arroyito, El Chocón, Cutlancó, Plaza Ubico y Zapala. ¿Eh? ¿Cómo está el tema de los camiones? Manden fotos, manden videos. Bueno, ¿de dónde está la camiseta? Adivinen, adivinen, a ver, por un kilo de carne picada. Por un kilo de carne picada, ¿de dónde está la camiseta? ¿De qué equipo es? A ver, adivinen. ¿Le vamos a poner alegría a la tarde? Vamos a recorrer la provincia de Neuquén. Este fin de semana está la Expo Alimento, ¿no es cierto? Ahí en el espacio Duam. Así que van a traer chivos para vender. Y aquí donde era el casino, antes al lado del aeropuerto. Bueno, ¿vamos a camperear?

0: punta y taco. Y sí, también a esta, de esta forma se baila en toda nuestra Argentina, cada uno con su ritmo, cada región. Y nos vamos para aquí, a los Pagos de Neuquén, volvemos para Neuquén. Grupo Segunda Ronda se llama este conjunto. Horacio es el papá y los chicos Jesús y Joaquín. Así que Segunda Ronda, conjunto folclórico de aquí de Neuquén Capital. Sus integrantes, así que son la unión de dos generaciones. Su repertorio incluye samba, gatos y chacarera, los más destacados compositores de la canción popular argentina. ¿Cómo le va? Buenas tardes, don Horacio.
1: Buenas tardes, Carlitos. ¿Cómo estás? Tanto tiempo.
0: Aquí andamos, amigo, piolón nomás, como ratón en la cueva. Tranquilo.
1: Acá estamos con los chicos. Un gusto saludarte, Jesús, Joaquín.
0: Muy bien, me alegro. Bueno, en algún momento lo iremos a tener por aquí en vivo y en directo, ¿no?
1: Sí, señor. Si Dios quiere.
0: Bueno, mucho gusto para toda la provincia del Neuquén. Horacio, quiero que mande un saludo antes que nada. Estamos en... Hoy es San Cayetano, ¿no es cierto? Claro. Pues.
1: Exactamente, sí, señor.
0: Bueno, así que por favor, un saludo a todos sus amistades y familiares que tienen Neuquén.
1: Por supuesto, en realidad también un saludo grande a toda la audiencia hermosa esa que tenés, Carlitos. Sí. Y en realidad desearles, aquel que sea religioso o no, que crea en San Cayetano o no, desearles, pues, por supuesto, que puedan tener mucha salud y mucho trabajo. Creo que eso es uno de los mejores deseos que podemos tener para cualquiera, ¿no?
0: Bien, muchas gracias. Estamos viendo videos de ustedes, videos de las presentaciones, y vemos bailarines también.
1: Sí, señor. Hace poquitito, creo que fue en febrero, empezamos un poquitito a trabajar un poco en compañía, como era antes, ¿no? Las compañías de música o eventualmente de teatro, con tres parejas de bailarines, amigos, y bueno, cada vez que podemos, hacemos algo juntitos, y nos mantiene siempre unidos y amando esto que hacemos, ¿no?
0: Bueno, los integrantes, entonces, y bueno, quiero que manden su saludo. ¿Tendrás familiares conocidos en algunas localidades de Neuquén?
1: Mirá, tengo mis primos queridos por parte de mi mamá, en algunos en Chosmalal, otros viviendo, digamos, acá en la capital, y otros en Cipolletti. Tengo también unos primos queridos, una tía hermosa en esta hermosa localidad de Clotier, acá cerquita.
0: ¿Cómo se llaman?
1: Y mirá, en Clotier tengo mis primos, que son primos hermanos por parte de padre. Ahí está mi prima Marita, está Diego, todo el apellido Ronda, igual que nosotros.
0: ¿Y en Chosmalal?
1: Y en Chosmalal, Bustamante, ahí está mi prima Cristina, Patricia, así que la verdad que un cariño grande para todos.
0: Bueno, y recorriendo la provincia del Neuquén, ¿cómo vienen las expectativas ahora ya en el mes que viene empieza el calendario de fiestas populares?
1: Así parece, así que estamos nosotros, por supuesto, siempre atentos.

0: así que seguro que vamos a participar de alguna, así que siempre expectante.
1: ¿Dónde han estado actuando últimamente?
0: Mira, Carlitos, generalmente nosotros estamos produciendo cosas, nosotros, digamos, hemos hecho y hacemos porque nos gusta mucho estar ahí en el Teatro El Arrimadero, y son producciones propias, organizamos nosotros, llevamos nuestro sonido, arreglamos con el iluminador, y bueno, siempre estamos juntito ahí a Flavio González, que es el titular del teatro, para organizar algo que nosotros podamos producir. Y después, aprovechando casi cualquier espacio que pueda aparecer, como ahora mismo nomás el de este sábado, que vamos a estar acá justamente en Plotier, mirá, cantando en este lugar, en este nuevo espacio que se ha abierto a la música folclórica argentina.
1: ¿En qué lugar es?
0: Esto es en Plotier, en la calle Buenos Aires Sur, sería el lado sur de la Ruta 22, al ladito de la Shell, hay un local muy lindo que se llama El Galpón, y que ha abierto el espacio, para que los artistas locales podamos ir a cantar y a compartir con nuestro público, ¿no?
1: Y ahí se puede cenar también, ¿no?
0: Claro, por supuesto, exactamente. Ellos tienen su buffet, obviamente. Es más, creo que estaban sacando con las entradas, una invitación de una pinta de cerveza artesanal de regalo.
1: ¿Qué le parece? Vamos a ver si conseguimos el teléfono del encargado, quien esté ahí a cargo del local, para poder conversar con él o invitarlo que venga un día aquí a RTN.
0: Ya, cómo no. Nosotros en esta oportunidad vamos de la mano de Caro Izquierdo, de Carola.
1: Ah, Carola Izquierdo, sí.
0: Claro, vamos de la mano de ella. Y tenemos acá justamente el teléfono donde se puede reservar.
1: Bueno.
0: ¿Se lo pasamos?
1: Claro que sí.
0: Sí. Sería 299.
1: Sí.
0: 4-201-251.
1: 299-420-1251.
0: Exactamente.
1: Qué maravilla, amigo. Pero la verdad que un espectáculo. Vamos a estar aquí expectante a ver cómo les ha ido el fin de semana y lo vamos a estar esperando siempre. Y bueno, que también, como yo recién le comentaba, que arranque el calendario de fiestas culturales en la provincia de Neuquén, para que nuestros directores de cultura de las localidades tengan en cuenta a los grupos de la región, a ustedes, a los cantores de aquí de la provincia de Neuquén.
0: Pero por supuesto, ojalá podamos nosotros participar, y justamente eso, ¿no? Encontrarnos con un público, con el público nuestro, sí. Eventualmente un nuevo público. Es hermoso eso.
1: La verdad que una maravilla, amigo, va a ser un gusto también recibirlo aquí prontito a Carola, que venga con la música de ustedes. Aquí ahora se habilitó el estudio para que puedan venir bailarines a la vez.
0: Uy, mirá qué lindo. Vamos a andar por ahí entonces.
1: Sí, con mucho gusto, los esperamos acá, arreglen acá con la producción y de lunes a viernes cuando gusten vengan con bailarines, aquí los vamos a estar esperando. Y bueno, así que Jesús, Joaquín, Horacio, nuevamente... Inviten, por favor, mañana a la noche, ¿verdad?
0: Mañana sábado, a partir de las 21:30 horas, en El Galpón, que está ahí en calle Buenos Aires Sur, al lado de la Shell, en Plotier. Sí. Vamos a estar cantando, presentándonos juntos también con un hermoso grupo que hace unos hermosos chamamé, que son Ecos del Paraná.
1: ¿Y de dónde son Ecos del Paraná?
0: ¿De
1: dónde son?
0: De la gente, ¿no?
1: ¿De dónde es Ecos del Paraná?
0: Tengo entendido que es también de acá nomás nuestro, de nuestra ciudad, y como vamos a estar conociéndolos y compartiendo el escenario, va a ser una locura.
1: De Vista Alegre, me dice acá nuestro operador, que son.
0: ¿Cómo?
1: De la localidad de Vista Alegre.
0: Ah, mirá vos, claro. Mirá vos, bueno, así que vamos a estar junto con ellos, va a ser un placer para nosotros.
1: ¿Y será posible que un sábado puedan ir junto con ellos a Canal 7 a la mañana? Yo estoy los sábados entre las 9 y las 10 y media en un programa de folclore en vivo, también en Canal 7 de Neuquén. ¿Usted le puede comentar a los muchachos de Eco del Paraná que sería un gusto tenerlos también?
0: Pero cómo no, sí, cómo no.
1: Y después de ahí nos vamos a comer un asado.
0: Le vamos a hacer llegar, por supuesto. Muy bien. Sí.
1: O sea que un sábado podrían ir a Canal 7 los dos grupos y de ahí vamos a churrasquear. En algún lado vamos a conseguir una parrilla para hacer fuego.
0: Pero sí, cómo no, Carlito, va a ser un placer, cómo no.
1: Por favor, le encargo porque ese espacio...

0: promocionar todos los grupos de la región, ustedes que son los protagonistas, ustedes son los dueños de las fiestas populares en la provincia de Neuquén, y hay material suficiente para que no tengan que venir grupos de otras provincias.
1: Muchas gracias, Carlito. Tu trabajo es muy, muy importante, el de difusión, por eso nosotros y la mayoría de los que por ahí nos acercamos un poco al canto, sí, y a la danza, digamos, estamos siempre muy, muy agradecidos de ese tremendo trabajo que haces vos y tu producción.
0: Correcto, ¿no? Y que los directores de cultura de cada localidad sepan, desde Barbarco hasta Villa La Angostura, que acá en la región hay suficiente material humano, técnico y profesional para llenar los escenarios de la provincia de Neuquén, ¿verdad? Ahí está. Por eso somos, hacemos hincapié en que ustedes tienen que recorrer la provincia de Neuquén.
1: Ojalá pudiéramos, sí, cuando se dé la posibilidad, claro que sí, nos encantaría.
0: Hay 5 fiestas nacionales, 70 fiestas culturales aproximadamente, por eso las municipalidades, los directores de cultura, ellos están expectantes a ver con qué músicos cuentan. Lo que pasa es que siempre tenemos un problemita, la mayoría trabajan y por ahí no tienen disponibilidad para viajar al interior.
1: Eso es una realidad también, pero creo que con tiempo y buena voluntad siempre algo se puede organizar, ¿no?
0: Usted lo ha dicho, amigo, mire que tenemos fiestas en Junín de los Andes, fiestas en Chosmalal, ¿no? Me refiero a fiestas nacionales, la fiesta del Pehuen, la fiesta de la Confluencia, que es acá cerquita, pero hay 5 fiestas nacionales en la provincia de Neuquén.
1: No, es tremendo.
0: Ustedes tienen que estar en los escenarios, claro que sí.
1: Bueno, Carlos, muchas gracias.
0: Pero qué gusto poder conversar. Entonces, prontito los tendremos en vivo y en directo acá.
1: Si Dios quiere, sí, señor, cómo no.
0: Nuestra producción se pondrá de acuerdo con ustedes, con Carola y también con los muchachos de Ecos del Paraná.
1: Exactamente.
0: Ahora hay que agregarle, si ellos viven en Vista Alegre, hay que ponerle Ecos del Paraná y del Neuquén.
1: Claro.
0: O sea que vive enfrente al río Neuquén ahora.
1: Exactamente.
0: Hágale esa sugerencia a los muchachos. Dígale, che, ¿y si le agregan Ecos del Paraná y del Neuquén?
1: Claro. Mañana, apenas estemos juntitos, seguro probando sonido, vamos a poder tener la oportunidad de charlar un rato con ellos, largo y tendido.
0: Claro, amigo, imagínese. Va a ser un gusto. Muchas gracias por habernos atendido. Para toda la provincia de Neuquén, le deseamos mucha suerte a usted y a su familia. ¿Está Jesús y Joaquín ahí?
2: Sí, acá estamos.
0: A ver, un saludito de ellos, por favor, sintéticamente.
1: Sí, bueno, yo soy Jesús, porque como no nos estamos viendo, nos tenemos que identificar. Bueno, un saludo grande para la audiencia, un agradecimiento también para la radio, que nos da este espacio, ¿no? Para poder hacer un poco de la difusión y que se pueda dar un poco a conocer también. Ayuda mucho, así que, bueno, nada, un gran saludo para todos los oyentes.
0: Muchas gracias, amigo.
1: Que nos podamos encontrar, que nos puedan escuchar.
0: Ahí está.
1: Joaquín, si quiere dar un saludo.
2: Sí, acá estamos también. Yo soy Joaquín, también un gran saludo, un agradecimiento a todo aquel que nos esté escuchando ahora mismo. Saludos también, agradecimientos a la radio por darnos esta oportunidad de poder difundir justamente todo este trabajo que estamos haciendo. Y obvio que nos vamos a encontrar próximamente, claro, ahí en la radio, sí, con bailarines y todo, sí, para dar un espectáculo.
0: Acá lo vamos a estar esperando. Y una sugerencia, por favor, ni bien puedan, graben videos ahí en Plotier, en la estación de ferrocarril, a la orilla del río Limay. Tienen muchísimos lugares geográficos. Ahora en invierno, aprovechen el paisaje, porque el invierno también forma parte del paisaje. Y les encargamos esos videos que son elementales para promocionarlo a ustedes en toda la región, así que ustedes saben muy bien la llegada que tienen los videos clip.
1: Sí, claro, estamos grabando de a poquito material y después, bueno, se puede sumar justamente el material de video, así que sí, vamos a estar tratando de generar eso, que la verdad que sí, ayuda mucho a la difusión y, bueno, es otra forma de mostrarse también.
0: Fíjese que un detalle que nos diferencia con el norte, sí, argentino, ustedes ven en las redes sociales la cantidad de videos que hay de los chamameceros, del litoral, sí, de Salta, de todo de Córdoba, diferentes provincias, y faltan videos de ustedes, los artistas aquí en la región. Por eso, con los celulares que hoy

0: medios prolijones y los vamos pasando, dele.
1: Bueno, muchas gracias, sí.
0: Así que puede ser que para ahí el lunes ya vamos a tener video de ustedes de la actuación de mañana a la noche.
1: Vamos a tener que grabar algo, sí.
0: El lunes, claro que mañana a la noche alguien se ponga con un celular y les grabe algunos temas, así el lunes a la tarde los estamos pasando.
1: Bueno, muchas gracias. ¿Podría tomarme el atrevimiento de pasar las redes sociales?
0: Sí, por supuesto.
1: Por si nos quieren seguir. Bueno, sería en Instagram, estamos como segunda ronda, ok. Van a ver, hay una foto de nosotros tres con la bandera argentina.
0: Acá. Segunda ronda, ok, dice.
1: Segunda ronda, ok. Exacto. Y en Facebook también estamos como segunda ronda, nada más.
0: Ahí está, segunda ronda, ok, primero y después segunda ronda de Facebook. Muy bien. Bueno, muchas gracias. Saludos al resto de sus familias. Y vamos a estar expectantes aquí con Caro Becker y a su disposición estamos, ¿sí?
1: Exactamente.
0: Un abrazo enorme. Bueno, acuérdense que en el patio Buquerroldán, acá en la calle Lanín, hay actividades los fines de semana también, ¿eh?
1: Bien, exactamente. Siempre estamos atentos también.
0: Ahí con Juancito Zúñiga hay muchísimas actividades. Ahora están trabajando con la ley provincial de folclore. Así que, por favor, arrímense ahí a la calle Lanín.
1: Bueno, por el momento nos veremos mañana, entonces.
0: Ojalá, amigo, pueda pegarme una vuelta por ahí.
1: Exacto. Mañana sábado vamos a estar entonces con... ¿Con Ecos del Paraná?
0: Ecos del Paraná y del río Neuquén.
1: Esto también hay que recordar también que organiza Carl Becker con Uniendo Caminos. Sí. Es importante porque la organización, alguien lo tiene que hacer y eso es un trabajo muy, muy importante también, más allá del espectáculo, de los bailarines y de la música. Hay que armar todo y eso es un esfuerzo también, así que bueno, agradecido también con este tema.
0: Felicitaciones amigos, que estén muy bien ahí en familia. Muchas gracias por habernos atendido.
1: Buenas tardes.
0: Muy bien, continuamos. Grupo Segunda Ronda. Van a estar mañana ahí en Plotier, en la calle Buenos Aires Sur 114, frente a la estación Shell de Plotier. El teléfono de contacto, el 299-420-1251. Junto a los amigos de Ecos del Paraná y de la costa del Neuquén de Vista Alegre. Vámonos más, métale música.

0: grande, Carola Becker, Caro Becker, Uniendo Caminos, productora cultural, ¿cómo le va?
1: Hola, hola, ¿cómo estamos? Buenas tardes, ¿cómo están todos y todas? Hola, Carlitos.
0: Acá, piolones nomás, como conejo en la cueva, tranquilo, mirando pasar la vida, estamos.
1: Muy bien.
0: ¿Y cómo la trató la nieve a usted?
1: Súper, súper activo.
0: Sí, pues, la nieve. ¿Vio nevar o no?
1: Sí, vi nevar porque estaba llegando, así que me nevé todo.
0: ¿Y en qué barrio la agarró la nevada? Vio que cayeron una nevejicó un poquito aquí en Neuquén. ¿Dónde está usted?
1: No, yo estaba en el centro justo. Pero
0: ¿y alcanzó a ver una plumita de nieve?
1: No, recontra, un montón.
0: ¿En qué zona?
1: Zona a Progreso, o sea, del...
0: Claro, centro. Para allá cayó bastante, sí. Yo estaba en la costa del Limay y ahí no alcanzó a blanquear. Pero bueno, donde está nevando mucho en este momento, Caro, en la zona de San Martín, Junín de los Andes, en Las Lajas, toda esa zona está cayendo mucha nieve. Zapala.
1: Me imagino. Tengo una amiga que está en Villa Langostura, así que ella me tiene al tanto, así que... Tremendo, hermoso. Pero bueno, estamos en esta época.
0: Sí, viene. Tenemos que tener un invierno bien nevador y llovedor para tener una buena primavera, un buen verano. Productora cultural, Caro Becker, tanto tiempo trabajando usted, organizando espectáculos, organizando peña, fanática de nuestro folclore, anduvo recorriendo el país, que antes que nada quiero que mande un saludo a sus parientes y a sus amistades en la provincia de Neuquén.
1: Bueno, saludos a todos, pero principalmente a toda la gente que te escucha, que sigue el folclore, que es parte, que nos abraza, que nos ayuda a ir a que hace danza y que nos ayuda a justamente a difundir todo lo que hacemos por el folclore aquí en Neuquén. Hace poquito estuve en Santiago del Estero, sabes que llevó cole, llevó gente, fuimos a la marcha, estuvo hermoso este año también. Así que nada, estamos como siempre ahí vigentes, gracias con la ayuda de ustedes, los que comunican. Bueno, siempre te veo en todos los grupos de difusión, también a vos. Y bueno, la gente que nos apoya y que sigue esta cultura tan hermosa.
0: Mire, nos están viendo, nos están escuchando desde Caleta Olivia, en Santa Cruz. Un gran abrazo, fuerte apretón de mano, saluda a todos, un saludo patagónico. Está muy bueno el programa, Héctor René Youssef, desde Caleta Olivia. También nos están viendo, nos están escuchando en Capital Federal. Mire, nos están viendo ahí unos amigos, en este momento nos están viendo allá en Buenos Aires. Yagi Berencochea nos está viendo, mándele saludo a todos nuestros televidentes del país, por favor.
1: Bueno, nada, pues gracias por escucharnos, por seguirnos, tienen que venir acá, tienen que venir a ver todo lo que somos, todo lo que hacemos, a bailar nuestra cueca neuquina.
0: A Gonzalo, dígale a Gonzalo Berencochea, Gonzalo, dígale que lo espera, a ver, dígale.
1: Gonzalo, venite para acá, Gonzalo, gracias por, bueno, espero que te guste el folclore, Gonzalo, vení, si no sabes bailar te enseñamos.
0: Y que venga con los amigos, tiene varios amigos que son hinchas de un equipo que se llama Atlanta.
1: Ah, bueno, que se vengan todos.
0: Los vamos a buscar ahí al aeropuerto y los traemos a comer un asado y a bailar, ¿le parece?
1: Pero vamos, con este baile.
0: Son como 8, así que hay bailarinas, ¿no es cierto?
1: Ah, que hay bailarinas, sí.
0: Claro.
1: Las llevamos mis alumnas, me hacen el aguante.
0: Bueno, ¿y cuándo, para que nuestra querida audiencia, cuándo tenemos un espectáculo de aquí en Neuquén? Sabemos que en Plotier, hace instante estuvimos hablando con el grupo Segunda Ronda, con Don Horacio, con Jesús y con Joaquín. Porque este sábado en Plotier es la cita.
1: Este sábado en Plotier van a estar Segunda Ronda, bueno, que ustedes ya los conocieron. Sí. Va a estar, bueno, ellos son música tradicional, folclórica, muy tradicional, ¿eh? Así que si te gusta la música tradicional, está espectacular para que vayas a escuchar, a bailar. Es el galpón al lado de la estación de servicio Shell de Plotier, o sea que es la entrada de Plotier.
0: Claro.
1: Y después van a estar Ecos del Paraná, que los escuché, me encantaron. Ellos hacen toda música del litoral.
0: Muy bien, le quería preguntar, ¿Ecos del Paraná y de la costa del Neuquén, porque viven en Vista Alegre?
1: Claro, están todos medio desparramados.
0: Entonces, bueno, dígale que le agreguen, y de la costa del Neuquén, por favor, que va a quedar lindo el nombre así. Ecos del Paraná y de la costa del Neuquén.
1: Bueno, tenés que venir vos y se lo decís personalmente.
0: Claro, pero usted como productora, dígale, che, sugerencia. Allá que se han arraigado aquí en la Patagonia, agréguenle algo neuquino, dele.
1: Bueno, pero ya lo neuquino le ponemos la bandera, le
0: claro.
1: Ponemos la pronta, le ponemos la esencia, así que qué más de eso. Obviamente que ellos, lo que hay que saber es que es hermoso tener estos grupos,
0: claro.
1: Que nos hacen escuchar música de otros lugares, así que es maravilloso.
0: ¿Sí? Recuerde, Caro, que nosotros también tenemos un programa en Canal 7 los días sábados, de folclore de las 9. A las 10:30 están invitados todos los grupos que usted, por favor, favor pueda convocar, y en este caso, Ecos del Paraná, segunda ronda, sería un gusto también tenerlo en la pantalla de Canal 7 los sábados, ¿eh?
1: Bueno, sí, obviamente que están súper invitados.
0: Bueno, muchas gracias y convocamos nuevamente este sábado en Plotier en la cita.
1: Este sábado, Peña en el Galpón, obviamente que es el mismo camino. Este sábado, en realidad es Buenos Aires Sur, la calle 114, al lado de la Shell.
0: Sí, 10.000 pesos la entrada anticipada, me dijo, ¿no?
1: Y también vamos a tener el rejunte a Raíces del IMAI en danza. Así que Raíces del IMAI en danza, segunda ronda, y Ecos del Paraná.
0: Va a estar bueno el baile, se puede ir a cenar, así que yo me imagino lo lindo que se va a poner mañana a la noche ahí en Plotier.
1: Exactamente, mañana a la noche. Y sepan que también estamos todos los domingos en Raymond, es un espacio en Belgrano 3126. Acá en Neuquén Capital, todos los domingos de folclore. Así que ahí los esperamos también. Y estamos todos los jueves con folclore en Máncora, Brown 187.
0: Ah, pero qué maravilla. Trate de venir personalmente aquí a RTN cuando tenga un tiempito a la tarde, así conversamos acá en los estudios. Dele.
1: Sí, así les paso todo. Pero por lo pronto ahora decimos que el sábado, tenemos...
0: Mañana.
1: Hermosa, mañana. Así que podemos dejar nuestro número o pueden seguirme por la página Uniendo
0: sí,
1: Caminos.
0: Sí, ahí lo tenemos.
1: Y ahí, obviamente, estas dos bandas, vamos a tener música folclore tradicional, porque los chicos de segunda ronda pasan por muchas regiones, es maravilloso, la gente puede bailar. Y Ecos del Paraná.

0: local. Así que tenemos una noche muy hermosa.
1: Muchas gracias, Caro. Que tenga buenas tardes. Estamos en contacto para la semana que viene.
0: Gracias, gracias.
1: Hasta luego. Nos vamos con música. Ya llegó Cata Sosa aquí a los estudios. Noticias y volvemos. Métale.

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1: Hora 16 en todo el país, la temperatura en Neuquén capital 11 grados 6 décimas, la humedad 41%. Viento del oeste a 28 kilómetros y el cielo está nublado.
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1: Invitan a participar de las primeras jornadas de Neuquén Cibersegura. El evento será el 10 y 11 de agosto de 9 a 19 horas en el Centro de Convenciones Domullo. La entrada es libre y gratuita con inscripción previa a través de la web neuquencibersegura.gov.ar. El director de Tecnologías Aplicadas a la Seguridad de la provincia, Daniel Domene, habló por Radio Sehueque e invitó a toda la comunidad a participar del encuentro, que tendrá charlas y capacitaciones para todas las edades.
2: El único camino para esto es la prevención, la concientización, la educación digital. Comenzamos un trabajo con charlas presenciales, hablar, enseñarle a la gente. Tuvimos la gran oportunidad ahora de hacer estas jornadas el 10 y 11 de agosto, ahí en el Paseo de la Costa, Centro de Convenciones Domullo. Son las primeras jornadas de Neuquén Cibersegura, que está apuntado a la educación, la concientización, la prevención para todos los ciudadanos, totalmente gratuita. Se pueden inscribir a través de neuquencibersegura.gov.ar. El lunes a la mañana comienza, va a haber más que nada de evidencia digital, investigación, y después a partir de las 2 de la tarde comienza charlas para niños, niñas, adolescentes, padres, tutores, madres, porque vamos a tratar delitos contra la integridad sexual, como por ejemplo el grooming, y después comienzan charlas para la ciudadanía en general. Y el día martes también comenzamos a la mañana con niños, niñas y adolescentes, para los que no pudieron ir por el horario de la tarde. Y después, tipo a partir de las 11:30, comienzan charlas con perspectiva de género.
1: Se dio la estructura del techo de una galería comercial en San Martín de los Andes. La estructura del techo de la vereda del tradicional comercio El Regional, ubicado en Avenida San Martín y Belgrano de San Martín de los Andes, colapsó, aparentemente por el peso de la nieve.

0: empleados del lugar, que debieron esperar que bomberos removieran el material para poder salir. Recomiendan extremar las precauciones al transitar por el centro urbano de la localidad cordillerana, así como atender las indicaciones de las fuerzas de seguridad.
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0: Misa a San Cayetano en el Parque Industrial Neuquén. Esta tarde, desde las 19 horas, en la parroquia San Cayetano, ubicada en el barrio Parque Industrial, celebrará la misa por el día de su patrono. Previamente, desde las 16 horas, la comunidad religiosa se congregará en el Club San Cayetano, en calle Conquistadores del Desierto sin número, para realizar la tradicional procesión en honor al Santo del Pan y el Trabajo. Reiteramos, la temperatura en Neuquén Capital 11 grados 6 décimas, la humedad 41%, viento del oeste a 28 kilómetros, cielo nublado. Hora 16, 3 minutos en todo el país.
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0: estamos nosotros. Recién veníamos hablando con Caro Becker. Ella es productora de Uniendo Camino, espectáculos musicales. Claro, nos hablaba de segunda ronda, el grupo Segunda Ronda, que van a estar en Plotier mañana a la noche. Y ya llegó aquí a los estudios de RTN, nada más ni nada menos que el Cata. ¿Será catamarqueño el hombre? El Cata Sosa, muy conocido aquí. Así que ya lo estamos saludando. Muy buenas tardes, Cata.
1: Buenas tardes, Carlito. ¿Cómo estamos? Un gustazo de estar nuevamente acá.
0: La radio pública tiene su cámara para que salude a todos sus amistades de la provincia del Neuquén.
1: Buenas tardes a todo el interior neuquino. Buenas tardes, soy el Cata Sosa. Bueno, ya algunos me conocen, otros no. Gente de Piedra del Águila.
0: A ver, nómbreme alguno. ¿Quién puede ser por ahí?
1: Piedra del Águila está en Enrique Soto.
0: ¿En Henry Soto con la agrupación gaucha?
1: Claro, exactamente. Un saludo.
0: El Relincho. Agrupación
1: gaucha. El Relincho, exactamente. El Relincho.
0: ¿Qué otra localidad?
1: Tengo amigos por todos lados.
0: Está nevando ese parque.
1: Está nevando ahora, me parece.
0: Hay que ir a hacer unos temas ahí al pie del soldado más grande, el soldado argentino, claro. Nuestro héroe de Malvinas. Hay que ir a hacer unos temas ahí, ¿no es cierto?
1: Exactamente.
0: Quedó muy bonita la estatua y siempre vamos a recordar a nuestros héroes de Malvinas.
1: La que está en Zapala, sí. Claro, exactamente.
0: Vamos un día a Zapala y hacemos unos temas ahí.
1: Cuando usted quiera, vamos nomás.
0: Grabamos ahí entonces, a los héroes de Malvinas, ¿le parece?
1: Por supuesto, cómo no.
0: Qué maravilla, Cata. Bueno, un gusto que esté en RTN, la radio pública. Santa Cruz nos están mirando, allá en los pagos de Caleta Olivia, en Buenos Aires también nos están mirando. Bueno, ¿dónde va a actuar usted en estos días, amigo Cata?
1: Bueno, tenemos el 22, primero el 16 de agosto, voy a estar en Cutralcó.
0: En
1: el Casino del Maverick.
0: En el Casino del Maverick
1: de Cutralcó. Ahí voy a estar. Ahí está con mis músicos, ¿sí?
0: Va con más músicos. ¿Cuánto?
1: Sí. Llevo músicos. Ahí vamos con los músicos.
0: ¿Cuántos son en total?
1: Somos tres en total.
0: Muy bien.
1: Ariel Pavés de Plotier. Somos todos de Plotier.
0: Todos de Plotierenses.
1: Ariel Pavés y Agustín Lizama. Un guitarrazo.
0: ¿Y van a venir algún momento por aquí?
1: Sí.
0: Mañana.
1: Hoy me salió medio de repente, si no. Les decía que vengan y vengan. Claro.
0: Tenemos la semana que viene para que vayamos interpretando sus temas. Mañana, ¿usted tiene otra actuación? ¿Mañana, me decía, la mañana?
1: Mañana está en Canal 7, claro. Estamos

0: desde la gruta los estoy saludando, Verónica. Así que mando un saludo para su amiga. ¿Qué más tenemos por aquí? Otro mensaje. Siguen llegando mensajes de la provincia de Neuquén. Bueno, usted tendrá otros pendientes. A ver, ¿a quién más tenemos saludos por ahí? De su parte.
1: Ah, de mi parte, bueno, saludo a Horacio Ronda, al Rachi, que estuvo recién acá, ¿sí? Estuvo en comunicación con vos telefónicamente. Sí, seguramente me está escuchando, así que le dije que iba a estar. Así que un saludo para él y éxito para mañana. Él y para Caro también mañana es en Plotier.
0: En Plotier, sí, sí.
1: En el galpón.
0: En el galpón frente a la Shell. Acá nos mandan, mandan imágenes, saludos, nos están escuchando. ¿Me podrá pasar saludos para mi sobrino Lautaro Quiroz y mi hermano que se encuentran en Guarenchenqui? Nos mandan imágenes de mucha nieve. Ajá. ¿Se enteró que está nevando, muchachos?
1: Sí, sí.
0: Ahora
1: sí,
0: está nevando en San Martín de los Andes en este momento. Sí, sí. Cabiahue debe tener.
1: El lugar que se llama el Mallín. El Mallín creo que está de Zapala para adentro. También mandaron una foto, un video que está...
0: Bueno,
1: una amiga para allá.
0: En Cabiahue, 2 metros, 3 metros de nieve. Cabiahue, ahí tapa los autos. Tapa
1: acá agua nomás tenemos, agua por todos lados.
0: Claro, le mandamos un saludo a Navarrete, allá en los pagos de Cabiahue. Un saludo a Luis Cristiansen en Loncopué. Nos manda una foto en Loncopué. Pagos Gaucho, ahí está un Jeremías Mardone, tierra de gente campera en Loncopué. ¿Cuánto hace que no anda por ahí?
1: Y Loncopué hace bastante.
0: Vamos a tener que ir juntos, amigo.
1: Vamos a tener, sí,
0: usted va con la guitarra.
1: Hay que hacer un recorrido por todo el interior.
0: Y yo hago los asados.
1: Usted hace los
0: asados. Y yo llevo, ¿sabe qué? Perfecto. Mire, voy a llevar toda herramienta, voy a llevar. Voy a llevar.
1: Exacto.
0: Esta para trabajar, temprano. Ajá. Y esta para atender a algunos que se animen a jugar a la taba. Con esto. Le voy a tirar por 1.000 pesos el tiro. Mil el tiro.
1: Mil el tiro. ¿Esa es la que tenía ya?
0: Esta es la que se ve en el viaje, claro. Con esta le gané a uno

suelto?

0: ¿Usted se debe acordar cuando era jovencito algún hombre mayor que jugaba a la taba? ¿Se debe acordar alguno de aquellos años, don tiempo recibido?
1: ¿Para aquellos pagos?
0: Sí, había un gaucho que jugaba a la taba.
1: No sé quién sería.
0: ¿No se acuerda de alguno?
1: No.
0: Vamos con otro tema.

0: ¿Dónde quedará? ¿Cerca de qué? ¿Cerca de qué?
1: Por la Graham Bell y la avenida.
0: ¿Cerca de qué cancha de fútbol, como dice todo, yo? Buenos Aires, está grande. Barrio de Moreno.
1: Barrio de Moreno.
0: Nos vamos a ir ahora para Tricado. Nos vamos a ir para los pagos de Tricado Malado. Está don Martín González. Muy buenas tardes. ¿Cómo le va?
2: Hola, Carlito. Buenas tardes a toda la audiencia. Buenas tardes a todo el equipo de trabajo de ahí de RTN.
0: Acá estoy con el amigo Cata. El amigo catamarqueño está tocando una samba espectacular. Él es cantor de folclore tradicional argentino, así que también lo está escuchando el amigo Cata, que vive, es de aquí, de los pagos del Plotier, lo está escuchando.
2: ¿Qué tal? Un saludito ahí para Cata, sí, estaba escuchando ahí la música que viene muy linda para estos días. ¿Está nevando acá en Tricado? Sí, está nevando. Empezó a nevar hace un rato y bueno, ya teníamos un poquito de nieve de estos días que estuvo cayendo en el centro, bueno, en Neuquén también, así que está un poquito frío.
0: Qué privilegio, por un lado, lamentamos a quien le ocasiona problemas este temporal, sobre todo al transporte. Sabemos que ha generado todo un impacto en la ruta, que ha logrado detener el tráfico de camiones, pero bueno, es parte de la naturaleza. Por otro lado, tenemos que tener un invierno nevador y llovedor para tener una buena primavera. O sea, están las dos contracaras, ¿no?
2: Exactamente, a nosotros nos viene muy bien, estábamos muy preocupados porque creíamos que íbamos a tener un invierno seco.
0: Claro.
2: Y si... Imagínate, nosotros el agua y todo viene del deshielo de la cordillera, así que si no nieva estamos muy complicados. Así estamos contentos con esto. Sabemos que bueno, por ahí los financieros la pasan mal en estos días fríos, pero bueno, sí, están contentos también porque sus animales van a tener buena pastura y

0: cuente a nuestros queridos televidentes y oyentes que mañana ustedes tienen actividades aquí, que está a cargo del CORDEC, aquí en el norte del Neuquén, que invite a nuestros televidentes y oyentes por qué mañana tienen que arrimarse al espacio Duam, ahí en el aeropuerto de Neuquén, donde es el casino. ¿Qué hay mañana? ¿Qué es la CORDEC?
1: Exactamente, mañana vamos a estar ahí en Tienda de Sabores, bueno, vamos a estar en los días 8 y 9 de agosto, de 12 a 20 horas, vamos a estar llevando el chivito de acá del norte neuquino, este chivito tan deseado por tanta gente que tiene un producto que tiene denominación de origen, gracias a la calidad de la alimentación que tiene, ¿no? Con pasta natural, agua natural, lo que estábamos hablando recién, Carlito. Así que estuvimos ya en algunos días en Mercado Concentrador y bueno, nos fue muy bien. El año pasado también estuvimos en Tienda de Sabores también los dos días. Imagínate, fuimos un día sábado, yo con una X cantidad, y tuvimos que volver para cargar más para poder cubrir el día lo mismo. Así que este año esperamos lo mismo. Los precios siempre son precios promocionales. El chivito va a estar a 160, el chivito que superan los 10 kilos, y bueno, y el cordero también superan los 14 kilos, van a estar a 170, y bueno, también los escabeches del chivo y de ajo que llevamos, que también anda muy bien, a 15.000 el peso cualquiera de los dos, ¿no? Así que contento, porque Neuquén siempre nos recibe muy bien, la gente conoce nuestro producto, así que sabemos que nos van a estar esperando. Estuvimos hace muy poquitito en Buenos Aires, en la rural, promocionando este producto tan lindo que tenemos acá en el norte neuquino, como es el chivito. Pero bueno, ahí estuvimos con otros cortes, hicimos una experiencia por primera vez con un frigorífico privado de ahí de Neuquén.
0: Sí.
1: Articulamos algunas capacidades para poder hacer el ciclo 2, que es cortado y fraccionado, envasado al vacío.
0: Bien.
1: Con otra presentación mucho más linda, así que estuvimos ahí representando a nuestros crianceros y a nuestra provincia en Buenos Aires, en la rural, ¿no?
0: Qué maravilla todo lo que usted nos está contando, Martín, porque esto genera el movimiento económico en la región. Sabemos que detrás de cada actividad que ustedes realizan hay familias que están trabajando, por eso apuntalando, como dice el gobernador Rolando Figueroa, apuntalando el producto neuquino. Por eso lo de las rutas nos llena de satisfacción saber que prontito se van a inaugurar los 10 primeros kilómetros por cortadera. Sabemos que esa ruta lleva a la región más rica de Chile, cruzando por Pichachén, ¿no? ¿Así es?
1: Exactamente. Bueno, todo eso nos hace a que nosotros nos tenemos que preparar como nosotros nos compete el chivito, el poder promocionar este producto, y nosotros siempre decimos que somos un representante de nuestros crianceros, un nexo que hay entre el criancero y bueno, nuestros consumidores, ¿no? Contra más probamos promocionar el chivito, mejor le va a ir al criancero, porque se va a quedar menos cantidad de animales en el campo.
0: Sí.
1: Así que, no, contento, pues, a través también de una iniciativa del Ministerio de Economía, la Secretaría de Producción, la Subsecretaría de Producción también.
0: Claro.
1: Pudimos también empezar a comercializar los chivitos a los grandes supermercados, en este caso como la Anónima.
0: En la Anónima, sí.
1: Exactamente, lo distribuimos en diferentes lugares, ¿no? En nuestro frigorífico de Tránsito Federal. Así que estuvimos en Provincia de Buenos Aires, bueno, después estuvimos en Río Negro, en Las Grutas, en todos los lugares esos, ahí turístico, llevando este producto, ¿no? Que ha tenido muy buenas repercusiones y bueno, a nosotros nos pone muy feliz esto, ¿no?
0: Una pregunta que por ahí los televidentes quieren saber, nuestros oyentes, repita el precio, por favor, ¿el chivo a cuánto aproximadamente?
1: El chivito va a estar a 160.000, se puede pagar con todos los pagos, con
0: sí,
1: tarjeta, débito, Mercado Pago, todo en efectivo. Y el cordero 170.
0: El 170 chivito, el cordero, y 160 el chivo.
1: Exactamente. El chivito pesa más de 10 kilos y el cordero

0: por ahí los televidentes quieren saber, ¿qué pasa si ese chivo lo compro y lo llevo rápidamente a un freezer? ¿Aguantás hasta Navidad?
1: Sí, por supuesto. El chivo tiene vencimiento un año. Y
0: Detalle a tener en cuenta para nuestros televidentes y oyentes, que lo pueden comprar, llevarlo antes que se descongele y tienen ya el chivo para Navidad o Paño Nuevo.
1: Exactamente, vamos a tener chivo trozado también, algunos productos para probar, a ver cómo va. Bueno, no quieren siempre se caracteriza para comprar la carcasa completa, pero vamos a tener también el chivito cortado y pasado al vacío, va a estar de 20.000 el kilo. Los cortes son el cuarto trasero, que sería la piernita, el costillar con el vacío, que nosotros acá le decimos la verija, y la paletita con un par de costillitas, ese sería el otro corte, ¿no?
0: Muy bien.
1: Eso incluye el espinazo, como nosotros
0: decimos. Perfecto, yo creo que va a tener muchísima repercusión, van a tener muy buenas ventas mañana en el Espacio Duam. Usted ha sido muy amable con nosotros, acá el amigo Cata lo quiere saludar. ¿Va a ir a Tricado Malal, Cata, en algún momento usted a cantar?
2: Cuando nos invite, seguramente que sí. Seguramente estaremos por así.
1: Ya vamos a hablar con la gente de la fiesta del Loro Barranquero para que lo invite a Cata. Y bueno, Tricado Malal es un lugar maravilloso. Ahora ya se está vestido de blanco, ya nevó bastante, así que está todo blanquito. Y ahí te voy a mandar algunas fotitas después, Camilo, así que, muy lindo, muy lindo. Estamos a visitar el norte.
0: Bueno, Martín, Cata va ahí con la guitarra y otros músicos más, y yo voy ahí con las tenazas para trabajar, y voy a llevar la taba, si me permiten. ¿A quién me puede echar usted ahí en Tricado Malal? ¿Algún hombre mayor, alguno grande, ya de que tenga varios abriles encima, que se anima a jugar la taba conmigo? A ver, ¿a quién se imagina usted jugando la taba?
1: Acá hay varios que lo están esperando, Carlito.
0: Pero nómbreme uno, un municipal, algún de estos hombres gauchos que por ahí, ¿a quién puede ser?
1: A ver, ¿quién le puedo nombrar a uno que...?
0: ¿A quién me va a echar? A ver, ¿a quién me va a echar? Así veo que se dice, ¿a quién me va a echar?
1: Al amigo Pepe González le podemos echar.
0: ¿A un Pepe González? ¿Qué hace la Muni él?
1: No, él trabaja de criancero.
0: Ah, es criancero. ¿Y algún municipal?
1: Algún municipal, a ver,
0: uno que se esté por jubilar ya, a ver, uno medio ya grandecito. ¿Quién puede ser?
1: Juan Casanova, le tengo mucha fe para la taba y es empleado municipal.
0: Por 1.000 pesos, dígale que le tiro a Juan.
1: Jaime González, hay varios acá, que están de la agrupación gaucha, el amigo Benedicto Retamal.
0: Ya me está echando cuatro, entonces me echó. A Pepe González, a Juan Casanova y a Jaime, ¿cuánto?
1: Jaime González, Benedicto Retamal.
0: Ya me echó varios, ¿eh? ¿Y se les podrá ganar? Sí, son facilitos, me parece.
1: Dice que lo están esperando,
0: ¿Quién? ¿Quién?
1: Que está húmedo, dice que...
0: ¿Benedicto?
1: Benedicto Retamal, el presidente de la agrupación CAUC.
0: Miércoles, ahí ya nos metimos en terreno pantanoso, Benedicto Retamal. Bueno, que necesitamos hablar con Benedicto Retamal, que nos vaya contando todo lo que tiene que ver con la agrupación gaucha. ¿Puede ser un día de esto?
1: Yo le voy a pasar el contacto para que se comunique con usted y así le va informando el trabajo lindo que están haciendo
0: la agrupación. Y cuando vengan a presentar la fiesta del Loro acá en Neuquén, le vamos a avisar al amigo Cata que se arrime con la guitarra, ¿le parece?
1: Buenísimo.
0: Porque creo que esa va a ser una de las modalidades, van a venir a presentar los intendentes las fiestas culturales aquí en Neuquén permanentemente, y hay un patio cultural aquí que es de la provincia, el patio Bucroldán, donde tenemos lugares ahí para que se arme un buen baile de paso.
1: Buenísimo. Vamos a llevar a los amigos que bailan muy bien la cueca, así que lo vamos a tener allá.
0: ¡Qué maravilla! ¡Qué bueno esto, Martín González! Entonces, repita sintéticamente que mañana es que ir al Duan. ¿A partir de qué hora?
1: A partir de las 12 hasta las 20 horas vamos a estar ahí, mañana y pasado, así que los esperamos a todos para que se lleven un escabeche, un corte de chivito o un chivito entero para disfrutar.
0: Le voy a preguntar acá al amigo Cata, ¿va a ir a comprar chivo mañana? ¿Una porción?
2: Por supuesto, sí. ¿Asado eso?
0: No, crudo.
2: Crudo, sí, una paleta de chivo.
0: ¿Va a comprar mañana una paleta?
2: Una paleta, sí.
0: Ahí está.
2: ¿Lo venden por partes?
0: Sí, venden chivo trozado.
2: Bien.
0: Ya le hicimos una venta, ¿cabió, Martín?
1: Exactamente, así que lo esperamos a Carlos.
0: Un gusto.
1: Los chicos van a estar esperándolo ahí, a usted también, para charlar un poquito.
0: Dele.
1: Así que lo van a estar esperando ahí.
0: Y yo mañana a la mañana, entre las 9 y las 10 y media, tenemos un programa en Canal 7 en Neuquén, donde también vamos a hablar de esta actividad ahí en vivo y en directo, ¿le parece?
1: Buenísimo, Carlito, buenísimo.
0: Vamos a seguir promocionando toda la actividad.

0: Cristo, le agradezco, bueno, a todo el equipo de trabajo, a toda la audiencia y le mando un saludo a todos nuestros crianceros de acá del norte de Neuquén.
1: Vamos a estar interactuando permanentemente acá con RTN, por favor, ¿eh? Hasta luego.
0: Hasta luego.
1: Gracias, Martín González, presidente de Cordec, también estuvo a cargo de la municipalidad en su tiempo en Tricao Malal, ahora con la Cordec promocionando todo lo que tiene que ver con la producción, en este caso, de la venta de los chivos que vienen congelados y los traen aquí mañana al Espacio de Oro. Son las 4:30 pasaditas. Tenemos otro temita, después vamos a escuchar a la vecina. ¿Con qué vamos ahora?
2: Una chacarera.
1: Dele nomás para
2: el
1: toda la
2: tiempo pasión. Y mamá, señor.

0: soy nacido y criado en Chosmalal. Y su pueblo, donde usted nació y se crió.
1: También en un pueblo, sí, se llama La Puerta, en el departamento Ambato, en la provincia de Catamarca. Sí, está retiradito. Está.
0: Y cuando hablan de paisajes de Catamarca, la famosa samba.
1: La famosa samba de sí.
0: Que interpreta a Cafrune, todos los artistas, bueno, otros cantores.
1: Con Polo Jiménez.
0: ¿Ellos se refieren a un pueblito aquí, otro más allá, uno de esos, de su pueblito?
1: Justamente, claro. No, es para el otro lado de la.
0: No conozco.
1: Ellos están al lado de la Ancasti, un cerro que se llama Ancasti.
0: Ancasti.
1: Ancasti, claro. Y yo estoy para el lado del Ambato, se llama el cerro Ambato.
0: ¿Para el lado de la cordillera de los Andes o para el lado?
1: Un poquito, digamos, un poquito.
0: Un pueblito aquí, otro más allá.
1: Claro, es en la zona céntrica, digamos, más o menos de la capital, ¿no? De ahí tenemos el límite de Tucumán. Cuesta del Portezuelo.
0: Primo, ¿ha visto? Claro. ¿Has visto?
1: Cuidado con los bolsillos.
0: Dicen que hay en esa zona el asfalto está tapado con tierra. Dicen que está asfaltado, pero está tapado con tierra. ¿Quiere escuchar a la Andesina?
1: Dele.
0: Doble la Andesina. Lo escuchamos todas las tardes aquí, ponemos una narración.
1: ¿Cómo no?
0: Sí, una sonrisa.
2: Debe haber gente que hizo el viaje Buenos Aires, Miami, o Buenos Aires, Nueva York, y saben que ese vuelo siempre se detiene en Río. Nos detenemos en Río, entramos a paviar un rato caminando por ahí. Los que nunca han viajado van al free shop para comprar algo. Y los que no van a tomar un cafecillo, como decía ya, que es para mascar el café. Y después uno ya viene a la sala a esperar que lo llamen. Y me empezaron a reconocer a algunos pasajeros que iban en el mismo avión. Y si usted viene en el avión, así, sí, estoy yendo así. Y se arrima un señor que se iba de vuelta a su país, que había estado en una embajada de su país en Buenos Aires, de uno de los países del área socialista, que no me acuerdo si era Bulgaria o Yugoslavia, uno de esos países. Y me dice, mira, señor Landricina, yo le quería agradecer para usted, porque yo, media dura para la español, pero yo mucha palabra aprendió escuchándolo cuenta.

0: estar allá y contarle a mis amigos. Pero le quiero contar una historia para usted, para que usted la cuente de mi país, para que la gente se ría con usted. Usted la va a contar mejor que yo. Y textual lo que le cuento. Lo grato de esto es que, siendo un funcionario diplomático de una embajada de un país socialista, él hacía en este humor que me alcanzaba una velada crítica a algo que parece que a ellos no les gusta demasiado, que es las colas que hay que hacer para todo. Dice, en nuestro país todo cola. Comprar pantalón, una cola. ¿Quiere camisa? Otra cola. ¿Quiere cigarrillo? Una cola. ¿Quiere la fósforo? Otra cola. Todo cola. Está todo ordenado, pero todo cola. A veces ya cansa la cola, pero hay que hacer la cola. Y un día viene la señora caminando por ahí, por la calle, se desprende la cordón de la zapato. Entonces se agacha para atar porque se iba a matar de la golpe si pisa la cordón. Y cuando se agacha para atar la cordón, le da la mareo. Entonces se para y se agarra de la pared así al lado de una puerta y se queda un rato para que no se caiga. Al ratito, cuando da cuenta el señor, toda la cola atrás de él. Y al rato ya era una cuadra y algo de la cola ya, y un señor, como no avanzaba la cola, viene y le dice, dígame señor, ¿para qué es esta cola? Y él le dice, mira, yo le voy a contar. Yo venivo caminando, se me desata la cordón, me agacho para atar la zapato y cuando me agacho me da la mareo. Y entonces yo me agarro de la puerta así, me quedo un poco recostado y cuando me doy cuenta, se hizo la cola. No es para nada la cola. Y entonces medio increpando el otro, dice, no es para nada, ¿para qué no se va? Está loco, dice, la primera vez que estoy primero en una cola.
1: Ahí está, le gustó, Don Luis Landricina. Cata, qué gusto que nos haya estado visitando por acá, amigo. Leo unos mensajes, ¿qué tal? Un saludo para los hermanos, para mis hermanos de Trancura, José Carlos, Ángel Florencio y mi cuñada Vero. Avisale que estamos bien en Loncopué. Con un temita, puede ser, por favor, quien lo saluda, Nélida Castillo. Mensaje a los pobladores.
2: Sí. Un saludo para ellos, un saludo para ellos.
1: Mensaje a los pobladores. La radio, que sirva para eso, ¿vio?
2: Ah, por supuesto.
1: Y Pancho Villamán tiene un valsecito que habla de Juanito Campero, que es un muchachito que vive en el campo, un valsecito. Y él dice que Juanito escuchó en la radio que va a haber.

0: poblador, claro. Y en este caso, ese tema, ¿no? Que un muchachito escucha que va a haber baile en el pueblo. Ajá. Entonces se prepara, el tipo sabe que el sábado hay baile. ¿No es cierto? Allá, bueno, los que tenemos crianza de pueblo. Por eso este mensaje, saludo para mis hermanos de Trancura, paraje que está cerca de Loncopué, José Carlos, Ángel Florencio y mi cuñada Vero, avisarle que estamos bien en Loncopué. Listo, otro mensaje. ¿Qué tal? ¿Cómo le va, amigo? ¿Cómo anda usted? Un saludo a todos los pobladores de las ovejas. Un saludo a la familia Navarrete. ¿Qué tal? ¿Cómo anda? Saludos, saludos. Pásame un temita campesino con mucho gusto, si ya tenemos ahí. ¿Qué tal? Acá nos manda una señora que hace los trabajos en bordado. ¿Qué tal? ¿Cómo le va? Bueno, Cata, un gusto que nos haya venido a visitar.
1: No, gracias, Carlito. Gracias por la invitación. Y bueno, ¿sabes? Estabas leyendo los
0: mensajes
1: de los pobladores. Y me acuerdo cuando yo vivía en Piedra del Águila, paraje Paso Yuncón, cuando escuchaba una sola radio, la Gregorio Álvarez, y se pasaban los mensajes de los paisanos de un lugar a otro. Me hiciste acordar claro. Cuando yo vivía y viví 2 años.
0: En Piedra del Águila.
1: En Piedra del Águila, en un paraje Paso Yuncón.
0: Yuncón. Y bueno, ahí tenemos el amigo que está con la agrupación gaucha, el Relincho, Henry Soto.
1: Henry Soto, un gran abrazo para él. Hace rato que no lo veo, bueno.
0: Vamos a tener que ir a Piedra del Águila, ¿eh?
1: También.
0: ¿Y ahí en Piedra del Águila usted cree que habrá alguno que se anime a jugar a la taba?
1: Calculo que sí.
0: Taba más grande, como
1: decía. Más grande, sí.
0: Vos tenemos las manos grandes, así que... Claro. Amigo, Cata, gracias. Nuevamente, el saludo a Caro Izquierdo, el saludo a toda su gente. Y lo vamos a tener muy seguido por acá junto, ajá, a sus amigos músicos.
1: Sí.
0: Usted me comentó que tenía otros amigos, colegas músicos.
1: Sí.
0: Muy aquí, ¿quiénes eran?
1: Jorgito Tejerina, ajá, salteño, Jorgito Tejerina. Muy buen músico que está por ahí, el Tony Vertedor también.

0: vivo.
1: Ah, Tony, alguna, puede ser.
0: ¿Sabe que van a vender mañana también productos envasados?
1: Ah, bien, escabeche.
0: Todas esas cosas.
1: Ah, bien, escabeche.
0: Mañana. Gracias mañana. Por haber venido.
1: No, gracias vos, Carlito, por la invitación. Y bueno, mañana, Dios mediante, estaremos.
0: Ah, va, mañana invita en la pantalla ya de
1: Canal 7. De, exactamente,
0: entre
1: para
0: las
1: mañana.
0: 9,
1: entre las 9, 9 y 10 y media, en ese horario. Así, en ese horario vamos a estar mañana en Canal 7.
0: Esta es la radio pública, la radio de ustedes. Por favor, dígale a todos sus colegas músicos que está acá a disposición.
1: Exactamente, sí, sí, como ya lo dijiste hace un rato, Carlito se pone a disposición de todos los músicos de acá de la región. Porque me dijo, y me parece muy bien, no quiere traer gente de afuera, quiere que estén acá, los de acá, los que vivimos acá, los que estamos acá, los que hacemos música acá.
0: Es que fue un mensaje que la vez pasada me lo entregó cara a cara el gobernador Rolando Figueroa, me dijo, me gustaría enterarme que en las fiestas culturales de los pueblos se llene de músicos de Neuquén. Bueno, está bien, gobernador, le digo.
1: Y hay muchísimos.
0: Ustedes me dicen que está con los micrófonos, encárguense de que eso ocurra. Me lo dijo él. Yo creo que tiene mucha razón.
1: Y hay muchísimos músicos acá. No te imaginas la cantidad de músicos, la cantidad de músicos que hay acá en Neuquén Capital. Neuquén Capital, Plotier, Centenario.
0: Cenillosa,
1: Cipolletti.
0: Claro. Sí.
1: Es infernal la cantidad de intérpretes que hay. Autores también, hay muchos autores. ¿Sí?
0: Y escuelas donde están aprendiendo el arte del folclore.
1: Exactamente. Ahora y está... Juancito Zúñiga está...
0: En el Patio Buquerroldán, están armando un proyecto muy bueno, que ya está caminando ese proyecto.
1: Sí, esta noche creo que tiene también...
0: Hoy actividad, hoy está Miguel Pérez.
1: Mandamos un saludo
0: a Eduardo Fati Busto, que está preparando el gran desfile. Eduardo Busto, el desfile gaucho.
1: Para septiembre.
0: Sí, acá en Neuquén.
1: El día de Neuquén.
0: Vamos a comer pronto con Eduardo, vamos a ir a la casa. Dele. Gracias, Cata.

0: del casino.
1: Claro, al ladito.

0: he visto movimiento de vehículos ahí. Pegado al casino es.
1: Pegado al casino. Y el 23, si me dejás,
0: sí, por favor,
1: anunciarlo en una peña allá en el Club de Jubilados, el Monseñor D'Andrea.
0: Barrio Villafarrel.
1: No, Santa Genoveva.
0: Ah, más arriba, arranca Villafarrel. Arranca, claro. Monseñor D'Andrea.
1: Domingo al mediodía hay una peña de una agrupación de la policía, Unipol.
0: Unipol, sí, sí, sí.
1: Exactamente, porque hay elecciones próximamente y la lista celeste y blanca está ahí firme.
0: Bueno, vamos
1: con la peña,
0: a charlar con ellos.
1: Sí,
0: previamente.
1: Sí, previamente.
0: Nos ponemos de acuerdo.
1: Es el 23 al mediodía.
0: Bueno, hay varias peñas, mire, tenemos acá, con la producción va a tener que mandarnos toda la folletería para ir mostrando.
1: Exactamente.
0: Repita la fecha entonces, el 20...
1: El 22 en Planas al 3800, Complejo Atenas.
0: Correcto.
1: El 23 en el Salón de Jubilados, en la calle Monseñor D'Andrea.
0: Muy bien.
1: Ahí en el barrio Santa Genoveva, con la agrupación de Unipol.
0: Unipol.
1: Por las elecciones que se vienen y la lista celeste y blanca ahí presente con nuestro candidato.
0: Bueno, muchas gracias, Cata, por haber venido. Ahora nosotros vamos a ir con unos balsecitos, tenemos unas cumbias camperas. Gracias, amigo. Acá lo estoy mirando en Los Miches, está Ponguidela la nieve nomás, en Los Miches, en el norte neuquino. Así que gracias. Le mandamos saludos a todos nuestros queridos oyentes. Tille Cueva, ¿cómo está, amigo? Acá en el Huecú está nevando también, abrazo. En el Huecú está nevando. En Picún Leufú, ¿qué tal, amigo? ¿Qué tal? Saludamos a Joselito Prunetti y a Celso Leiva. Tipo 5 de la tarde están llegando con los caballos a avisarle a Sandro Pavón que no cierre la tranquera. Así no paran. Saludos también a la policía montada de Picún, Región Limay. Andan a full trabajando. Bueno, repetimos este mensaje al poblador. Este mensaje para Joselito Prunetti y a Celso Leiva, que tipo 5 de la tarde, ahora falta muy poquito, están llegando con los caballos y avisarle a Sandro Pavón que no cierre la tranquera. Así no paran. Y salude también a la policía montada de Picún, Región Limay. Andan a full. Ahí está. ¿Qué más tenemos? Se venden fardo de pasto. Se venden fardo de pasto en la zona de Picún. Llamar al 299-51-92-009. Repito, venden fardo de pasto. 299-51-92-009. Estos son los mensajes al poblador que están llegando. Nos vamos a ir despidiendo, nos vamos con música. A Coti y a Bernardino le mandamos saludos. ¿Qué tal, amigo? Mire cómo nevó. Me encuentro en mi camioneta y está tapado con nieve. Le pongo un chamamé, una cumbia, lo estoy escuchando en Cabiagüe. Tapá con nieve, están los vehículos, están tapados con nieve. La verdad, impresionante cómo ha nevado. Por acá me dice, yo soy hincha de Atlanta, Federico Suárez. Soy hincha de Atlanta, claro que sí, estoy en Chile en este momento. Que es claro, no es de Colo-Colo, no. Hincha de Atlanta, los hinchas de Atlanta le mandamos saludos, nos vamos. Un saludo a todos los amigos ahí de Fede Suárez. Un saludo grande, amigo. ¿Qué más tenemos por aquí? Otro mensaje que ya nos tenemos que ir despidiendo. Ponga música, no hable tanto. ¿Qué tal? ¿Qué tal, amigo? Quiero comprar un costillar. Pasarme algún tema campesino. Ya va la música, hombre. Jairo Matías Tarifeño. ¿A qué hora es lo de los chivos? Mañana al mediodía. Al mediodía arranca lo de los chivos. Mañana, en el espacio Duam. Mañana, yo creo que lo van a vender todos mañana. Traen 370 chivos para vender. Y corderos. Los chivos salen 160.000 los chivos y 170 corderos. Son de más de 10 kilos. Mañana en el espacio Duam. Un saludo de acá, nos manda otro mensaje. Seguimos campereando por aquí, Picún Leufú. ¿Qué tal, amigo? Ahí no alcancé a grabar. Dice, Samir Mesa vende fardo de pasto. Llamar al 299-51-92-009. Samir Mesa vende fardo de pasto. Llamar al 299-51-92-009. Muy bien, ahí está. Nos vamos con música. Ha sido un gusto. Y repito el mensaje este. Se le avisa a Joselito Prunetti y a Celso Leiva que tipo 5 de la tarde están llegando con los caballos. Avisarle a Sandro Pavón que no cierre la tranquera. Así no paran. Y saluda también a la policía montada de Picún Leufú que andan a full. Nos tenemos que quedar algunos mensajes sin leer. Pero bueno, saludos ahí a Leonardo en La Laja. Amigo, saludos a Juan Jovera de Chosmalal. ¿Qué tal? Nos vamos. ¿Qué más tenemos por aquí? Nos tenemos que ir despidiendo, ¿Cómo se llama el cantor que está ahí? Que está en el estudio. ¿Cómo se llama el cantor?
1: Edgardo Cata Sosa. Exacto.
0: Va a recorrer la provincia de Neuquén, ¿no es cierto? Claro que sí, amigo.
1: Me olvidaba para Cutralcó el 16, en el Maverick. En Cutralcó el 16 me olvidé.
0: Va a estar en Cutralcó, muy bien. Chalco.
1: Exacto.
0: Está nevando en Barbarco, te escuchamos en Barbarco. Saludos, Angélica Rodríguez de Cadiagüe, saludos desde Barbarco. Listo, nos vamos. ¿Qué tal a la gente de Cajón de Almaza? Taponga nevar en Cajón de Almaza. Cajón de Almaza, amigo. ¿Cómo estará la ruta desde Locopé a Zapala con mucha nieve? Hasta el lunes. Nos encontramos entonces el lunes. Gracias, Cata, por haber venido. Gracias.
1: Un abrazo a todos.
0: A todos, los, a su familia, a todos los amigos músicos.
1: A todos los músicos. Gustazo. Neuquinos.
0: Ahí está. Gracias.

0: 8 décimas, la humedad 46%. Viento del oeste a 21 kilómetros, cielo nublado.
1: Regionales.
0: Hasta el 14 de agosto se puede iniciar el trámite para adoptar en Neuquén. El Registro Único de Adopción abrió la inscripción correspondiente a agosto 2026 para residentes neuquinos que estén interesados en adoptar. El formulario estará disponible hasta las 9 horas del día 14 de agosto en la página web oficial rua.jusneuquen.gov.ar. Entre los requisitos, los aspirantes deben vivir en Neuquén, tener al menos 25 años, salvo excepciones previstas por la normativa, y contar con una diferencia mínima de 16 años con la persona que desean adoptar. Viviana Toselli, prosecretaria del registro, dio detalles del proceso para quienes quieran inscribirse.
2: No solo pueden inscribirse personas que residan en Neuquén Capital, sino en toda la provincia. Pueden ingresar en cualquier buscador, buscan el Registro Único de Adopción de la provincia de Neuquén, completan un formulario y ese sería el primer paso. Luego están habilitados dos días, 19 y 20 de agosto, para la entrega de la documentación, que se envía vía mail también a la casilla que está allí detallada. Siempre suele ocurrir que a las personas les falta alguna documentación y se les otorga un plazo extraordinario. No es que está taxativo que si no presentan quedarían excluidos. Toda la documentación que se solicita no es muy difícil de conseguir. No es necesario que sea una pareja que esté casada para inscribirse. Puede inscribirse una pareja que esté en unión convivencial, parejas del mismo sexo, parejas de distinto sexo. Y también nosotros tenemos muchas familias monoparentales que desean inscribirse.
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0: Restringen la circulación de transporte de carga y pasajeros en rutas nacionales en Neuquén. Vialidad Nacional informó sobre la restricción de circulación para transporte de carga y de pasajeros entre las 20 horas de hoy y las 8 de mañana. La medida afecta a todas las rutas nacionales del territorio provincial debido a las condiciones climáticas que afectan la región. Asimismo, se comunicó la intransitabilidad del sector Ruta Nacional 40, denominado La Rinconada, y el empalme Ruta Nacional 231 hasta el empalme con Ruta Provincial 63, Río Hermoso. Ambos cortes permanecerán hasta nuevo aviso. Por otro lado, Vialidad Nacional informó sobre el cierre de los pasos fronterizos Cardenal Zamoré y Pino Achado. Reiteramos, la temperatura en Neuquén Capital 10 grados 8 décimas, la humedad 46%. Viento del oeste a 21 kilómetros y el cielo está nublado. Hora 17, 2 minutos.

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3: Hola, ¿qué tal? Muy buenas tardes. Estamos aquí para comenzar otro programa más de Ruido de Magia en el 104.9 aquí en Neuquén Capital y en las distintas emisoras que toman la señal a lo largo y a lo ancho de la provincia. Hoy tenemos todo el equipo completo. Ahí está Tania en la asistencia de producción, Sergio Jau en la puesta al aire y la musicalización en la parte de la radio, en la parte de la tele tenemos a Matías Basanta y de este lado estamos Agustín Orejas y quien les habla, Fabián Rodríguez.

formato solista, pero bueno, hoy tenemos un programa de estreno, que no sé si vamos a estrenar tanta música, porque hoy tenemos dos notas, una que es En el piso, que ya está aquí con nosotros Eduardo Blanco, que viene a presentar una obra de teatro el sábado y el domingo, ¿no? Ahí en el Cine de Teatro Español, el 8 y el 9, esta obra que se llama Empieza con D, siete letras, ¿no? Es una obra escrita y dirigida por Campanella. Y también vamos a estar hablando con una documentalista que empieza nuevamente el ciclo DOCA aquí.

0: sufrió eso, el holocausto, ¿no? Lo tiene que ver con la Segunda Guerra Mundial. Así que vamos a estar hablando hoy de cine, de teatro, y comenzamos de esta manera. Nosotros le damos las buenas tardes a Agustín y a todos ustedes que están ahí en la sintonía.
1: ¿Cómo te va, Fabián? Muy, pero muy buenas tardes para vos, para el resto del equipo. Bueno, la pregunta que todo el mundo hace, ¿cómo va a estar el clima el fin de semana?
0: Sí,
1: bueno, en este caso, el cielo está parcialmente nublado en este momento, una temperatura de 10 grados centígrados 8 décimas, la humedad del 46% y el viento es del sector oeste a 21 kilómetros. Va a intensificarse, por lo tanto, el consejo que damos siempre, cuando tuvimos mucha lluvia y el suelo está tan blando, tengan cuidado dónde dejar el auto, dónde está el árbol cerca del techo, porque se va a zamarrear justamente, y si llega a tener 60, 70 kilómetros de velocidad del viento, ya hemos tenido en nuestra región algunos problemas en zona de Chacri y demás con caída de álamos. Así que a tener cuidado.
0: Sí, y cuando pasen cerca de los canales por acá, no se resbalen y queden adentro del canal como pasó hace días.
1: Exactamente. Bueno, así que para los que están aquí en la zona de la confluencia, Neuquén, Chipoleti, todo el Alto Valle, para mañana se espera una temperatura de 1 grado centígrado bajo cero, una máxima de 10 y el cielo totalmente nublado durante todo el fin de semana. También el sábado y el domingo desciende aún más la temperatura en el inicio de la semana que viene. Lunes, martes y miércoles, para los que van al colegio, los chicos, 3 grados bajo cero.
0: Bueno, pero hoy, ¿viene la lluvia o no viene la lluvia?
1: Yo en la imagen satelital no la tengo. ¿Quiere que le diga la verdad? No tengo lluvia en la región del Alto Valle hasta el día lunes.
0: Porque mi celular desde el mediodía me está indicando que llueve.
1: El Servicio Meteorológico Nacional dice lluvia para la jornada de hoy, a la madrugada, y inicio del día sábado. Yo le digo, cielo nublado. Si quiere salir, aprovechese a abrigarse y a correr, caminar y demás, con bajas temperaturas de la mañana. Por la tarde no, va a estar bien, bien, pero agradable. Recorría justamente el interior de la provincia de Neuquén, el lugar más bajo que tenemos de temperatura es la ciudad de San Martín de los Andes, 3 grados centígrados en este momento, en el sur, y el cielo cubierto con nevadas en este momento, que se está registrando entre Villa Langostura, Villa Pegüeña, o sea, toda la parte sur de la provincia de Neuquén y parte de la de Río Negro, nevadas que van a durar hasta el día domingo.
0: Bueno, veremos cómo sigue todo esto. Nosotros decíamos que veníamos hablando que se viene mucho teatro, muchos recitales en vivo aquí, porque en el día de mañana va a estar, por ejemplo, el SAR también presentándose aquí, va a haber teatro. Hoy esta noche ahí en General Roca va a estar Fabiana Cantilo, que va a estar estrenando un nuevo disco. Hoy se estrenó una nueva canción. Pero vamos a darle la buenas tardes a Eduardo Blanco, que está aquí con nosotros, así que bienvenido.
2: Hola, muchas gracias, ¿cómo les va?
0: ¿Todo bien? Muy bien,
2: muy bien. Bien, muy bien, por suerte.
0: Bueno, ¿cómo es esto de salir en las rutas argentinas para esta época del año? Bueno, más para la Patagonia, que, como decía nuestro compañero recién, está la amenaza de la nieve.
2: Bueno, a mí es la primera vez que me toca una cosa así, verdaderamente. No, otras oportunidades que he venido, bueno, no recuerdo ahora si es... Sí, no, en invierno he venido, pero no me ha tocado esta... Bueno, sí, esta situación, además de tener que suspender funciones en lugares por esta situación, claro.
0: Claro.
2: Así que es la primera experiencia. No estamos tan acostumbrados verdaderamente, porque, bueno, una cosa es el frío y otra cosa es ya la imposibilidad de transitar, ¿no?
1: Bien. Los últimos 4 años que hemos tenido emergencia hídrica porque no había justamente ni lluvia ni nieve. Bueno, este año parece ser que...
2: Que nosotros trajimos la nieve.
1: Claro. Podés hacer de Frozen en el teatro.
0: Bueno, este sábado y domingo vas a estar aquí presentando Empieza con D de 7 letras, una obra que escribió, dirige Campanella, con el cual es un amigo que tenés ya hace 40 años, ¿no?
2: Bueno,
0: más o menos.
2: No, ¿para qué hacer números? Déjame aclararte que la dirige Campanella, pero la escribió Campanella con su mujer, con
0: bien.
2: Cecilia Monti. Digo, porque no vamos a hacer cuestiones, después tener problemas. No, la escribieron los dos. En realidad la empezó a escribir ella. Y supongo que él en algún momento, en alguna cena, se la habrá apropiado. No, y empezaron a interactuar y qué sé yo, y la terminaron escribiendo juntos, y la verdad que es una comedia que puede tener todo el sello Campanella, sin ninguna duda. Y hace ya rato que la estamos haciendo, desde enero del año pasado, entre Buenos Aires y ahora de gira. Y estamos muy contentos, la verdad que es una hermosa historia.
0: Pero después de tantos años de amistad, ¿cómo te llegan los trabajos con él, digamos? Porque una cosa puede ser con otro productor, pero con él...
2: No, es que nunca me llegan los trabajos.

0: Porque uno presupone, y me pasa a mí con otra gente, por supuesto, que hay como una propuesta formal de algo, ¿no?
1: Sí, sí.
0: Claro, con Juan no es así, porque, claro, somos, sí, amigos hace muchísimos años, y siempre es como una invitación a jugar, digamos. No sé, como, che, ¿y si hacemos? O, uy, mirá, y esto, no, qué sé yo, desde el entusiasmo, ¿no? Desde qué bueno que si además de yo le tengo, además de ser amigo y cariño, por supuesto, mucha admiración, y siempre en general sus historias me gustan, y los personajes que me escribe, y cómo dirige. Entonces, bueno, es un plus, ¿no? Porque me gusta el trabajo que hago, pero además con un amigo, y con un amigo que admiro y que me gustan sus historias, bueno, nada, sí.
1: Porque él empezó, digamos, haciendo teatro con vos, porque él venía como más para televisión.
0: Mirá,
1: más para
0: él
1: película.
0: Le gusta, bueno, él es obviamente director cinematográfico, estudió eso, pero el teatro le gusta de toda la vida, ¿eh? De toda la vida él ha ido al teatro, y te diría que la primera obra que escribió junto a Fernando Castells, que somos desde esa época los tres muy amigos, lo que pasa es que Fernando, como es guionista, solamente no se le conoce tanto la cara, nosotros hicimos, cuando ellos eran estudiantes de cine, que ahí es donde nos conocimos, y yo estaba en un grupo de teatro independiente, ellos hicieron un largometraje en Super 8, donde estuvimos filmando todos los fines de semana y feriados durante 14 meses, solo por el placer de hacerlo, la experiencia. Y ahí fue que yo, de los tres protagonistas de esa película, dos éramos generacionales con ellos, el otro era más grande, y un día así charlando dijimos, bueno, ¿por qué no escribían una obra? Y la primera obra que escribieron entre los dos, que no la dirigió Campanella, por supuesto, en esa época, pero fue una obra, una comedia que escribieron divina, que la estrenamos cuando teníamos 23 años. Sí, como escritor. Y como director de teatro, lo primero que dirigió fue Parque Lezama.
1: Claro, por eso me refería a eso, que digamos que también como que debuta con vos. Ahí.
0: Sí, en realidad yo siempre digo, cosa que es verdad, yo estoy en todos los debuts de Juan, menos en el sexual, pues los dos tenemos buen gusto. Siempre hago ese chiste, porque es verdad, bueno, la primera vez que dirigió teatro, la primera vez que escribió teatro, muchas primeras veces.
2: Y esa amistad que tienen ustedes, ¿es la que trasfonde justamente? Porque los personajes tuyos son icónicos y son, digamos, ejemplos de amistad en cada una de las películas. Mirá,
0: vos decís en las tres películas que hice con Darín y con él. Él siempre, lo he escuchado decir, ¿no? Que en realidad son dos partes de él.
2: ¿Sí?
0: Bueno, que él siente así, que después, a lo mejor le salió como espontáneo y fueron saliendo espontáneas, pero en un momento, porque vos fijate en El secreto de sus ojos, que yo no estoy, el personaje de Franchella cumple de alguna manera esa función también.
1: Claro.
0: Y un día lo escuché decirlo a él, no me acuerdo si me lo dijo a mí o en un reportaje, no me acuerdo dónde, pero como que evidentemente él llegaba a la conclusión de que claramente son como dos partes de él, los personajes que fueron interpretados por Darín y los míos, ¿no?
2: El hijo de la novia.
1: Son como
0: o Luna Avellaneda o el mismo La misma lluvia. En las tres películas somos con Ricardo distintos tipos de amigos, porque en El mismo amor, La misma lluvia, además soy su jefe, pero tiene una relación de amistad. En Luna de Avellaneda también, y en El hijo de la novia también. Sí.
2: ¿Y cuál de todas las películas es la que te quedó a vos, digamos, más satisfecho como actor?
0: Tengo una, es que no.
2: No hay una.
0: La verdad que no. Cada una son importantes por distintas cosas, pero no me cuesta elegir un trabajo. Bueno, he tenido la suerte de tener varios trabajos, tanto en cine, televisión o teatro, que me satisfacen y que de pronto siento que llegaron al corazón de la gente. Y esto, bueno, es muy satisfactorio, pero no tengo uno, porque El hijo de la novia, bueno, nos cambió la vida mucho.
1: Sí.
0: Entre ellos también Darina, Campanella, yo
2: sí,
0: a mí.
2: A ustedes y al público.
0: Bueno, claro, al público lo transito, pero fue una película que al estar nominada al Oscar se estrenó en todo el mundo, por más que no lo haya ganado.
1: Claro.
0: Y además ha ganado festivales, pero muchas veces hay películas que ganan premios en festivales, después se estrenan y no funcionan en los cines con la gente. El hijo, como nueve reinas, digamos, tuvo la particularidad de funcionar en todos esos ámbitos, tanto en los festivales como con el público. Pero Luna de Avellaneda para mí es una película entrañable, a mí me encanta Luna, me encanta. Y bueno, y a Juan, yo no estoy en esa película, pero El secreto de sus ojos le trajo el Oscar. Así que
2: Parque
0: Lezama es una película, perdón, es una película que también, por más que la hicimos en teatro,

bien, es una película teatral.

0: saca a los maestros o se la saca a los jubilados, cosa que es mentira, por supuesto, pero más allá de eso, yo siempre recuerdo El Hijo de la Novia, es una de las primeras películas que tuvo página en internet.
1: Claro.
0: Que era toda una novedad, aunque parezca increíble lo que digo. Y como se estrenó en todo el mundo, era una satisfacción enorme ver que lo que escribía la gente. Y mucha gente escribía que no conocía Argentina y producto de esa película le daban ganas de conocer. Yo me pregunto, para aquellos que hablan de la economía, ¿cómo se dimensiona económicamente eso? No hay una forma.
1: No, claro.
0: Entonces, digo, un comentario aparte. Sí. Claro, en el caso de Parque Lezama, sí, yo no tengo ni idea cómo ha ido en otros países, o sea, no, la verdad es que no lo sé. Sé que en Argentina fue bárbaro, ¿viste? Y hay comentarios en otros idiomas o del mismo idioma de otros países.
1: Sí,
0: pero bueno, no sé cómo la. No tengo forma, porque antes, cuando las películas se estrenaban en el cine, porque vos, por ejemplo, El Hijo de la Novia, yo he ido a acompañarla a otros sitios, a la película, yo. Personalmente,
1: claro.
0: Acá no, acá, qué sé yo, cada uno en su casa y verá. Allá no, porque El Hijo de la Novia, que yo ibas a España a hacer la promoción solamente, iba 5 días seguidos a hacer en distintos lugares de España el estreno, vos ibas al estreno, la veías funcionar con la gente. Me gustaba más ese mundo, qué sé yo. No porque reniegue de las plataformas, me encantan, las uso, películas que no vi, o películas que me. Ahora, para mí, el hecho natural del cine es el cine.
1: Claro, entonces, es la ceremonia. Digamos.
0: Es la ceremonia, a mí eso sí lo sigue existiendo, por supuesto, pero bueno, qué sé yo, no es lo mismo.
1: Y eso cuando hacías este trabajo, digamos, de ir a defender la película o en otros lugares, ¿eso después abría otros mercados o no? Para vos laboral.
0: No, bueno. Sí, en España nos habló El Hijo de la Novia. Sí, yo hace años que trabajo allá también, producto de esa película. En España fue un fenómeno social, casi te diría, la película en ese momento. Sí, fue un éxito bárbaro y me abrió no solamente a mí puertas, pero verdaderamente yo desde esa época, año 2001, que voy a España a trabajar y la verdad muy contento, muy feliz, sí. Y bueno, y en otros sitios también, sobre todo en el mundo de habla hispana, ¿no?
1: Claro.
2: En ese caso recién estabas hablando justamente del cine. El cine cambió, digamos, con Harry Potter, yo lo pongo como punto de inflexión Harry Potter, donde el actor del cine o el consor, era el intocable. El público comenzó a transformarse en el cosplay, o sea, va al cine disfrazado del personaje tuyo, o sea, del personaje que interpreta justamente la película y quiere ser parte de la película. Por eso cambia un poco también, o no lo ves así, que lo analógico y lo digital ha pasado una frontera diferente en el cine actual.
0: Qué difícil contestar esa pregunta. Mira, yo en principio te diría que la pandemia adelantó por lo menos en 10 años lo que está sucediendo ahora. Si no hubiera sido por la pandemia, yo creo que hubiera tardado 10 años en producirse. Pero es una teoría. Yo qué sé.
2: Yo te lo digo por el Eternauta.
0: Vos me.
2: Claro.
0: O sea, le hicieron el Eternauta.
2: Por eso, generó el Eternauta en el cambio de la lógica de los pibes de hoy de 19, 20 que van al cine. Por ejemplo, que ahora están totalmente locos con la Odisea y con.
0: No, está bien, pará, pero el Eternauta no fue al cine. El Eternauta
2: pero
0: es una miniserie.
2: Los pibes sí, llegar a disfrazarse acá en Neuquén, hacer cosplay.
0: No, pero pará. Pero el Eternauta es una serie de televisión que está en Netflix. No fue al cine. Es una serie.
2: Sí, está bien, pero ellos van al cine y cuando van a acompañar a ver una película van disfrazados de
0: Eternauta. Es un fenómeno. Es un fenómeno que pudo haber producido el Eternauta, como, no sé, La Casa de Papel también fue un fenómeno.
1: Claro, fue un fenómeno.
0: Pero son series. Digo, a mí, las series, y se ven en televisión, y bueno, yo digo, está bien. Yo hablaba del cine, a mí el cine me gusta verlo en cine. Y si después me la perdí la película, qué lujo verla en televisión. Que son cosas diferentes.
2: Claro.
0: Lo que pasa es que las plataformas, lo que vino a reemplazar las series de plataformas es la ficción en la televisión de aire en Argentina.
2: Sí.
0: Y eso también se extraña.
2: Claro.
0: Porque podían convivir las dos cosas como lo hacen en otros países, ¿no?
2: Uh-huh.
0: Me fui por las ramas, no sé.
1: No, está bien. Pero
2: yo lo que veo es que el público quiere tener más protagonismo que el que está en el cine, el que está en la película.
0: Bueno, puede ser también.

0: eso porque, bueno, nada, a lo mejor en Neuquén, yo en Buenos Aires no lo vi eso. Uh-huh. A lo mejor sucede, pero es tan grande Buenos Aires, a lo mejor en Neuquén es más chico y capaz que vos lo viste, tuviste esa posibilidad. Yo, la verdad, en Buenos Aires no vi gente disfrazada que va al cine,
1: pero
0: pudo haber sucedido, esto no lo vi yo.
2: Ah. Ahora ha pasado, digamos, con el fenómeno de lo que es la película esta, el Diablo Viste la Moda, sí. También, o al menos acá, ha ido gente disfrazada, o al menos haciendo los distintos personajes que tiene en la película, se los podía ver acá en el
0: no,
2: cine.
0: No, a mí me parece genial y que la gente haga lo que quiera, me parece bárbaro. La película es la película, y después que yo me disfrace a una fiesta, y que yo, me parece bárbaro también, pero son dos cosas distintas. Sí, yo, sí. Para la cosa más personal, prefiero el teatro. Que el teatro, uno está ahí en un hecho vivo, que existe, aquí ahora, están los actores ahí, la escenografía, el público, y el público de hoy que ve esa historia con los mismos actores, con la misma historia, igual es diferente a la de mañana.
2: Claro.
0: Porque el teatro tiene esa magia, ¿no?
2: Ahora el teatro se ha transformado así como, digamos, el lugar de los actores ahora para poder trabajar, digamos, con...
0: No, para. El lugar de los actores fue siempre el teatro.
2: No, sí, siempre, no, digo, pero ahora es como que queda casi como... Se ha acotado las opciones, ¿no?
0: Vos lo que decís es como herramienta de trabajo, sí, profesional, como para poder vivir de esto, porque hay, claro, poca producción audiovisual comparativamente a lo que había. Sí, es verdad, eso es verdad. No obstante eso, también debo decir que nosotros los argentinos, y Buenos Aires en particular, es una ciudad, Buenos Aires, que es en teatro, no ahora, históricamente,
2: sí,
0: es una potencia,
2: siempre, sí.
0: Una potencia teatral, ¿no? Y eso no es producto de que no hay ficción en televisión. Cuando la había,
2: también pasaba. Claro.
0: Entonces, para que no se piense que entonces es un descarte el teatro. No es un descarte porque no hay trabajo. Yo, en lo personal, no me puedo quejar del trabajo, pero bueno, son circunstancias de estas profesiones que te tocan o no te tocan y nada más. Pero sí, es verdad, es verdad. Hay muchos actores que habitualmente no hacen teatro y que de repente hacen teatro porque a lo mejor no tienen otra cosa. Sí.
2: Y esta obra que venía a presentar este fin de semana, el sábado y el domingo, ahí en el
0: cine... Sí, el sábado tenemos dos funciones, sí. Porque la verdad que por suerte una ya estaba llena, entonces hace 3 o 4 días pusieron una más a la venta, así que mañana tenemos dos funciones y el domingo una acá, en Neuquén.
2: ¿Y es una comedia romántica, es una comedia...?
0: Mira, es una comedia que le podemos decir una comedia romántica, también le podemos decir una comedia dramática. Uh-huh. Todos aquellos que gustan de las historias propias de Campanella diría que van a encontrar una historia propia. Uh-huh. Aquella llamo yo a eso. Creo que todas sus historias propias tienen algunos elementos, ¿no? Que conjugan siempre. Uh-huh. Una es el humor, otra es la emoción.
2: Como... Y el sarcasmo, tiene el sarcasmo, ¿no?
0: ¿Qué tiene qué?
2: Sarcasmo.
0: Sarcasmo, sí. Bueno, todo tipo de humor tiene. Mm. El sarcasmo es uno, la ironía, a él le encanta, por ejemplo, y está manifiesta en casi todas sus historias. La emoción también, podríamos decir. Y como le gusta mucho hablar de los vínculos, yo digo que siempre que te sentás en una butaca y ves una historia de él, siempre te invita a repensar algo de lo propio, ¿no? Y creo que en este caso también... diría yo que esta obra particular empieza con 17 letras, tiene un abanico de temas y el eje conductor, si querés, es una historia de amor, pero no son los únicos dos personajes, también está el hijo de ella, está el hijo de él, el ex marido de ella, somos 4 personajes en escena y te diría que te paseas por lugares, creo que es una historia que también se lo digo mucho a Campanella, ¿no? Que en sus historias propias, pase lo que pase, él siempre tiene una mirada positiva sobre la vida. Y claro, creo que esta es un ejemplo también, porque muchas veces me preguntan, pero es una historia de segundas oportunidades. Yo digo, mirá, segundas, terceras o las que quieras.
2: Claro.
0: En el amor o en lo que sea, uno tiene que estar dispuesto siempre a dar una oportunidad más a lo que sea. Y esa oportunidad está, después no quiere decir que salga bien, puede salir mal.
2: Claro.
0: Pero lo que quiero decir, hablando de las oportunidades, ¿no? Que uno muchas veces... Mira, como en el caso de mi personaje, de pronto en esta historia, es un cirujano cardiólogo recientemente jubilado, recientemente viudo, y vos decís, ya una etapa de la vida, te acabas de jubilar, te quedaste viudo, ¿qué más, no? Y en general la gente dice, ya está. Bueno, no está. Mira, como en Parque Lezama no es una obra propia de Campanella.

0: Y es una obra que te dice, mira, la vida termina cuando termina la vida, ni un minuto antes, claro. Porque hasta que no termina, siempre sí, hay sí, algo sí, que la vida te puede raspar o te, o sí, te
1: o
0: puede...
1: un disparador que te lleva a otra cosa.
0: Exactamente, ¿no? Y yo creo que en todas sus historias está eso, y en Empieza con 17 letras es una más, ¿no? Que no está nada, nada está.
2: Y esto, ¿en algún momento le dijiste, no, a Campanella un trabajo que te ha propuesto?
0: Sí, por supuesto, sí, sí. Sí, por distintos motivos, claro, por supuesto, sí, sí. Y sigo diciéndole que no, muchas veces. No, no, pero siempre me da mucho placer. Lo que pasa es que a veces no se puede, y bueno, no se puede, no se puede. Es así, la vida. Pero no, somos muy amigos y además de ser muy amigos, ya te digo, a mí me encanta laburar con él, la verdad, me encantan sus historias. Me siento identificado con la gran mayoría de las historias, me gustan los personajes que me invita a jugar, digamos.
2: Claro.
0: Y en este caso, además, que la escribió con su mujer, me parece que están muy bien entremezcladas la mirada femenina y masculina en la obra. Uh-huh. Y también generacional, porque, bueno, Juan con su mujer tiene una diferencia de edad, y en este caso en la obra hay una diferencia de edad mayor que la que tiene él con su mujer, pero sí, sí, sí, sí.
1: ¿Es de las obras que se la denomina la de codazo, que uno empieza a mirar y se empieza a reflejar y le empieza a pasar a la compañera o al compañero?
0: Mirá, no sé qué tipo de proyección estás haciendo vos.
1: No, pregunto.
0: No. Pero como no te conozco, digo, no sé, puede ser, depende. Por la duda venís solo, por la duda, no sé.
1: No. Da para, digamos.
0: No, mirá, da para todo. Son esas obras que, como yo tantos años trabajé con Brandoni, que él decía una cosa que es verdad, y yo coincido, son esas obras que no terminan cuando baja el telón, sino que sigue después porque tenés necesidad, claro. O con quien fuiste,
1: en la cena,
0: o seguir charlando, y a lo mejor en la semana, viste, bueno, nada, esas que te dejan ahí, como que yo lo llamo como un abrazo compartido, ¿no? Con la gente, y se produce un poco eso, la gente se divierte mucho porque es muy divertida, se emociona también, ¿por qué no? Pero termina como mirándose al espejo un poco, si querés, alguna gente, ¿no? Supongo que a lo mejor no todos, pero creo que hay algo de eso general. Y la gente tiene la necesidad de expresarlo después. Entonces, nosotros venimos haciéndola. Primero hicimos temporada en Buenos Aires, estrenamos en enero del año pasado.
2: Claro,
0: hicimos consecutivamente de miércoles a domingo, con dos funciones los sábados, hasta Pascuas de este año. Y a partir de ahí empezamos en gira. Y ya venimos girando, no sé, hace, girando dos meses o un poco más, a lo mejor. Entonces, te quiero decir que ya tengo como un muestreo suficiente para ver lo que le pasa a la gente con la obra. Después, por supuesto, puede haber alguien que no le guste o que no sea fiel a lo que estoy diciendo, pero en general es lo que estoy diciendo, ¿no?
1: ¿Y se quedan a esperarte a decirte algo cuando termine la obra?
0: Siempre, sí, en Buenos Aires también, ¿eh? ¿Sí? Bueno, no todo el mundo, y no todo el tiempo, pero sí, sí, la gente, cuando en Parque Les Ama nos pasaba lo mismo, ¿eh? Cuando la gente le tocaste ahí alguna fibra, mucha gente después tiene la necesidad a lo mejor de esperarte y... Claro. Y compartírtelo, ¿no? Es muy grato eso también. Y te cuentan historias, depende quién y en qué momento, ¿no? Y bueno, finalmente uno lo hace para eso, para tener esa comunicación con la gente, claro. Ese vínculo y contar historias, que es lo que a mí me gusta, ¿no? Contar historias y tener la suerte de que esa historia le impacte a alguien, ¿no?
2: Parque Les Ama lo hicieron muchos años, 11 temporadas más o menos, ¿no?
0: Mira, si temporada no lo sé. Porque tampoco la hicimos en continuidad.
2: Claro, pero
0: la estrenamos en el 2013. De hecho, yo la estrené con 55 años. El personaje tenía 30 años más, 85. Después me fui acercando, ¿no? Pero te quiero decir, pero sí, la hicimos mucho tiempo y la película después fue un regalo, ¿viste? No,
2: ¿Y ese personaje en quién te inspiraste? ¿En alguien en particular? ¿Sin familiar? ¿Algún ser cercano?
0: Yo... Eran dos protagonistas, para quien no vio ni la obra ni la película, de 85 años, ponele, de distintas características. El personaje que hacía Beto era un tipo espléndido, un fabulador maravilloso, qué sé yo. Y el mío necesariamente tenía que ser más vulnerable que el de él. Otro estilo de personalidad. Y yo observé muchos ancianos vulnerables en esa época, en la calle, y terminé haciendo una mezcla de mi padre y mi abuelo. ¿Por qué? Pues mi padre tenía Parkinson, vivía cuando yo estrené esa obra, y tenía Parkinson, y bueno, el Parkinson me pareció un elemento que en la vida real, por lo menos el Parkinson que tenía mi padre, era imposible que pudiera hacer las cosas que hace mi personaje, pero con la imaginación en un escenario y después en una película, no. Y bueno, nada, qué sé yo, fue, no digo un homenaje.

0: sé cómo fue. No sé cómo fue. Creo que eso me eligió a mí para contar esa historia y fue, mira, tanto que ya lo conté para los lados. El día de la muerte.
1: ¿Cómo? Una representación propia de tu cariño hacia él.
0: Sí, supongo que muchas cosas entremezcladas. Tanto que el día de la muerte de mi padre yo tuve la necesidad de ir a hacer función. Porque Parque Les Ama, además, bueno, en esta obra pasa algo parecido, por suerte, el aplauso es tan energético el que tenemos, ¿no? Y lo que la gente emanaba del Parque Les Ama cuando terminaba el espectáculo era una energía que, yo no soy un tipo místico, pero nadie me puede decir lo contrario de los que están acá porque nadie sabe qué es lo que pasa después. Entonces yo dije, si hay algún viaje que tenga que hacer y efectivamente la energía tiene que ver con eso, ojalá esa energía lo pueda acompañar, bueno, una energía positiva, emocionante y maravillosa, ¿no? Y tuve esa necesidad y fue una experiencia catártica que ni te cuento.
2: Y después de tantos años de hacer esa obra, digamos hoy que ya no está Brandoni, ¿cuál es el recuerdo que queda de Beto?
0: Bueno, nada, tremendo. Tremendo recuerdo, en el buen sentido del tremendo. ¿Qué voy a decir de Beto? Primero, bueno, en este país lo conoce todo el mundo, o sea, la pérdida enorme para la cultura que fue su fallecimiento, porque un actor maravilloso, increíble. Pero después a mí me tocó lo mejor, ¿viste? Que es el teatro, y durante tanto tiempo con un actor como él, ¿no? Y tengo, bueno, sí, grandísimos recuerdos, y él además era un tipo muy comprometido, y a veces largaba frases que a mí me encantaba porque eran síntesis de cosas que de repente uno las puede pensar, pero las graficaba, qué sé yo, conté ya desde el día de su fallecimiento, justo me agarró en España a mí, ¿no? Porque nosotros terminamos esta obra y teníamos ahí un mes antes de empezar la gira, yo tenía un compromiso allá y me fui 20 días y justo me agarró allá en la muerte de él, hablé con un montón de medios que me llamaban de acá, ¿no? Yo sabía que él estaba internado. Y entonces recordaba algunas cosas. Y una, mirá, haciendo gira con Parque Les Ama, recordaba que, claro, nuestro país tiene una cantidad de teatros maravillosos, sí. Pero lo particular que tiene es que hay algunas ciudades muy pequeñas que tienen unos teatros increíbles, espectaculares. Sí. Y que es sorprendente eso, ¿no? Y él miraba, dice, mirando el teatro, ¿no? ¿Qué país pensaron estos tipos? Y la verdad, es en una sola frase, está tan llena de contenido, contradictorio emocionalmente hablando de nuestro país, fantástico, ¿no? O lo que hablamos muchas veces de nuestra profesión, que el cine o el teatro vos vas, son 2 o 3 meses, ya está. El teatro, imagínate una obra además como la nuestra, tenés que ir todos los días con lo opuesto, ¿no? Como estés.
2: ¿Sí?
0: Si estás cansado, si estás angustiado, si da igual, vos tenés que ir y entregar lo mejor. Porque además, ese público no es el que vino ayer, ni va a ser el que viene mañana.
2: Claro,
0: algunos podrán repetir, pero te quiero decir, en general es así. Entonces hay que entregar lo mejor. Y él me agrega, ¿no? Porque la gente cuando viene a sacar la entrada para vernos, es un acto de fe, porque no sabe lo que le vamos a entregar. Entonces no hay que traicionar esa fe. Nada, ¿viste? Son frases, pero lo que te quiero decir, por supuesto que yo tengo esa escuela y pienso igual que él, pero lo sintetizaba a veces, ¿viste? Un maestro.
2: Eduardo, muchas gracias por tu tiempo. Invitamos a la gente a que mañana y pasado, ¿no?, puedan verlo ustedes aquí en el Cine Teatro Español con esta obra que dice Empieza con D, 7 letras. Y que...
0: Sí, déjame decir que la función de las 9:30

0: después viene Matías Ponce de León con Puesta a Punto. Ahora en un minutito vamos a estar hablando con la realizadora de audiovisuales, porque nosotros empezamos mañana la nueva temporada de DOCA aquí en la pantalla de RTN. Lo vamos a hacer con la película documental Self, que trata más o menos de esto. Ahí sí vemos el tráiler.
1: El abuelo nos contó que fue en 1939. Cuando Alemania ocupó Polonia, Jaime y Ruth decidieron escaparse del pueblo.
2: Yo buscaba echar raíces. En cada sitio al que llegábamos preguntaba si allí nos íbamos a quedar. Y aquí nos quedamos.
1: Irían junto a unos 300 refugiados judíos. Entonces, las calderas explotaron. Y lentamente, el barco se hundió. Lo llevaron a un campo de concentración improvisado en la isla de Rodas. Un campamento donde nace Sef, mi abuelo.
3: Sí.
4: Esto es un
3: novio. Esto soy tú. La mamá mía.
4: Ahí está. Esta es mi mamá.
3: Sí, la bionda.
5: Y dije, hola Argentina, acá estoy.
6: Cada país es un mundo.
5: Так выпьем же, братья славяне, не ради пьянки окаянной, а дабы не отвыкнуть. И да разольется влага сия по периферии телесной. Аминь. За здоровье!
7: За здоровье!
8: Салют! Салют!
9: Ти-ти!
10: Usted me dijo que se llama José.
11: Me llamo Zef. Se escribe Z-E-W. Pero me dicen José, que es más fácil.
12: Como vos eras extranjero, nunca dijiste que eras extranjero. Además, no se te notaba en la forma de hablar. Y no. Yo quería ser como tú.
0: Bueno, ahí estábamos viendo lo que tiene que ver con este tráiler de la película que vamos a estar estrenando en el día de mañana aquí en la pantalla de RTN a la hora 22, que se repite el día martes, misma hora. Estamos hablando de la película Sef, una película que retrata la vida de Sef, un sobreviviente nacido en un campo de prisioneros en la isla de Rodas, allí por el 1941. Pero le vamos a dar las buenas tardes a su directora, su realizadora, que tiene que ver con que en el día de mañana vamos a estrenar esta película. Le damos las buenas tardes a Irene Cutén. Aquí Agustín y Fabián la saludan.
13: ¿Cómo estás?

0: papá. Sefe es mi papá y bueno, él compartió su historia siempre desde que soy muy chiquita. Nos contó su historia y bueno, acá estamos transmitiéndola de nuevo, ¿no es cierto? Nos la contó a sus hijos, a sus nietos y bueno, acá en esta película la nieta vuelve a contarla, ¿no?
1: Qué bien. Viajaste a Ferramonte ahí en Italia. ¿Cómo viviste ese momento que fuiste por un trabajo, pero también como parte de tu vida, si se quiere?
0: Fue muy impresionante, ¿no es cierto? Por primero estar en un campo de concentración de esas características. A mí me transformó ese viaje. No estaba incluido en el primer guión. Realmente el encuentro con toda la gente de Ferramonte fue muy transformador porque lo que pudimos es ver, bueno, exactamente eso, cómo esa historia cobraba el sentido de la transmisión. Un espacio de memoria que permite contar lo que pasó, se incluye dentro de la película como también, que la película también intenta ser como un espacio de memoria, ¿no?
1: Y pensando esto, ¿no? Cuando vivimos ahora el Mundial de Fútbol se vieron muchas cosas, ¿no? Y una de ellas era que nos traten como discriminadores, gente de países que son conquistadores y que en un punto son como más discriminadores que nosotros. Pero somos un país que recibe, pero a la vez tenemos actitudes expulsivas.
0: Bueno, yo pienso que sí, somos un país, se puede generalizar tanto, ¿no? Somos un país que recibe, también tenemos, también hay cuestiones racistas, obviamente, y hubo gente que por ahí no la pasó bien, pero sí también somos un país que le dio la bienvenida y la cálida recepción a un montón de gente y que sigue haciéndolo. Me parece que generalizarlo es un montón, que las distintas clases sociales funcionan de otra manera, de distintas maneras, y también es cierto que los quienes nos acusaron de ese racismo no pueden decir demasiado, ¿no es
1: Claro.
0: cierto?
1: Podemos
0: Porque la
1: decir que somos
0: verdad es que
1: eclécticos.
0: habiendo pasado por esos campos de concentración, habiendo sido colonias, como que bueno, hay que pensar varias veces las cosas antes de decirlas, ¿no es cierto?
1: Claro.
2: Irene, podemos decir que somos un país ecléctico en base a esto.
0: Bueno, sí, podría ser. Somos un país donde hay distintas posiciones también, ¿no es cierto?
2: Viendo tus películas, vemos que dialogan básicamente con la memoria. ¿Qué imaginas que estas historias pueden hacer y transformar al público?
0: Bueno, a mí me parece que, por sobre todas las cosas, la idea de que de la transmisión de la memoria, la idea de que es necesario hablar del pasado para poder construir, la idea que es necesario repensar cómo nos construimos como sociedad, me parece que básicamente pasa por ahí. No cuenta solamente la historia de mi viejo, esta peli trata de reflexionar sobre la migración y sobre cómo interactuamos. Y la memoria un poco también en ese sentido, ¿no es cierto? De cómo nos vamos construyendo como sociedad.
2: Y hay un proceso creativo por parte tuya. ¿Lo definís digamos, de trabajar primero en la historia o directamente te metes en lo que es el guión de la película?
0: Bueno, en este caso fue una situación bastante especial porque es una historia que yo conocía mucho, entonces la tenía desde muy chica dando vueltas en la cabeza. Empezó a tener sentido para mí hablar de esto después de Ferramonti, básicamente porque en Ferramonti yo entendí que

0: sucediendo y que se repetía circularmente. En Ferramonti sucedió una cosa que fue muy especial, que nos encontramos con un grupo de refugiados egipcios que estaban recorriendo ese espacio de memoria. Y ahí, en esa conversación con los refugiados actuales, con mi padre contándole a mis hijos, ahí para mí empezó a tener sentido y ahí reconfiguré el modo de la narración. Entonces esto que yo pensaba que iba a contar, que era la historia de mi viejo, se transformó en una historia de muchos otros.
1: Y en el momento del estreno, ¿es un punto final o es a la vez un punto de partida?
0: En el momento del estreno es un momento, para mí fue soñado, es el momento donde la película se encuentra con su público. Yo no imaginaba que iba a ser un punto de partida, porque empezó un recorrido nuevo para la película que no estaba en los planes de nadie. La película empezó a viajar, la película empezó a ir a distintos lugares del país, a distintos espacios, empezó a encontrarse en escuelas con muchos chicos migrantes, empezó a viajar a otros, fue a Rodas, por ejemplo, no, fue a Polonia, el pueblito de donde era mi abuela, y entonces empezaron a pasar cosas en relación a esos viajes, ¿no? Así que fue un punto de partida. Punto de llegada, un punto de partida.
1: Bueno, y nosotros también ahora lo vamos a tener la oportunidad de disfrutarla este sábado mañana a las 10 de la noche por la pantalla de RTN, y después va a tener una repetición el próximo martes, misma hora. Así que agradecemos esta participación que tuviste hoy con nosotros aquí en el programa.
0: Bueno, muchísimas gracias a ustedes, les agradecemos mucho este espacio, especialmente como parte de DOCA, de la Asociación de Documentalistas de Argentina, el que se sigan viendo nuestras películas, que se cuenten nuestras historias, que lleguen a todos los puntos del país, es muy importante.
1: Y para todos aquellos que nos están sintonizando y escuchando, ¿cómo hacen para saber en qué estás trabajando, para seguirte, a ver cuál es la otra huella que estás dejando?
0: Bueno, mi Instagram es Irene Kuten, y bueno, ahí se puede ver algo de lo que estamos haciendo.
1: Muchísimas gracias y que siga el éxito.
0: Muchísimas gracias a ustedes y que disfruten la peli.
1: Bueno, la vamos a disfrutar mañana a las 10 de la noche aquí en la pantalla de RTN, esta película Safe, que es muy interesante lo que está planteando, así que agradecemos.
0: Encantaría los que la ven que me escriban y me cuenten lo que les pasó.
1: Buenísimo, estaremos atentos a eso.
0: Bueno.
1: Muchas gracias.
0: Gracias a ustedes.
1: Gracias.
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1: Bueno, ahí tenemos ya la gente que está bailando, porque es el segmento que llega Claudio Caruso y nos trae esas canciones que hacen que movamos la patita para un lado, para el otro, la cabeza sacudiendo, así que vamos a ver si puede arreglar la silla.
3: Bailar a Caruso. Estoy sacudiendo la silla.
1: Pero bueno.
4: No, el baile de la silla.
1: No es el baile de la silla, pero sí es Caruso.
3: mire.
4: ¡Epa!
3: Y no es porque quiera hacerlo, ¿eh?
1: Claro, no. Hay que mantener el equilibrio.
3: No me van a dejar entrar más acá.
1: Mire, tenemos poco tiempo, pero usted trae buena música siempre.
3: ¿Cuánto tenemos?
4: 4 minutos.
1: Y tenemos 4, 5, 6.
3: Bueno, podemos estirar. Bueno, vamos a empezar. Vamos a hablar hoy de uno de los pioneros del sampling. Uh-huh. A ver, el sampling no es algo nuevo, viene de algo de muchísimos años, pero este grupo en especial hizo del sampling su música, debido a que lo único que utilizaba para hacerlo era sampling. No había nada más que tomas de aquí, de por allá, y así se hicieron su fama y su éxito y cambiaron la manera de hacer música allá por el Reino Unido en las finales de los 80, porque estamos hablando de el grupo Coldcore, así, algo así, una palabra mezclada, frío, corte frío,
1: sí, un corte
3: una cosa
1: frío.
3: Así, que estaba integrado por Matt Black y Jonathan Moore. Allá, es muy interesante la historia de ellos. Bueno, ahora vamos a hacer de un poquito. Uno era, yo le digo, programador, nada que ver con la música, y el otro era profesor de arte, fíjese usted. Pero tenían algo en común, que pasaban música como hobby, hacían sociales, hacían fiesta de 15, pasaban, trabajaban en el underground de lo que era las discotecas de allá por el Reino Unido, y así empezaron a trabajar y se unieron y empezaron a juntarse. ¿Por qué? Porque tenían definido y les gustaba casi lo mismo, lo que era el funk, el breakbeat, el nuevo breakbeat, el reggae, el jazz, el hip hop. Entonces, así empezaron a trabajar, y el hecho de que ambos, uno era programador sobre todo, entendía mucho más de lo que era cómo trabajar con máquinas y con software. Así fue que se formó el grupo Coldcore allá en el 86-87, y en el 87 sacaron su primer tema, que fue la base fundamental de lo que vino después.
1: Claro.
3: Que fue Say Keep What Time Is. Que marcara y estuviera en el Reino Unido, fue bien recibido. Y así después vino Beat Plus Peace. Y eso generó que pudieran tener su primer disco, en el cual se llamó What That Noise, del 89. Uh-huh. En el cual no solo lo produjeron, sino que empezaron a trabajar con distintos artistas que consideraban que podían ir con ellos. Podemos hablar de Jazz, Junior Reed, Marquette Smith, y sobre todo una desconocida, Lisa Stanfield.
1: Me encanta.
3: Lisa Stanfield, que era, o sea, no estaba en el circuito, y ellos la trajeron, y ellos fueron los que la pusieron en órbita a Lisa Stanfield, e incluso produjeron su primer disco.
1: Claro.
3: Que la llevó al estrellato. Después vino en el 90... la unión, y armaron su propio sello que se llamaba Ninja Tune, que es la base de lo que vino, la base de ese nuevo sonido que hablábamos, que es utilizar solo la programación, solo sampling, y ahí salieron lo que vino toda la movida después. Le puedo decir que salió Amon Tobin, Herbalizer, DJ Food, es más, son más conocidos allá y del ambiente,
1: claro,
3: que lo conocen, Bonobo, Cinematic. Recordemos que Coldcore sigue tocando, está vigente, claro, sigue sacando discos, sacó discos hasta el 96, sacó, a ver, 1, 2, 3, 4, 5, 6, 6 discos, fíjese usted, y todos fueron innovando y fueron cambiando lo que fue en un principio, del funk, del hip hop, pasaron a, por ejemplo, el medio tempo, el dub, el breakbeat, sobre todo el breakbeat, que marcaron muchos ellos el ritmo. Podemos decir que no solo son músicos, productores, sino que produjeron a grandes bandas y a grandes, incluso a algunos como desconocidos, como dijimos, Lisa Stanfield. Trabajaron con Queen Latifah,
1: sí.
3: Fíjense usted, hicieron samplers y remixes para, por ejemplo, Blondie, INXS,
1: sí,
3: en su mejor prime, Junior Reed, bueno, Eric Levine, James Brown, trabajaron con James Brown. Public Enemy, fíjese usted los nombres que estoy diciendo.
1: Y ahora que están revisitando todo el catálogo de INXS, están volviendo a salir esos
3: singles
1: y esos remixes que le hicieron.
3: Y ellos también los marcaron, y esos fueron número uno, y estuvieron más de, con su primer disco estuvieron más de 5 semanas, número uno, marcando esto que decíamos. Ese legado de decir, bueno, nosotros vamos a trabajar solo con sample. No hay nada exterior, no hay ningún instrumento, sample y voz. Y así fue que y 57.000
1: que bien,
3: rapidito, concreto, vamos a escuchar el que fuera el lanzamiento de, y el uno de los singles de su primer disco, What the Night, que fue People Home, y que con una desconocida, Lisa Stanfield, la pusieron en órbita y fue el lanzamiento de la carrera de esta gran cantante.
1: Buenísimo. Bueno, antes de escuchar a Lisa Stanfield, vamos a agradecer a Tania, que
3: perdón,
1: estuvo ahí.
3: Estoy pateando todo. No solo el
5: lo
3: movimiento.
5: Lo va a retar el director de cámara.
3: No solo el movimiento, esto es.
1: Saludamos a Tania y le agradecemos por su asistencia ahí en la producción, a Sergio Jau en la puesta al aire y en la musicalización en la radio, en la parte de la tele, Matías Basanta, ya viene.

0: noche en todo el país, la temperatura en Neuquén capital 10 grados 2 décimas, la humedad 54%, viento del oeste a 21 kilómetros y el cielo está parcialmente nublado.
1: Regionales.
0: Provincia construirá complejos habitacionales para personas mayores en Plotier y Plaza Huincul. Según informó el gobernador Rolando Figueroa, el primer complejo de estas características ya se encuentra en ejecución en la ciudad de Neuquén capital y el objetivo es extender este modelo a las 7 regiones de la provincia. Los proyectos apuntan a brindar espacios especialmente diseñados para favorecer el bienestar, la autonomía y una mejor calidad de vida de las personas mayores mediante infraestructura adaptada y servicios de acompañamiento. Barreales recuperó la energía pero sigue inaccesible. Luego del temporal de lluvia y nieve que causó problemas en las tomas de agua para el norte provincial, el Ente Provincial de Agua y Saneamiento logró normalizar el suministro en gran parte de las localidades que provee. Asimismo, informó que los acueductos que suministran a Cutralcó y Plaza Huincul, Los Barriales y Buena Esperanza, funcionan al 50%. Por estos momentos, la empresa provincial busca colaboración de fuerzas de seguridad para poder acceder a Los Barriales, donde debe reactivar el bombeo. Así lo contó a RTN Juan Basalo, gerente de Redes Interior, EPAS.
2: Ayer se normalizó Chosmalal, teníamos problemas de sedimentación con Chosmalal, hicimos un cambio de toma porque generalmente el río Curilebú es el río que viene muy sedimentado y tomamos agua de dos canales, lo que se denomina el canal norte y el canal sur, pero por la tormenta y los intensos caudales de la lluvia tuvieron problemas, se sedimentaron, esos canales se rompieron y el municipio está trabajando para repararlo. Hoy, en la zona norte, los servicios que nosotros prestamos, Andacoyo, Tatimilán, Chosmalal, Cabiagüe, están todos normales. En Cutralcó y Plaza Huincul, que tenemos dos acueductos, tenemos el acueducto Barriales y el acueducto Buena Esperanza, está parcialmente funcionando. Son dos acueductos que suministran a la comarca Cutralcó y a Plaza Huincul y estamos al 50% de la producción y la necesidad de los usuarios.
0: Reiteramos, la temperatura en Neuquén capital, 10 grados 2 décimas, la humedad 54%, viento del oeste a 21 kilómetros y el cielo está parcialmente nublado. Hora 18, 2 minutos en todo el país.

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0: título del viernes. Seguimos haciendo historia en la más deliciosa de todas. Una vez más, el agradecimiento inmenso a la Asociación Volantes de General Roca por volver a confiar en Puesta a Punto. A todo el campeonato regional de rally, sí, hacemos historia el próximo fin de... Ya está Pierito, ya está Morione, ya está el Lucho Sanuez en un ratito por primera vez juntos en la oficina. Está mi amigo Miki Ríos también viéndonos a esta hora de la tarde. Está de regreso Miki en la Vuelta de la Manzana, el neuquino. En un ratito nos trasladamos a Luis Beltrán, al corazón de Río Negro, sí. Flamante oficina, llegó el Peugeot al Dinamita Team. Vamos a ir con el delivery. Con el delivery boy está a la venta el Fiesta de Hernán Fiore, pero está corriendo la manzana el de General Roca. Estuvo aguantando a la Argentina, el hombre en familia en Estados Unidos. Que se vayan preparando en la Perla del Valle. Ayer probó Leandro Hiero, Paulo Beach. El Regina Competición probó y dejó todo listo. Hoy lo cerramos con Néstor Lasaño, con Lucas Chirino. Feliz cumple, Luquitas, allá por la marca en Río Negro. Gran despliegue de Puesta a Punto en esta 55 Vuelta de la Manzana que arranca el próximo sábado en el 30. Lo vamos a hacer al estilo Puesta a Punto. Estamos el domingo y lunes en carrera.
1: Sí, claro.
0: Sí, claro, el sábado se corre un solo tramo, será clasificatorio. Ordenará el orden justamente y valga la redundancia del día domingo con 6 especiales. Vamos latiendo en el Alto Neuquino, allá por Chomalal, también cuenta regresiva para el Rally Neuquino, fecha 5 y 6.
2: No te olvides de venir, che.
0: Ya están abiertas las inscripciones para el Neuquino, nos está viendo el man. Un abrazo gigante a todos los del RB. ¿Cuánta actividad? ¿Cuánta en San Nicolás? ¿Cuántos invitados? ¿Cuántos? En un ratito nos ponemos a tono, pero hay muchos regionales corriendo este fin de semana en el autódromo de... En el autódromo de San Nicolás está corriendo Mati Villalba con el Benja Swain, el Tático Pari con Germán González, el Rusito Saúl Eldisten con el vietnamense Joaquín Ochoa. Los Pampiano Neuquino, la tienda en Neuquén, pero hoy en La Pampa, Toto Pisandelli, su invitado es Pedrito Pisandelli, el de Tuay. Está corriendo en la clase 3 Lucho Farroni, el

ser la próxima semana de lunes a viernes, metiéndonos en la más deliciosa, con voces de los protagonistas, con testimonios, con mucha oficina nueva. Estos dos rápidos arriba de la oficina, me los imagino. El pibe, el piloto, talentoso, calificado, qué hablar del navegante, ¿no? Ya nos vamos a meter en tema, pero le vamos a preguntar cuántas manzanas tiene corridas. Luchito Sanhueza, querido Piero Morione, buenas tardes, amigo. ¿Está Pierito? Vamos a ver si destrabamos el audio, Piero. Activamos el micrófono y justamente nos ponemos en contacto en el Valle Frutal, en General Roca, con todo lo que va a pasar allá desde el 14 al

0: corre el lunes, Mati, se corre el lunes la segunda etapa del rally Vuelta de la Manzana por el campeonato regional y por supuesto que estaremos contando desde arriba y desde abajo toda la gran expectativa centrada en la carrera más importante del año. Hasta ayer ya eran casi 50 los inscriptos. Pierito querido, buenas tardes, amigo.
1: Buenas tardes, Mati, ¿cómo andás? ¿Nos escuchás ahí?
0: Perfecto. ¿Cómo anda todo por el Valle Frutal, amigo?
1: De 10 acá, un poquito mojado, pero la verdad que re bien.
0: Haciendo lo que les gusta, como nos gusta, Lucho Sanhueza. Si no es arriba, es corriendo abajo, amigo. El de Running NQN, buenas tardes.
2: Hola, Mati, ¿cómo estás? Buenas tardes para todos.
0: Qué linda historia, ¿no? Yo digo, conjugo la juventud de Piero, de un tipo calificado arriba, abajo del auto, y la experiencia de un tipo como vos, Lucho.
2: Sí, la verdad que más que nunca ahora se conjuga la juventud de Pierito con mis bastantes años ya. Puede ser mi hijo, tiene la edad de mi hijo más
0: mirá,
2: grande.
0: Mirá que, vos.
2: No, vale que me respete.
0: Que te haga caso, ¿no? Bueno, pero el pibe... obviamente, Piero, esta particularidad es la primera vez que van a correr juntos. ¿Por qué la elección, Piero, de un Sanhueza, de un experimentado, de un estratégico en el cuaderno, Piero?
1: Mirá, la verdad, Mati, que vino por demás que ha recomendado. Así que nada, yo estoy muy, muy contento de que podamos estar hoy encarando esta manzana juntos. Así que nada... muy ansioso también.
0: Claro, puede ser la primera de varias, pero Lucho, en tu sabiduría, en tu experiencia, ¿cuáles son los consejos para manejar esa ansiedad, para manejar esa manija? Digo, tenés muchas carreras en el lomo, amigo.
2: Sí, sí, la verdad que bastante. Y bueno, los últimos años de mi carrera he tenido la suerte de poder subirme con algunos pilotos que, como en el caso de Piero, están recién empezando. Y bueno, digamos como que me quedó bastante cómodo esto de enseñar, de transmitir un poco desde la parte estratégica, porque acelerar, aceleran todo, la mayoría, ¿viste? Y después hay cuestiones que adentro del rally no se trata solamente de acelerar, sino que hay que saber dosificar en muchas oportunidades, y bueno, eso es lo más difícil.
0: Claro, corazón caliente, mente, o corazón caliente y cabeza fría sería Sanhueza,
2: sí,
0: ¿no?
2: Sí, sí, tal cual. Lo que pasa es que también... hablaba con Piero y le decía que es bastante fácil darse cuenta en qué momentos hay que ser agresivo y en qué momento esa agresividad controlarla para beneficio de nosotros, ¿no? Así que bueno, esperemos que salgan las cosas bien. Estuvimos probando hace un ratito y la verdad que el auto está muy bien, va muy bien, Piero también, y es joven, tiene una energía tremenda y una agresividad arriba del auto que es notoria. Bueno, trataremos de estar lo suficientemente concentrado y de tratar de no cometer errores, que es fundamental.
0: Ir a ritmo, ¿no? En esta estratégica Vuelta de la Manzana, que tiene más de 410 kilómetros, larga, difícil, técnica. Uno va pensando la carrera, Piero. Yo me imagino, obviamente, debe ser difícil conciliar el sueño por esta noche, ¿no, amigo?
1: Sí, la verdad que sí. Venimos de varios días de taller, así que, nada, la ansiedad por ahí... Hay que manejarlo. Pero bueno, vamos a esperar. Como decía Lucho, es larga, pero la verdad que yo me veo bastante bien, con bastante confianza.
0: Claro, contanos las sensaciones arriba del auto, Piero. ¿Cómo lo sintieron? Claro, muchos hablan de que aceleran todos, pero el arte de frenar también, de pensar la carrera, Piero.
1: Sí, yo... particularmente mucha experiencia no tengo, pero al ser una carrera larga, nada, hoy, como te decía Lucho, probamos yo le tengo 100% confianza en una sola prueba, así que, claro, que nada, lo voy a tener que escuchar a él y bueno, y que salga todo lo mejor posible.
0: ¿Cuántas manzanas son, Sanhueza?
2: No son tantas, a pesar de que hace un montón de años que estoy en esto... Creo que son 16 o 17, por ahí no recuerdo bien.
0: Bueno, pero significa el trabajo y la experiencia, ¿no? La historia, Sanhueza, arriba de las oficinas.
2: Sí, sí, tal cual. La verdad que, gracias a Dios, he tenido la suerte de tener continuidad, de estar varios años en actividad y bueno, la triste estadística, lamentablemente,

Te soy sincero, últimamente había optado por decir

0: todo, aparte de las condiciones de Piero como piloto, que todo el mundo habla bien de él, de tener un auto que aparentemente es un tanque de guerra, que lo armó Augusto Nevoli, la estructura que tiene la carrera, con un clasificatorio el sábado, bueno, está todo dado como para que sea una linda carrera y una buena experiencia.
1: Qué importante ese clasificatorio el sábado, ¿no? Con los ojos bien abiertos a mover las manos para buscar un lindo orden, Piero.
2: Sí, la verdad que bueno, estábamos hablando justamente de eso, de cómo encararlo, de cómo va a estar el camino, que por ahí es la inquietud que uno tiene, pero está bueno, la verdad que le da otro condimento como para arrancar.
1: Claro. Dedica esta manzana, Lucho, ¿regalada a quién, amigo?
0: Bueno, como siempre a mi familia, a mi esposa, flaca, te mando un beso, a mis hijos, que bueno, felizmente van a estar, le contaba a Piero que el fin de semana de la carrera vienen los dos que están en La Plata,
1: ¡Qué lindo!
0: van a venir a acompañarnos porque es el cumpleaños de Benja, que es el más grande, así que vamos a estar de festejo y bueno, aparte disfrutando a la orilla del camino, seguramente van a ir a ver los tramos y bueno, va a ser un lindo fin de semana de rally y familia.
1: Hablo de la humildad de este tipo, de Lucho Sanhueza, ¿no? Luchito, gran persona, siempre dispuesto para aconsejar. Abrazo grande, dice Marquito Rivero. Vamos, Pierín, le dice Mica Leve. ¿Dedicada a quién, Piero?
2: Mati, yo sinceramente somos muchísimos, los que estamos, somos un grupo la verdad que recontra lindo. Ahora, último momento, sumamos a la fuerza a Pablito, que ahora estamos en el taller de él, a Pablito y a Valentín, que nada, nos van a estar dando una mano en el tema de la asistencia y demás. Pero bueno, la verdad que Augusto, el que nos armó el auto, se pasó, la verdad que estuvo laburando un montón este último tiempo para poder llegar. Y nada, especialmente a la familia, a mi novia, a mi viejo, que está ahí siempre presente, así que nada, para ello, Mati.
1: Orgulloso de los nuestros, un gran abrazo, Lucho, gran abrazo, Piero, que sea deliciosa, la saboreamos juntos, un abrazo.
0: Nos vemos, Mati, abrazo.
1: Orgulloso de los nuestros, Piero Moriones, Lucho Sanhueza, claro, ya probaron el Fiesta, está todo listo para acelerar el próximo fin de semana, hacemos historia en la

0: autos que están prendidos, gracias a todos ustedes. Al Facu Almeida, abrazo gigante, grande Luchito querido, abrazo grande Mati. Está el Juan y Calegari, hola Mati, excelente viernes, saludos a Luchito, gran amigo. Está viendo el Orliwir Calego allá por la comarca, está Maldonado. Está el Miki prendido. Miki, te toca la semana que viene, amigo, está de regreso. Miki Río, no sé si habrá encontrado navegante el neuquino en este regreso, va a ir atendido justamente por la estructura del Pela Garófalo, que también va a asistir y atiende el auto de Omar Kovacevic y Ted Esquel, pero nos vamos a presentar oficina nueva. Lo tenía bien, bajo varias llaves tenía la novedad, la noticia. Qué enorme gusto irme a Luis Beltrán, al corazón de Río Negro, saludarlo al contador Darío Vázquez. Felicitaciones a todo el Dinamita Team. Darío, buenas tardes.
1: Buenas tardes, Mati. Saludos a todo el equipo ahí, a toda la gente que está enviando.
0: Bueno, uno sabe que siempre quiere más, uno sabe que se trabaja con el perfil bajo que los caracteriza, sobre todo con mucha pasión. Vamos a develar este chiche nuevo, ya está el Peugeot en el Dinamita, amigo.
1: Sí, sí, hace rato ya que veníamos atrás de este proyecto, estábamos necesitando por ahí un cambio de aire, viste, un poquito más de fierro, viste, algo más, más avanzado que el Nissan. Nissan, la verdad que nos dio cantidad de alegría, le sacamos todo lo que podíamos, lo llevábamos muy

0: oxígeno, hay una maquinita nueva, así que ya llevábamos todo el año atrás de esto y bueno, al final se nos pudo dar. Dejamos el dinamita original, lo dejamos acá para un amigo que
1: mira,
0: ojalá lo pueda disfrutar mucho también.
1: ¿Qué quedará corriendo en el Valle Medio?
0: Sí, sí, por ahora va a estar corriendo en el rally acá de Valle Medio.
1: Bueno, ¿cuánto vale, Daro, no? Digo, en cuanto a la estética, queda el gris clásico del Nissan Mar. Este es un rojo un poquito más furioso, pero me imagino lo que va, León, ¿no, amigo?
0: Sí, sí. Bueno, el diseño es el mismo que teníamos en el Nissan. Cambia un poquito ahí el rojo ahí con... Pero sí, bueno, es el mismo diseño. Nos gustaba el diseño que teníamos. Y lo probamos muy poquito porque lo trajimos. Salimos un día, bueno, encontramos algunos detalles, boludez, un auto que no corrió, lo traje de la misma manera que traje el Nissan.
1: Mirá.
0: Es un auto que se armó ahora y no tocó tierra todavía. Uh-huh. Y después empezó a llover, y llevamos, no sé, como 20 días lloviendo, está todo inundado acá.
1: Claro, y se hace difícil, bueno, la prueba, ¿no? Me imagino la ansiedad.
0: Claro, viste, están todos lados igual, así que no podíamos salir porque no tenía sentido, así que bueno, recién esta semana... salimos lunes y martes. Uh-huh. Pudimos hacer unas pruebitas, estuvimos acomodando frenos, un poco la suspensión. Que no mucho la suspensión, pero los lugares que tenemos acá como para probar, que no son muchos. Porque,
1: claro.
0: Hay muchas tranqueras, es medio peligroso por ahí andar probando mucho el auto. Así que tenemos lugares cortitos y pocos lugares específicos.
1: Claro. ¿Y a vos que te gusta llevarte los alambrados por de vez en cuando, se complica o no?
0: Sí. Sí, así que mejor andar lejos de
1: claro.
0: La alambrada y las tranqueras.
1: Ahora, ¿qué sensaciones arriba del auto, Daro?
0: No, bien, bien, lo poco que lo probé me gusta. Bueno, más o menos lo que me habían dicho todos, que tiene muy buen chasis, tiene buen torque, buen motorcito, buenos uh-huh. frenos, que es algo que estuvimos por ahí tratando de acostumbrarnos nosotros. Me va a costar, me tienen un par de curvas y bueno... Ya tenía el Nissan que lo tiraba finito y lo mordía un interno y una piedra. Y bueno, esa sensación no la pude tener todavía con
1: claro.
0: ese auto porque hice muy poquito. Uh-huh. Y después el martes empezó a llover otra vez, miércoles.
1: Sí.
0: Así que bueno, ahora está sin llover, hay viento acá, así que por ahí sábado, domingo, mañana no, pero el domingo capaz que ya está un poquito más seco. Y probar algunos lugares con algunos vados, algunos lugares feos como para probar más la suspe, pero
1: la
0: bueno,
1: suspe.
0: Estamos esperando que llegue la fecha y bueno, largar como sea. Sabemos que nos va a llevar unos kilómetros adaptarnos al auto, para nosotros, para hacer la hoja, va a ser todo distinto. Pero bueno, era un cambio que teníamos que hacer. Uh-huh. En algún momento lo teníamos que hacer y bueno, nos toca ahora con la manzana. Así que bueno, a meterle kilómetros y agarrarle la mano para poder sacarle todo el provecho, para poder estar ahí a la altura de la categoría. Que,
1: claro.
0: Cada vez está más exigente, todo el rally en general está
1: sí.
0: Muy competitivo, todos los equipos laburan mucho, todos se han perfeccionado, los chicos cada vez manejan mejor, los navegantes también laburan mucho. Así que bueno, eleva la vara de todo el rally
1: sí.
0: y es lo que nos lleva a nosotros también a meterle cada vez más tiempo, mejorar las cosas, mejorar nosotros. Es lindo hacerlo así de esa manera.
1: Ustedes ya están en ritmo con Juaco, ¿qué dijo el del cuaderno al respecto en la butaca derecha?
0: Y bueno, él tuvo la primera prueba, apenas nos trajimos, salimos, probamos muy poquito y le decía, viste, le digo, no sé ni cómo doblar. no sé cómo tirarlo, viste, porque no sé
1: claro.
0: lo que va a hacer, viste,
1: claro.
0: Bueno, nos reímos un poco, nos divertimos, jugamos un ratito. Y después ya se tuvo que ir otra vez a Bahía, así que no se sentó más en el auto. Lo
1: claro.
0: único que hicimos fue ajustar los cintos, eso ya está hecho. Ya ajustamos los cintos para él, así que él llega y llega derecho para hacer hoja, ¿viste?
1: Claro.
0: No se va a poder subir mucho más al auto.
1: Claro, ahora eleva la vara, sin lugar a dudas, Darío, ¿no? Esto eleva el nivel de esta 55 edición de La Manzana con terrible nivel competitivo, Darío, ¿no?
0: Sí, sí, la verdad que está... Está lindo, che. Yo por ahí, cuando miro los tiempos que hacen los otros, a veces nosotros tenemos sensación de que andamos fuerte y después vemos los tiempos que nos pegaron un porrazo.
1: Claro.
0: Y vos decís, la puta. ¿Viste?
1: ¿Dónde lo hicieron?
0: Viste, y uno se viste llega con la sensación de que lo hicimos bien. Y nos dan un palazo en la cabeza, ¿viste?
1: Claro.
0: Y vos decís, y bueno, nada, hay que seguir. Este...

0: bien, es lindo. A mí me gusta. Me gusta el desafío, me gusta trabajar con el auto, me gusta mejorarlo.
1: Sí.
0: Es lo que hicimos durante 4 años con el Nissan. Y bueno, ahora nos toca hacerlo con el Peugeot, aprender. Estamos desarmando, armando, revisamos. Me faltan herramientas ahora porque tenemos cosas distintas. Y bueno, armar otra vez la historia para tener todo aceitadito como lo teníamos con el otro auto. Así
1: Claro.
0: que estamos trabajando y nos gusta. A mí me gusta mucho hacer
1: Claro.
0: esto, así que lo disfruto
1: Digo,
0: demasiado.
1: Daro, pregunto, ¿cómo se evalúa el clasificatorio? ¿Tendrás un orden adelante justamente con un auto nuevo? Tratar de aprovecharlo para quedar en la conversa, ¿no?
0: Y no es la mejor, no me tocó la mejor, ¿viste? Porque
1: Claro.
0: largo el primer brain con el auto y es para clasificar. Pero
1: Sí.
0: bueno, ¿viste? Vamos a tratar de hacer lo mejor posible, tratar de quedar en una buena posición. Seguramente no va a ser mi mejor tiempo, eso es lógico, ¿no?
1: Claro, sí.
0: Está dentro de los parámetros normales, así
1: Sí.
0: que tratar de hacer lo mejor posible, prolijo, y bueno, y quedar en una posición lógica como para ya el domingo entrar a meterle kilómetros y aprovechar, que es una manzana que es linda, que tenemos muchos kilómetros para correr, y bueno, aprovechar para meterle kilómetros, pulir bien el auto, adaptarnos bien, y bueno, trataremos de estar a la altura, ¿no?
1: Claro.
0: Y sumar kilómetros creo que vamos a necesitar de acá a la próxima fecha. Bueno, veremos
1: Sí.
0: cómo le vamos encontrando la vuelta.
1: Me imagino la felicidad, ¿no? La gran alegría de toda la estructura, de toda la. Porque esa estructura es una familia, ¿no? Me imagino las abuelas de Juaco, me imagino justamente la compañera de Darío Vázquez, que acompaña desde arriba y desde abajo. Es otro gran paso que se dio, Vázquez.
0: Sí, estamos todos contentos porque, bueno, es un esfuerzo que hicimos compartido, ¿viste? Esto hay mucho de la familia atrás, muchas cosas que se dejan de hacer, que se nos vamos privando, ¿viste? Para poder llegar a todo esto, los amigos, los sponsors que nos dieron una manito también importante porque no llegábamos, era la verdad, no llegábamos, veníamos laburando y venía el auto en camino. Y se venía trabajando en el auto, es un auto que hizo el Negro Ventura,
1: Mira.
0: el mismo que me hizo el Nissan. Y bueno, nada, hace muchos meses que venimos atrás y me venía esperando y bancando y nada. Y del primer momento me dijo, este va a ser el auto para vos. Y ni cerca estaba. Era la realidad, cuando él me dice, este auto es el tuyo, yo ni cerca estaba.
1: Claro.
0: Y sí, le decía, Negrito, dale, vos metés. Y bueno, al final se alinearon los planetas y bueno, pudimos llegar. Y nada, cuando me avisó que ya estaba, fue uno de los partidos de la selección que jugó un sábado a la noche.
1: Mirá, contra Egipto.
0: Y creo que fue ayer, a las 10 de la noche, no sé.
1: Sí.
0: Y el viernes, bueno, ya estaba el auto. Lo último era la electrónica que se estaba haciendo, ya estaba, me avisa. Y le digo, mirá, Negrito, no salgo ahora, porque si me agarran la ruta viajando con los chicos y el partido del Mundial. Le digo, me matan. Así que le digo, el domingo me voy. Así que nos fuimos el domingo con Julián y Capo. Joaquín estaba en Bahía todavía. Y me acompañó el Omar Casella, el enano, el Taquín.
1: Sí.
0: Se prendió para el viaje. Así que nos fuimos el domingo. Llegamos casi de noche. Llegamos de noche, cargamos el auto, nos tomamos un café con el negro. Y ahí nomás pegamos la vuelta. El lunes a las 9:30, 10 de la mañana, estábamos acá. Dormimos media hora y veníamos felices, no teníamos
1: Claro.
0: sueño, no teníamos hambre, veníamos hablando del auto, todo lo que íbamos a
1: Sí.
0: hacer, ¿viste?
1: El día del niño se adelantó para ustedes, che.
0: Sí, sabés cómo veníamos, pero bueno, es parte también, cuando yo
1: Sí.
0: tengo las fotos de cuando fui a buscar el Nissan, que ahí conocí en persona al negro, veníamos hablando por teléfono, lo conocí cuando fui a buscar el Nissan, y fue lo mismo, ¿viste? Viajar y traernos el auto nuevo. Y bueno, en ese momento era todo más nuevo todavía para nosotros. Y hasta los cascos, no me acuerdo que nos trajimos, los primeros cascos los trajimos ese mismo viaje.
1: Mira.
0: Y bueno, nada, es todo, ¿viste? Es lindo. Todos los que están en esto me van a entender
1: Sí.
0: y se van a dar cuenta que lo que estoy contando lo han vivido seguramente, lo han pasado. Nosotros nos ponemos contentos, vamos a buscar una masa trasera, venimos con la masa trasera del auto y ya venimos felices porque. Y nos dicen, vamos a buscar una caja. Y vamos, hay que viajar 20 horas, viajamos, hacemos continuamente eso. Algunos

0: es cierto.
1: Sí.
0: Pero bueno, somos locos felices.
1: Sí, claro que
0: Y
1: sí.
0: en este momento podemos decir eso, estamos felices y bueno, esta es la parte que uno disfruta, la parte emocional, la familia, se disfruta en estas cosas. Después llegará el momento de la carrera, ya nos ponemos un poquito más serios, ¿viste? Vendrá ahí ya mirar los tiempos y ver que hay que laburar, que hay que mejorar, ahí ya por momentos estaremos más contentos, por momentos no, pero bueno, en el fondo esto es algo lindo que hacemos y se disfruta siempre.
1: Lo compartimos la alegría, Darío, compartimos la satisfacción, este gran salto de calidad. ¿Dedicado a quién, amigo? Porque se hace con el alma y el corazón, que sea deliciosa, amigo, regalala, dale.
0: Y bueno, obviamente, viste, nosotros, la familia, todo el grupo acá de laburo, todo el equipo, los sponsors que nos vienen bancando, que está difícil para andar, viste, tirando unos mangos para que nosotros estemos boludeando un poco con los fierros y no se nos ha caído ni un sponsor. La verdad que
1: Mira.
0: por ahí salteamos alguna fecha, viste, algunos perdonamos,
1: Sí.
0: pero la verdad que hay que agradecer porque está difícil para acompañar esto. Y bueno, y siempre nos bancan y nos acompañan. Y bueno, a ustedes que sé que comparten esta alegría con nosotros,
1: Sí,
0: saben
1: claro.
0: de esto, lo han vivido en todos los equipos, saben de todo las cosas que pasamos y lo que nos cuesta estar en cada carrera y hacerlo cada vez con mejores herramientas. Ustedes saben que cuesta a todo el mundo y se disfruta. Así que sé que comparten esto con nosotros, así que va para ustedes también. Y bueno,
1: Gracias.
0: esperemos verlos en el camino y obviamente en la llegada. Es importante estar en la llegada de la manzana.
1: Buena ruta, amigos. Felicitaciones por este gran
0: Gracias,
1: proyecto. La
0: Mati.
1: seguimos.
0: Gracias, muchas gracias. Saludos.
1: Darío el Contador Vázquez. ¿Y qué nos van a hablar de amor a nosotros, no? Ya llegó el Peugeot 208 al Dinamita Team. La historia lo estrena al flamante oficina. Se estrena en la Vuelta de la Manzana. Lo cortamos y nos vamos a buscar al Delivery Boy en General Roca, dale.
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0: a preguntar qué le pareció el Peugeot de Darío Vázquez. Hernán Fiore, buenas tardes, amigo.
1: Buenas tardes, Matías, ¿cómo andás? ¿Me escuchás y me ves?
0: Perfecto. Ahora ya podríamos estar en el control de TV, Fiore, cuando usted quiera, ¿eh?
1: Muy bien, estoy aprendiendo.
0: Hernancito, querido, bueno, está a la venta el Fiesta, pero lo queremos despedir de la mejor manera, ¿no? Haciendo historia en una carrera clásica, en una carrera que tiene mucho sentimiento para el piloto de Roca, ¿no?
1: Sí, lo tengo a la venta, pero bueno, si se vende lo entregaré y si no, correré la manzana con muchas ganas, ¿sí? Una carrera especial para nosotros acá en Roca, así que la estamos esperando con mucha ansia.
0: Es una carrera distinta, es diferente, es la carrera de ustedes, Hernán.
1: Y sí, son los caminos de acá, andamos bien, así que esperemos andar bien, ya tenemos la experiencia que demanda esta carrera, así que vamos a salir a tratar de ganar.
0: Claro, la hiciste por el argentino el año pasado, Hernán, ¿verdad?
1: Sí, la hicimos por el argentino, pero no tuvimos mucha fortuna en el primer país, se nos rompió la caja, pero después nos reenganchamos y anduvimos medianamente en los tiempos normales de la punta, así que bien.
0: El auto apareció, el auto ya está en los tiempos, ustedes ya están con ritmo con Seba.
1: El auto siempre apareció, el auto es bueno, nos faltaba a nosotros agarrar la mano, así que estamos agarrando la mano y pegamos un salto bastante grande en las últimas carreras. Hicimos podio y estuvimos siempre ahí. Así que pienso yo que vamos a andar bien. En la última que corrimos en Roca pudimos ganar un Prime, así que anduvimos bien.
0: Sí.
1: Pero andar bien, así que el auto está y nosotros estamos un poquito cada vez más afilados. Nos falta un poquito para andar en todos los tramos al mismo ritmo, pero bueno, es cosa de correr nomás.
0: Es que la manzana tiene eso, ¿no? En la manzana me parece que no se puede ir al mismo ritmo toda la carrera, Hernán.
1: No, es una carrera larga, hay que pensarla, tratar de no golpearse y bueno, pero bueno, viste cómo salen, los de la punta salen a fondo, así que te hace la diferencia en esos primeros primes y después cuesta mucho descontarles.
0: Claro.
1: Porque son gente que tiene mucha experiencia, tienen autos buenos y son muy parejos en los ritmos, así que eso es lo que nos faltaría a nosotros, arrancar al ritmo de ellos y para que no se nos escapen con los tiempos, nada más.
0: ¿Habrá alguna probadita antes de la manzana, Hernán? ¿Alguna tiradita en la tierra?
1: No, el auto está bien, los chicos ya lo armaron, ya está listo para largar. Yo como lo tenía a la venta, lo había dejado ya terminado. Pero bueno, el auto, acá está mucha lluvia, Hugo, así que probar no es muy bueno, así que vamos a salir a correr.
0: Claro. Bueno, ¿cómo le fue en la experiencia aguantando a la albiceleste, a la Argentina, amigo? ¿Se disfrutó o no se disfrutó?
1: No, eso es una experiencia inolvidable, se la recomiendo a cualquiera. Yo no soy futbolero, pero no, imperdible, inolvidable, una experiencia fabulosa, no sabes lo que fue las canchas, la gente, cómo canta, todo lo que se comenta por televisión, es verdad, el argentino tiene una pasión por el fútbol impresionante.
0: Más argentino que nunca, amigo, ¿no? Aguantando y por momentos esa emoción que transmitía la selección.
1: No, impresionante. Es una cosa que si no lo ves no lo podés creer. Yo no pensé que era tan así. Yo pensé que era más frío, que era puro comentario así nomás. No, pero se siente y te empujan y no, es hermoso. Sinceramente es hermoso.
0: Claro. Che, Hernán, consulto respecto a esta posibilidad de la venta del Fiesta RC5. Ya estamos viendo, ya estamos con los ojos bien abiertos. ¿Lo vio el Peugeot 208 de Vázquez recién? ¿Le gusta algo de eso?
1: Hey, voy a armar uno de esos, si se puede. Por eso quiero vender el auto para ir avanzando y bueno, es el auto que sigue después del Fiesta. El Fiesta igual todavía es imbatible, pero hay que ir modernizándose para no quedarse en el tiempo, nada más.
0: Claro, claro.
1: La idea era esa, vender el Fiesta y armar un Peugeot.
0: Claro. Bueno, dedicada aquí en esta manzana, Fiore, estamos en el patio de casa, el delivery boy, le queda todo cerca, amigo, ese finde.
1: Esta se la vamos a dedicar a toda la gente acá de Roca, a todos mis auspiciantes, al Seba, a Navarrete, que no sé por dónde anda, pero bueno.
0: Sevita tenía un turno médico, vio que padrillo el hombre, va a ser primerizo. Paso,
1: todo nuevo va a ser para él, va a tener que arrancar de vuelta.
0: Mirá si llega con un podio en la manzana, Hernán.
1: Ojalá vamos a salir a tratar de ganar, esa es la verdad. Ya no tenemos que especular más, no tenemos que meter más versos, más nada. El auto está, nosotros medianamente estamos, espero que no se rompa nada, viste. acá en el negocio y a toda la gente que nos conoce.

0: piloto, al sentimiento del piloto, a lo arraigado del piloto nuestro, el del Valle Frutal, el neuquino, el rionegrino, viene a correr Maxi Feire, el chileno con el Clio, y recién de las pisas, vamos a buscar la Rotti ahora, con tentaciones en el camino, estuvo ensayando el Regina, competición justamente en la jornada de ayer, el Ford Ka lo hizo Lea Pavlovil. Buenas tardes, Pantera.
1: Hola Mati, buenas tardes, ¿cómo estás? Un saludo a vos y a toda la audiencia.
0: Bueno, el Ford Ka que estuvo en la presentación en Hoteles y Casinos del Río, es una carrera que obviamente uno la piensa, la estrategia, la siente con el alma y el corazón, es una carrera que necesitamos que se pueda dar.

0: total, si está el argentino o no está el argentino, que eso no tiene por ahí nada que ver, pero la verdad que sí, y para nosotros es una materia pendiente, no hemos podido terminar todavía una manzana, así claro. Que las cinco que hemos cogido, las cinco hemos abandonado, así que la idea este año es poder primero terminarla y bueno, después tratar de estar ahí en la conversación.
1: Bueno, ya vamos a ir con algunos videitos, obviamente en la prueba, en lo que fue justamente este ensayo previo del Regina Competición, de lo que ha sido el trabajo con Eros, con todo el equipo. ¿Qué sensaciones arriba del K, Pavlovich?
0: No, bien, bien, las pruebas, o sea, el K es un autito que no se le cae nada, es un auto que viene, la verdad, hermoso, ya lo, dentro de todo lo conocemos. Más que nada queríamos ajustar algunos detalles, bueno, preocupado por el tema del agua, que bueno, los caminos seguramente va a haber agua en los caminos.
1: Sí.
0: Y complicado lluvia para el fin de semana, así que bueno, tratando de, después de lo que nos pasó en Sipo, tener previsto ese tema, que inclusive, bueno, al momento de elegir, la idea era correrla con el Fiesta, pero
1: sí.
0: Como bueno, ya te digo, lo que creo que queremos hacer es terminarla, entonces bueno, hasta ahora el K, gracias a Dios, es un tanque,
1: sí.
0: No se para, no hay nada, así que la verdad contentos, el equipo trabajó mucho, el auto se repasó todo a nuevo, así que las pruebas más que satisfechos.
1: Carrera estratégica, Lea, ¿no? Porque uno no puede salir a fondo de principio a fin, son muchas pruebas especiales, este clasificatorio, ¿cómo lo ve Pavlovich? Obviamente teniendo un orden lindo, bueno, en el plano regional, ahora el domingo de no tener un buen tiempo el sábado, te irías para atrás, pero la intención es estar ahí en la pelea, en la palestra.
0: Y sí, la verdad que, bueno, eso es algo que por ahí a nosotros nos puede llegar a complicar, porque, bueno, hay muchos autos que vienen de afuera, autos mucho más grandes, con mucho más potencia, así que,
1: claro.
0: Bueno, el Prime del 30 es un Prime ligero, así que, bueno, por eso en su primer momento la idea era correr con el Fiesta, pero bueno, o sea, de por sí vamos a salir a tratar de meter el mejor tiempo que podamos para tratar de el domingo tener un orden de largada bueno, y después, bueno, aparte que, bueno, no solamente el orden de largada, sabemos que el Tato va muy fuerte, Pablo Díaz está andando muy bien, así que no te podés dormir mucho, así que
1: claro.
0: No hay mucho para esperar, y bueno, la idea es, ya te digo, no podemos salir así, bueno, vamos a salir a ver qué es lo que sale, porque en el primer plan ya tenés que salir a acelerar, porque
1: claro.
0: El domingo la pasás mal.
1: Sí. ¿Cómo te ha tratado la carrera? ¿Cómo te ha tratado la manzana? ¿Qué antecedentes de Lea Pavlovich y Eros Pavlovich?
0: Y la manzana, ya te digo, siempre abandonos.
1: Mirá.
0: Rotura de cajas, en lo que veníamos segundo.
1: Mirá.
0: Después, 2023, creo que se cortó un amortiguador acá ahí en el de Allen también. Y bueno, el peor de todo fue... Bueno, el año pasado volcamos en la
1: claro,
0: manzana,
1: sí.
0: Y el anterior que veníamos ganando la manzana en la clase nuestra, bueno, se rompió el embrague, así que quedamos fuera el domingo yendo a largar justamente hacia Puente del 30. Así que, digo, la manzana han sido siempre decepciones, algunas más amargas que otras, así que bueno, la idea de este año es terminarla y bueno, y tratar de hacer un buen papel, un buen desempeño, porque más que nada por el campeonato también, ¿no?
1: Claro.
0: Entrega puntos doble, así que son varias cositas a tener en cuenta.
1: Claro, hoy obviamente con esta determinación no se va a estar corriendo, lo anunciaba Goyo también, cuestiones que tienen que ver justamente con el camino privado allí en Villa Regina, pero de todas maneras no deja de ser y de tener la trascendencia esta Vuelta de la Manzana que recorre todo el valle, Lea.
0: No, sí, bueno, primero para nosotros es, bueno, el Prime de acá, Regina, es correr en el patio de casa con la gente que nos apoya, que nos sigue. No van a poder tener... hay mucha decepción acá por ese tema.
1: Mirá.
0: Pero bueno, son cuestiones que por ahí exceden a la organización, al municipio, inclusive hasta los mismos pilotos. Pero sí, la verdad es esa. Los caminos ya los conocemos. Parque Cervantes, que también son muy lindos.
1: Sí.
0: Ya te digo, la manzana tiene ese condimento, que es una carrera que es larga, que hay que pensarla. Y que, bueno, ya te digo... en el caso por ahí particular mío, es algo que, bueno, yo de chiquito era escucharla por la radio, cuando podía ir a verla. Entonces, bueno, hoy estar corriéndola para mí es un sueño.
1: Claro. Qué orgullo, porque después de la manzana, si todo sale ok, la intención es estar corriendo.

0: nos quedó pendiente la de Catamarca. Así que bueno, la idea es por ahí darnos cumplir ese objetivo de decir correr en Córdoba por el argentino, que también tiene su
1: Sí.
0: parte de motivación extra.
1: Claro. Lea, estaba charlando en la conferencia de prensa con Eros. ¿Cuánto vale el conocimiento del Pantera? El conocimiento del auto en cuanto a la suspensión en un terreno que no sé si va a ser el mismo que cuando ustedes escriban la hoja que cuando lo transiten. El tema del agua, el tema del barro, piso movido.
0: No, no, eso tiene la puesta a punto del auto. Gracias a Dios nosotros, como te digo, el casito, las tres carreras que corrimos, la verdad nos gustó mucho. Es un autito muy noble, no se le cae nada. Y bueno, eso nos da una confianza grandísima. Que ya te digo, por ahí anteriormente con otros autos y eso, sobre todo bueno, lo que nos pasó ahora en Zapala, que fuimos, rompió el motor ahí en 8 kilómetros. Bueno, con este autito es saber que es un auto que va a terminar. Que
1: Claro.
0: lo estamos construyendo, pues estuvimos trabajando ahora con el tema de las cubiertas, viendo qué es lo que nos costó más, que tiene más salida de abajo, y justamente pensando en el clasificatorio de tratar de buscar una puesta a punto en el auto que nos permita estar un poquito ahí en la conversación,
1: Claro.
0: que es lo que más nos interesa, para, ya te digo, el domingo no tener que estar sufriendo justamente
1: Claro.
0: con inclemencias del camino y demás.
1: Sí. Che, Lea, ¿recordás tu primer manzana?
0: Primer manzana, sí, fue con el Golfito, con el AVE 9, con la
1: Ajá.
0: A7.
1: Mirá.
0: Una manzana que fue larguísima, que allá en Cinco Saltos se quedaban varios autos.
1: Ah, enterrado. Sí.
0: Corrimos junto con el argentino. Y en
1: Sí.
0: esa rompimos, justamente ahí en el 30, caja. Largando por el 30 se nos rompió la caja. Veníamos segundo o tercero, no me acuerdo, en la clase. Pero, o sea, ya te digo, lo que tiene la manzana es eso. Es una carrera larga, por ahí es cansadora la hoja de ruta, pero a la larga es la carrera más emblemática y la que todos queremos ganar.
1: Amigo, abrazo gigante. ¿Dedicada a quién? Me imagino la patrona allá por Tentaciones Gourmet en Villa Regina. Todos los sponsors, todos los que te van empujando, Lea, en el camino, ¿no?
0: Y la verdad es que sí, más que nada a mi familia, a Lore, a Rita, a Eros, que está todo el día ahí con el auto, tratando de sacarle los detalles. Bueno, a Alejandro, a Horacio, a Pedro, a Julio, a todos los chicos que están, que se ponen al hombro esto y que hace que esto sea por ahí más llevadero.
1: Claro.
0: Y se frustran y bueno, están todos muy ansiosos por el tema de la manzana. Así que justamente ahora están acá ahí prendiendo fuego, todo, bueno, nos vamos a juntar a comer un asadito para.
1: La charla técnica sería, ¿no?
0: De la organización de todo,
1: Sí.
0: porque bueno, hay que preparar el tema de la asistencia, el colectivo y todo lo demás, así que
1: Sí.
0: bueno, ya te digo, manejan una ansiedad, anda el viejo por acá dando vuelta también,
1: Ajá.
0: que él ya tiene todo organizado, el bolsito preparado, así que bueno, ya te digo, la verdad que eso empuja, nos llena a nosotros de ganas y
1: Sí.
0: bueno, ya es eso. A los
1: Hablan de.
0: sponsors que están
1: Sí.
0: siempre.
1: Claro. Hablan de mucho frío. Estaría lindo para repetir el guisazo de lenteja de la Lore, che, ese de allá de Luis Beltrán, ¿eh?
0: Y seguramente está. Y hemos incorporado ahí un par de artefactos en la casilla
1: Apa, ajá.
0: para ir ordenándonos.
1: Lo vamos a ir a catar esos artefactos.
0: Ahí vamos a estar, Mati, sabe que tienen siempre las puertas
1: Sí,
0: abiertas.
1: lo sabemos, Lea, que sea delicioso, amigo, merecido, la disfrutamos, lo compartimos, orgulloso de ustedes, un abrazo.
0: Abrazo, Mati, saludos.
1: Leandro Pavlovich, el de Tentaciones, Gourmet en el camino, el del Regina Competición, ya pieza en la más deliciosa de todas.

cerramos en Villa Regina. Queríamos ir a la mar, que vio. Queríamos ir a charlar con los del Dominante. Hoy uno está de festejo. Es el navegante, es Luquitas Chirino, que está cumpliendo años. Abrazo gigante, Luquitas. Pero le vamos a mostrar justamente la flamante oficina que tiene Néstor Lasaño y Lucas Chirino en el camino del Campeonato Regional de Rally, un auto construido justamente en la ciudad, en la provincia de Córdoba. Ahí está el del Nicar Racing, es el Ford Fiesta gris, algún que otro corte que seguramente le pondrá el Dominante en cuanto a los colores, pero esta es otra oficina de Lasaño. Sabemos que hay otro Fiesta en el Dominante Rally. Felicitarlo a Néstor, a Luquitas. Qué lindo regalito de cumpleaños, Lucas, ¿no? Estar estrenando oficina, justamente ni más ni menos que en la clásica, que en la deliciosa, que en la 55 Vuelta de la Manzana. Bueno, y nosotros, bueno, otra noticia importante que tenemos que contarles es que, claro, lo compartimos a través de las redes, no va a haber actividad del safari en pista neuquino este fin de semana, claro. ¿Por qué? Por el alerta meteorológico, por el factor climático, complicado, difícil, se anuncian algunas probabilidades de nevadas allá por Taquimilán, allá por el Alto Neuquén, y justamente me parece que con cierto atino, esta nueva comisión normalizadora que tiene el safari en pista neuquino, con Carlitos Castro, con Parnizari, con Checho Peralta, bueno, muchos chicos que están trabajando a pleno para el regreso de la categoría, la fecha se repite.

0: Zeus. Al Dani Escatone, abrazo gigante allá justamente Luis Beltrán, el Seba Arango, saludos a los amigos del taller del Gringo Tecker. Ahí también se debe estar preparando y prendiendo el fuego, amigo, en Valentina Sur. Al Dani Franco, a Emiliano Muñoz, abrazo gigante, flaco. Nos está viendo el Dani Franco, abrazo Mati, al Pantera, a Lorena Peroni, un abrazo. Nos está viendo el carnicero, che. El tiburón, ¿corre o no corre? Claudio Martín Bizanti. La verdad que somos felices, estamos orgullosos de contar automovilismo deportivo en su máxima expresión. El lunes estamos con Dieguito Orellana, justamente Pablito. Pablito está de diagrama. Che, corre, corre, el Pali Álvarez. Corre el 18, el pura sangre en la manzana, Pali.
1: Diablo, qué difícil.
0: Al Pichín Delgado. Hola, Mati. Acá estamos con el Keiko buscando lugar para la transmisión. ¿Cuál es el vulcar? El lugar para la transmisión es donde nos vamos a comer el churrasco, Pichín. No, de primerísimo primer nivel, ¿eh? Lo que arma Pichín allá en Cervantes, en la ciudad de las letras, Pichín, Keiko. Si no me equivoco, está corriendo el pura sangre del Tony Indaver. Lo va a navegar su hija. Allí trabaja justamente Keiko Simonel y todos en General Roca. Al Nico Hernández, a la familia de Rally Neuquén, un abrazo gigante. Nos vamos yendo, 18:58. En los controles, en la puesta técnica, en el aire, en la musicalización, Mauro Iaconi, Capi Capi.
2: Te mando un beso.
0: Sí, que sea un gran fin de semana para todos. Por supuesto, automovilismo deportivo, está corriendo el turismo pista en San Nicolás con los nuestros. La coordinación del aire a cargo de Verónica Viegas, gracias. Gracias, Matu Basante en el control de TV. Las imágenes a cargo de Andrés Peita. Somos el automovilismo deportivo, siempre de otra manera, en su máxima expresión. Que tengan

0: esperamos mañana en Radio y Televisión del Neuquén a partir de las 18 para seguir viviendo la pasión del automovilismo de otra manera. De otra manera.
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0: segunda edición que lo va a acompañar durante una hora con toda la actualidad informativa de nuestra región, la provincia y el mundo. Y comenzamos, como es habitual, a recorrer la ciudad de Neuquén, primero que nada con los datos del tiempo actualizado a la hora 19. La temperatura actual 9 grados centígrados 8 décimas, la humedad relativa del ambiente 51%, la presión atmosférica 970, el viento está del oeste a 30 kilómetros por hora y la visibilidad es de 15 kilómetros. El cielo está algo nublado, a parcialmente nublado, depende en qué sector de la ciudad usted se encuentre. Le cuento que también la sensación térmica es de 6 grados centígrados en Neuquén capital y se prevé para mañana una temperatura de 1 grado centígrado bajo cero, una máxima de 8, y el cielo mayormente nublado durante toda la jornada. El día domingo igual situación, y no estamos viendo que al menos para la ciudad de Neuquén tengamos probabilidad de lluvia a lo que sería el inicio de la próxima jornada y lo que es el fin de semana. Sí, muy bajas temperaturas que van a estar rondando entre los 3 grados centígrados bajo cero y los 4 grados centígrados en el transcurso de la próxima semana. Se ha ido la lluvia, pero nos ha dejado un intenso frío y con el cielo mayormente nublado, al menos es lo que está indicando el Servicio Meteorológico Nacional y la imagen satelital que se está difundiendo a través de los diferentes portales climatológicos. Por supuesto que la situación es distinta en el resto de la provincia y estaremos recorriendo, cuando estemos finalizando este panorama segunda edición, toda la actualidad y sobre todo el pronóstico extendido por la Autoridad Interjurisdiccional de Cuenca. Ahora continuamos con la siguiente información.
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0: Se viene una semana con nieve, viento y heladas en distintas regiones de la provincia. La Autoridad Interjurisdiccional de Cuenca, AIC, alertó sobre un fin de semana con nieve en todo el sector cordillerano y bajas temperaturas, heladas y vientos en las regiones de La Conflencia, Limay, Vaca Muerta y parte de la región del Pehuen. Durante la jornada de este viernes por la noche y el sábado se espera viento sur en la región Confluencia y en el centro de la provincia. En tanto, se registrarán nevadas en toda la franja cordillerana. Por su lado, desde la Dirección Provincial de Vialidad se reiteró que el uso de cadenas, tanto para vehículos menores como vehículos pesados, es obligatorio en toda la provincia y se recomendó postergar los viajes que no sean imprescindibles hasta que mejoren las condiciones meteorológicas. Más de 1.400 camiones permanecen distribuidos en distintos puntos de la provincia. La Secretaría de Emergencia y Gestión de Riesgo informa que actualmente 1.411 camiones permanecen distribuidos en Las Lajas, Zapala, Plaza Huíncul, Cutralcó y Plotier Cenillosa en el marco de la emergencia meteorológica. El ministro de Salud, Matías Nicolini, dijo que este operativo se desarrolla de manera coordinada junto a distintos organismos provinciales y gobiernos locales, pero brindar asistencia a los transportistas y monitorear la situación de cada uno de ellos es uno de los puntos principales para el organismo.
2: Se ha complicado mucho la situación a partir del cierre del cruce Archiri y Cristo Redentor en Mendoza. Muchos camiones fueron derivados para acá, para la zona. Y bueno, las condiciones climáticas que hemos tenido en los últimos días han complicado también esa situación. Está cerrado el paso Pinochado. Y bueno, condiciones muy extremas tuvimos los últimos días en la zona centro de la provincia, en la zona norte, todo lo que fue Zapala, Las Lajas, Loncopué, Huecú, incluso con un corte de suministro eléctrico también muy importante a raíz del temporal. Bueno, y tenemos, sí, los camiones varados. Se está realizando un trabajo conjunto entre la provincia, Ministerio de Seguridad, Secretaría de Emergencias, con cada uno de los municipios. Gendarmería Nacional también está colaborando, asistiendo a los, como decir, viendo ese más de 1.200 camiones que tenemos. Estamos tratando de distribuirlos para no tener toda la aglomeración en un solo lugar. Así que se está trabajando entre Las Lajas, Zapala, Cutralcó, Plaza Huíncul,

0: son los camioneros que están trabajando, pero muchas veces están acompañados. Yo el otro día quedé en Las Lajas, el día de la tormenta fuerte, y estábamos ahí en la estación de servicio conversando con los camioneros, y había un muchacho de Chile que tenía que volver, que estaba viajando con su mujer embarazada, en un avanzado estado de embarazo, y bueno, estaba muy preocupado porque no podía volver. Y se dan esas situaciones. Muchos camioneros no viajan solos, viajan con su familia, con niños también. Entonces, bueno, desde la provincia estamos, como les decía, realizando esa asistencia. Baños químicos se están instalando, asistencia alimentaria, bueno, todo lo que se puede hacer ante esta situación.
1: Tomo eso que dice y la asistencia de estos camioneros, ¿no? Sí. No sé si el empleador se hace cargo o provincia se está haciendo cargo de los viáticos y demás.
0: Nosotros desde provincia, como te decía, cubrimos todo lo que tiene que ver con sanitario, puestos médicos, me había olvidado decir, se han establecido 3 puestos médicos en estos distintos lugares para tener asistencia desde el 100, a través de la Secretaría de Emergencia. Y no, bueno, en contacto con los propietarios, la verdad, no, con los empleadores no hemos tenido. Se está trabajando para asistir a las personas. Se está trabajando también con el área de transporte de Nación, para ver si se podía derivar para que comiencen el tráfico a través de Cardenal Zamoré, que hoy estaba abierto. Y bueno, se sumó a eso la imposibilidad de la intransitabilidad de todas las rutas de la provincia.
2: Amplio operativo para garantizar los accesos a San Martín de los Andes. Debido a las condiciones climáticas por nevadas en la región cordillerana, se reforzó el operativo de seguridad integrado por distintos organismos para despejar calles en distintos barrios y accesos a esa localidad. Sobre estas acciones se refirió Sebastián Torcibia, director de Defensa Civil de San Martín de los Andes.
3: Tenemos 14 máquinas trabajando en todo lo que es el ejido, entre la Dirección Hidráulica Municipal y algunas máquinas de privados, ¿no?, que fueron contratados por la MUNI. Sobre los accesos está Vialidad Provincial, Vialidad Nacional, en el despeje a ingreso a nuestra ciudad y hacia lo que es el complejo Chapelco. Las complicaciones que podrían haberse presentado, bueno, los barrios altos, la demora en el tránsito, que digamos, para estos casos, cuando nieva en el centro, ocurre siempre esto, ¿no? El cuidado de transitar, el cruce de las calles, la bajada tanto lo que es la Pío Proto como la bajada de los Andes, que desemboca casi en el casco urbano. Las escuelas, casi la totalidad, suspendieron sus actividades por voto propio. Ellos pueden hacerlo, tienen la potestad absoluta. Y bueno, durante el día, lo que queda de la jornada, quedarían algunas nevadas o neviscas con menor intensidad de lo que fue esta mañana, y de a poco se va restableciendo, digamos, el tránsito medianamente normal, lo que es en el casco céntrico.
2: Barriales recuperó la energía, pero sigue inaccesible. Luego del temporal de lluvia y nieve que causó problemas en las tomas de agua para el norte provincial, el Ente Provincial de Agua y Saneamiento de Lepas logró normalizar el suministro en gran parte de la localidad que provee. Asimismo informó que los acueductos que suministran a Cutralcó y Plaza Huíncul, los Barriales y Buena Esperanza, funcionan al 50% por estos momentos. La empresa provincial busca colaboración de las fuerzas de seguridad para poder acceder a los barriales donde deben reactivar el bombeo. Así lo detalló a RTN Juan Basaldo, director gerente de redes del interior de Lepas.
4: Ayer se normalizó Chosmalal, teníamos problemas de sedimentación con Chosmalal, hicimos un cambio de toma porque generalmente el río Curilebú es el río que viene muy sedimentado y tomamos agua de dos canales, lo que se denomina el canal norte y el canal sur, pero por la tormenta y los intensos caudales de la lluvia tuvieron problemas, se sedimentaron, esos canales se rompieron y el municipio está trabajando para repararlo. Hoy, en la zona norte, los servicios que nosotros prestamos, Andacoyo, Tatimilán, Chosmalal, Cabiagüe, están todos normales. En Cutralcó y Plaza Huíncul, que tenemos dos acueductos, tenemos el acueducto Barriales y el acueducto Buena Esperanza, está parcialmente funcionando. Son dos acueductos que suministran a la comarca Cutralcó y a Plaza Huíncul, y estamos al 50% de la producción y la necesidad de los usuarios.
2: Rescataron a una familia del paraje Ñireco tras el incendio de su vivienda. En diálogo con RTN, el referente de Defensa Civil de Zapala, Roberto Moreno, brindó detalles sobre el operativo que activaron tras el incendio de una vivienda y el rescate de 4 integrantes de una familia que fueron trasladados.

0: llamadas que estaban debidas y de consideración. Así también se pudo articular con la gente de Vialidad Provincial, el CIEN. Primero que llegó fue la máquina de Vialidad Provincial, la cual empezó a abrir camino porque había casi un metro de nieve en ese sector. Pudieron llegar hasta el lugar donde había una casa que se había prendido fuego. Sus ocupantes estaban bastante mal de salud, ¿no? Porque el incendio los había afectado bastante. Pero aparentemente el producto del incendio fue el estallido de una garrafa. Bueno, las personas fueron trasladadas a Zapala y se encuentran hospitalizadas.
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2: Y nos vamos directamente a la localidad del Huecú. Allí nos está esperando Aníbal Ortiz en Radio Municipal Rodolfo Walsh en el 90.5. ¿Cómo te va, Aníbal? Muy, pero muy buenas tardes.
3: Hola, ¿qué tal, Agustín? Muy buenas tardes para vos, para todo el equipo de Radio y Televisión de Neuquén, del informativo. Por supuesto, para la gran audiencia que a esta hora está esperando justamente el informativo. La 90.1, Agus.
2: 90.1. Perdone, si me, por ahí a lo mejor pensé una cosa y dije otra.
3: No, está bien, no pasa nada.
2: Bien, ¿cómo está el clima?
3: Y bueno, mirá, en este viernes 7 de agosto del 2026, en pleno día de San Cayetano, tenemos que decirte que tenemos una temperatura actual a esta hora de la tarde de 2 grados bajo cero ya. Con viento que nos acompaña de, digamos, de 23 a 64 kilómetros por hora.
2: Y con respecto a la actualidad, ¿por dónde está pasando?
3: Bueno, tenemos información que tiene que ver, si se quiere, una noticia importante que se dio hace unos días atrás, que tiene que ver con el corte de energía que sufrió nuestra localidad, entre otras, por supuesto, que también lo sufrieron. Nosotros tuvimos prácticamente como 25 horas, si se quiere, de corte de energía, donde, bueno, esto perjudicó mucho en el tema de las comunicaciones y en todo sentido. Y hoy, bueno, ya se restableció, por suerte, pero fueron muchas horas sin tener energía eléctrica, Agustín, y esto lo que conlleva los problemas que se trae, ¿no? Así que sin comunicación, no teníamos señal en algunos casos de telefonía, y si bien no estábamos incomunicados, pero costó mucho de que se restablezca el servicio.
2: ¿A qué hora volvió?
3: Estuvo regresando como a las 19 y algo del día de ayer, así que imagínate, casi 25 horas sin energía y lo que eso acarrea.
2: ¿Hubo problemas con el suministro de agua?
3: Sí, porque automáticamente cuando se corta la energía eléctrica, las bombas dejan de funcionar y hubo inconvenientes, sí, con la provisión de agua potable. Si bien se restableció, pero demanda un tiempo para que el servicio se preste normalmente.
2: Sí, para recuperar, digamos, la cantidad de agua por lo menos mínima para cada uno de los tanques. ¿Qué más tenemos en materia de actualidad?
3: Bueno, y en actualidad te podemos decir de que hace unos días atrás, muy poquitos días atrás, se llevó a cabo una reunión aquí en nuestra localidad y que tenía que ver con el financiamiento para instalaciones domiciliarias de gas en sección Chacras Oeste. Dice que el intendente municipal Diego Puente, junto al vicepresidente del IPBU, Sebastián Uriburu, el director general de lado, Pablo Peucón, y el contador del IPBU, Leandro Cordador, mantuvieron una reunión con vecinos del sector Chacras

destinada a la compra de materiales, artefactos y al pago de la mano de obra para instalación domiciliaria de gas. Durante el encuentro, Leandro Cardador explicó a los presentes la modalidad del acceso al crédito, brindando detalles sobre el

0: vendrá en este sector de nuestra localidad, con el objetivo de que más familias puedan acceder a este servicio esencial. Obviamente que se agradece desde la institución municipal el permanente apoyo del gobierno del actual gobernador, cuyo compromiso con el desarrollo del Huecú permite seguir impulsando obras y políticas que mejoran la calidad de vida de los vecinos y vecinas de nuestra localidad. Así que ese es un logro importante, una reunión en la cual pudimos compartir con los funcionarios de provincia, y fue alrededor de 20 vecinos que van a acceder a los créditos que yo mencionaba para justamente mejorar la calidad de vida en sección Chacra, sector oeste.
1: Bien, ¿algo más, Aníbal?
0: Mira, decirte también, Agustín, que hay un nuevo gimnasio a cielo abierto. En este caso se trasladó uno que no estaba siendo utilizado al barrio Aluminé. Dice que se instalaron nuevos equipos de ejercicio en el barrio Aluminé, permitiendo que vecinos de todas las edades puedan realizar actividad física de manera gratuita, fortalecer hábitos saludables y disfrutar de un espacio pensado para el bienestar de la comunidad. Y con estas acciones obviamente se busca fomentar el deporte, promover una vida activa y seguir mejorando los espacios públicos para el encuentro de las familias de aquí de nuestra localidad y de aquellos que nos visitan y que casualmente por ahí, si tienen la posibilidad de utilizarlo, se puede utilizar. Para darte un pantallazo, el barrio Luminé es el barrio más lejano del centro de nuestra localidad, pero que en la temporada estival, primavera-verano, hay mucha gente que lo transita, ya sea trotando, caminando, y ya después van a tener la posibilidad de hacer un parate para poder utilizar estos elementos de gimnasio cielo abierto, Agustín.
1: Muy bien, Aníbal, muchísimas gracias por este contacto para Radio y Televisión del Neuquén.
0: No, por favor, gracias a ustedes por contactarnos y el saludo grande para la producción del noticiero y para toda la gente de Radio y Televisión de Neuquén, incluyendo obviamente a la audiencia.
1: Muy bien, muchísimas gracias, que tenga buen descanso. Era Aníbal Ortiz, directamente desde Radio Municipal Rodolfo Walsh, en el 90.1, con toda la actualidad del web.
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1: Se dio la estructura del techo de una galería comercial en San Martín de los Andes, la estructura del techo de la vereda del tradicional comercio El Regional, ubicado en la avenida San Martín y Belgrano de la localidad cordillerana, colapsó por el peso de la nieve. En el interior del comercio había clientes, además de los empleados del lugar, que debieron esperar que bomberos removieran el material para poder salir. Los detalles los brindó a RTN el oficial ayudante del Cuerpo de Bomberos de San Martín de los Andes, Juan Manuel Pizarro.
3: Efectivamente, tuvimos una intervención en Bomberos San Martín por la caída de un techo. Fue un alero del local que estaba ubicado sobre la vereda de la avenida San Martín y calle Belgrano, un local muy conocido de venta de productos regionales. El alero estaba sobre calle Belgrano, sobre la Ochava y sobre calle Avenida San Martín, y bueno, producto de la acumulación de la nieve, se colapsó y cayó sobre la vereda. El operativo consistió en el desplazamiento de unidades de bomberos al lugar para verificar presencia policial y presencia del 100 en el lugar. Hubo personas con lesiones leves, producto de algunos golpes y el ataque de angustia, digamos, propio de la situación. Y dentro del local, al arribo nuestro, habían 6 personas, 2 empleados y 4 clientes imposibilitados de salir porque al colapsar el alero quedó totalmente interrumpido el paso natural, digamos, no había forma de pasar. El operativo nuestro consistió en, junto con personal del 100, abordar y evaluar las personas

0: que habla acceso al local. Primero, obviamente, se mantuvo una comunicación con las personas que estaban bien, se consultó por si había alguna persona que tuviese algún tipo de patología, algún tipo de problema. Siendo negativa la respuesta, estaban todos bien, pero bueno, imposibilitados de salir, así que estuvimos haciendo algunos cortes con la motosierra, cortando cables y demás, y bueno, finalmente, después de unos minutos de trabajo, se pudo acceder libremente al local.
1: Construirán viviendas y centros integrales para personas mayores en Plotier y Plaza Huíncula. El gobernador Rolando Figueroa firmó los convenios con las autoridades municipales de Plaza Huíncula y Plotier. Se trata de un proyecto que permitirá un hábitat seguro, accesible y adaptado a las necesidades de las personas mayores. El primer complejo de este tipo se está construyendo en Neuquén Capital y se prevé su inauguración antes del fin de año. Sobre este proyecto se refirió la ministra de Infraestructura de la provincia, Tania Bertoldi.
2: La verdad que un día muy importante y que representa un paso más al cumplimiento de la planificación que tenemos en relación a la construcción de complejos para adultos mayores. El gobernador hace un tiempito anunció que íbamos a ejecutar uno por región en una primera etapa, en este primer año. Vamos a iniciar uno en cada una de las regiones. En Neuquén ya lo tenemos en construcción. Entre noviembre y diciembre de este año lo vamos ya a inaugurar. Y dimos un paso más en la localidad de Plaza Huíncula y de Plotier, que entre agosto y septiembre vamos a estar licitando. Y fue un acuerdo muy importante porque los intendentes pusieron a disposición la tierra, nos acompañaron en esta gestión, entendieron que teníamos que trabajar de manera mancomunada, así que también muy agradecidos del trabajo que se está dando entre la provincia y los distintos municipios. Sí, es un prototipo de más de 8.000 metros cuadrados, tiene 8.400 metros cuadrados, contempla 32 habitaciones, monoambientes o de un dormitorio, y además un centro de día que está abierto no solo para quienes habitan en el complejo, sino en general para todos los adultos mayores de esas localidades y de esas regiones. Tiene además un natatorio climatizado, un gimnasio, una sala de rehabilitación, una parrilla, una biblioteca. Está pensado de manera integral para todas las necesidades y requerimientos que necesitan nuestros adultos mayores.
1: 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Y nos vamos directamente a buscar a nuestro compañero de trabajo, Edgardo Pino, quien ha estado en la procesión en honor a San Cayetano en el Parque Industrial de Neuquén. ¿Cómo te va, Edgardo? Muy buenas tardes.
3: ¿Qué tal, Agustín? ¿Cómo le va? Buenas tardes.
1: Muy bien. ¿Cómo lo trata el clima?
3: Bueno, una tarde que ha refrescado bastante comparativamente a la mañana, incluso al día de ayer, pero que ya estaba pronosticado el ingreso de un frente frío que va a provocar frío polar, sobre todo, que va a provocar heladas también aquí en la región y lluvia y nieve en cordillera.
1: Bien, con respecto a la procesión, ¿qué me puede contar?
3: Bueno, en una tarde también fría, ¿no? Porque sí lo estaba despejado hasta hora de la tarde, pero allí en la parroquia del barrio Parque Industrial se está llevando adelante en este momento también una misa y un agasajo o un encuentro de la comunidad con, en este caso, la iglesia. Es el día de San Cayetano, donde muchos llegaron allí para pedir, también para agradecer, fundamentalmente en el marco de una situación social que vive la Argentina en cuanto a la necesidad concretamente que tiene el país y obviamente aquí la región. Estuvimos dialogando nosotros con algunos peregrinos, también con la coordinadora de la actividad, Carola González, y con el padre Daniel. Ellos nos cuentan, nos relatan lo que están viviendo, lo que vivieron esta tarde en la marcha y los motivos que impulsan a precisamente ser parte de esta procesión.
4: Bueno, buenas tardes. Sí, el Día del Santo siempre es un día de mucha emoción y mucha alegría, precisamente porque es una fiesta, ¿no? A pesar de las situaciones difíciles que nos tocan vivir, y por eso tal vez has visto mucha gente emocionada, no deja de tener este clima de fiesta y de alegría de poder compartir la amistad de San Cayetano, que siempre está cerca nuestro, que nos escucha, que nos da una mano, que nos presta atención. Bueno, y eso hace que uno también lo ponga bien.
1: En estos tiempos de mucha necesidad, ¿a qué se acerca aquel que viene hasta aquí?
4: Y en general a pedir trabajo. Lo que más le pedimos a San Cayetano es eso, ¿no? Uh-huh. Pero con el trabajo viene también el pan de cada día, viene la dignidad, viene la posibilidad de vivir bien y felices, ¿no? Tranquilos, lo cual, bueno, no hace falta ser muy lúcido para darse cuenta que nos cuesta mucho en esta época vivir así, ¿no? Uh-huh. Con la tranquilidad de llegar a fin de mes, con la tranquilidad de darse un gusto, con la tranquilidad de poder comprar remedios. Uh-huh. Así que la gente viene a

0: Sí, y sí, cuando falta el trabajo, viste, falta como todo casi, porque de ahí, bueno, uno tiene un ingreso, digamos, esperemos siempre que sea digno y bien, y a partir de ahí poder vivir, ¿no? Pero sí, es un tema complicado, sobre todo en esta realidad que vivimos. Es verdad que Neuquén es un poco especial en ese sentido, siempre está un poquito mejor que otros lugares, pero un poquito. También afecta mucho la situación nacional que estamos viviendo.
1: Bueno, y en esto de la situación nacional, ¿qué están viendo ustedes? Mucha gente en situación de calle, mucha gente, no sé, con mucha necesidad.
0: Sí, acá en Neuquén se está, bueno, sabrás del dispositivo que se armó ya hace casi un mes, se está atendiendo más de 120 personas. El desayunador que tiene la diócesis ahí al lado de la catedral, también entre 120 y 140 por día. Está todo desbordado. Ayer escuchaba a los curas y hoy a la mañana celebró uno de ellos y nos contó un poquito su actividad allí. Y bueno, este es un tema delicado, ¿no? Así que bueno, tratando de ayudar en lo que se puede.
1: Gracias.
0: Gracias a ustedes por venir y que San Cayetano bendiga a toda nuestra patria.
1: Señor, hoy San Cayetano, ¿qué se le pide, qué se le agradece?
2: Hoy se le pide mucha salud para la Argentina, para todo, y mi trabajo, y que no le falte el pan en ninguna casa. Eso es lo que vengo a agradecer hoy en día.
1: Días difíciles también, ¿no?
2: Sí, es muy difícil, está muy difícil, entonces bueno, hay que creer mucho en San Cayetano, que te ayuda mucho. Yo hace muchos años que vengo y me emociono porque veo mucha mucha pobreza,
1: Mucha necesidad.
2: mucha necesidad. Entonces eso me duele a mí, porque vengo de una familia humilde que siempre fue laburante. Entonces al ver personas que no tienen de comer, eso también a uno le afecta mucho. Entonces espero que esto le sirva a muchas personas para que salgamos todo adelante.
3: Vamos a hacer la procesión de San Cayetano, vamos a recorrer el Paseo de la Familia y una parte del barrio, y ahí vamos a ir a la parroquia a celebrar la Santa Misa.
1: Bueno, ¿se le agradece, se le pide al santo?
3: Se le agradece, se le pide mucho. El lema de este año es San Cayetano, acá está tu pueblo, especialmente por nuestro país, por la Argentina. Y bueno, y celebramos el fallecimiento de San Cayetano, ¿no? Hacen aproximadamente 478 años que falleció San Cayetano.
1: Bueno, y en la histórica iglesia, ¿no? El padre Juan San Sebastián también, que estuvo muchos años.
3: Sí. Es histórico el santuario, que el nombre lo lleva por Juan San Sebastián, que fue nuestro párroco hace muchos años. Hace la parroquia este año va a cumplir 40 años. Así que bueno, es todo re emotivo. La verdad que te da mucha emoción ver los peregrinos cómo vienen a pedirles pan, trabajo, muchos agradecerles el trabajo, el pan de cada día. La mañana tuvimos la celebración de la misa con el padre Martín, que fue muy emotiva, que habló de la gente que está en situación de calle, habló del refugio que hay allá en el peaje, que se necesitan muchas manos, gente que realmente se ponga al servicio como lo hizo San Cayetano, porque San Cayetano fue un hombre, si bien era un hombre de una familia noble, rica, dedicó su vida al servicio de los más necesitados.
4: Agradecer por la salud, por lo que tengo también, hay que agradecer y también a pedir paz, trabajo. El lema que tenemos ahora es acá está tu pueblo, San Cayetano, ¿no? Y bueno, eso es por todo y hay que pedir en especial por la paz y por los chicos que están sufriendo con este frío, mucho hambre. Hay mucha miseria por esto que está pasando. Y bueno, de una y otra manera estamos ayudando también, ¿no? Con un granito de arena. Así que bueno, no, no únicamente es dar, sino dar de corazón, con amor, y ver dónde podemos estar para ayudar, ¿no? Así que bueno, así es comer la gente de San Cayetano, ¿no?
1: Son tiempos difíciles, ¿no? Digo, socialmente, con mucha necesidad hoy por hoy.
4: Sí, mucha necesidad. Hoy en estos momentos, con esta tormenta y todo, hay muchos barrios inundados, mucha gente que no puede salir. Y uno se siente mal porque no tiene un medio cómo llegar para llevar alimentos, para llevar calzado, ropa, porque no se seca. Y donde hay chicos, hay hambre. Y eso es lamentable. Eso es lo más triste, ¿no? Porque uno quiere llevar una copa de leche. Y bueno, no puede a veces entrar. Así que bueno.
1: Muchas gracias.
4: No, por favor, gracias a ustedes por estar y que Dios los bendiga, San Cayetano también los acompañe en paz, en armonía y que los ilumine siempre para estar, porque gracias a ustedes también se llega a muchos lugares. Muchas gracias también.
1: Bien, Edgardo, ¿queda algo más?
5: No, simplemente acoplarnos a esta actividad que, bueno, se ha repetido en varias localidades también de la provincia del Neuquén. Aquellas que no tuvieron temporal también realizaron actividades cimisas, al igual que la ciudad de Cipolletti, bueno, Cinco Saltos también con su tradicional caminata hasta la gruta ubicada en cercanías del lago Pellegrini, entre tantas actividades que hubo en la región.
1: Bien, que tenga un buen descanso y buen fin de semana.
5: Igualmente para ustedes, hasta luego.
1: Hasta luego, era Edgardo Pino directamente desde la unidad móvil de Radio y Televisión de la UCA.
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1: Buscan regular las ferias y showroom en espacios públicos de Neuquén Capital. La Municipalidad de Neuquén presentó un proyecto de ordenanza que establece la regulación de ferias y showroom y prohíbe la venta de cualquier tipo de producto en los espacios públicos de manera ilegal. Sobre esta acción se refirió el prosecretario de la Cámara de Comercio de Asipan, Carlos Alguero.
7: No solo pueden inscribirse personas que residan en Neuquén Capital, sino en toda la provincia. Pueden ingresar.
8: Es una decisión política interesante y muy celebrada por la Cámara porque viene a ordenar lo que sería la venta de cualquier emprendedor. O sea, hoy tenemos esta situación que va a hacer que pronto cualquier emprendedor en la ciudad de Neuquén va a estar dentro de un marco. La decisión del intendente, que es muy férrea, al que la cancha esté nivelada, para nosotros es una noticia extraordinaria.
9: ¿Cuál fue el pedido concreto desde CIPAM?
8: Lo que se está dando, específicamente, ordenar el crecimiento, ordenar la economía, ordenar que cada emprendedor tenga los mismos derechos y obligaciones, no importa su capacidad contributiva. Y en algunos casos, el crecimiento de Neuquén hacía que de pronto viniera gente de otros lados o con la necesidad de un desarrollo, y no siempre cumplían con las normas que tenían que cumplir el comerciante que ya estaba instalado en la ciudad, que tiene todos los días que cumplir con todas sus obligaciones. Eso generaba un desbalance y una competencia desleal. Hoy por hoy, con esta herramienta, eso va a quedar nivelado. En realidad, esto abarca a cualquier comerciante, no importa el ámbito donde se desarrolle la actividad, porque cualquier persona que ejerce el comercio, esta ordenanza es la herramienta adecuada para que esté de alguna manera ordenado. Las cosas tienen su dinamismo. Hace años atrás, por ejemplo, no existía la venta online, no existía la venta en los showrooms, no existía la manera de vender en una feria itinerante. Entonces esa dinámica hace que tenemos que estar a la altura. En este caso la intendencia tomó las riendas y pusimos en orden toda esta situación que no tenía orden hace un tiempo atrás.
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1: 38 minutos de la hora 19. Nos vamos ahora a la localidad de Aluminé. Allí está Enrique Bravo en Radio Municipal 88.7. ¿Cómo te va, Enrique? Muy buenas tardes.
10: Buenas tardes, Agustín. Buenas tardes a toda la producción de Radio y Televisión del Neuquén. Bueno, con información actualizada, más allá de la información que teníamos a la tarde, te comento, la localidad de Aluminé de a poquito se va restableciendo el servicio eléctrico. Desde la información del momento, bueno, hay que hacer un reconocimiento a todos los operarios, a todos los trabajadores del Ente Provincial de Energía en Neuquén, que a pesar de las condiciones climáticas, han restablecido el servicio de la línea 33 kV que une tanto la zona de Zapala con la zona de Aluminé y alrededores. Así que bueno, de a poco se va restableciendo por barrios aquí en la localidad, a pesar de, bueno, de varias horas, desde un día y medio aproximadamente, que no teníamos energía eléctrica, y hoy a la tarde también se había quedado la señal de la empresa Movistar. Así que bueno, de a poco se van normalizando los servicios aquí en la localidad de Aluminé, Agustín.
1: Con respecto a la captación de agua, ¿hay falta de suministro de agua?
10: No, se está normalizando. De hecho, ya el trabajo de los operarios del Ente Provincial de Energía de Neuquén, bueno,

0: servicio de agua potable llegue a toda la localidad, así que bueno, tenemos que decir que eso ha sido un trabajo excelente, tanto de los operarios de la municipalidad de Aluminé y los operarios del ente provincial de Energía y Neuquén. Lo que sí, para mucha precaución y para aquellos que están pensando viajar aquí a la zona, Rahue, ruta 46, intransitable en estos momentos, está cerrada la ruta y veremos mañana cómo depara el clima para ver qué es lo que pasa, a tener en cuenta la información oficial de Vialidad Provincial y de los entes oficiales también.
1: En este momento, ¿cómo está el clima en Aluminé?
0: El clima, bueno, está nevando, ha parado un poquito, pero ha nevado toda la jornada aquí en la localidad, como lo ha dicho el pronóstico del tiempo y la información actualizada a través de la alerta meteorológica. Pero bueno, en estos momentos sí, las bajas temperaturas ya está helando, así que bueno, ya hay bastante hielo aquí en la localidad y bueno, también en las rutas.
1: Muchas gracias, Enrique, por la actualización. A cuidarse y que tenga un buen fin de semana.
0: Igualmente para ustedes, abrazo grande y cualquier información la vamos a actualizar a través de todos los compañeros de radio y televisión de Neuquén. Buena jornada para ustedes, buen fin de semana y un saludo especial así para Coqui, el productor de las noticias.
1: Muy bien, era Enrique Bravo directamente desde Radio Municipal en Aluminé en el 88.7.
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1: Venderán chivitos del norte neuquino en el espacio Tuam de Neuquén. Este fin de semana se podrán adquirir los chivitos en la feria itinerante Tienda de Sabores, que se desarrollará el sábado 8 y el domingo 9 de agosto de 12 a 20 en el espacio Tuam de Neuquén Capital. La feria reunirá a más de 50 elaboradores locales con una oferta diversa que incluye chocolates, alfajores, frutos secos, garrapiñadas, aceite de oliva, mostazas y aderezos, como vinos artesanales, miel, dulce, licores, cervezas y productos a base de piñón, queso, entre otros productos. Además, las familias neuquinas podrán disfrutar de un patio gastronómico con diversidad de propuestas para almorzar y merendar, un espacio con juegos para los más chicos, charlas y sorteos. Hasta el 14 de agosto se podrá iniciar el trámite para adoptar en Neuquén. El Registro Único de Adopción abrió la inscripción correspondiente a agosto del 2026 para residentes neuquinos que están interesados en adoptar. El formulario estará disponible hasta las 9 horas del 14 de agosto en la página web oficial rua.jusneuquen.gov.ar. Entre los requisitos, los aspirantes deben vivir en Neuquén, tener al menos 25 años, salvo excepciones previstas por la normativa, y contar con una diferencia mínima de 16 años con la persona que desean adoptar. Viviana Toselli, prosecretaria del registro, dio detalles del proceso para quienes quieran inscribirse.
3: No solo pueden inscribirse personas que residan en Neuquén Capital, sino en toda la provincia. Pueden ingresar en cualquier buscador, buscan el Registro Único de Adopción de la provincia de Neuquén, completan un formulario y ese sería el primer paso. Luego están habilitados dos días, 19 y 20 de agosto, para la entrega de la documentación, que se envía vía mail también a la casilla que está allí detallada. Siempre suele ocurrir que a las personas les falta alguna documentación y se les otorga un plazo extraordinario. Si no es que es taxativo, que si no presentan quedarían excluidos. Toda la documentación que se solicita no es muy difícil de conseguir. No es necesario que sea una pareja que esté casada para inscribirse. Puede inscribirse una pareja que esté en unión convivencial, parejas del mismo sexo, parejas de distinto sexo. Y también nosotros tenemos muchas familias monoparentales que desean inscribirse.
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1: Y continuamos nuestra recorrida por la provincia de Neuquén. En este caso nos vamos directamente a Las Ovejas para conocer parte de la actualidad de la mano de Leo Cofré de Radio Viva Las Ovejas en el 105.7.
4: Buenas tardes, compañeros de RTN. Como siempre, los saludamos desde Radio Viva Las Ovejas. Aquí estamos en una jornada con bastante frío, con hielo, algo de nieve en la jornada del día de hoy y lo que viene también para el resto del fin de semana. Bueno, y en razón de la situación climática que hemos estado pasando durante estos últimos días aquí en la región, ¿no? Hay que tener muy en cuenta a la hora de transitar por las rutas de nuestra región, ¿no? Tener en cuenta que hay una ruta que es la que hace lo que es el tramo Las Ovejas, Manzano, Barbarco, que está en plena ejecución, la obra de asfalto, así que bueno, es una ruta que si bien están trabajando las maquinarias, hay que transitar con muchísima precaución por la acumulación de barro y nieve sobre la calzada. Mucho hielo también para el resto de la ruta provincial número 43, lo que es el tramo Las Ovejas-Andacollo también, ¿no? El servicio

0: salida desde aquí de la localidad en razón de las inclemencias de la situación climática, ¿no? Así que bueno, hay que estar muy atento a aquellos que tengan que usar también este servicio, que comúnmente la gente de la oficina de aquí local está informando horas antes a través de los distintos medios si sale o no el servicio, ¿no? Así que bueno, hoy tenemos hielo, hoy vamos a tener nieve, mañana también, así que hay que estar atento a la hora de viajar y bueno, a quedarse en casa si no es muy necesario salir a hacer cosas, es mejor quedarse en casa tranquilito nada más. Bueno, lo que están contentos también son la gente del Winter Trail, ¿no? Que tienen programada la carrera de invierno como hace ya desde un par de años y bueno, que esta nevadita, si bien van a pasar un poquito de frío, pero corriendo no creo, mañana se va a realizar esta nueva edición de la carrera de invierno aquí en la localidad de Las Ovejas, en una jornada de hoy, 19 horas está prevista las acreditaciones en la hostería local aquí en la localidad de Las Ovejas, seguramente ya están en marcha y mañana sábado desde las 8 de la mañana se van a juntar en el SAF municipal ahí a pasito de lo que es el establecimiento del EPEA número 1, donde la carrera está programada para las 9:30 de la mañana. Esta carrera de invierno que invita a disfrutar de la nieve, invita a disfrutar del paisaje invernal aquí en la región, el paisaje montañoso, ¿no? que es muy rico, que tiene aquí la localidad de Las Ovejas. Carrera de los 8, 15 y 21 kilómetros, carreras con raqueta y también hay carrera para los más pequeños. La carrera de invierno, como les contaba, hoy las acreditaciones que ya están en marcha y mañana sábado desde las 9 en el SAF municipal la carrera está programada a la largada, está programada a las 9:30 horas. Bueno, cambiando de tema, también en este último tiempo se ha despertado una enfermedad viral muy contagiosa que ataca a los caninos, ¿no? a los perros, que es el moquillo canino, ¿no? Es una enfermedad, patología viral sistemática, muy contagiosa y potencialmente letal, ¿no? Afecta el sistema respiratorio, digestivo y nervioso de los animales. En este caso nosotros dialogamos con el médico veterinario Alejandro Fernández, que es el que presta servicio también, uno de los que presta servicio aquí en la localidad de Las Ovejas, acerca de esta enfermedad que ha traído algunas consecuencias en la región y esto nos comentaba al respecto.
1: Bueno, el moquillo distemper canino es una enfermedad altamente contagiosa, es un virus, ¿sí?, que afecta lo que es los caninos, los perros. No afecta a gatos, ¿sí? Es solo exclusivo de los perros. Es una enfermedad viral sistémica muy contagiosa y potencialmente letal, ¿sí? Afecta todo lo que es el aparato respiratorio, digestivo y neurológico. El contagio se da por mediante inhalaciones de secreciones de tanto del aparato respiratorio como saliva, lágrimas, mocos, y del aparato digestivo como es vómitos y diarrea. Es una enfermedad que requiere una intervención inmediata. Las terapias de sostén, básicamente, hasta que el animal eleva sus defensas y puede contrarrestar lo que va avanzando el virus. Siempre y cuando no llegue a un estado neurológico que deje secuelas que no sean compatibles con la vida. Básicamente, la terapia de sostén que te comentaba es una hospitalización con suero y una monitorización con fluidoterapia, medicación sintomática, si vomita, antieméticos, si tiene diarrea, controlar los fluidos y bueno, y una nutrición asistida, tratar de darle de comer. Es una enfermedad contagiosa, como te decía, la única forma que tenemos para prevenirlo es mediante la vacuna. La vacuna no es que sea una vacuna que no conozca el animal y que no conozca la población en general. Es la vacuna quíntuple que se coloca, ¿sí?, que dentro de las enfermedades que trae, esa vacuna quíntuple que trae 5 enfermedades, está el distemper canino o moquillo, que es la batalla que estamos brindando ahora a este virus, que es el que nos está afectando en la zona. Todo el virus siempre estuvo, nada más que bueno, diferentes cepas se presentan y hacen la morbilidad, hacen la patología, hacen la manifestación en diferentes épocas y por ahí, si uno se pregunta, hace varios años que no teníamos un brote significativo, siempre eran casos aislados, pero bueno, en este caso ha habido un brote bastante importante. Aparentemente la cepa que afecta es bastante agresiva, ha tomado gran parte de la población canina.
0: Bien, escuchábamos a Alejandro Fernández, médico veterinario aquí en la localidad de Las Ovejas, ante esta enfermedad, ante el moquillo canino, que ha despertado y que ha traído consecuencias graves aquí en la localidad de Las Ovejas. Nos sugerimos a ustedes que si ven en su mascota, en sus perros, algo extraño, ¿no?, consulten al médico veterinario que tengan más próximo a su domicilio, ¿no? En este caso, bueno,

0: 483, que es uno de los que atiende aquí en la localidad de Las Ovejas, así como hay otros también, y bueno, que puedan sacarse la duda acerca de esta afección viral que se ha hecho presente aquí en la localidad. Es todo por acá, como siempre, le dejamos el saludo desde Radio Viva Las Ovejas a toda la provincia.
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2: Restringen la circulación de transporte de carga y pasajeros en rutas nacionales de Neuquén. Vialidad informó que sobre la restricción de la circulación para el transporte de carga de pasajeros entre las 20 de hoy y las 8 de la mañana del sábado. La medida afecta a todas las rutas nacionales del territorio provincial debido a las condiciones climáticas que afectan a la región. Además, cierre total de la ruta 43 en el tramo Andacollo-Chosmalal por acumulación de nieve, hielo y viento blanco que reduce la visibilidad, información que acaba de llegar aquí a Radio y Televisión de Neuquén. Asimismo, se comunicó la intransitabilidad de la Ruta Nacional 40 en el denominado sector de la Rinconada y del Empalme, Ruta Nacional 231, con la Ruta Nacional Provincial, con la Ruta Provincial 63, Río Hermoso. Ambos cortes permanecen hasta nuevo aviso. Por otro lado, Vialidad Nacional informó sobre el cierre de los pasos fronterizos Cárdenas Zamoré y Pino Achado.
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2: Corte programado en el sector de Danielo. El EPER informa que mañana de 9 a 11 se verán afectados los usuarios ubicados en el Hotel Da Vinci hasta la Gomería El Pampita y desde calle 16 hasta calle 24 al sur de la ruta provincial 7 y hasta el río Neuquén. En tanto, de 11 a 13 el corte será en los barrios de La Meseta.
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2: Milei se reunió en Colombia con Abelardo de la Espriella antes de su asunción presidencial y el rey Felipe VI. El presidente Javier Milei desarrolló una intensa agenda en Colombia donde mantuvo encuentros con el mandatario electo Abelardo de la Espriella antes del acto de su asunción del máximo cargo y también con el ministro de Relaciones Exteriores del Estado de Israel, Gideon Saar. Además, se reunió con el rey de España, Felipe VI, durante su estadía en la ciudad de Cali. Milei además recibió el doctorado honoris causa otorgado por la Universidad Santiago de Cali.
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2: Y vamos a conocer el recuento de todas las actividades culturales que tendremos para el fin de semana a través de la agenda cultural que ha elaborado nuestra compañera Miriam Camargo, la edición de Nicolás Tecles y la producción de Fabián Paredes.
3: Agenda cultural del fin de semana. Viernes 7. La Orquesta Sinfónica de los Neuquinos presenta concierto de metales en el Cine Teatro Español de Neuquén. Director invitado, Valentín Garbié. Director titular, el maestro Andrés Tolcachir. Entradas a la venta en la boletería del cine. Inicio del concierto, 21 horas, con transmisión en vivo por el canal de YouTube de RTN. El universo del gran negro Fontana Rosa llega al teatro con la obra Abrazarte Así, desde las 21 horas en Espacio Trama de San Martín de los Andes. Una comedia profundamente humana y absurdamente cotidiana. Entradas a la gorra. Reserva tu lugar ahora mismo en el teatro. El ciclo Flor del Ñire de la Biblioteca Popular Osvaldo Bayer de Villa La Angostura propone un recorrido en tres etapas. Primero, Marco Suárez y sus canciones. Después, Noise Canvas, dúo experimental entre la pintura y el sonido. Y cierra, Joven Búho, artista local entre el rap, el trap y RKT. Abrimos las puertas a las 21 horas. La entrada es un aporte voluntario a la gorra. El jazz, funk y reggae llegan a Cervecería Clover de San Martín de los Andes de la mano de Fusus 4. Nos encontramos a las 23 horas. Aterrizan en Bulldog Bar de Plotear, Daro Manson y Marcelo Albornoz de Dorsal, en una noche especial, acústica, tranqui o no tanto. Arrancamos a las 23 horas con entrada libre y gratuita. Sábado 8. Les Lucier es un grupo que rinde homenaje a Leloutier, con una versión local y un lenguaje artístico que combina música, humor e ingenio con su espectáculo Las Desventuras de los Hermanos Canturreo. No te los pierdas en la Casa del Bicentenario de Junín de los Andes a las 20 horas. Entradas anticipadas al 294-490-3417. En el marco del ciclo de Cultura Viva, el músico y compositor Fede Puglisi se presentará con su espectáculo Mapa de Canciones en el Museo Provincial de Artes Visuales de Zapala. La cita es a partir de las 20:30 horas. Desde el Bolsón, el actor francés Loïc Leblond llega con esta única presentación en Deriva Teatro de Neuquén antes de continuar su gira. Cuna es una obra que nos invita a volver sobre los recuerdos más profundos de nuestra llegada al mundo. La cita es a las 21:30 horas. Reservas al 299 502 212-7497. En Basalto Cervecería de Zapala, una noche homenaje al Flaco Spinetta. Llega Ganges, todos los clásicos en una noche imperdible. Conseguí tu entrada a través de Tixet. Arrancamos a las 23 horas. Domingo 9. Estación Lara Lila, Esperándote Está, se presenta en la Casa del Bicentenario de Junín de los Andes. El espectáculo es para toda la familia y la cita es a las 16 horas. La entrada es a la gorra. Una hermosa invitación a merendar con buena música. A las 16 horas, Boadeira en concierto. Invita Casa de Sabores de Protier. Reservas al 299-552-7288. Última función del año para encender la noche en Deriva Teatro de Neuquén. Teatro Títeres y Sombras para las infancias y familias. Les esperamos desde las 16:30 horas. Reserva tu lugar al 299-512-7497. Desde las dos orillas del Nahuel viajaremos con las canciones de Facu Radu, de Villa Langostura, y Nico Simari y Banda, de Bariloche. El encuentro es en Madre, de Villa Langostura. Trae tu almohadón o pantuflas o medias gruesas. Te esperamos desde las 18 horas. Espacio Arte Neuquén presenta un concierto de exquisito nivel musical a cargo del joven virtuoso de 14 años, Ulises Belén. Escucharemos obras para piano solo de Beethoven y Chopin a partir de las 20 horas. Las entradas son numeradas y se pueden comprar con todos los medios de pago de 14 a 21 horas en San Martín al 1345 de la capital neuquina.
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2: Y el sorteo corresponde al número 31.921, que tiene los siguientes números ganadores. A la cabeza el 7005, 7005. El 05 corresponde al libro de los sueños. Al gato le siguen hasta el décimo premio. 3.773, 0.490, 9.191, 5.371, 2.509, 5.166, 3.626, 1.840 y por último en el décimo lugar, 4.725. Reiteramos, primer premio de Lotería La Neuquina, a la cabeza, el 7.005, 7.005, el 05, miau, el gato en el libro de los sueños.
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2: Y nos vamos con el pronóstico extendido, en este caso para cada una de las regiones de la provincia de Neuquén, en el cierre de este panorama, segunda edición de Radio y Televisión del Neuquén. Para este fin de semana en la zona norte, sábado cielo mayormente cubierto todo el día, se pronostica vientos del oeste con ráfagas superiores a los 70 kilómetros todo el día. La mínima de 2 grados centígrados bajo cero, la máxima de 3. El domingo cielo cubierto, lluvias y nevadas en gran parte del día, la mínima de 5 grados centígrados bajo cero, la máxima de 1 grado. En la zona sur, el sábado, lluvias y nevadas durante todo el día, viento del oeste a 60 kilómetros, una mínima de 5 grados centígrados bajo cero, la máxima de 0. El domingo, cielo parcialmente nublado todo el día, la mínima de 8 bajo cero, la máxima de 1 grado bajo cero. En la zona centro, el sábado, nublado y ventoso todo el día, viento del oeste a 40 kilómetros con ráfagas de 70 a 60 kilómetros por hora, la mínima de 2 grados bajo cero, la máxima de 4. El domingo, lluvias y nevadas todo el día, la mínima de 5 grados bajo cero, la máxima de 1. En la zona del Alto Valle, el sábado, cielo mayormente cubierto y ventoso toda la jornada. Las ráfagas de viento serán del oeste y podrán oscilar entre los 70 y 80 kilómetros por hora. La mínima de 1 grado bajo cero, la máxima de 8. Y el domingo, cielo cubierto todo el día, la mínima de 1 grado bajo cero, la máxima de 8. Final para este panorama segunda edición, cuando están faltando solamente 2 minutos para terminar ya y marcar el top de la hora 20. Le cuento que el equipo de trabajo estuvo integrado en operación de radio por Fabián Paredes, control de TV Claudio Carus y Cristian Ramírez, móvil Edgardo Pino, cámara y edición Andrés Peta, en el móvil a cargo del chofer Fabio Chino Torres, la producción general de Jimena Poblete y Mauro Salinas y la conducción de quien les habla, Agustín Orejas. Les decimos muchísimas gracias por acompañarnos en esta hora de noticias a través de Radio y Televisión de Neuquén. Nos estaremos reencontrando el próximo lunes con mucha más actualidad, pero quédese con Tierra de Boxeadores y Norberto Ariel Puñito, que es que ya viene con todo su

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0: 147 de Tierra de Boxeadores Radio, aquí directamente de los estudios centrales de radio y televisión de Neuquén, en Santa Cruz 679, Santa Cruz esquina Richieri, la ciudad capital, para desandar estos casi 60 minutos con todo el quehacer boxístico de nuestra región. Y créame que hoy hay mucho para hablar y vamos a hablar de todo lo que hemos venido publicando en estos días en el Facebook de este programa, en Tierra de Boxeadores Radio. Muchos que nos han preguntado por privado, otros escribiendo en el muro, otros agraviando, diciendo que se miente, que es mentira. Bueno, vamos a hablar de todo eso que dicen que es mentira. Así que quédese por allí que hay mucho para contarles. Y con invitados en el piso y también con un par de entrevistas telefónicas que tienen que ver con lo que viene este fin de semana. Este evento de boxeo, gran evento de boxeo que organiza Miguel Serrayoto y la Federación Neuquina de Box en la ciudad de Vista Alegre. Así que estaremos hablando de ello y también con uno de los protagonistas de este fin de semana. Saludamos a todo el equipo. Maurito Iacones, el hincha de Estudiantes. Y gol de Ascasíbal. ¿Qué va a ser? Por ahora lo va ganando Boquita por 1-0. ¿Cómo va, Mauro? ¿Bien?
1: Qué jugador el abuelo.
0: Qué jugador Ascasíbal. Sí. Gracias, Maurito, por estar allí en los controles técnicos y puesta al aire en televisión. Matías Basanta, lo recuperamos a Matute. ¿Cómo va, Mati? Gracias por estar así también.
2: ¿Un delincuente?
0: No, ¿cómo que un delincuente? No, está ahí solito, como loco malo, ahí en los controles de televisión y en toda la asistencia telefónica, coordinación de aire y demás. Tania Durán, gracias Tania también. Hoy nos ha traído un cafecito riquísimo. Y en la producción general y conducción, quienes habla,

0: siempre del programa y en principio, claro, saludar, dar la bienvenida a quienes nos visitan aquí en los estudios de la radio. En primer lugar, al presidente de la Federación Neuquina de Boxeo, señor Rubén Omar Tapia. Una vez más por aquí ya llega con los ojos cerrados, casi sin poner GPS ni nada. ¿Cómo va, Omar?
1: Hola, Ariel, buenas noches.
0: Llegó bien, ¿no? No se perdió nada.
2: No, el agua nada más.
0: El agua. Pero está complicado.
1: Todo bien, gracias a Dios y, ¿cómo es? Un saludo grande a toda tu audiencia.
0: Bueno, a toda la provincia, a todos aquellos que nos siguen también a través de las plataformas de RTN, a través de las aplicaciones, de la app, de la web. Hoy uno llega a infinidad de lugares sin siquiera saber a dónde te están escuchando. Y también lo recibimos al promotor nacional de boxeo de la ciudad de Plotier, Miguel El Pato Serrayoto. Pato, gracias por venir.
3: ¿Cómo estás, Ariel? Gracias a vos por la invitación. Y bueno, siempre me es grato estar acá en RTN, en la casa de todo el deporte. Así que bueno, estar acá para mí es un orgullo grande. Y bueno, y acá estamos para acompañarte y hablar de todo lo que se viene, de lo que se ha hecho y de lo que se está preparando.
0: Gracias. Y como además de la Casa del Deporte,

0: Así es, y te puedo asegurar que esa red provincial de radios ha crecido, con más de 60 emisoras en toda la provincia. No en todas salimos en vivo, por supuesto, en algunas incluso nos retransmiten con el programa grabado a posteriori, pero bueno, a donde sea que estemos llegando, un saludo para todos, y les agradezco puntualmente porque es un día de locos, un día era para no salir de casa, incluso les pregunté, digo, si quieren, los llamo por teléfono, no, vamos, nos dijeron los dos, así que bueno, aquí están y les agradezco por molestarse.
1: No, por favor, y hay cosas importantes que comentar y aclarar, entonces era importante que estemos los dos, tanto el presidente como yo, así que bueno, acá estamos para sacar todas las dudas.
0: Bueno, vamos a comenzar entonces porque el tiempo es tirano, siempre le digo, ya empiezo a mirar de reojo el reloj. Yo publicaba hace unos días en el perfil, en el Facebook de este programa, que se vienen dos hechos históricos, realmente históricos, bisagra, creo yo, para el boxeo particularmente de la provincia de Neuquén, especialmente para la Federación Neuquina de Box, y que tiene que ver con un sueño de, no sé si de muchos, si de pocos, pero un sueño que están impulsando ustedes, que están regando ustedes ese sueño y llevándolo para adelante, que es que la Federación Neuquina de Boxeo cuente por primera vez con una sede propia, con también otras comodidades adyacentes que ahora vamos a comentar, y como si esto fuera poco, la pretensión de tener un centro deportivo de alto rendimiento de la Federación Neuquina de Box. ¿Cómo se explica, digo, cómo nace todo esto?
1: Sí, la verdad que bueno, acá nos pusimos a trabajar hace un par de meses con Omar, el presidente de la federación, nos sentamos y bueno, dijimos vamos para adelante, y en ese ir para adelante es ir construyendo y queriendo dejar algo, ¿no? Porque si no, es como recién hace un ratito veía que caían unos copitos de nieve y uno dice, nunca piensa en el verano cuando cae la nieve, dice un cantante muy conocido, ¿no?
0: De verdad.
1: Y bueno, y nosotros tenemos que pensar, pensar para adelante, pensar qué es lo que la federación, este mandato les va a dejar al boxeo neuquino, ¿no? Porque por ahí muchas veces uno dice, ah, no, pero es mentira. No, no es mentira, es verdad, es realidad, y hoy se está trabajando para que la Federación Neuquina tenga su, en 52 años, que no es poca cosa, tenga su casa propia, el sueño de tener su tierra, uh-huh. Y de ahí comenzar a trabajar, porque no es que vamos a agarrar la tierra mañana y ya vamos a tener el polideportivo. Hay que ponerse a trabajar, pero tenemos que trabajar y pensar y vedar para el boxeo, pensar en los chicos, pensar en el futuro, pensar en todo lo que uno le pueda dejar, porque esto, un poco de la vida se trata de eso, lo que podemos dejar, ¿no?, en el paso. Entonces nosotros por ahí, con Omar entendimos el mensaje, entendimos lo que queríamos hacer y nos pusimos a trabajar. No es fácil, muchos critican, hay muchos críticos, pero vos sabés que cada crítico de eso lo único que nos hace, nos fortalece y nos da fuerza para levantarnos y seguir demostrando que no es mentira, que vamos a lograr el sueño que tenemos. Y lo importante de esto es que la tierra no va a ser ni de Tapia ni de Cerrayoto, va a ser nada más y nada menos que de la Federación Neuquina de Boxeo. Va a quedar para la Federación Neuquina de Boxeo, para los que vengan, para los que sigan. Entonces, bueno, nosotros pusimos nuestro granito de arena, trabajamos en eso y lo que queremos que, bueno, que tomen conciencia, no es que, ah, no, porque lo hace Cerrayoto está mintiendo, no, que lo va a hacer Tapia. No, señores, esto es una realidad, esto es verdad y es para el bien de la provincia. Y no solamente que es para el bien del boxeo, sino que vamos a hacer, es algo histórico lo que va a pasar, ¿no? Uh-huh. Es algo, no, yo creo que pocas federaciones en la Argentina, no sé si la única, me atrevo a decir, que va a tener, digamos, dos pedazos de tierra para poder hacer uno el polideportivo, como se está pensando, uh-huh. Y la otra tener su sede propia para poder atender deportistas, gente, digamos, todos los allegados al boxeo, porque que tengan su lugar propio, y no tener que andar deambulando como hace 52 años.
0: Ahora me contás lo de Plotier. Omar, cuando el año venía difícil, quizás sigue siendo, pero cuando el año venía muy, muy remolón en cuanto a festivales, llegó aquel llamado, no sé quién llamó a quién, pero aquel encuentro, recuerdo que vi la foto, se juntaron a tomar un café, y a partir de ahí, bueno, la idea de trabajar juntos, digo, con el promotor nacional, y trabajar, digo, para potenciar y para que hayan más festivales de boxeo, y luego vino todo esto. Esto vino después, lo de la pretensión, el sueño de tener los terrenos, de tener la sede, bueno, eso vino a posteriori, digo, pero contame, ¿cómo fue aquel encuentro y cómo comenzaron a transitar este camino que nos tiene hoy?
2: Bueno, mirá, fue un día fue un llamado

0: aquellas localidades donde no hay clubes promotores. Así que él me dijo, bueno, dame a mí la responsabilidad, así te sacamos un poco a vos la presión que están ejerciendo sobre la federación por el tema del boxeo. Vos sabés que hoy por hoy, si bien uno quiere hacer festivales, ojalá pudiéramos hacer festivales todos los días, pero los costos son infernales.
1: Corren para todos. Dijiste, ante la falta de clubes promotores, y ahí ese fue uno de los puntos de inflexión, ¿no? De que ya desde el año pasado, lo hemos hablado 10.000 veces, pero muy, muy brevemente para no quemar más minutos, pero ya se había anticipado que, digamos, con esta modalidad que se venía de que literalmente, entre comillas, cualquiera hacía boxeo, se iba a terminar. Ustedes lo venían anunciando, que únicamente los clubes asociados a la Federación de Neuquina, en su calidad de clubes promotores, podrían organizar, o a través de un municipio con la Federación Neuquina, no más los técnicos. Y eso produjo, de alguna manera, un quiebre, o algo produjo, con un parate bastante marcado, e incluso, me parece a mí, con un quite, si no voy a decir otra palabra, porque algunos se enojan, cuando digo boicot o demás, bueno, no hay boicot, bueno, bárbaro. Por lo menos hay un quite de colaboración de parte de muchos técnicos para cederle a los boxeadores que primero se quejan que no hay boxeo y cuando los llamás, che, tengo tal evento, no, vos sabés que el mío no...
0: Todos. Bueno, la mayoría te corta, la mayoría te dice no, que sí, y capaz quedó tres días antes, como haciéndolo a propósito, que por ahí no podés llegar a reponer una pelea, te dicen, se quebró la uña.
1: Pero eso lo embroma al otro entrenador y al otro chico, al rival, no a la
0: Pero
1: federación.
0: No piensan en el rival. Y esto es, yo siempre lo dije, los boxeadores no son rehenes de nadie, ¿sí? Los técnicos, primero y principal, no pueden firmar contratos con pibes menores de edad, ¿no? En el amateurismo no se puede firmar contratos. Que lo hagas con un profesional, bueno, el profesional sabrá qué es lo que va a hacer.
1: Lógico.
0: Pero la obligación que también tiene el profesional es firmar un contrato cuando son profesionales, ese contrato validarlo, ¿sí?, ante un escribano público y hacerlo llegar a la FAP, ¿no?, a la Federación Argentina. No lo dice Omar Tapia, lo dice el reglamento argentino.
1: Claro.
0: ¿Por qué? Porque he estado mirando en el Facebook, hay muchos chicos que están preguntando, soy boxeador profesional y cada vez que voy a una pelea, mi técnico me cobra un 30%, me cobra el vendaje, me cobra las vendas, me cobra la cinta, no, eso es un abuso. Si él cobra un 30%, dentro de eso tiene que estar el tema de lo que es vendaje y lo que es cinta.
1: Se sabe que hay acuerdos, ¿no?, entre los que venden, el entrenador, el que lo atiende, que lo sube en el rincón, con un boxeador profesional. Después depende de cada uno, es una cuestión privada, si se quiere, pero no hay que dejarse de abusar, digamos, por parte de los chicos.
0: Pero es que la pregunta que te hacen, si vos buscas en el Facebook, vas a ver que hay varios boxeadores que están preguntando, ¿qué hago? ¿Sigo con este? Y si tenés un contrato firmado, tenés que esperar que se venza para poder cambiar.
1: Sí, los contratos están para cumplirse. Pato, recién decías, perdón, Omar, si no se me va el tema, recién decías todos. Cuando yo dije hay varios entrenadores que han hecho un quite de colaboración, cuanto menos, para decir algo, y hay varios, y no voy a hacer nombres yo, porque después se la ganan conmigo. Pero, ¿te ha pasado de llamar a algún entrenador, de ofrecerle pelea y que diga, no, vos sabés que no vamos, o no lo tengo?
2: Vos fíjate una cosa, nosotros tenemos 3 festivales realizados con este del sábado y 7 de acá para adelante para terminar el año. Van a ser 10 festivales que vamos a terminar, ese es el acuerdo y el compromiso que yo tomé con la gente de la Federación Neuquina. Y yo he llamado a todos. He llamado a Ricardo Fuentes, he

0: esta pelea de acá de que iba a ser en Vista Alegre, también estuvo la posibilidad de traerlo a Jairo. Cuando fuimos a Plotier, yo quería que en la pelea de fondo también fuera Jairo.
1: Jairo Campos.
0: Entonces, claro, Jairo Campos, entonces me dice no. Y después, bueno, veo que yo iba a ser promotor de la pelea ahora

0: Todos, yo los he llamado a todos, le he tratado de sacar pelea a todos. Acá nadie puede decir que Serrayoto no llamó a nadie. Llamé a todo el mundo, a la chica esta de Z1, llamé a todo el mundo, siempre tratando de sacar pelea, siempre tratando de minimizar los conflictos. Para mí los conflictos dirigenciales o que ellos tengan con el presidente de la federación no tiene que afectar al boxeo, no tiene que afectar a los chicos.
1: Es que no sé cuál es el conflicto.
0: Por eso, no es un conflicto imaginario que se han creado ellos. Porque, digamos, siempre hay que escuchar las dos campanas. Yo he hablado con Omar y jamás me dijo, me transmitió que tuvo un problema con alguien. O que es algo que se han hecho ellos, que han creado una bola de nieve y que, bueno, se han encargado maliciosamente. Hay gente maliciosa que está detrás de los fakes, detrás de los rincones esos de colores que ponen y tiran y tiran y tiran. Son gente que estuvo en la federación y, como te digo, en 52 años no encontraron, no hicieron nada para el boxeo, nada para el crecimiento y no le dejaron nada, solamente rencor. Odio, y bueno, y esas cosas son lo que estamos padeciendo ahora.
1: Contame lo de Plotier, que no quiero que se me vaya. Sí. ¿Cómo llega la posibilidad y la gestión con la doctora Claudia Namucurá?
0: Bueno, nosotros nos acercamos al consejo y empezamos a trabajar, y en toda la charla que tuvimos de lo que se venía haciendo en la federación y lo que se pretendía era tener un espacio físico donde poder desarrollar un complejo para tener, así que bueno, ella muy predispuestamente me dijo
1: ahí
0: que...
1: Ahí la veíamos recién.
0: Sí, ahí la veíamos, bueno.
1: Y este es el sueño.
0: Ese es el sueño que tenemos con Omar. Así que bueno, ahora ponernos a trabajar, hay que remangarse y ponerse a trabajar. Tenemos el acompañamiento de la gente del Consejo Deliberante, tenemos el acompañamiento de la Intendente, así que vamos a trabajar incansablemente para dejar algo para boxeo, para que digan, bueno, el promotor nacional... Y el presidente de la federación, Omar Tapia, le dejaron algo al boxeo, hicieron algo por el boxeo. Ya hoy el boxeo tiene algo histórico que nunca tuvo en 52 años, que es su propio ring. Uh-huh. Tiene un montón de cosas que se han hecho por el boxeo. Entonces, por ahí hay que salir a decir las cosas como son. Porque vos decís, no, pero no hacen boxeo. Pero para un poco, si cuando te llamo no vas. Entonces, no, porque no.
1: Hay que sacarse las caretas.
0: Hay que sacarse las caretas. Acá dicen, che, sí, porque recién hicieron 3 boxeos, ahora se cree que 3 festivales. No, señor, tenemos 10 festivales programados, tenemos un montón de cosas para hacer y un sueño para trabajar. Lo que pasa es que ahora toca la parte más difícil, que claro, es fácil estar sentado atrás de un teclado, ahora hay que remangarse y ponerse a trabajar, porque hay que salir a buscar las formas, hay que salir a buscar los contactos, hay que salir todo esto que hemos planificado con Omar. Digamos que no solamente está plasmado en un sueño, sino que está plasmado en un papel donde hemos hecho, digamos, hemos trabajado para dejarlo plasmado en papel, para empezar a trabajar en serio por el boxeo, porque si no siempre me tenés que escuchar gente que tira piedra, pero bueno, hay que yo como promotor nacional...
1: Esa frase es mía, no me la robes.
0: Sí, yo como promotor nacional me dejé de... Un día nos sentamos con Omar a tomar un café y dije, mirá, Omar, para mí, ¿sabes qué? Hay un antes y un después de esta reunión. De acá vamos para adelante, lo que se dice, lo que te digan de mí o lo que me digan de vos, ya está, minimizalo. Vamos para adelante porque no le hace bien ni al boxeo, ni porque después pasaba. Me pasa, por ahí mando mensaje, no, vos sos amigo de Tapia, yo pará un poco. Yo soy un promotor nacional que está pensando en los chicos. Yo soy un promotor nacional que quiere dejarle algo al boxeo.
1: Y además, si sos promotor nacional, tienes que trabajar con la federación.
0: Es que tengo que trabajar, y si mañana hay otra presidenta de la federación, tengo que trabajar con la federación, porque no es que si se va Tapia, el promotor nacional renuncia a... No, nosotros vamos a seguir trabajando, somos gente del boxeo y lo vamos a seguir haciendo, como hemos venido haciéndolo, y hemos venido muchos años, estuve enfrente, siempre dijo, no, porque esto, porque el otro. Ahora dije, no, hay que remangarse y ponerse a trabajar. La solución no muchas veces, porque vos fíjate qué fácil sería si todos esos que tiran piedra se ponen de nuestro lado y trabajamos todos juntos.
1: Claro.
0: Seríamos un ejemplo en la Argentina, Ariel, no. Seguro. En la provincia, en la Argentina.
1: Omar, y de concretarse, ¿no? Porque todavía así, digamos, confío, por supuesto, en todas las gestiones que han hecho, porque las conozco, porque tengo la data precisa, porque hablo seguido con ustedes. Vamos a decirlo de otra manera, cuando se consiga, cuando esté el terreno, digo, ¿cómo se financia? ¿Cómo se inicia la obra? ¿La idea es apoyarse en el programa Clubes Sociales del Gobierno de la Provincia?
2: No tan solo es apoyarnos en el programa del Gobierno de la Provincia, sino también hacer llegar políticamente, poder llegar a YPF, poder llegar a los gremios, ¿no? Poder hacer convenios, por ejemplo...
1: En la provincia de Vaca Muerta, ¿no?
0: De Vaca Muerta. Hay que tener en cuenta que Vista Alegre, de ahí arranca
1: la puerta de entrada
2: lo que es Vaca Muerta. Entonces, bueno, empezar a hacer convenios, ver la manera.

0: es cualquier cosa, esto uno muestra la foto y te da miedo.
1: Dejen de mentir a la gente, dicen algunos en los comentarios.
0: Claro, sí, bueno, pero eso es antes de estar de este lado,
1: digo, ¿qué ganar?
0: Acompañando, ¿viste? Prefieren estar del lado de afuera tirando piedras, que el momento que ellos quieran estar adentro va a ser tarde. ¿No?
1: Ojalá, ¿sabes qué le digo yo? Que ojalá algún día les toque a alguno, porque los quiero ver laburar.
2: Claro,
1: porque voy a ser testigo, claro, de lo que se gestione, de lo que se logre, o de lo que no, de lo que quede en el camino, de todo lo que se está intentando y laburando. Y cuando haya otra gente, los quiero ver.
2: Pero
1: no
2: eso,
1: lo digo en peyorativo,
2: no,
1: vale,
2: no,
1: los
2: no,
1: quiero ver laburar,
2: no,
1: capaz que les va mejor.
2: Ahora,
0: pero vos tenés a este de Rincón Rojo, que el único, biribiri, biribiri. 9 años estuvo.
1: Ni los nombres porque no existe, es una página
0: no.
1: Trucha. Es un,
0: 9 años.
1: Es un perfil
0: en la
1: anónimo.
0: Federación. 9 años. ¿Y qué dijo? ¿Qué dijo? Ni siquiera dejaron una bolsa de basura.
1: No, no, ni el sello, ni un sello.
0: Nada, nada, ¿no? Dejaron absolutamente nada. Entonces, cuesta arrancar de cero. ¿No? Cuesta arrancar de cero porque uno se pone. De una manera que decir, bueno, tenemos que sacar la federación adelante como sea.
1: Seguro.
0: Bueno, y empezamos a buscar de un lado o del otro, pudimos comprar elementos y empezamos a hacer boxeo.
1: Ahora te voy a consultar justamente de esos programas, de con provincia y los proyectos que tiene por delante y lo que se viene. ¿Ya lo tenemos en línea, Tania? Ya me dice que sí que lo tenemos en línea. Porque hablamos, bueno, ahí Pato recién explicaba lo de... Sí, lo tenemos en línea, me dice al intendente. Hablamos del apoyo del Consejo Deliberante de la Ciudad de Plotier, de la doctora Claudia Namuncurá, la presidenta del Consejo, para ese terreno en el cual la Federación planea construir una sede con albergue, además, ¿no?
2: Sí, una sede con albergues, y lo que se busca en Vista Alegre es hacer, digamos, un complejo, como el CENAR, es algo, pero el CENAR neuquino, que tenga todo de alta complejidad, porque muchas veces hablamos de los boxeadores amateur. Pero cuando tenemos boxeadores profesionales no tenemos el lugar para hacer su concentración, su trabajo.
1: Y justamente en esa tierra, ¿no? En Centenario, sí, y Vista Alegre, sí. Que ha sido cuna de campeones. Lo tenemos al intendente, lo saludamos, lo recibimos,
2: sí.
1: Porque está en línea ya, me dicen que lo tenemos en Meet, al intendente de Vista Alegre, además un amigo de muchos años, nos conocemos desde chiquitos, y bueno, hoy en su función él y yo en la mía de este lado, así que al amigo José, el Turquito Azad, lo saludamos. Intendente, muy buenas noches, gracias por atendernos. Aquí estamos con el presidente de la Federación y con el promotor nacional, Miguel Pato Serrayoto. ¿Cómo va?
3: ¿Qué tal? ¿Cómo les va? Buenas noches. Bueno, un saludo grande para todos ustedes ahí en el estudio y también para todo el pueblo de Neuquén que nos escucha por RTN, una radio de televisión y comunicación radial que entra, como siempre digo, en todas las tranqueras de los campos de neuquinos. Y en cada rancho, en cada casa lo escuchan, así que contento ahí peleando con esta lluvia, recién haciendo un parate, estamos trabajando en Vista Alegre, en las calles rurales nuestras, con nuestra gente, acompañando a todo el equipo de trabajo, a los compañeros laburantes que le ponen el pecho y el lomo en estos tiempos, y tratar de aguantar este clima adverso que estamos sufriendo, y esperando a ver qué mejore para poder mejorar nuestras calles, rellenar y todo, pero bueno, con mucha pasión, muchas ganas, como tenemos siempre, y como vos sabés, Ariel, y sabe don Tapia, que lo hemos conocido ahora, y también con Miguel, en este corto tiempo, de que le ponemos toda la garra, la pasión, defendiendo nuestra tierra, nuestra identidad, y sobre todo nuestra cultura y deporte, que son el eje fundamental de la historia que tenemos que dejarle a las generaciones venideras, ¿no?
1: Turco, ahí decía yo recién, bueno, lo pueden saludar al intendente Pato.
2: Hola, José, ¿cómo estás?
3: Hola, Miguel, un gusto saludarlo.
2: Bueno, el gusto es nuestro, y bueno, acá estamos comentando un poco lo que se ha venido haciendo y lo que se viene para este fin de semana, que va a ser el primero de muchos festivales que vamos a realizar ahí en Vista Alegre.
3: Muy bien, muy bien, y con gas,
2: sí, que me impresionó. Hoy puse un flyer
1: algo.
2: Y le puse...
1: Tiene gas.
3: Señor, estamos esperando al gobernador que vuelva y hay que agradecer al gobernador Orlando Figueroa, porque estas son las políticas públicas, deportivas, sociales, culturales, que hacen cambiar realidades, como en este caso en nuestro polideportivo, que tendría que haber estado inaugurado hace 10 años atrás, lamentablemente... Los que pasaron no amaban ni el deporte ni nuestra gente, y ahora ya tenemos el gas conectado, así que están funcionando las calderas. Vamos a tener una noche y una velada calentita dentro de,
1: qué bueno,
3: de lo que va a ser el día 8.
1: Qué bueno.
0: Hola, José, buenas noches.
3: ¿Cómo le va, don Tapia? ¿Cómo anda usted? Buenas noches.
0: Aquí estamos, todavía sigo un poquito temblando por ese acompañamiento de poder tener esas famosas tierras, si Dios quiere.
3: Ayer estuvimos con la

0: momento, más que nada, Ariel conoce, y usted Tapia también, Miguel también, que ha estado siempre ligado a lo que es la promoción del boxeo, que Vista Alegre fue cuna y es cuna del boxeo, ha largado varias promesas, campeones argentinos, campeones algunos nacionales en el sentido, después también tenemos títulos internacionales, quien no recuerda a la Bestia Godoy, quien no recuerda a Aldo Río, familia Vista Alegrina, lo nombrábamos el otro día a un gran campeón que tuvimos y que lamentablemente por las situaciones de la vida, como fue Omar León, un tipo que pegaba con las dos manos, la misma familia Godoy, Anestesia, Rodo, el Pablito Godoy, el zurdo, en este caso Sosa, Titino, su hijo ahora, y bueno, todos los que han venido pasando y llevando la bandera del deporte y del boxeo, que para mí son los dos ejes fundamentales. Yo siempre digo que todo el deporte es inclusivo, todo el deporte rescata, pero yo lo vi en carnes propias ya cuando tenía 18 y 19 años que empezaba a rondar, el gimnasio municipal de Centenario, donde lo tenía Agapito Fernández, que lo tuvo también como bandera de rescatar jóvenes de la calle, y que gracias a este deporte y esta disciplina, muchos, muchos, muchos, muchos, pero muchos neuquinos que pasaron por el boxeo, hoy son padres de familia, honrados, respetuosos, respetados y sobre todo trabajadores. Y creo que ese es el objetivo del deporte. No queremos un Monzón ni un Tyson, queremos gente que realmente tenga valores, que defienda su tierra y sobre todo que se formen en un vínculo donde les permita ser mejores personas y sobre todo tener una gran familia por delante. Y creo que ese es nuestro objetivo, por eso felices y contentos de acompañar a la federación en este proyecto tan hermoso para la localidad y para la región, porque ustedes hablaron recién de Plotier, ese es el marco regional. Cuando se armara la regionalización dentro del escenario de la provincia era esto, era tratar de poner en valor el circuito regional, que Centenario y Vista Alegre sean una sola unión con Plotier, Neuquén, Senillosa, y también en este caso el Chocón que está, y no ser el patio trasero de Centenario como era Vista Alegre siempre, que era abandonado por la provincia, era abandonado por los gobiernos que estaban de turno. Y que lamentablemente no tuvimos suerte en tener intendentes que se fijaran en esto, en el deporte. Hoy nosotros tenemos más de 1.200 chicos en el deporte, tanto en el Club de Vista Alegre que lo estamos ayudando, tanto en esa cancha sintética que se inauguró en gestiones anteriores y en el polideportivo, como así también en la zona de Costa de Reyes y en otros lugares más que estamos fomentando el rugby, el deporte de hockey femenino, patín, básquet, fútbol y muchísimas disciplinas más, hasta ajedrez tenemos en las escuelas, y creo que eso es fundamental. Lo que queremos hacer es que el chico pase más tiempo contenido en los lugares deportivos, gastando energía, en nuestras escuelas abiertas. Las escuelas tienen que estar abiertas para que los chicos estudien y que después lleguen a sus casas cansados para poder dormir y al otro día de vuelta esa rutina y esa disciplina. Así que desde Vista Alegre vamos a hacer lo imposible para poder marcar un camino, un rumbo para que esta provincia tenga deportistas de élite. Y que sean representantes de nuestro hermoso Trabul Mapu y de nuestra bandera en cada evento, en cada lugar que recorran del mundo, puedan llevar en alto este Pehuen, puedan llevar en alto esta tierra neuquina que tan linda nos abraza a todos nosotros, ¿no?
1: Qué bueno esa visión. Sigue, Mar.
2: Te voy a comentar algo, José. Yo estuve hablando con el presidente de la Federación Argentina con respecto a esto. Y me dijo algo que me emocionó mucho más todavía, que lo que vamos a hacer, si Dios y la Virgen nos acompañan, esto es inédito, no tan solo en la Argentina, sino va a ser inédito en el mundo, porque ninguna federación, primero ninguna federación dentro de la Argentina tiene sede propia, y tampoco existe
1: únicamente en la Argentina.
2: En la Argentina. Pero tener un complejo de alto rendimiento, un CENAR en miniatura, no lo tiene nadie en el mundo. Así que vamos a pelear por esto con todo lo que tengamos, porque no podemos nosotros perder esta oportunidad.
0: No, yo simplemente un instrumentador de las políticas públicas, agradecerle y vuelvo a repetir el reconocimiento y todo el abrazo a nuestro gobernador de la provincia, porque realmente se pueden criticar muchas cosas, pero que hay cosas que son fundamentales para el desarrollo de nuestro neuquino, y siempre digo critica la crítica constructiva, ¿no? Pero creo que el poder armar hoy la posibilidad de tener un deporte fíjense bien, a ver, si al gobernador no le interesaría el deporte en la provincia, no hubiera creado el ministerio, lo hubiera dejado como muchos otros funcionarios con secretaría y arreglémosla. Entonces me parece que puede ser que se debía muchas cosas,

0: estamos en un camino de construcción y reconstrucción. Por eso siempre digo que muchos nos podrán criticar, muchos nos podrán, porque no vinimos a conformar, ni el gobierno provincial ni este gobierno local de la Municipalidad de Vista Alegre. Vinimos a hacer cosas que queden y perduren en el tiempo para la prosperidad y con una visión para adelante de poder tener un objetivo fundamental que es sacar los pibes de la calle. Yo creo que si tenemos educación, si tenemos salud y si tenemos sobre todo deporte, yo creo que son los tres pilares para sacar nuestros hijos de la calle. Ganarle a la droga, ganarle al narcomenudeo, a la delincuencia, son los ejes fundamentales. Y Vista Alegre quiere ser parte de este crecimiento de la provincia, quiere ser parte de este gran desafío, por eso pusimos la posibilidad de poder tener esto, así que estamos trabajando ya fuertemente con el Consejo Deliberante y la gente técnica nuestra para pronto firmar ese convenio y que ustedes empiecen a trabajar ya de la personalidad jurídica y con los apoyos y colaboraciones. Como vuelvo a repetir, Vaca Muerta tiene que ser el ejemplo de los recursos de la provincia de Neuquén, pero también los empresarios tienen que dejar plata en nuestra provincia. Y la plata se deja a través de infraestructura, a través de deporte, a través de ruta. Y creo que es el lugar donde tenemos que ir. Tenemos que ir a ver a Techina, a Tenari, a todas las empresas que están desarrollando Vaca Muerta, Shell, YPF, y que colaboren para poder tener un centro de lo que ustedes quieren armar, porque lo fundamental de esto, vuelvo a repetir como eje central, la política irá hermanada, pero lo más fundamental de esto es sacar los pibes de la calle, que se inserten a la vida laboral, a la vida social, y sobre todo que el que vaya a representar el Strabur Mapu a Neuquén vaya preparado, y no lo que no ha pasado, que Ariel puede ser, en esto me puede reconocer lo que digo, cuántos chicos de Centenario y Vista Alegre cuando iban a boxear iban sin comer, yo por ejemplo tengo la experiencia de ver un boxeador que bajó de la escalera un día sábado a la tarde para ir a pelear un sábado a la noche, entonces, y la escalera de podar. Entonces me parece que estas cosas se tienen que terminar y la persona que realmente demuestra capacidad técnica, disciplina, hay que acompañarlo. Y tal vez no sea solamente con el recurso ni con el pasaje, sea con la parte psicológica, con la parte nutricional, con la parte de contención familiar, preparar a su familia para que sigan los chicos en la escuela, para que tengan un oficio el día de mañana, si en el deporte le va mal o no tuvo suerte, poder seguir teniendo la contención de la familia con un trabajo. Y bueno, todas estas cuestiones que hacen a un proyecto hermoso que ustedes seguramente van a ejecutar y van a poner en marcha. Y feliz y contento de que pueda ser en nuestra tierra vistalegrina, tierra que es cuna de campeones en todas las disciplinas, así que bueno, muy orgulloso de que ustedes puedan participar de esto y que nosotros seamos un poco la punta de flecha que pueda llegar a marcar esto también en otras provincias, en otras regiones, y sobre todo que va a ser para la provincia de Neuquén, ¿no?
1: Pato, ¿qué decir, no?
2: No, y claro, yo creo que, bueno, desde el primer momento que nos sentamos con José, lo que siempre quedó claro es que un chico que le ganamos, que está en el gimnasio, es un chico que le ganamos a la calle. Entonces, ahí concordamos y de ahí nace todo esto de poder hacer. Nosotros estamos convencidos que tenemos que tener los chicos contenidos. Muchas veces digo, los chicos, la pelea más grande no solamente está arriba del ring, sino que está abajo.
1: Pero además de la gestión de ustedes y la visión de ustedes, es importante este empuje y esta visión, y este apoyo decidido de la parte institucional.
2: Aparte, José, apenas le planteamos la situación, un hombre totalmente del deporte, que viene del deporte del boxeo, lo ha mamado, digamos, de muy chico, y un apoyo incondicional desde el primer momento, por eso también nos dio la fuerza para ir para adelante. Y vos decís, bueno, con gente así, ojalá que muchos municipios empiecen a despertar y empiecen a apoyar. Y bueno, y hay que agradecer también la gestión del gobernador y de todos sus ministros que también trabajan abocados para que el deporte siga creciendo y tengamos esto, ¿no? Tenemos que entender, ojalá que muchos entiendan que la base fundamental está en el futuro, están los chicos, y hay que darle educación y deporte y salud, ¿no? Que son cosas importantes.
1: Omar. Mirá, para despedirnos,
3: le agradezco sinceramente de corazón a José todo el apoyo que nos da. Vos sabés que...
1: Hoy metieron la nota, hoy en la mañana o ayer, en Tierra, en el Departamento de Tierra.
2: Ayer oficializamos el pedido, digamos. Tuvimos la reunión y oficializamos el pedido.
1: Veíamos la fotito por ahí, ¿no? Sí, que estaba parado en la puerta de la policía.
2: Sí, donde está... Bueno, oficializamos el pedido, como nos pidió José. Digamos, lo que teníamos, lo habíamos hablado de palabra, pero ayer se hizo el pedido formal, ya está todo, por eso José decía que están trabajando ya para con la gente de tierra.
1: Sí.
3: Bueno, yo le quiero agradecer de corazón a José todo el esfuerzo y el empuje que nos está dando, porque esto nos empuja y nos compromete a trabajar más todavía por el tema del boxeo. Pero, ¿sabes qué?

0: esto es esa luz para los chicos.
1: Y muchas veces cuesta, que la gente, y está bien que están con otras prioridades, con otros compromisos, con otras responsabilidades, uno sabe, uno entiende, digo, pero no todo el mundo tiene esa visión, esa predisposición como lo que está mostrando el intendente Vistalegre. Lo tenemos que llamar sí o sí en unos minutitos a Juan Pizosa, que recién acaba de terminar de entrenar, y prometí llamarlo, así que mi intendente, la vamos a seguir, vamos a estar allá el viernes para la conferencia de prensa y el pesaje oficial, lo vamos a hacer en vivo a través del Facebook de este programa y hablar, por supuesto, el sábado, que estaremos por allí. Así que un gran abrazo y gracias por estos minutitos.
2: No, Ariel, Omar, Miguel, muchas gracias a ustedes, gracias por seguir fomentando el deporte, el boxeo, y quiero solamente recordar a muchos que hicieron grande esto de, y vuelvo a repetirte, yo creo que hay que levantarse temprano, Ariel, trabajar fuertemente con identidad, con empatía, con la sangre, con esa sangre que tenemos cada uno de nuestra ciudad, y todo se puede. Puede hacer trabajar en el deporte, puede trabajar en la salud, puede trabajar en la infraestructura. Hay que tener amor por la ciudad, dejarse solamente de pensar de los intereses políticos. Esto es, el poder es prestado, te lo presta el pueblo para que vos cambies, transformes realidades, y es lo que queremos hacer nosotros, y es el objetivo que yo y mi equipo hemos establecido, y me pongo yo adelante porque siempre hay una conducción que tiene que estar primero con ideas claras y con una conducción totalmente lineal y directa para transformar realidades. Y lo que hacemos nosotros en Vistalegre es eso, por eso Vistalegre hoy es reconocido a lo largo y a lo ancho de la provincia. Todos saben que entran a la localidad de Vistalegre, no sabían antes si pasaban a Río Negro, a La Pampa, a dónde era, y hoy, gracias también, hay que reconocer el apoyo de la provincia del Neuquén a toda la estructura de la provincia, a deporte fundamentalmente, y a nuestro gobernador, porque estas son políticas públicas del gobernador Orlando Figueroa. Gracias a él tenemos el gas en el SAF, gracias a que también hay un intendente que se cansa en gestionar, se cansa en pedir y se cansa en buscar recursos, porque somos una localidad de segunda categoría, hay que ser realista, no tenemos coparticipación, no tenemos recursos propios, siempre estamos pidiendo al papá que nos ayude, pero ese papá inteligente que se siente identificado con este mecanismo de hacer política pública, que son nada menos y nada más simple que justicia social, y brindo y celebro que este sábado el boxeo vuelva de vuelta a la localidad de Vistalegre, y como le dije al promotor, a Miguel, por muchas veladas más, y que realmente podamos traer un título nacional o un título internacional a la localidad de Vistalegre, y que seamos ejemplo de cuando las cosas se hacen con el corazón, se hacen con esa empatía, con ese sentimiento de tu tierra, todo fluye y todo sale bien. Les mando un fuerte abrazo, que Dios los bendiga.
1: Para que el pato,
2: un saludo a toda la provincia de Neuquén.
1: El pato, te quiere decir algo.
3: Un saludo, José, y bueno, ya te digo que ya estoy trabajando para el 5 de diciembre traer un título argentino a tu localidad, así que ya estamos trabajando fuertemente para que eso se haga realidad.
2: Bárbaro.
3: Es un compromiso
2: por el aniversario.
3: Va a estar, digamos, enfocado en el mes aniversario de la localidad, pero estoy trabajando para el 5 hacer un festival y estoy trabajando duro para que sea un título argentino. Y bueno, y alguna sorpresa más vamos a tener con la visita de algún campeón del mundo. Estoy trabajando para que sea algo lindo y para que sea algo que quede, digamos, en la retina de toda la gente. Se lo merece la gente de Vistalegre tener un espectáculo de esta calidad en tu localidad. Gracias totales por el apoyo, por el acompañamiento y por abrirnos la puerta y dejarnos hacer cosas y creer en nosotros, confiar y darnos la oportunidad de que con trabajo, responsabilidad y hacer las cosas bien, se puede hacer todo. Así que bueno, muchas gracias, José, por la confianza depositada en mí, digamos.
2: Por favor, dos frases nomás: el que no confía no construye, y las puertas abiertas de Vistalegre para el boxeo y para todo el deporte de la provincia de Neuquén. Muchas bendiciones.
3: Gracias, José, bendiciones.
1: Gracias, chao. José, un abrazo grande, Turquito. Nos vemos allá el fin de semana.
2: Allá estaremos.
1: Ahí estaba, mate de por medio, el intendente de la ciudad de Vistalegre, José, el Turquito Azar, como conocemos todos, de toda una vida, desde chico, su padre, ex diputado provincial, el gran Carlos Azar, también recordado, ya fallecido. Nos acordamos en estos días cuando nos mensajeamos de nuestros padres, que ya no los tenemos, pero siempre presentes en el corazón. Hombre de chacra, además, hombre de la fruticultura. Sí, ahí anda lidiando todavía con alfalfa, no sé con qué anda. Bueno, y además hoy con la responsabilidad de conducir los destinos de la ciudad de Vistalegre. ¿Lo tenemos a Juan Pablo ya? Bueno, cortamos con el intendente y ya lo tenemos en línea a uno de los protagonistas de este fin de semana, porque nada de esto existiría sin el protagonista principal, esencial de todo esto, que es el boxeador. Y en este caso, claro, con un representante local que vuelve al ruedo, que hace un tiempo ya que viene con ganas, creo que el año pasado, si no fue el anteaño, mirá, él me va a hacer acordar, que me había dicho que iba a volver, que tenía ganas, que estaba cerca, que estaba gestionando que le restituyan la licencia porque estuvo inactivo.

0: Sosa, a quien tenemos en línea. Juanpi, el placer de saludarte, ¿cómo estás?
1: Hola, Ariel, ¿cómo estás? Buenas noches. Buenas noches para vos, para toda tu audiencia.
0: Ah, para ahí te tenemos en pantalla. Estamos acá con el Pato Serrayoto.
2: Vamos, Juanpi.
0: También ahí con Omar Tapia, el presidente de la Federación, que ahora se paró un minutito, pero bueno, Juanpi, ahí cortábamos con el intendente. Hablábamos de todo lo otro, que ya sabés, ¿no? De este gran apoyo que se está gestando allí desde el municipio de Vista Alegre para poder tener ese predio y donde la Federación tiene pensado construir una apuesta realmente muy ambiciosa, histórica, y vos bien vas a saber de qué se trata, que es un centro deportivo de alto rendimiento que tanta falta le hace al boxeo neuquino, ¿no? Porque justamente la falta de espacios muchas veces hace que muchos chicos dejen la actividad. Algunos la pueden seguir, vos tuviste el acompañamiento de tu padre, porque sos del palo, porque él era boxeador, pero muchos otros no lo tienen, así que lo que está haciendo hoy el intendente Vista Alegre es para aplaudir, realmente. Y además, bueno, en la frutilla del postre, tu regreso, amigo.
1: Sí, bueno, la verdad que muy contento por eso, muy contento por haberme podido cruzar con Miguel Serrayoto, que fue quien realmente nos abrió las puertas, y bueno, esperamos poder laburar mucho tiempo con él y poder dar un buen espectáculo el sábado acá en Vista Alegre para nuestra gente. La verdad que, bueno, como decías vos, hace 2 años que quisimos volver, pero bueno, por problemas de papeles por ahí no se pudo hacer, pero bueno, hoy estamos a días nada más de poder hacerlo realidad. Ya tenemos la licencia, ya estamos habilitados, ya estamos óptimo para poder el sábado poder combatir.
0: Bien, bueno, Pato, una pelea, digamos, además quiero decir esto a la gente, Juanpi, no te armaron una peleita, digamos, no te llamaron a Ariel, que es a uno que vas a sacar fácil, ¿eh? Porque digo, Lea, el soldado Torrecilla, el de Catriel, lo conozco bien, viene con mucho ritmo, con mucha actividad, 4 peleas el año pasado, lleva 3 este año, lo que una tuya va a ser la cuarta, digo, un chico que viene con ritmo, que es batallador, que va al frente, con buen récord, digo, así que no es un regreso, digamos, servido.
1: No, la verdad que, bueno, uno siempre te respeta a sus rivales abajo del ring, en los momentos previos, pero bueno, no deja de ser una pelea más, no deja de ser un rival más. Yo a lo largo de mi carrera siempre he tenido buenos rivales, la verdad que nunca me tocó pelear con ningún paquete, por llamarlo así. Uh-huh. Y la verdad que, bueno, obviamente entiendo que viene con su ritmo, que viene con varias peleas, pero eso a mí la verdad que no me afecta ni me asusta. O sea, es algo que me ha tocado llevar más de una vez. O sea, y me he cruzado con rivales de otras características, así que la verdad que me siento, por lo menos en lo personal, muy tranquilo. Estoy bien entrenado, siempre bien preparado para subirme al ring, y la verdad que, bueno, va a ser una noche hermosa. Creo que va a ser una pelea buena, como las que siempre he tenido. Y bueno, la verdad que yo, por lo menos desde mi parte, me siento en muy buenas condiciones, muy bien, me siento muy bien, estoy fuerte, estoy bien entrenado y con muchas ganas de volver. Y aparte, quiero resaltar algo que es la coincidencia, ¿no? Bueno, muchas veces dicen que el camino de Dios, las coincidencias no existen, y yo lo creo. Uh-huh. Pero déjame decirte que el 8 de agosto del 2008 peleábamos la misma noche. Yo debutaba como profesional y mi viejo,
0: sí,
1: peleábamos la misma noche, que eso fue en Vista Alegre Norte. Así que la verdad que volver un 8 de agosto después de tantos años, creo que me da a mí, por lo menos en lo personal, un condimento más.
2: Después de 8 años.
1: Un lindo recuerdo.
0: Volver después de 8 años, Juanpi, claro. No es fácil, ¿eh?
1: Y la verdad que no, pero bueno, yo me siento como Maravilla Martínez. Así que
0: muy bien ahí. A ver, que mueve las piernas entonces, ¿eh?
1: Sí, no, la verdad que estamos bien entrenados. Y eso nos da la tranquilidad de poder subir tranquilo y poder hacer 4 rounds, que no son tantos. Pero sí, seguramente van a ser 4 rounds bien intensos, así que estamos bien.
0: ¿En qué categoría, Juanpi, qué peso van?
1: Tengo entendido que vamos a pelear el Superpluma.
2: Superpluma, sí, señor.
0: El Superpluma.
2: Ahí está, Superpluma, ese es el pesaje. Y bueno, hola, Juanpi, ¿cómo estás? Un gusto siempre saludarte.
1: Buenas noches.
2: Yo digo, siempre soy un agradecido que en el camino

0: alegre, acudí al llamado y realmente me encontré con una familia asombrosa como es Juan Sosa, su papá, Juanpi, conocerlos. Y yo le decía el otro día, Juanpi, tuve la oportunidad de estar en el gimnasio un ratito con él.
1: Gente seria.
0: Gente seria, Juan, gente de trabajo. Y tenemos un proyecto para ir para adelante, ambicioso, para hacerlo pelear a Juanpi. Y le dije, Juanpi, ¿sabes qué? El boxeador nunca se olvida de boxear. La magia siempre está, tu conocimiento arriba del ring está. Lo único que va a faltar es la absorción de los golpes, que bueno, el otro muchacho viene con más. Pero Juanpi tiene un estilo exquisito, tiene un boxeo hermoso, así que va a ser una noche. Y es como vos decís, acá no le trajimos un paquete. Claro. Nosotros vamos a hacer un trabajo serio con Juanpi y vamos a ir para adelante. Y si queremos hacer algo grande, tenemos que empezar, digamos, con un piso sólido. Y no mintiéndonos, ni nosotros, ni él. Entonces nosotros vamos a ver y de acá vamos a empezar a marcar un camino. La idea es para ir sacarlo. Ya estoy charlando en Buenos Aires para ver si podemos sacar alguna pelita en Buenos Aires, de a poco ir regresando, claro, al plano grande donde Juanpi estuvo. Juanpi estuvo en el plano, sí, grande, sí, del boxeo nacional.
1: Bueno, así tuvo que... dos chances por el título, sí, argentino, sí, y sí, también por el título latino. No se le dio porque el boxeo, el deporte es así, se gana y se pierde. Estuviste ahí, Juanpi, de cumplir el sueño por el argentino o por el latino también, OMB. Estuviste ahí en el umbral. Bueno, ahora hay que volver por esos sueños quizás.
0: Nunca es tarde.
1: Nunca es tarde.
2: Sí, la verdad que son, bueno, son circunstancias de la vida. A veces uno por querer estar mejor, por ahí comete errores, pero bueno, estamos a tiempo todavía de repararlos, de poder volver a intentarlo. Por eso agradezco la oportunidad a Miguel de poder hoy trabajar con él y proyectarnos a futuro, ¿no? Obviamente vivimos de resultados los boxeadores, pero yo confío que el sábado nos va a ir muy bien y bueno, va a ser el pasaporte para una carrera corta, a corto plazo y de buenos resultados.
1: Juanpi, ¿ya estás en categoría o tenés que limar unos gramos de acá el viernes, que es el pesaje?
2: No, yo estoy excelente, la verdad que estoy re bien, vengo laburando livianito para poderme mantener nada más, así que la verdad que estamos muy tranquilos por ese sentido, estamos bien.
1: ¿Pudiste sparrear? ¿Tuviste alguien que te ayude?
2: Sí, este mes ha sido de mucho sparring, hemos ido a Neuquén, hemos laburado acá en el gimnasio con los chicos, hemos andado por todos lados, tenemos un mes casi de guanteo firme y la verdad que eso para mí ha sido muy favorable para ponernos a punto.
1: Seguro. Bueno, Juanpi, vamos a estar allá el viernes en conferencia de prensa. Seguimos charlando seguramente en la previa de lo que va a ser esta gran velada boxística con este esperado regreso tuyo y una cartelera hermosa. Ahí estoy viendo los flyers en pantalla, realmente unos peleones tremendos ahí. Así que un muy lindo festival con las preliminares amateur y el broche de oro con la pelea tuya y Torrecilla, que seguramente va a ser un lindo combate. Te mandamos un abrazo grande y Dios mediante nos vemos el viernes por allí.
2: Bueno, dale, muchas gracias a vos, a todo tu equipo. Quiero destacar algo que quede resaltado, el agradecimiento hacia vos. La verdad que te admiro muchísimo por tu laburo, porque siempre, a lo largo de mi carrera, siempre me transmitiste buena onda, buena energía, siempre me tuviste en cuenta. Agradecerle a Miguel, a mi viejo, que es una de las personas que siempre ha laburado conmigo a la par. Aprovechar para mandarle un abrazo grande a mi amigo Dani Campo, que bueno, hoy está acá, nuestro encargado del vendaje. La verdad que muy profesional a la hora de laburar con nosotros, siempre estuvo, siempre está. Quiero mandarle un cariño grande a él también y aprovechar para mandarle un saludo a Lore, que nos está mirando también. Bien. Mi chica, quiero mandarle un besito y darle las gracias por todo el acompañamiento que viene haciendo hoy y hace dos meses conmigo, así que la verdad que, bueno, un cariño grande para todos. Invitar a la gente de Vista Alegre, de Centenario, de Neuquén, a la gente de Chañar, a la gente de Bar del Medio, a la gente que siempre nos apoyó. Darles un saludo, invitarlos al sábado que vengan a este festival, que va a ser un regreso tan esperado y tan lindo como para que lo disfruten ellos y bueno, obviamente lo disfrutemos nosotros esa noche.
1: Te mandamos un abrazo grande, Juanpi, la seguimos el viernes así en el pesaje, conferencia de prensa.
2: Muchas gracias, Ariel, hasta luego.
1: Abrazo grande.
0: Un abrazo, Juanpi.
1: Allí estaba. Y la vamos a seguir el viernes, claro, porque tenemos mucho para hablar. Solamente, Pato, para anticipar, nos quedan tres minutitos de programa. Te quiero consultar por la venta de entradas, porque veía en los flyers, en las publicaciones, hay valores diferenciales con las anticipadas a los que van a valer después en puerta. ¿Y dónde se consiguen?
0: Bueno, están en el gimnasio, en el SAF número 2. Ahí está Marcelo Garrido, que está vendiendo.
1: Ahí en Vista Alegre.
0: En Vista Alegre. Y se están vendiendo en el gimnasio de Juan Sosa. Solamente los dos puntos de venta que están en Vista Alegre.
1: Las anticipadas.

0: casa y vea realmente un espectáculo de primer nivel como hemos armado, y quiero hacerlo público, agradecerle a Omar la confianza que ha depositado en mí. Y bueno, y hemos venido demostrando que es la forma del trabajo y es el camino que vamos a llegar, y vamos a seguir en este camino trabajando y engrandeciendo el deporte neuquino.
1: Omar, bueno, ya sabes cómo es aquel, el ingrato, el reloj. Pero me quedó por ahí muchas cosas en el tintero. Digo, hay que presentar balances este año, va a haber renovación de autoridades, asamblea, bueno, lo tenés que hacer. ¿Hay alguna fecha estimada? O sea, ¿cómo van con todo eso?
2: Estamos, ayer estuve hablando con gente de gobierno, tengo una prórroga de 90 días, pero estamos armando todo para poder llamar a elecciones.
1: Pero los balances ya están hechos.
2: Los balances están hechos, el balance 23, 24, 25 ya están cerrados. No, por ahí, por una falta mía, digamos, ¿no? Yo me voy a ser responsable. No llamamos antes aprobación de las de los balances porque realmente sale caro, ¿no? Entonces, llamar por 40 días aprobación de balance y después llamar a elecciones es un costo muy alto.
1: Claro.
2: Entonces, decidimos hacer una sola cosa, aprobación de balance y elección de autoridades, todo junto.
1: En una misma jornada.
2: En una misma jornada.
1: Y no hay fecha todavía definida, lo van a definir prontamente.
2: Eso lo vamos a definir, si Dios quiere, en la reunión de comisión directiva la semana que viene.
1: Bien. Bueno, nada, no me queda más tiempo realmente, pero nos vamos a ver el viernes, vamos a estar hora mediodía en la conferencia de prensa, en el Zoom.
0: En el Zoom, en la calle Gregorio Álvarez 385 de Vista Alegre. Y bueno, yo quiero robarte un minutito, quiero agradecer a mi familia que siempre me acompaña y un gran amigo, Diego Nahuel Pan, que me está mirando. Un saludo grande para vos por el acompañamiento y el apoyo que me ha dado siempre en este tiempo. Así que bueno, y agradecerte a vos por el espacio, agradecerle a Omar, como lo dije. Y bueno, y invitar a la gente que no se pierda este gran festival que vamos a vivir a partir de las 20 horas en el SAF número 2 de Vista Alegre. El sábado se abren las puertas, así que bueno, realmente invitarlos a todos porque va a haber una velada de primer nivel, muchos chicos de Centenario, de Vista Alegre, siempre le dimos la prioridad a los chicos de ahí, las peleas son bárbaras, geniales, y bueno, está todo preparado para que se viva una gran fiesta y una gran vuelta del boxeo a la localidad.
1: Pato, gracias por molestarte, sé que estaba complicado hoy salir de Plotier, el sí, agua que no para de caer, así que te agradezco por la molestia.
0: No, por favor, era un gusto y tenía la necesidad de venir para aclarar un montón de cosas, para dejar, digamos, todos los rumores. Eso que decían que es mentira, está, lo dijo el intendente. ¿Qué más quieren? Ya está, estamos trabajando, la seriedad, y como le digo siempre a Omar, ladran Sancho, señal que cabalgamos.
1: Es una frase que usaba un ex amigo, che.
0: Sí, bueno.
1: Sí, que bueno. Que es uno de los del equipo de Tirapiedra.
2: Sí. No, estaría bueno que todos aquellos que están hablando pavada, ¿no? Se acerquen a trabajar. Sobre todo la mentira que uno está haciendo.
1: Si no se le cerró la puerta en la cara a nadie, ¿no?
2: Nunca se le cerró la puerta.
1: Pasa que no se acercan, no vienen, no quieren.
0: Pero es más fácil
2: putear de afuera que estar adentro.
1: Yo estoy por largar el emprendimiento de estampar remeras, va, que voy a vender un montón.
0: Pero vos viste que cuando vamos a un festival de boxeo tenés 400 espectadores y somos todos boxeadores, somos todos técnicos abajo. Y arriba hay solamente dos. Exacto. Que trabajan y que se pelan el lomo laboral.
1: Es verdad. Bueno, saludos para todos, gracias a todo el equipo. Tania, genia Tania. Tania, a Maurito y a Conis. Disculpas, Maurito, disculpas, porque déjame chequear, me parece que seguimos arriba. Sí, sigue ganando. ¡Uy, ganó Boquita! Gracias, Matute. Matute nos dice, muchas gracias, muchachos. Gran abrazo, Matute Basanta, a todos por acompañarnos. El viernes en vivo, la conferencia de prensa y pesaje oficial desde Vista Alegre por el Facebook de Tierra de Boxeadores Radio. Y, por supuesto, el sábado estaremos allí en ese gran evento. Será hasta el boxeo.